Poderoso Rey, gracias maravilloso Rey Celestial, gracias Cordero Santo. Mira Señor, quita Señor todo aquello Señor que no nos deja sentir tu presencia, todo aquello que no nos deja sentir el poder tuyo, el poder del Espíritu Santo en esta vida. Ayúdanos Dios de la gloria, ayúdanos maravilloso Rey Celestial. Cordero Santo, te adoramos Señor, te bendecimos a ti maravilloso Rey Celestial. Rompe Señor esas cadenas, hermano, suelta las cadenas, dice la palabra que nosotros tenemos el poder para romper esas cadenas, ataduras, yugos que muchas veces se nos presentan en nuestra vida. Dígale Dios mío, ayúdanos Señor Jesucristo a fortalecernos, a llenarnos de ti Espíritu Santo. Padre, gracias maravilloso Rey Celestial. Cordero Santo, Padre, te exaltamos y te bendecimos a ti maravilloso Rey. Oh Espíritu Santo, toca. Espíritu Santo, llena Santísimo Dios ahora. Padre, mira soberano Rey Celestial, que la unción tuya toca nuestros corazones Señor. Hoy es un día maravilloso, hoy es un día especial donde podemos nosotros meditar en la palabra, donde nosotros podemos escudriñar en ella. Padre, mira Señor, te colocamos las cargas Señor. Tu palabra dice, echa sobre Jehová la carga, echa sobre Jehová la carga, la opresión, la dificultad. Padre, todo aquello divino Rey Celestial que haya en nuestra vida, esa opresión que hay en nuestro corazón Señor, se va en el nombre de Cristo Jesús, aleluya. Padre, te exaltamos y te bendecimos a ti maravilloso Rey Celestial. Dios mío, Padre, gracias Cordero Santo, gracias maravilloso Rey Celestial, porque tú nos llenas por tu presencia, maravilloso Dios. Gracias, maravilloso Rey Celestial. Cordero Santo, te adoramos, Señor, y te bendecimos a ti, maravilloso Rey Celestial. Dios mío, Padre, satura, satura, satura, satura, satura, Rey, satura, maravilloso Rey Celestial. Cordero Santo, te adoramos, Señor. Te bendecimos a ti Jehová, gracias maravilloso Rey Celestial. Cordero Santo, Padre, te exaltamos y te bendecimos a ti maravilloso Rey Celestial. Dios mío, oh, rompe esas ataduras Padre amado, elimina Señor Jesucristo lo que tú, a ti no te agrada Señor, sácalo de nuestra vida Señor. Saca Señor todo aquello divino Rey Celestial, Dios mío, Santo de Israel, todo lo que quiere destruir Señor la comunión contigo, poderoso Rey Celestial. Dios mío, llénanos con tu presencia, poderoso Rey. Oh Espíritu Santo, toca nuestro corazón, llénanos soberano Rey. Oh Espíritu de Dios, desciende sobre nosotros, deseamos tu gloria, deseamos tu poder, tu Espíritu Padre amado, deseamos divino Rey Celestial, esa unción que nos llena, esa unción que toca nuestros corazones Padre amado, esa unción que fortalece nuestra alma, la necesitamos Espíritu Santo. Gracias maravilloso Dios, gracias Jesucristo divino, gracias maravilloso Dios, amén y amén. Vamos a alabar antes de ir a la palabra como siempre lo hacemos, digámoselo a Dios.

Gloria a Dios, amén. En Dios lo tenemos todo, ¿cierto? Si usted tiene tristeza, ¿le aumenta qué? El gozo, ¿cierto? Si hay pruebas, pues nos ayudará, ¿cierto que sí? Amén. Levante allí sus manos, dígale: Señor, llénanos de tu sabiduría, de ese conocimiento tuyo, Señor. Gracias, maravilloso Dios, porque tú traes algo maravilloso para nuestra vida. Hoy venimos, Señor, a llenarnos de tu presencia, de tu poder y de tu gracia, maravilloso Dios. Gracias, bendito Dios, gracias, Jesucristo divino. Gracias, maravilloso Dios, porque tú eres bueno, Señor, tu misericordia que es para siempre, Jesús. Gracias, Dios, amén y amén. Vamos a ir a escudriñar la palabra en el Evangelio según San Juan, capítulo número 6, el verso número 22, Evangelio según San Juan, capítulo número 6, el verso número 22. Hoy vamos a mirar los diversos oidores en la Biblia, ¿cierto? Mire que a Jesús lo seguían muchísimas personas. Y la Biblia dice que esas personas que seguían a Jesucristo, algunos tenían algunas cosas en las cuales dice la misma palabra de Dios, de que son notorios en estos tiempos, ¿cierto? Allí en el Evangelio según San Juan, capítulo número 6, verso número 22, dice lo siguiente. Lo vamos a leer hasta el verso final, hasta poder llenar, leer toda la página allí que tenemos, así que le vamos a leer. ¿Qué dice? La gente buscaba a Jesús. ¿Qué hacía la gente? Buscaba a Jesús. Juan 6, 22. La gente busca a Jesús. El día siguiente, la gente que estaba al otro lado del mar vio que no había habido allí más que una sola barca y que Jesús no había entrado en ella con sus discípulos, sino que estos se habían ido solos. Pero otras barcas habían arribado de Tiberias junto al lugar donde había comido el pan después de haber dado gracias al Señor. Cuando vio pues la gente que Jesús no estaba allí, y sus discípulos entraron en la barca y fueron a Capernaum buscando a Jesús. Jesús, el pan de vida. Dígalo fuerte: Jesús, el pan de vida. ¿Qué es Jesús para nosotros? El pan de vida. Ahorita se lo explicaré. Y hallándole al otro lado del mar, le dijeron: Rabí, ¿cuándo llegaste acá? Respondió Jesús y les dijo: de cierto os digo, que me buscáis no porque habéis visto las señales, sino porque comisteis el pan y os saciasteis. Trabajad no por la comida que perece, sino por la comida que a vida eterna permanece, la cual el Hijo del Hombre os dará, porque a este señaló Dios el Padre. Entonces le dijeron: ¿Qué debemos hacer para poner en práctica la obra de Dios? Respondió Jesús y le dijo: Esta es la obra de Dios, que creáis en el que han enviado. Le dijeron entonces: ¿Qué señal pues haces tú para que veamos y creamos? ¿Qué obras haces? Nuestro padre comieron el maná en el desierto, como está escrito: pan del cielo dio a comer. Y Jesús les dijo: de cierto os digo, no os dio Moisés el pan del cielo, mas mi Padre os da el verdadero pan del cielo. Porque el pan de Dios es aquel que descendió del cielo y da vida al mundo. Le dijeron: Señor, danos siempre este pan. Jesús les dijo: Yo soy el pan de vida. El que a mí viene nunca tendrá hambre, y el que en mí cree no tendrá sed jamás. Mas os he dicho que aunque me habéis visto, no creéis. Todo lo que el Padre me da vendrá a mí, y al que a mí viene no le echo fuera, porque he descendido del cielo, no para hacer mi voluntad, sino la voluntad del que me envió. Y esa es la voluntad del Padre, el que me envió, que de todo lo que me diere no pierda yo nada, sino que lo resucite en el día postrero. Y esa es la voluntad del que me ha enviado, que todo aquel que ve al Hijo y cree en Él tenga vida eterna, y yo le resucitaré en el día postrero. Murmuraban entonces de él los judíos, porque había dicho: Yo soy el pan que descendió del cielo. Y decían: ¿No es este Jesús el hijo de José, cuyo padre y madre nosotros conocemos? ¿Cómo pues dice esto: del cielo he descendido? Jesús respondió y les dijo: No murmuréis entre vosotros. Ninguno puede venir a mí si el Padre que me envió no le trajere, y yo le resucitaré en el día postrero.
Escrito está, dice, escrito está en los profetas y será todo enseñados por Dios. Así que todo aquel que oye al Padre y aprendió de él, viene a mí. No que alguno haya visto al Padre, sino aquel que vino de Dios, este ha visto al Padre. De cierto os digo, el que cree en mí tiene vida eterna. Yo soy el pan de vida. ¿Qué es Dios para nosotros? El pan de vida, dice la Biblia. Vuestro padre comieron el maná en el desierto y murieron. Esto es el pan del desierto. Dice, este es el pan que desciende del cielo, para que el que de él come no muera. Yo soy el pan vivo que descendió del cielo. Si alguno comiere de este pan, vivirá para siempre. Y el pan que yo daré es mi carne, el cual yo daré por la vida del mundo. Amén. Entonces, hoy vamos a mirar, hermano, que Jesús les estaba explicando a ellos. Y ellos, hay unas características como lo que podemos nosotros ver. Y aquí miramos que en la carrera cristiana hay salvación y hay diferentes personas. Usted sabe que hay un llamado para muchísimas personas. Me llama la atención lo que dice en el verso número 44. Ninguno puede venir a mí si el Padre que me envió no le trajere, y yo le resucitaré en el día postrero. O sea que cualquier persona no puede llegar a Dios, ¿cierto? Si no ha sido llamado. Usted y yo hemos sido llamados por Dios. ¿Cuánto nos sentimos contentos por eso? Se le nota la alegría. ¿Cuánto estamos contentos porque Dios nos ha llamado? Mire, hermano, que eso es un gran privilegio. Usted debe entender, hermano, del hecho que el hecho de que Dios nos haya llamado es el mejor privilegio que Dios nos ha dado. Mire, ¿cuántas veces nosotros hemos querido traer hasta los familiares, amigos, personas a que vengan a buscar de Dios? Y si Dios no lo llama, ¿qué sucede? No vienen, ¿cierto? 44 otra vez. Ninguno puede venir a mí si el Padre que me envió no le trajere. ¿Quién es el que tiene que enviar a las personas? El mismo Dios. Dios es el que trae a las personas a Cristo. Dios nos trajo a nosotros al conocimiento de Dios, ¿cierto que sí? A que le busquemos a Él. Hoy vamos a mirar y quiero resaltar 7 tipos de oidores que buscan a Jesús. Nosotros debemos de mirar que no podemos ser ese oidor, algunos no podemos ser esos oidores en los cuales siguieron a Jesús por unas cosas y luego se cansaron y se fueron. Siéntense ahí, mis hermanos, pónganse en cómodo. Jesús es la tipología del pan que un día caía del desierto, en el desierto, y las personas en su propia voluntad lo buscaban. Algunos lo buscaban por necesidad y otros por deleite, otros porque ya estaban saciados de ese pan, no lo buscaban. La Biblia nos dice a nosotros que habían multitudes de personas buscando, dice la Biblia, pero resulta que algunos lo buscaban no de esa necesidad que tenían. Por eso Jesús nos dijo: yo soy el pan del cielo. ¿Qué es nuestro Señor Jesucristo? Ese pan, ¿cierto? Entonces, cuando dice la palabra que Él es el pan, lo que nos está diciendo a nosotros que ese maná que caía en el desierto, que el pueblo tenía que ir a buscar, es lo mismo que nosotros tenemos que hacer en este tiempo. Buscar a Cristo, ¿cierto? Porque es la manera para poder nosotros mantenernos, ¿cierto? El maná, ¿qué tenían que hacer ellos? Dice la Biblia que ellos tenían que ir a buscar el maná para poderse sustentar. El maná comenzó a caer, dice que caía en las horas de la mañana. La persona que no se levantaba a buscar el maná, dice la palabra, que llegaba al día y ya el maná se desaparecía. Entonces nosotros también tenemos ese trabajo. El trabajo que todos nosotros tenemos es de buscar el maná, ¿cierto? El maná es Jesucristo. Levanta la mano y dígale: ese maná es el Señor Jesucristo. ¿Qué es ese maná, hermanos? El Señor Jesús. Es el maná que verdaderamente nos fortalece a nosotros. Amén. Entonces vamos a mirar 7 tipos de oidores que buscaban a Jesús. Personas movidas por la curiosidad. Usted sabe que muchas personas se movieron por curiosidad. Algunas personas buscaban a Jesús porque querían verlo, querían conocerlo, querían escuchar lo que Jesús les hablaba. Entonces la palabra del Señor nos dice que algunos buscaban por esa curiosidad, porque querían averiguar, querían mirar qué era lo que era Jesús. El verso número 2 dice la palabra: y le seguía gran multitud porque veían las señales que hacían en los enfermos. ¿Qué le seguían al Señor Jesucristo? Gente que estaba interesada de ver los milagros, ¿cierto? Gente que quería ver, hermano, lo que era Jesús. De pronto me buscaban a Jesucristo, de pronto por lo que la gente escuchaba. Usted sabe que hay gente que de pronto quiere ver a esa persona, ¿cierto? De pronto si viene alguna persona conocida, la gente lo quiere ver.
nuestros ojos están de esa manera como queriendo ver cosas diferentes, ¿cierto? Entonces, si le dicen, allá hay una persona famosa, queremos ir a mirar a ver quién es esa persona famosa. Entonces, con Jesús había las personas que querían conocerlo, querían saber de él, querían como en cierta forma, con esa intriga, saber quién era aquel que les hablaba. Verso número 2, los primeros que buscamos, ¿qué dice el verso 2? Y le seguían gran multitud porque veían las señales que hacían en los enfermos. ¿Por qué seguían esa gran multitud? Porque veían las señales que hacían en los ¿qué? En los enfermos, ¿cierto que sí? Mire, hermano, que muchos de nosotros llegamos a Cristo porque alguien nos dijo, vaya, busque de Dios, allá lo sanan, allá lo liberta, allá Dios hace un milagro, allá hay algo que Dios va a hacer. Y eso nos pasó a nosotros, y resulta que cuando eso pasó, nosotros llegamos a conocer del Señor, a buscar la palabra que Dios nos daba a nosotros, ¿cierto que sí? En esto miramos, hermano, que muchas llegaron a encontrarse con el Señor Jesús por su curiosidad en querer ver como Zaqueo cuando se subió a un árbol de sicomoro.

Dios tan tremendo, ¿cierto? Eso lo llevó a que se convirtiera, dice la palabra que Zaqueo se convirtió. Mire, hermano, yo no sé de qué manera nosotros llegamos al Señor. Yo llegué por una invitación que me dieron. ¿Usted llegó por qué? ¿Qué medio utilizó el Señor? ¿Alguien lo invitó? ¿Alguien le dijo, vamos a buscar de Dios? Vamos a llevar, vamos a ir porque Dios nos quiere salvar. Mire, alguno utilizó el Señor, ¿cierto? Bienaventurado esa persona que Dios utilizó. ¿Cuánto le damos ese fuerte aplauso? Porque hubieron personas en las cuales, hermano, nos predicaron, nos enseñaron la palabra para que nosotros persistemos, ¿cierto? Sigamos, dice la Biblia, para perseverar en ese llamado de parte de nuestro Dios. Amén. Hay un llamado que nosotros tenemos que llegar, ¿cierto? Entonces, el primero que vemos nosotros de las personas, siete tipos de oidores que buscaban a Jesús, eran aquellas personas en las cuales estaban movidos por la curiosidad. Mire, hermano, el domingo nosotros tenemos una campaña. ¿Qué tenemos el domingo? Campaña. El día sábado vienen hermanos a evangelizar. Mira, hay veces nos corresponde volver a evangelizar y volver a llevar la palabra. Pero este domingo, hermano, buscamos, hermano, de que usted sea el instrumento en las manos de Dios. ¿Cuántos queremos ser instrumentos en las manos de Dios? Mira, hay muchísimas personas que de pronto ya no, de pronto se alejaron, de pronto dejaron de escuchar a Dios, de pronto ya no quieren saber del Señor. De pronto esa persona curiosa ya no quiere tener esa curiosidad de buscar al Señor, y esa curiosidad lo va a llevar, como lo vuelvo a decir, como le pasó a Zaqueo, que quiso buscar a Dios y Dios se le apareció, ¿verdad que sí? Otros que ya estaban cansados de pronto de la vida que tenían, dice la palabra que algunos lo buscaban porque estaban enfermos. ¿Usted se imagina cuántas personas están enfermas? ¿Cuántas personas estaban necesitadas? Entonces, la primera persona que buscó a Dios era una persona curiosa, que necesitaba saber quién era Jesús. Segundo, una persona que admiraba a Jesús. ¿Usted sabe que hay gente que puede admirar a Jesús? En el verso número 14, quiero leer el verso número 14. ¿Qué dice el verso número 14? Evangelio según San Juan 6:14. ¿Qué dice la palabra? Aquellos hombres, entonces, viendo la señal que Jesús había hecho, dijeron: este verdaderamente es el profeta que había de venir al mundo. Mire, hermano, que hay un tipo de persona que es la persona que admira a Jesús. ¿Cuántos admiramos a Jesús? No se le nota. ¿Cuántos admiramos a Jesús? Qué bonito de nosotros poder admirar a Jesús, ¿cierto? Yo quiero conocer a Jesús, yo quiero conocerlo a Él. Es este tipo de personas. Verso 14 otra vez, ¿qué dice? Aquellos hombres, entonces, viendo la señal que Jesús había hecho, dijeron: este verdaderamente es el profeta que había de venir al mundo. Entonces, algo que miramos nosotros es que hay personas en las cuales quieren conocer a Jesús. Mire, hermano, hay muchísimas personas que quieren conocer a Jesús, pero están afuera. Y es necesario que los traigamos a Jesús. Es necesario que nosotros seamos el instrumento para que ellos lleguen a los pies del Señor. Cuando nosotros hacemos ese trabajo, hermano, nosotros vamos a ver la bendición de parte de nuestro Rey Celestial. Aquí yo miro, hermano, que estas personas eran aquellos que veían el poder que tenía para otras finalidades, el que fuere su Rey. La Biblia dice que ellos no iban solamente por Jesús para mirarlo, sino que lo querían colocar como Rey. Verso número 15, ¿qué dice? Pero entendiendo Jesús que iban a venir para apoderarse de Él y hacerle Rey, volvió a retirarse al monte Él solo. Usted sabe que habían personas que querían tener a Jesús, lo admiraban y querían sacar a Herodes y decir: ya estamos cansados de Pilato, ya estamos cansados de Herodes, ahora yo quiero un rey que verdaderamente nos muestre a nosotros un verdadero testimonio. ¿Sabe que yo creo que hay muchísimas personas que están cansadas con el mundo? Hay muchísimas personas que están cansados con los ofrecimientos de los hombres. ¿Usted se imagina cuántos ofrecimientos nos han dado a nosotros? Mira, a veces el hombre le ofrece cosas, el hombre le dice una cosa, le dice la otra, le ofrece situaciones, pero, hermano, el único que nos ofrece cosas que son veraces es Jesucristo. Levante la mano y dígale: el único que nos ofrece las cosas verdaderas se llama Jesucristo. ¿Cuánto le decimos gloria? ¿Cuánto le decimos amén? Algo para el Señor, hermano. Levante su espíritu, exáltele al Señor, ¿cierto que sí? Qué bendición, hermano, de poder nosotros buscar a Jesús, porque aquí este tipo de personas admiraban a Jesús. Querían tener a ese Jesús, digámosle, en ese momento como Rey. Yo quiero tener a Jesús como Rey, ¿cierto que sí? Dice la palabra que Él reinará en nosotros. Jesús reina en nosotros, ¿cierto? Ya no vivo yo. ¿Quién es el que vive en nosotros?
Cristo vive en mí, ¿cierto? Cuando nosotros

nosotros dejamos que Él nos gobierne, nosotros tenemos, hermano, la libertad. Por eso el Señor Jesucristo dijo que Él nos hará libres, ¿cierto? Verdaderamente a nosotros. Porque en un tiempo quizás de pronto vivimos una libertad pasajera. A veces nosotros consideramos que éramos libres, que estamos haciendo las cosas bien delante de Dios, pero resulta, hermano, que no estábamos haciendo las cosas como pensábamos hoy. Hoy hablamos en el devocional, escudriñando, hermano, que a veces nosotros pensamos que como yo pienso, Dios piensa. Que como yo soy, ya Dios se agrada de mí. Y hablamos de un hombre llamado Usías, en el cual dice la palabra que hizo lo malo. Después de ser una persona que tenía a Dios, comenzó a hacer lo malo. ¿Y por qué hizo lo malo? Porque esa persona, convencida de que la manera como él se comportaba le agradaba a Dios, se fue la bendición de Dios. Dice la Biblia que vino la lepra y lo tuvieron que sacar del reinado y tuvo que morir en una casa solo. ¿Por qué causa? Porque él pensaba que su manera de comportarse le agradaba a Dios. Hermano, todos los días debemos de estar diciéndole: Señor, yo quiero agradarte a ti. Pregunto, ¿cuántos queremos agradar al Rey de Reyes, Señor de Señores? Amén. Gloria a Cristo Jesús. Amén. Ahora, como un tercer punto, vamos a mirar, hermano, que siete tipos de oidores, este tipo de oidores que buscaban a Dios, también los codiciosos y glotones. Usted sabe que había la persona que estaba interesado solamente por lo material. Eso no puede pasar en nosotros. Mira, hay muchísimas personas que buscan a Cristo porque Dios los sane y se van. Me pregunto, ¿cuántas personas usted se imagina que Dios los ha sanado y no volvieron? ¿Cuántas personas que un día de pronto Dios hizo un milagro y no volvieron? Verso número 26, ¿qué dice? Léalo fuerte, ¿qué dice? Respondiendo Jesús y les dijo: de cierto os digo que me buscabais no porque habéis visto las señales, sino porque comisteis el pan y os saciaste. ¿Por qué buscaban ellos a Jesús? A ver, ayúdeme. ¿Por qué buscaban a Jesús? Por lo material, ¿cierto? Habían escuchado que al día anterior habían dado pan con pescado. Entonces ellos dijeron: no, imagínense que Jesús alimentó a 5,000 hombres y como 12,000, porque total dice la palabra que sin contar mujeres y niños, ¿cierto? Entonces uno dice: pudo haber sido 12,000 personas que alimentaron. Yo me imagino que llegaron allá, imagínense lo que pasó. Jesucristo alimentó multitud de personas, hasta que nos hacíamos, comimos. Salieron estas personas a buscarle. Aquellas personas que estaban interesadas por lo material. Aquellas personas que solamente se interesaron por las cosas materiales. En nuestra vida espiritual, hermano, nosotros no podemos ser esa persona que solamente buscamos a Cristo por algo material. Yo tengo que buscar a Dios, hermano, porque yo sé que Él me salva. ¿Cuánto lo sabemos que Él nos salva? Yo tengo que buscar a Dios porque yo estoy convencido que lo que Él me está dando es lo verdadero. Yo tengo que buscar a Dios, como lo decía Jesús: yo soy el maná. La Biblia dice: yo soy el pan que usted necesita. Ellos salían, hablemos del pueblo de Israel, cuando salía el maná, dice que el maná caía y ellos lo que tenían que salir era convencidos de que iban a encontrar el maná. Porque si ellos no estaban convencidos de que el maná caía, pues no lo iban a recoger. La palabra del Señor dice que Dios los sustentaba, y los sustentaba a los que verdaderamente deseaban. Pregunto, ¿cuántos deseamos la presencia del Espíritu Santo de Dios? Mire, hermano, así como ellos salían al desierto a buscar el maná, nosotros también tenemos que buscar aquel que es el pan de vida, que se llama Jesús. ¿Cuánto le damos gloria a nuestro Rey Celestial? No sé si usted glorifica el nombre de nuestro Rey de la Gloria, amén. Qué bendición, amén. Quiero que miremos, póngamele la cintica porque vamos a estar ahí yendo y volviendo. Y vamos a mirar, hermano, que el maná es lo que Jesús nos estaba diciendo: yo soy el pan del cielo. Éxodo capítulo número 16. Éxodo capítulo número 16. La Biblia dice en Éxodo capítulo número 16 que Dios alimentó al pueblo con maná. Les daba en la mañana, antes de que apareciera el sol, dice la Biblia que Dios les sustentaba. Pero habían personas en las cuales, hermanos, salían por un deleite, querían descubrir ese maná, querían recibir ese maná, pero también había personas que al final se cansaron. Usted sabe que hay en este tiempo, hermano, que hay gente que se está cansando de la palabra. Ya están cansados de escuchar el mensaje. Hay personas que se están cansando de escuchar una predicación, cuando nosotros no nos podemos cansar. ¿Sabe qué debemos de tener? Dígalo fuerte: hambre
y sed de Dios. ¿Cuántos tenemos esa hambre y sed del Rey de Reyes, Señor de señores? Hermano, despierte el hambre, despierte la sed de escuchar al Señor. Amén. El verso número 4, ¿qué dice? Éxodo 16:4. Y Jehová dijo a Moisés: he aquí, yo os haré llover pan del cielo, y el pueblo saldrá y recogerá diariamente la porción de un día para que yo lo pruebe, si andan en mi ley o no. ¿Cuánto tenían que recoger ellos? A ver, otra vez, léase el verso número 4. Jehová dijo a Moisés: he aquí, yo os haré llover pan del cielo, y el pueblo saldrá y recogerá diariamente la porción de un día para que yo lo pruebe, si andan en mi ley o no. ¿Sabe que nosotros todos los días tenemos que buscar a Dios? Todos los días tenemos que buscar al Señor. Job decía: si tú de mañana buscares a Dios, ¿qué tenemos que hacer todos los días? Buscar a Jesús. Él es el maná, ¿cierto? Cuando usted lo busca, como lo está buscando hoy, pues usted va a recibir lo que usted necesita. Pero cuando dejamos de buscar a Dios, nos va a faltar. Ellos buscaban todos los días. Dice la Biblia que todos los días salían a buscar el maná. Sigamos leyendo en el verso número 5. Mas en el sexto día prepararán para guardar en el doble de lo que suele recoger cada día. Entonces dijeron Moisés y Aarón a todos los hijos de Israel: en la tarde sabréis que Jehová os ha sacado de la tierra de Egipto, y a la mañana veréis la gloria de Jehová, porque Él ha oído vuestras murmuraciones contra Jehová. Porque nosotros, ¿qué somos para que vosotros murmuréis contra nosotros? Dijo también Moisés: Jehová os dará en la tarde carne para comer, y en la mañana pan hasta saciarnos. ¿Qué les iba a dar el Señor? En la mañana les daba pan, ¿cierto? Y en la tarde les daba ¿qué? Carne. Pregunto, ¿sí tenían buen sustento el pueblo de Dios en el desierto? La Biblia dice que los sustentaba con todo lo que ellos querían. ¿Y para qué los sustentaba de esa manera? Para que ellos buscaran y para que se acostumbraran la dependencia de Dios. Iglesia, algo que nosotros tenemos que hacer es acostumbrarnos que dependemos de nuestro Dios. Yo dependo de Dios. Pregunto, ¿cuántos dependemos del Rey de Reyes, Señor de señores? Mire, hermano, algo que nosotros tenemos que quitar de nuestra vida es creer la autosuficiencia nuestra. Pensar que no necesitamos de Dios. Hay multitudes de personas que han perdido el deseo de buscar a Dios. Ya ellos de pronto dicen: yo ya no necesito de Dios. No, lo que Dios estaba buscando con el maná era que ellos aprendieran a que todos los días necesitaban buscar de Él, que buscaran de Dios, que buscaran el sustento de parte de nuestro Dios. Léase otra vez el verso 8. Dijo también Moisés: Jehová os dará en la tarde carne para comer, y en la mañana pan hasta saciaros, porque Jehová ha oído vuestras murmuraciones con que habéis murmurado contra Él. Porque nosotros, ¿qué somos? Vuestras murmuraciones no son contra nosotros, sino contra Jehová. Por eso, hermano, tenemos que tener cuidado. Cuidado cuando hay veces nosotros el enemigo nos quiere colocar, blasfemar, murmurar contra Dios. Hay veces las personas comienzan a decir: no, es que Dios no me sustenta, es que Dios no me da. No, Dios nos sustenta todo. Dios nos está dando la vida. ¿Cuánto le damos gracias a Dios porque hoy Dios le dio vida? ¿No están agradecidos? ¿Están cansados de vivir? A ver, ¿cuánto estamos agradecidos porque Dios nos ha dado vida? ¿Cierto que sí? Mire, qué bendición de poder nosotros decirle: gracias Dios porque Dios nos ha dado vida. Gracias porque nos da la oportunidad de buscarte. Gracias porque nos da la oportunidad de meditar en la palabra. Oiga, es una manera de poder nosotros estar agradecidos con nuestro Dios. Es una manera de poder decir: Señor, gracias porque hay una bendición en mi vida. Yo me puedo levantar y yo puedo mirar que mi vida depende de Dios. ¿Cierto que sí? Dependemos de lo que Dios nos da a nosotros. Amén. Verso número 10, ¿qué dice? Hablando Aarón a toda la congregación de los hijos de Israel, miraron hacia el desierto y aquí la gloria de Jehová apareció en la nube. Mire, hermano, que a ellos se les aparecía la gloria de Dios en la noche, en el día, en todo momento se les aparecía la gloria de Dios. Dice la Biblia que en el día había una columna de nube. ¿Qué había en el día? Una protección, ¿cierto? El domingo hablábamos, hermano, de la protección de Dios. Dice que en la noche había una columna de fuego, ¿cierto? Quiere decir, hermano, que Dios es el que nos sustenta cuando necesitamos abrigo. Quiere decir que ellos tenían todo el sustento, y eso mismo que era para el pueblo de Israel también es para nosotros.
Dios nos guarda, Dios nos protege, ¿cierto que sí? Por eso Jesús les hablaba y les decía: yo soy el maná, yo soy el pan del cielo. La persona que me busca va a tener vida. La persona que se acerca a mí por la mañana y busca igualmente el respaldo, lo va a obtener. ¿Ellos qué tenían que hacer? Salir muy de mañana, y si ellos les cogía la tarde, ya no recibían ese día. Mire, hermano, todos los días nosotros tenemos que buscar al Señor. Mire, el sexto día ellos tenían que aprovisionarse en el doble, porque ellos ese día, el día séptimo, que en ese tiempo era para el pueblo de judío, para nosotros el día domingo, nosotros es el tiempo que más recibimos de parte de Dios. La palabra del Señor dice que es el momento que Dios más nos sustenta a nosotros. Por eso nos pasa, hermano, que cuando venimos ese día, cuando venimos el domingo, sacamos el tiempo para Dios, nosotros somos fortalecidos. ¿Cuántos somos fortalecidos en el Señor, iglesia? Dele ese fuerte aplauso a nuestro Rey Celestial. Amén. Entonces, habían tipologías de personas que buscaban a Dios, a Jesús también. Volvamos otra vez al Evangelio según San Juan, en el capítulo número 6. Jesús les dice en el 25: Jesús, el pan de vida. ¿Qué era Jesús? El pan de vida. Entonces allí no faltaba aquellos que no creían en la palabra. Usted sabe que hay personas que vituperaban, hablaban mal de las cosas de Dios. Mire, entre el pueblo de Dios no falta la persona que no se sacia del pan. No falta la persona que no se sacia, hermano, no le gusta. Hay personas en las cuales nosotros podemos notar en la iglesia que pronto vienen y no se sacian como usted se sacia. La palabra del Señor dice que el maná era solamente para el pueblo de Israel. Los sirios, los enemigos, los moabitas, todos aquellos no podían disfrutar del pan, porque el pan solamente era dado para los hijos de Dios. Por eso, hermano, ¿sabe por qué nosotros venimos hoy a buscar de Dios? Porque usted se puede saciar, porque hemos sido llamados por Dios. ¿Cuánto le damos gloria a Dios? Porque he sido llamado, como dice la palabra, porque Dios nos trajo, porque Dios nos hizo a nosotros diferente, porque somos diferentes para el Señor. ¿Cuánto le damos gloria a nuestro Rey Celestial? Hermano, yo estuviera allí, le haría gloria a nuestro Rey de la Gloria, porque Él es maravilloso. Amén. En el verso número 36 nos dice que cuando Jesús hablaba, mostrándose de que Él era el pan de vida, no faltaba la persona que no estaba dichosa, la persona en la cual no creía las palabras. Verso número 36, ¿qué dice? Mas os he dicho que aunque me habéis visto, no creéis. Usted sabe que pasa como pasa en muchas veces en el pueblo de Dios. Pueden estar escuchando el mensaje. ¿Usted se imagina esos mensajes del Señor Jesús? Yo a veces me pongo y digo, tremendos mensajes que Jesucristo daba. Mire, hermano, el mensaje poderoso lo recibían esas personas. Pero la Biblia dice que no faltaba la persona que no creía. No faltaba la persona que no estaba creyendo al mensaje. Mire, hermano, no puedo ser esa persona que no crea la palabra de Dios. Yo tengo que ser la persona que le creo a nuestro Dios. ¿Cuánto le creemos al Rey de Reyes, Señor de Señores, iglesia? Que Dios nos ha traído, porque sabemos, hermano, que Dios, hermano, que nos ha traído, nos sustentará a nosotros. ¿Cuánto le damos esa gloria a nuestro Rey Celestial? Amén. Póngase un momento sobre sus pies. Y ya sabemos que Jesús es el maná. ¿Qué es Jesús para nosotros? El maná. Y el maná era para aquellos que necesitaban ser sustentados, ¿cierto? Necesitaban sustentarse. Levante sus manos al cielo, dígale: Señor, yo me quiero sustentar de ese maná. Yo quiero, Señor, que tú me bendigas. Yo quiero, Señor, que tú me sustentes. Yo quiero, Señor, que tú me llenes. Yo quiero, Señor, que tú me unjas de una manera sobrenatural. Espíritu Santo, toca nuestro corazón. Espíritu Santo, llena nuestra vida, poderoso Rey. Padre, te adoramos y te bendecimos a ti, maravilloso Rey. Gracias, maravilloso Rey Celestial, porque tú eres bueno. Padre, yo bendigo, declaro bendición en el nombre de Cristo Jesús. Mira, Padre amado, Señor, tu palabra lo dice, porque tú eres el maná, Señor, porque el pan de Dios es aquel que descendió del cielo y da vida al mundo, Señor. Tú nos diste vida, Señor. Tú nos diste, Señor, la salvación. Padre amado, Señor, venimos hoy como aquellas personas que están interesadas, Señor, como tu palabra lo dice, aquellos en los cuales queriendo verte y conocerte, Señor, tú los saciaste.
Yo quiero, Señor, que tú nos sacies. Deseamos de tu presencia. Yo deseo de tu poder. Tenga hambre, iglesia. Dígale, Señor, despiértame esa necesidad de buscarte, Señor. Despiértame, Señor, esa hambre, esa sed de buscar tu palabra. Yo quiero, Señor, saciarme con tu palabra. Yo quiero saciarme, Señor Jesucristo, con tu palabra, con tu poder, Espíritu Santo. Mira, Señor, tu palabra lo dice, Señor, que nosotros somos aquellos en los cuales podemos buscarte, Señor, y saciarnos de ti, soberano Rey de la Gloria. Gracias, maravilloso Rey Celestial, porque tú eres bueno. Gracias, maravilloso Rey Celestial, porque tú eres digno. Padre, mira, soberano Rey Celestial, que te adoramos, Señor, y te bendecimos a ti, maravilloso Rey Celestial, Dios mío. Oh Espíritu Santo, toca, Señor, ahora. Padre, mira, divino Rey Celestial, que te glorificamos y te bendecimos a ti, maravilloso Rey. Oh Espíritu de Dios, toca, Espíritu de Dios, llena, rompe cadenas, ataduras, yugos, Señor. Mira, Padre amado, Señor, tú eres el que nos sacia, iglesia, dígaselo al Señor. Dígale, tú me sacias, Padre amado. Tú me fortaleces, tú me animas, Señor. Padre, por eso vinimos hoy a buscarte, Señor, porque tú eres el maná, Señor, del cielo. Padre, que viniste a nosotros para darnos vida. Tu palabra dice, todo lo que el Padre me da, vendrá a mí. El que a mí viene, no lo echo fuera. Padre, mira, divino Rey Celestial, venimos a ti, Señor. Tú no nos echas fuera, Señor. Tenemos el privilegio de buscarte. Tenemos el privilegio de estar aquí, Señor, buscando tu palabra, buscando tu presencia. Esencia, maravilloso Rey, oh Espíritu de Dios, toca, Señor, llena, oh aviva ese fuego, Padre amado, apodérate, maravilloso Rey Celestial, Dios mío, satura, maravilloso Rey Celestial, eterno Salvador. Padre, te adoramos y te bendecimos a ti, maravilloso Rey, oh Espíritu Santo, toca nuestro corazón, llénanos, Padre amado, llénanos, soberano Rey, oh Espíritu de Dios, desciende sobre nuestra vida, rompe las cadenas, Padre amado, elimina, divino Rey Celestial, Dios mío, Santo de Israel. Todo lo que no te agrada, Señor, sácalo, quítalo, soberano Rey Celestial, de nuestra vida. Elimina, poderoso gigante, Señor. Todo lo que no te agrada, saca, Santísimo Rey Celestial, de nuestra vida. Todo lo que no te agrada, elimina, maravilloso Rey Celestial, elimina, elimina, elimina, Padre, saca, divino Rey Celestial, todas aquellas cosas que no te gustan. Padre, mira, Señor, hemos venido a buscarte, hemos venido a adorarte, hemos venido a glorificar tu nombre, poderoso Rey. Oh Espíritu de Dios, desciende sobre nuestra vida. Mira, Señor, que es una noche, Señor, de bendición. Es una noche donde podemos saciarnos de ti, Señor. Tu palabra dice que el pueblo de Israel salía al desierto, Padre amado, Señor, el desierto, Señor, es la necesidad que debemos de tener nosotros para suplirla. Tu palabra dice que ellos salían al desierto, y cuando salían al desierto tú les suplías. Padre, mira, Señor, yo necesito, tengo hambre, tengo necesidad de conocerte, tengo necesidad de conocerte, Señor. Mira, Señor, que hay multitudes de personas que tienen necesidad de conocerte a ti. Padre, este domingo, Señor, será una oportunidad, Señor, para aquellas personas que necesitan, Padre amado, será una oportunidad para aquellas personas que necesitan, Señor, la provisión tuya, poderoso Rey. Espíritu Santo, toca, Espíritu Santo, llena, Espíritu Santo, desciende, maravilloso Rey. Oh, gracias, maravilloso Rey Celestial, gracias, gracias, maravilloso Rey Celestial. Oh, te adoramos, Señor, y te bendecimos, Padre amado. Hable la iglesia, cuando usted le habla al pan, dice la palabra, a ese pan de vida que dice la palabra, que nos sustenta, que nos da a nosotros la fortaleza. Dice tu palabra, y está la voluntad del que me ha enviado, que todo aquel que viene al Hijo, Señor, y cree, él tenga vida eterna, y yo le resucitaré en el día postrero. Padre, mira, Señor, tú resucitarás al creyente, tú resucitarás a la persona que se sació de ti, tú resucitarás a la persona que buscó, Señor, de ti. Padre, ayúdanos, Señor, a sustentarnos, ayúdanos, Señor, a llenarnos de ti, Señor, ayúdanos, maravilloso Rey Celestial, Dios mío. Oh Espíritu Santo, toca nuestro corazón, oh llénanos, maravilloso Rey Celestial, con tu presencia, Padre, apodérate, maravilloso Rey Celestial, Cordero Santo. Padre, te exaltamos y te bendecimos a ti, maravilloso Rey. Oh Espíritu Santo, desciende, Espíritu Santo, toca, Espíritu Santo, llena, llena, llena, llena, maravilloso Rey Celestial, Dios mío, apodérate, Cristo, apodérate, maravilloso Rey Celestial, Dios mío. Hoy queremos saciarnos de ti, Señor. Hoy queremos, Señor, llenarnos de tu palabra. Hoy queremos, Señor, saciarnos de tu Espíritu, Señor. Hoy queremos, divino Rey Celestial, que el Espíritu de Dios descienda sobre nuestra vida. Hoy deseamos tu gloria, hoy deseamos tu poder, Espíritu Santo, ahora, apodérate, maravilloso Rey Celestial, Dios
Dios mío, satura, maravilloso Rey Celestial, eterno Salvador. Padre, te exaltamos y te bendecimos a ti, maravilloso Rey Celestial, Dios mío. Gracias, Cordero Santo. Gracias, gracias, gracias, gracias, maravilloso Rey. Oh, gracias, Padre amado. Gracias, maravilloso Rey Celestial, porque tú eres bueno. Gracias, maravilloso Rey Celestial, porque tú eres digno. Levántate, Señor. Levántate, Señor, a nuestro favor. Ayúdanos, Señor Jesucristo. Sacia nuestra sed, Señor. Sácianos, Padre amado. Mira, divino Rey Celestial, que tenemos hambre y sed de ti. Mira, Padre amado, Señor, tenemos que ser aquellas personas, Señor, no como aquellos, Señor, que venían simplemente por lo material y se fueron, Señor, no, sino tenemos que ser personas que saciamos, Señor, y seguimos, Señor, seguimos dependiendo de ti, Señor, seguimos buscando tu presencia, Padre amado. Apodérate, maravilloso Rey Celestial, Dios eterno. Espíritu de Dios, toca. Espíritu de Dios, llena. Comienza, Padre amado, a traer vida, y esa vida en abundancia, poderoso Rey. Espíritu de Dios, toca, soberano Rey Celestial, Dios mío. Gracias, maravilloso Rey Celestial. Gracias, Cristo. Gracias, maravilloso Rey Celestial, Dios eterno. Espíritu de Dios, toca. Espíritu de Dios, llena. Gracias, maravilloso Dios. Gracias, Cordero Santo. Gracias, maravilloso Rey Celestial, porque tú eres bueno. Tu misericordia, Señor, que es para siempre. Gracias, maravilloso Rey Celestial, eterno Salvador. Padre, te adoramos y te bendecimos a ti, maravilloso Rey. Oh, mira, Señor, sacia, Señor, nuestro ser. Sácianos, Padre amado. Danos más de ti, maravilloso Rey. Oh, gracias, Cordero Santo. Gracias, maravilloso Rey Celestial, Dios mío. Oh, te adoramos, Señor, y te bendecimos, Dios de la gloria. Padre, gracias, gracias, gracias, maravilloso Rey Celestial. Oh, gracias, Cordero Santo, porque tú nos sacias, Señor. Hay un milagro, Señor, hay un prodigio. Padre, mira, soberano Rey Celestial, Dios mío. Padre, oramos, Señor, por cada petición que tenemos, Señor. Mira, Señor, nos unimos en estas peticiones, Padre amado. Mira, soberano Rey Celestial, oramos, Señor. Padre amado, divino Rey Celestial, por cada persona, Padre amado, que necesita ese milagro, Señor. Oramos, Señor Jesucristo, por Angie Carolina Vergara, Señor. Mira, Señor, ese propósito, Señor, para que haya un milagro, una señal. Padre amado, tu palabra dice que tú sanes, Señor. Nos unimos, Señor Jesucristo, por la salud de mi hermana Alba, Señor. Mira, Padre amado, Señor, sánale, poderoso Rey. Mira, Padre amado, Señor. Mira, Señor Jesucristo, de mi hermana, Señor. Padre, que pide una puerta abierta, Señor, económicamente, Señor. Padre, mira, soberano Rey Celestial, Dios mío. Padre, comienza, divino Rey Celestial, a tocar, Espíritu Santo, toca, maravilloso Rey Celestial, Dios eterno. Espíritu Santo, toca nuestro corazón, llénanos, Padre amado. Mira, Señor, que hay necesidad. Padre, la necesidad nos lleva a ti, Señor. La necesidad nos lleva a que nosotros te conozcamos, Señor.

maravilloso Dios. Ahora, Padre, te exaltamos y te bendecimos a ti, maravilloso Rey. Espíritu de Dios toca, Espíritu de Dios llena, Espíritu de Dios desciende, Padre amado. Satura, maravilloso Rey celestial, Cordero Santo. Padre, te exaltamos y te bendecimos a ti, maravilloso Rey. Oh, Espíritu de Dios toca, Espíritu de Dios llena. Apodérate, maravilloso Rey celestial, Cordero Santo. Padre, mira, divino Rey celestial, que nos saciamos de ti, Señor. Nos saciamos de tu palabra. Gracias, maravilloso Dios. Gracias, maravilloso Rey celestial, Dios mío. Gracias, Jesús. Amén y amén. ¿Y cuánto le damos ese fuerte aplauso a nuestro Dios celestial? Amén. Ahí coja la Biblia y finalizamos esos últimos tres partes, tres puntos de personas en las cuales, hermano, buscaban a Jesús. Allí miramos, hermano, que también estaban los que negaban su origen divino. En el verso número 41 vamos a mirar que allí donde estaba Jesús hablándoles y enseñándoles que Él era el pan de vida, también estaba la persona que no creían que Él era el pan de vida. Estaban las personas que dudaban, estaban las personas en las cuales no creían, estaban las personas, hermano, en las cuales no creían ese propósito de Dios. El verso 41 dice: murmuraban entonces de Él los judíos, porque había dicho: yo soy el pan que descendió del cielo. Entonces, no faltaba la persona que ¿qué? Que murmuraba de Dios, ¿cierto que sí? Pese que Dios les estaba mostrando, Jesús les estaba mostrando que Él era, hermano, ese pan, no faltaba la persona que decía: ¿cómo así que ese pan? ¿Cómo así que es ese pan? Usted sabe, como yo les decía, el maná no caía sobre todos, no caía sobre los sirios, no caía sobre los filisteos, no caía sobre los moabitas, no caía sobre los amalecitas, porque ellos no eran pueblo de Dios. Mire, hermano, la presencia de Dios es para los que creemos. No los escucho. La presencia de Dios es para los que creemos que Dios existe, ¿cierto? Cuando Dios se manifiesta, se manifiesta en personas que tenemos la fe. El justo por la fe vivirá. ¿Cuántos tenemos esa fe, iglesia? Si usted tiene la fe, vamos a ver milagros. Si usted tiene fe, vamos a ver cosas grandes y maravillosas, ¿cierto? El maná caía sobre los que creían, los que eran el pueblo de Dios. Yo, cuando me ponía a mirar dónde caía el maná no caía en donde estaban los filisteos. La Biblia dice que el maná no caía en tierra extraña, porque cuando ellos lo miraban, en una oportunidad miraron el maná y ellos no supieron ni siquiera qué era eso. Yo me imagino que de pronto miraron: ¿y qué es eso? ¿Cómo se come? ¿Para qué sirve? Mire, hermano, la única manera para que nosotros entendamos, hermano, el origen de Dios, hermano, y para qué nos sirve, es que le conozcamos a Él. Si usted le conoce a Dios, hermano, usted se va a saciar de Él. Ellos no se podían saciar. Verso número 41, ¿qué dice? Murmuraban entonces de Él los judíos, porque habían dicho: yo soy el pan que descendió del cielo. Entonces, habían muchos que no lo buscaban, pero no creían en el Señor Jesús, lo que el Señor Jesús predicaba. Y esto quiere decir que nada de lo que ponía por obra, nadie lo ponía por obra, nadie colocaba la enseñanza de Jesús en su vida. Entonces, cuando nosotros miramos, hermano, debemos de buscar a Dios, debemos de acercarnos a Él. No faltaba quien rechazaba los principios divinos. Es quien no se alimenta por el maná, como lo estábamos mirando. Son personas que no se sacian. ¿Usted sabe que hay gente que no se sacia de la palabra? Pueden escuchar el mensaje y no lo entienden. Por eso, ahorita comenzando, miramos y dice la palabra: si alguno es escaso de sabiduría, pídale a Dios. Si usted le escasea, pídale a Dios que lo sacie. Si usted le escasea, hermano, la palabra, si no la entiende, si no la conoce, hay que levantar esa mano y decirle: Señor, muéstrame lo que yo no entiendo. Enséñame, Señor, porque yo quiero conocerla. Yo me quiero salvar. ¿Cuánto nos queremos salvar, iglesia? Dios nos ha llamado, como dice la Biblia. En el 44 dice: ninguno puede venir a mí si el Padre que me envió no le trajere. ¿Quién lo trajo usted aquí? A ver, ¿quién lo trajo usted aquí a la iglesia? Levante esa mano y dígale: Dios, nuestro Padre nos envió. Ahora lo que tenemos que hacer es creer en Jesús. Yo tengo que creer, ¿cierto? Nosotros tenemos que creer. En el verso número 52, hermano, estaban los que blasfemaron. Tampoco podían faltar aquellas personas que blasfemaban. Verso número 52 dice que Jesús predicaba, pero estaban las personas que no creían. Entonces los judíos contendían entre sí diciendo:
¿cómo pudiste darnos a comer su carne? No entendían, ¿cierto que sí? Yo me imagino que el pensamiento de estas personas es, ¿cómo así que nos vamos a comer la carne de Jesús? ¿Sabe qué nos estaba hablando? De la representación de su cuerpo, como cuando nosotros el día domingo tomamos la Santa Cena. ¿Cuántos toman la Santa Cena? ¿Y sabe por qué la tomamos? Porque estamos recordando que Jesús nos lo dijo a nosotros. Y por eso un poquito más abajo dice la Biblia en el verso número 54. Dice, el que come mi carne y bebe mi sangre tiene vida eterna y yo le resucitaré en el día postrero. Significa que esto es una promesa. Hay que seguir probándonos con la Santa Cena. Hay que seguir recordando a Jesús, ¿cierto? Porque esto nos va a llevar a nosotros a tener la vida eterna. ¿Cuántos esperamos tener esa vida eterna? Esa promesa tan grande y tan maravillosa. ¿Cuánto le damos gloria? Porque sea la promesa para nosotros, hermano, ¿verdad que sí? El 55 dice, porque mi carne es verdadera comida y mi sangre es verdadera bebida, ¿cierto? O sea que lo que Jesús les estaba enseñando era lo que iba a pasar con él, que iba a ir a la cruz del Calvario y él era ese maná, como dice la Biblia, su cuerpo es ese pan y su sangre, hermano, representa lo que antiguamente sucedía. La Biblia dice que antiguamente para poder buscar perdón tenían que buscar un animalito, un cordero, ¿cierto? Un cordero inmolado, ¿cierto? Jesús fue el cordero ¿qué? Inmolado. Representa, hermano, cuando nosotros, hermano, buscamos a Jesús para que nos perdone. ¿Cuántos hemos buscado a Jesucristo para que nos perdone? Mire, hermano, la sangre representa eso. Representa de que Jesús nos ha perdonado a nosotros. Y nos ha perdonado para que nosotros tengamos vida y vida en abundancia. Levante sus manos al cielo y dígale, gracias Jesús por perdonarnos. ¿Qué debemos de hacer nosotros? Dale gracias.

que abandone las cosas de Dios. ¿Qué dice el 66? Desde entonces muchos de sus discípulos volvieron atrás y ya no andaban con él. ¿Qué pasó con esos discípulos? Mire, pese que Jesús les explicaba, pese que el Señor les enseñó lo que era él, no creyeron, se apartaron. Usted sabe que hay muchísimas personas que se apartan, se alejan, poco a poco se van olvidando de Dios. El mensaje que dábamos esta mañana en el ayuno era lo que dice el Salmo 9. La Biblia dice que todos los que se olvidan del Señor serán condenados. No nos podemos olvidar de Dios. Levante la mano y dígale: yo no me puedo olvidar de Dios. ¿Cómo nos podemos nosotros olvidar de Dios, hermano? ¿Qué era lo que hacía antes y ahora qué ha dejado de hacer? ¿Qué era lo que hacíamos nosotros antes y ahora ya no hacemos? Jesús se lo dijo a la iglesia de Éfeso. Le dijo: mire, vuélvate, recuerda de dónde has caído. ¿Qué fue lo que le dijo a la iglesia de Éfeso? Recuerda de dónde has caído. Mire, hermano, a veces nos podemos estar olvidando de lo que Jesús nos enseñó. La palabra del Señor dice que ellos se apartaban. 66. Desde entonces muchos de sus discípulos volvieron atrás y ya no andaban con él. Dijo entonces Jesús a los 12: ¿queréis acaso iros también vosotros? Mire, hermano, Dios también nos exige a nosotros. Nos exige compromiso. Con eso exige el Señor. Pregunto, ¿qué nos exige Dios? Un compromiso. Que aunque pasen muchas cosas, usted va a permanecer. Que aunque pasen situaciones en su vida, usted va a seguir siendo fiel. Usted va a permanecer. No sabemos cuántas luchas más nos toca a nosotros pasar. No sabemos cuántas situaciones tenemos que enfrentar. Pero una cosa sabemos, hermano, que si tenemos a Cristo lo tenemos todo. ¿Cuánto le damos gloria a nuestro Rey Celestial? Porque si tenemos a Cristo, lo tenemos todo. Amén. Póngase sobre sus pies y levante sus manos al cielo. Dígale: Señor, nunca quiero apartarme de ti, Señor. Dígale: Señor, yo nunca me quiero apartar. Ayúdame para no apartarme. De pronto decimos: yo nunca me apartaría. No, dice la Biblia que Pedro dijo que nunca se apartaría y eso se apartó. ¿Esto qué nos enseña? Que para podernos nosotros mantenernos fieles, nos toca a nosotros, hermano, perseverar en el Señor. Levante esas manos. Hoy el propósito, hermano, de esta palabra es que nosotros no podemos ser un oidor sino un hacedor de la palabra. ¿Qué tenemos que hacer nosotros? Un hacedor, ¿cierto? Una persona que entendió la palabra. Una persona que comprendió la palabra, la puso por práctica, ¿verdad que sí? Levante sus manos al cielo y dígale: Señor, danos fuerzas. Danos de tu poder, Espíritu Santo. Danos de tu presencia, soberano Dios. Yo quiero, Señor, que la presencia tuya toque nuestra vida. Yo quiero, Señor, que el poder del Espíritu Santo, Señor, nos llene, Señor. Espíritu de Dios, desciende sobre nosotros. Ayúdanos, Cordero Santo. Ayúdanos, Padre amado, Señor, porque tú eres, Señor, lo que nosotros necesitamos, Jesús. Yo necesito que tú me fortalezcas, que tú me ayudes, que tú me llenes de tu presencia, Señor. Ayúdanos, Padre amado, fortalécenos, Señor. Mira, Señor, que tenemos las peticiones, Señor, en las cuales colocamos delante de ti. Mira las peticiones, Señor, en las cuales colocamos delante de ti, poderoso Rey. Espíritu Santo, toca, Señor, esta vida. Llénanos, Señor, ayúdanos, Padre amado. Mira, soberano Rey Celestial, que necesitamos, Señor, entender la palabra, ponerla por práctica, Señor. Mire, Señor, si ellos, Señor, el pueblo de Israel salía a buscar el maná y tú le sustentabas, así también nos pasa a nosotros, Señor. Tú eres el pan, Señor. Tú eres el sustento para nosotros, Señor. No podemos dejar, Señor, que la ira, Señor, que el orgullo, que la prepotencia, Señor, nos saque del propósito tuyo. Ayúdanos, Padre amado. Ayúdanos a fortalecernos. Ayúdanos a llenarnos de ti, Señor. Espíritu de Dios, toca nuestra vida. Llénanos, poderoso gigante. Gracias, maravilloso Rey Celestial, porque tú eres bueno. Gracias, maravilloso Rey Celestial, porque tú eres digno, Señor. Padre, te exaltamos y te bendecimos a ti, maravilloso Rey Celestial. Rompe las cadenas, las ataduras, hermano. Llénese de la gloria de Dios. Dígale: Señor, lléname de ti, Señor. Lléname, Espíritu Santo. Fortaléceme, Señor.
Lléname de tu presencia, Padre amado. Avívase fuego, avívase fuego, avívase fuego, avívase fuego, Padre amado. Avívase fuego, maravilloso Dios. Avívase fuego, divino Cristo. Llénanos de tu gloria, llénanos de tu presencia, Padre amado. Tu palabra dice que hay que darte gloria. Tu palabra dice que hay que darte honra. Tu palabra dice que hay que darte la gloria para ti, maravilloso Rey. Oh Espíritu Santo, toca, Señor, ahora. Apodérate, maravilloso Rey celestial, Dios mío. Padre, te exaltamos y te bendecimos a ti, maravilloso Cristo. Hoy deseamos tu gloria. Hoy deseamos fortalecernos en ti, Señor. Hoy deseamos, Padre amado, orar para que este día domingo que tenemos campaña, Señor, sea un domingo, Señor, de llenarnos de tu presencia, Padre amado. Satura, maravilloso Rey celestial, satura, satura, maravilloso Cristo, satura, Dios eterno, satura, Rey de gloria. Padre, te exaltamos y te bendecimos a ti, maravilloso Rey. Espíritu Santo, toca, Espíritu Santo. Santo llena, Espíritu Santo desciende sobre nosotros, Padre amado, Padre gracia, maravilloso Rey celestial, Cordero Santo, Padre te exaltamos y te bendecimos a ti, maravilloso Rey, oh Espíritu de Dios, toca, Señor, ahora, apodérate, maravilloso Rey celestial, aviva, aviva, aviva, aviva ese fuego, Padre, aviva ese fuego, Padre, apodérate, maravilloso Rey celestial, Cordero Santo, Padre te exaltamos y te bendecimos a ti, maravilloso Rey, oh gracias, Cordero Santo, gracias, maravilloso Rey, Espíritu Santo, llénanos, Señor. Oh Espíritu Santo, tócanos, Señor. Oh Espíritu Santo, muévete, Señor, en nuestra vida. Espíritu de Dios, llena, llena, llena nuestra vida, Señor. Tócanos, Jesús. Llénanos, Dios, ahora. Apodérate, Cordero de la Gloria. Apodérate, maravilloso Rey celestial, Dios eterno. Padre, rompe, Señor, las cadenas, Padre amado. Gracias porque tú nos has traído para fortalecernos, Señor.

0: sangre de Cristo tiene poder. El que tiene el teléfono en la mano y da gracias a Jesucristo, que tenga 7 años de prosperidad. 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Ofrece una... Amén.
1: Por favor, no sigas de largo. Venezuela ha sufrido un fuerte terremoto. Que Dios proteja a cada familia afectada. 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Si no estás muy ocupado, dedica un momento para regalar este mensaje al menos a una persona.

0: compró unos terrenos al gobierno para construir una serrería, un molino y otras instalaciones. En Bibleton viven unas 5.000 personas, pero su ciudadano más fotografiado no es una persona, sino el gigante Gemini. El gigante Gemini, que viste un mono de color verde, es una enorme escultura de más de 28 pies de alta, 8 metros más o menos con 53 centímetros. Está fabricada en fibra de vidrio, construida en los años 60 y que lleva en sus manos un cohete espacial, símbolo de la fascinación que Estados Unidos sentía por el espacio exterior en aquellos años. Pues actualmente el gigante Gemini se encuentra situado en el restaurante en el número 810 de la calle East Baltimore, dando la bienvenida así a los viajeros que entran en el restaurante que se autodenomina Plataforma de Lanzamiento. Con una curiosidad más de la mítica Ruta 66, llega un día más nuestra particular Ruta 66 a través de los 66 libros de la Biblia. Pues en esta ocasión vamos a recorrer los capítulos 40 al 45 del libro de Jeremías, donde abordaremos un tema que no os va a dejar indiferentes. Pura tontería, auténtica cabezonería. Y es que a veces la terquedad del ser humano puede llegar a límites insospechados. Eso fue lo que le ocurrió al pueblo de Judá, que se metió en serios problemas por su testarudez. Sin duda es una señal de advertencia y, como se suele decir en algunos lugares, un serio aviso a navegantes. Vamos a descubrir y aprender las consecuencias que pueden tener nuestras decisiones. Quien te habla, Esperanza Suárez, volverá contigo después de la exposición con nuestra sección de preguntas y respuestas aquí en nuestra Ruta 66.
1: Tú que nos acompañas en nuestra Ruta 66, ya sabes lo que está pasando. En el episodio anterior hemos estudiado sobre la caída de Jerusalén, sobre cómo Nabucodonosor, el rey de Babilonia, conquistó la capital de Judá y la destruyó. Y ahora, a partir de ese momento, tenemos una situación de dificultad, de caos absoluto, de problemas incontables en este momento de tanto dolor y lloro en la ciudad santa, en la ciudad sagrada. Pues bien, a partir del capítulo 40, veremos lo que el libro de Jeremías nos dirá sobre lo que ocurre posteriormente. Recordarás que los últimos reyes de Judá fueron Joacim, Joaquín y Sedequías, quien tuvo su intento de rebelión en contra de Babilonia frustrado, lo que provocó la invasión de Jerusalén y todas sus consecuencias. Y ahora tenemos un gobernador puesto por los babilonios en Judá, después de la conquista, que es Gedalías. Pero fíjate, en este momento de confusión, en esta dificultad tan tremenda, Gedalías tendrá serios problemas aquí, justo después de la caída de Jerusalén. Dice el texto en el versículo 9 que Gedalías, hijo de Ajicán, nieto de Safán, les hizo este juramento a ellos y a sus tropas: «No temáis a los babilonios. Si os quedáis en el país y servís al rey de Babilonia, os aseguro que os irá bien. Yo me quedaré en Mizpa para representaros ante los babilonios que vengan hasta acá. Pero vosotros comenzad a almacenar en recipientes vino, frutos de verano y aceite, y vivid en las ciudades que habéis ocupado». Así que el nuevo gobernante, que en realidad responde completamente al poder babilonio, intenta calmar a la gente para que se comporten de la mejor manera posible. Pero había algunos judíos que vivían en Moab, Amón y Edom, así como en otros lugares, que se enteraron de lo que pasaba y regresaron a la tierra de Judá y fueron a hablar con Gedalías en Mizpa. Dice el versículo 12, almacenaron vino y frutos de verano en abundancia. Y el versículo 13 dice que Juanán, hijo de Carea, y todos los demás jefes militares que estaban en el campo, se presentaron ante Gedalías en Mizpa y le dijeron: «¿No sabes que Balís, rey de Amón, ha mandado a Ismael, hijo de Natalías, para matarte?». Pero Gedalías, hijo de Ajicán, no les creyó. Había un intento de acercarse al gobernante Gedalías para matarlo, pero él no le prestó atención. A pesar de eso, el texto nos revela lo que ocurrió. Y allí en Mizpa, Juanán, hijo de Carea, le propuso en secreto a Gedalías: déjame ir a matar a Ismael, hijo de Netanías. Nadie tiene que enterarse. ¿Por qué vamos a permitir que te asesine? Eso causaría la dispersión de todos los judíos que se han reunido a tu alrededor y acabaría con lo que queda de Judá. Pero Gedalías, hijo de Ahicán, le respondió a Johanán, hijo de Carea: ni lo pienses. Lo que dices acerca de Ismael es mentira. ¿Cuántas cosas complicadas se adueñarán del escenario de Judá en esta ocasión? Es increíble y sorprendente. Dice el texto en el capítulo 41, justo al principio, que Ismael, que era de sangre real, fue a hablar con Gedalías junto a 10 hombres, a pesar del consejo de Johanán. Ismael, hijo de Netanías, se levantó y junto a los 10 hombres que lo acompañaban, hirió a filo de espada a Gedalías, hijo de Ahicán, nieto de Safán, quitándole la vida. Así hicieron con quien había sido nombrado gobernador del país por el rey de Babilonia. Fíjate qué lío, qué problema, qué conflicto tan tremendo. Vemos en un momento así una actitud que es pura tontería, auténtica cabezonería. En vez de que el pueblo se uniera, tenemos una especie de división entre el mismo pueblo. Y este Ismael termina viniendo y matando al gobernante. Y casi mata a más gente, a más personas, a una cantidad enorme. En realidad ellos entran y matan a muchas personas, pero dejan un grupo que sobrevive, conforme el relato del versículo 7 y del 8. Y ellos intentan ir a por estos hombres que causaron todo ese dolor, que mataron al gobernante. Pero en medio de esta confusión, después de la guerra y de la conquista, Ismael, hijo de Netanías, y 8 de sus hombres escaparon de Johanán y huyeron al territorio de Amón. ¡Cuánta destrucción! ¡Cuánta confusión! Y las cosas todavía tendrán una mayor complicación. ¡Cuánta cabezonería! Ante esa realidad descubriremos que surge un plan en la cabeza de algunas personas en este momento tan difícil de la historia de Judá. Dice el capítulo 42 que todos los líderes del ejército, incluyendo a Johanán y muchos que estaban con él, dijeron lo siguiente: por favor, atiende nuestra súplica y ruega al Señor tu Dios por todos nosotros, los que quedamos. Como podrás darte cuenta, antes éramos muchos, pero ahora quedamos solo unos cuantos. Ellos querían saber lo que Dios les orientaría y dijeron que obedecerían al Señor. Y ante esa petición, vemos en el versículo 7 que 10 días después la palabra del Señor vino a Jeremías. Este llamó a Johanán, hijo de Carea, a todos los jefes militares que lo acompañaban y a todo el pueblo desde el más pequeño hasta el más grande, y les dijo: así dice el Señor, Dios de Israel, a quien me enviasteis para interceder por vosotros: si os quedáis en este país, yo os edificaré y no os derribaré, os plantaré y no os arrancaré, porque me duele haberos causado esa calamidad. No temáis al rey de Babilonia, al que ahora teméis, afirma el Señor. No le temáis, porque yo estoy con vosotros para salvaros y libraros de su poder. Tendré compasión por vosotros, y de esa manera él también tendrá compasión de vosotros, y os permitirá volver a vuestra tierra. Entonces, ¿cuál es la cuestión? En medio de todo este lío, este gran problema, entre la conquista, la destrucción y el asesinato del gobernante babilonio, los que lo asesinan consiguen escapar. Entonces, ¿cuál es la idea que ellos tienen en mente? Marchémonos, vamos a abandonar esta tierra. Ellos van a hablar con Jeremías, que les dice: mirad, Dios está diciendo lo siguiente: no debéis marcharos, no debéis salir, porque aquí no va a pasar nada. La idea aquí es la siguiente: o creemos en esa palabra divina o no. Ante esa situación, queda establecida la palabra de Dios sobre el asunto. Ahora bien, a pesar de la disposición de ese grupo de obedecer a lo que Dios está diciendo, que ellos no deben ir a Egipto, leemos el capítulo 43, que Azarías, hijo de Osaías, Johanán, hijo de Carea, y todos los arrogantes le respondieron a Jeremías: lo que dices es una mentira. El Señor nuestro Dios no te mandó a decirnos que no vayamos a vivir a Egipto. Entonces ellos acusan a Jeremías de estar bajo influencia de su secretario Baruc. Y ante eso, Johanán, Azarías y otros que lo acompañaban desobedecieron la orden del Señor. Y en realidad hicieron que el remanente de Judá fuese llevado a Egipto, incluyendo el propio Jeremías. Dice el versículo 7 que, contrariando el mandato del Señor, se dirigieron al país de Egipto, llegando hasta la ciudad de Tafnes. Queridos oyentes, es impresionante ver que aquí está el pueblo haciendo una pura tontería, en esa actitud de auténtica cabezonería. Ya habían sufrido tanto por despreciar la palabra del Señor. Y una vez más, actúan así creyendo que se librarían de los problemas de la guerra, de las serias dificultades que les acechaban, desobedeciendo así a Dios. Pero eso no iba a pasar. La palabra de Dios viene con dureza a ellos diciendo: mira, ¿no habéis sufrido ya todo lo que sufristeis porque rechazasteis mi palabra? ¿Porque despreciasteis lo que el Señor dijo y caísteis en idolatría? Pues bien, ahora lo que el Señor dice es: con hambre, peste y espada castigaré a los que habitan en Egipto, como castigué a Jerusalén. No escapará ninguno del resto de Judá que se fue a vivir a Egipto, ni sobrevivirá para volver a Judá. Aunque deseen y añoren vivir a Judá, no podrán regresar, salvo algunos fugitivos. Aquí vemos que la palabra de Dios es dura, porque ante tanto lío, tanto problema, en este momento de tanta inseguridad, lo que vemos aquí es pura tontería, auténtica cabezonería. Y el texto bíblico sigue diciendo que ante esa situación Jeremías fue a cuestionarlos sobre su comportamiento. Y le dijeron lo siguiente: no le haremos caso al mensaje que nos diste en el nombre del Señor. Atención, mi querido oyente, escucha bien. Atención. Al contrario, seguiremos haciendo lo que ya hemos dicho. Ofreceremos incienso y libaciones a la Reina del Cielo, como hemos hecho nosotros, y como antes hicieron nuestros antepasados, nuestros reyes y nuestros funcionarios, en las ciudades de Judá y en las calles de Jerusalén. En aquel tiempo teníamos comida en abundancia, nos iba muy bien, y no sufríamos ninguna calamidad. Pero después que dejamos de ofrecer incienso y libaciones a la Reina del Cielo, nos ha faltado todo, y el hambre y la espada están acabando con nosotros. Mi querido oyente, menuda paciencia hay que tener. Esto sí que es pura tontería y auténtica cabezonería. Después de todo lo que pasó, ellos todavía creen que quien protege al pueblo es esa tal Reina del Cielo, que es una diosa babilónica que nada hace por ayudar a ese pueblo. Y encima las mujeres dicen: cuando nosotros ofrecíamos incienso y libaciones a la Reina del Cielo, ¿acaso no sabían nuestros maridos que hacíamos tortas con su imagen y que les ofrecíamos libaciones? Pues bien, los hombres y las mujeres son igualmente culpables. Por eso ciertamente la palabra de Dios a Jeremías será muy dura. Mira, es por eso por lo que estáis sufriendo lo que sufrís hoy. Y en una santa ironía, Jeremías dirá: está bien, id y cumplid vuestras promesas, llevad a cabo vuestros votos, pero escuchad la palabra del Señor todos vosotros, gente de Judá que vive en Egipto. Juro por mi nombre soberano, dice el Señor, que ninguno de los de Judá que viven en Egipto volverá a invocar mi nombre ni a jurar diciendo: por la vida del Señor omnipotente, porque yo los estoy vigilando para mal y no para bien. El hambre y la espada acabarán con todos los judíos que viven en Egipto. Tan solo unos pocos lograrán escapar de la espada y regresar a Judá. Entonces todo el resto de Judá que se fue a vivir a Egipto sabrá si se cumple mi palabra o la de ellos. Mi querido oyente, este fragmento de las Escrituras terminará con un mensaje dado a Habacuc en el capítulo 45, pero muestra una cosa preocupante que vemos en el corazón humano, en el momento de la dificultad, de los resultados más absurdos, de las decisiones equivocadas. A menudo vemos en mucha gente lo que hemos visto en aquel tiempo: pura tontería y auténtica cabezonería.

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2: Interesante exposición, pero no queremos quedarnos en la terquedad. A mí me gustaría aclarar lo que está sucediendo, así que vamos a avanzar en esta segunda parte de nuestra Ruta 66 para aprender más sobre los capítulos 40 al 45 del libro de Jeremías. Este es un programa original del profesor de Biblia Luis Sayao, producido por Radio Encuentro, Radio Transmundial en España, traducido por Mateus Rodríguez y presentado y adaptado por el profesor de Biblia y comunicador Fernando Díaz Sarmiento. Recuerda, tú que nos oyes, que puedes enviarnos tus preguntas, tus dudas, tus comentarios, tus consultas sobre el estudio de hoy y, bueno, también puedes solicitarnos la guía de estudio gratuita. Lo puedes hacer en el WhatsApp o Telegram 601-2032-65 con el prefijo +34 desde fuera de España o bien puedes escribirnos al correo electrónico info@radioencuentro.net. En nuestro estudio del libro de Jeremías hemos llegado ya prácticamente a la recta final, a los capítulos 40 al 45. Fernando, dime algo, ¿quién era este Gedalías? ¿Por qué fue designado para gobernar Judá en un momento en que parece que el pueblo se ha ido?
3: Esperanza, es importante entender el escenario histórico. Lo que ocurría en la antigüedad es que una nación que conquistara a otra ponía allí a sus representantes. Como se puede percibir, Gedalías, o también como otros traducen, Gedalías, es un nombre judaico, judío. En realidad incluso significa Yahvé hizo grandes cosas. Él es el hijo de un tal Ajicán y fue puesto por el propio Nabucodonosor. Encontramos esta información también en el versículo 22 del capítulo 25 del segundo libro de Reyes. Y en realidad, ¿qué vamos a descubrir aquí? Que según lo que encontramos en el versículo 24 del capítulo 26 de Jeremías y también en el 39, Gedalías o Gedalías tenía una relación muy cercana a Jeremías. Y quizás incluso eso, unido a la simpatía que él tenía a favor de la perspectiva babilónica, quizás haya sido el factor principal para su elección. Los babilonios llegan a la tierra y quieren saber quién no está en su contra. Así que Gedalías llega a la posición de gobernador, pero él no tiene tiempo para hacer muchas cosas. Él es asesinado apenas 2 meses después por esa revuelta que todo apunta a que fue una rebelión con un marcado carácter nacionalista. Ellos no aceptaban la presencia de extranjeros dominando el lugar. Es interesante que eso incluso se parece al escenario que vemos recientemente en países ocupados por fuerzas extranjeras. La fuerte rebelión de aquellos que son dominados. Así que podemos decir que es una época muy difícil y complicada para el pueblo de Judá.
2: Ahora, lo curioso es que en el capítulo 42 de Jeremías hay un grupo de líderes, un grupo de nacionalistas que piden la guía de Dios y más adelante, en el capítulo 43, cuando Jeremías les da la respuesta, la guía del Señor, simplemente la rechazan. ¿Estaban realmente queriendo hacer la voluntad de Dios o estaban simplemente tratando de estar seguros de que Dios les diría, mira, lo que quieres hacer es lo correcto?
3: Esperanza, eso es como la gente que ora pidiendo la bendición y dirección de Dios, pero en realidad ya tiene la respuesta. Dios, quiero casarme según tu voluntad, pero que sea con esta persona en concreto. Y que sea hecha tu voluntad según mis gustos, tanto en la tierra como en el cielo. Así que nos damos cuenta de esa dificultad en las personas. Ellas tenían el siguiente planteamiento. Veamos si Jeremías está con nosotros. Veamos si esta vez él trae una palabra que apoyemos para que haya una unión en este momento tan difícil. Pero la realidad es que no habían aprendido la lección y no estaban interesados en la palabra de Dios. Más bien rechazaban esa palabra y ya tenían el camino definido en su corazón. Tenemos que prestar atención, porque la verdad es que esa es una realidad presente hasta los días de hoy.
2: Ahora, de nuevo en nuestra historia, vemos que aparece en la escena Egipto. Y después de esta crisis, aquí van a decidir ir a Egipto. ¿Por qué es este el objetivo? ¿Por qué esta obsesión por ir a Egipto?
3: En primer lugar, la dificultad es de naturaleza geográfica. ¿De dónde vienen los babilonios? Del norte. Ellos suben por el camino del río Tigris y del Éufrates y entran desde Siria y Fenicia hasta llegar propiamente a la tierra de Canaán, en Israel. ¿Qué ocurre entonces? Por aquella parte, en aquel momento todo está en manos de Babilonia. Entonces, ¿hacia dónde habría posibilidad de huir de ese dominio babilónico? La mejor alternativa era Egipto. Además, Egipto es otra fuerza, otra potencia, que tiene algún peso en la región, en ese momento, en esa ocasión. Sabemos que en el año 605 se definió el dominio babilónico en la región cuando el faraón Neco fue derrotado por las fuerzas de Nabucodonosor en la famosa batalla de Carquemis. Pero Egipto seguía teniendo cierta independencia y tranquilidad. Así que la cuestión geográfica, la cuestión de relativo poder que tenía Egipto, traía, digamos, esa alternativa, esa posibilidad. Y la gente estaba aterrada con tanto problema allí en la tierra. Pero aunque Dios dice que eso se resolverá, aunque dijo, mira Jeremías, compra un campo que la gente volverá, Babilonia no lo destruirá todo. Aún hay futuro aquí, esperando algún tiempo. Pero la gente no quiere ponerle atención a la palabra divina, sino que pone su atención a lo que parece ser su gran salida. Y francamente le saldrá mal, muy mal, como la profecía y la historia demostrarán.
2: ¡Ay, Fernando, qué pueblo tan terco, ¿eh? ¡Cuánta cabezonería! Pero, ¿cómo entender ahora tanta obstinación como la de esta gente, este pueblo? El pueblo de Judá que va a huir a Egipto y va a continuar en las mismas prácticas.
3: Mira, Esperanza, quizás esa sea la cuestión más importante para discutir aquí en el texto. Porque fíjate que hoy en día una persona puede entrar por un camino equivocado en la cuestión de una relación. Se busca un novio o una novia equivocada. Se casa, digamos, a la ligera. Hace un montón de tonterías. Y a la larga verás que esa persona no se arrepiente y sigue pensando estar en lo cierto. Hay personas que se meten en vicios o prácticas destructivas, que destruyen totalmente su vida, que hacen un montón de cosas equivocadas y no tienen la humildad de decir, mira, realmente he hecho una tontería. Así que aquí estamos descubriendo esa especie de enfermedad del ser humano, ese tipo de comportamiento equivocado. Es decir, después de todo, Jeremías dijo, mirad, Dios está molesto con vosotros, porque le habéis dado la espalda. Pero la gente no se lo toma en serio, sino que sigue con lo suyo. Entonces Dios dirá, mirad, he perdido la paciencia, voy a enviar un invasor. Pero a la gente le da igual. El invasor viene, se cumple la palabra, llegan los babilonios. Lo que el pueblo debía pensar era lo siguiente. A lo mejor Dios tiene razón. Pero de nuevo ellos insisten en hacer lo que Dios dice que no es el camino, mostrando así claramente su obstinación, su terquedad. Así que definitivamente ese es un comportamiento peligroso que está fundamentado en el orgullo humano. No queremos aceptar que hemos hecho una tontería. Somos incapaces de pedir perdón. Ahí es precisamente donde está el gran peligro.
2: Bueno, pues Fernando, muchas gracias. Y como no queremos caer en tonterías o cabezonerías, quedaros por favor con nosotros para el momento clave de la aplicación de nuestra Ruta 66. Vamos adelante.
3: Hoy en nuestra Ruta 66... hemos estudiado los capítulos 40 al 45 del libro del profeta Jeremías y hemos abordado, como recordarás, un tema que no te dejará indiferente, pura tontería, auténtica cabezonería. Y es que has visto que a pesar de todo lo que pasó en Judá, el pueblo no tuvo calma ni tranquilidad, sino que mataron a Gedalías o Gedalías, el gobernador establecido por Babilonia. El caos reinó, y un gran grupo decide descender a Egipto, en contra de la recomendación de Jeremías. Y en todo ese lío, ese problema causado por la idolatría, nos damos cuenta de que el pueblo no presta atención al motivo del castigo que cayó sobre él y toma la peor decisión. Realmente estamos ante una pura tontería, una auténtica cabezonería. Pero mi querido oyente, lo que llama nuestra atención, lo que es sorprendente, es darse cuenta de que a pesar de todo lo que pasó, Dios manifiesta un corazón extraordinario y bondadoso en medio de toda esta confusión. En el versículo 10 del capítulo 42, Dios dice: «Me duele haberos causado esa calamidad». Aunque suframos el resultado del castigo divino, Dios en realidad mantiene su amor real y genuino por nosotros. Que sepas lo siguiente, presta bastante atención. Dios puede incluso castigar, pero siempre será con tristeza. Dios piensa en nosotros mucho más de lo que nosotros podamos imaginar. Es momento de dejar tanta cabezonería, tanta tozudez, tanta terquedad, tanta actitud obstinada. Es momento de acercarnos a Dios con total humildad, reconociendo nuestra bancarrota espiritual. Dios está a la distancia de una oración. Acércate a Él. Abre tu corazón. Reconoce toda tu incapacidad y apropiate de su salvación. Experimentarás la diferencia. Que Dios te bendiga.
2: Por hoy nos quedamos aquí en nuestra Ruta 66. Te esperamos para el próximo episodio de nuestra Ruta 66, aquí en esta misma emisora o en la plataforma de podcast. 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Si tienes comentarios e impresiones del programa, las puedes compartir con nosotros a través de un mensaje escrito o un mensaje de voz en el WhatsApp o Telegram 601 20 32 65 con el prefijo más 34 desde fuera de España. También lo puedes hacer usando el correo electrónico info@radioencuentro.net. Nos encantaría regalarte la guía comentario para que conozcas más a fondo la Biblia. Solicítala en las vías de contacto que te acabo de mencionar. Estuvo en la parte técnica Andrés Ocampo y te acompañó Esperanza Suárez. Nos vamos, pero contamos contigo en nuestra próxima y particular Ruta 66. Un camino abierto a la esperanza, un encuentro con el autor de la vida.
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0: que no tienen porque no piden. 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Hoy aprenderemos una forma práctica de estructurar nuestros tiempos de oración. Quédate con nosotros. Desde la Iglesia Moody en Chicago, esto es Correr para Ganar con el Dr. Erwin Luxer, cuya enseñanza clara nos ayudará a cruzar la línea de llegada. Hoy el pastor continúa con la serie titulada Las disciplinas del alma, cuatro formas de acercarse a Dios. Estamos aprendiendo acerca de la disciplina de la oración, usando el Salmo 23 en el Antiguo Testamento para aprender cómo orar a Dios según sus escrituras.
1: Ahora lo que vamos a hacer aquí es ilustrar cómo se hace eso. Y en el proceso de ilustración, creo que cientos encontrarán sus vidas de oración transformadas. De hecho, se sentirán emocionados con esa dulce hora de oración. Comencemos con uno de los pasajes de las Escrituras más conocidos. Es uno que todos podemos citar. Si has sido salvo por más de 2 semanas, estoy seguro de que puedes citar el Salmo 23 en el Antiguo Testamento. Te darás cuenta de eso. ¿Cómo tomamos el Salmo 23 y lo transformamos en una oración para que aprendamos a comenzar a meditar y a orar en las Escrituras? ¿Cómo se hace eso? Bueno, quizás de esta manera. El Señor es mi pastor, nada me faltará. Y luego hacemos una pausa y decimos, «Oh Padre, hoy quiero darte las gracias porque Jesús es mi pastor. Gracias por el privilegio de ser una de tus ovejas. Oro para que me conviertas en una oveja obediente». Y entonces, después de haber comenzado un momento como ese, pasas al siguiente versículo, el cual dice, «En lugares de verdes pastos me hace descansar. Junto a aguas de reposo me conduce. Padre, te pido hoy que me permitas ser conducido junto a aguas tranquilas, que mi alma descanse en ti. Dame la satisfacción, oh Señor Dios, te lo ruego, de que mi alma esté contigo». Y luego el Salmo continúa diciendo, Él restaura mi alma. Necesitamos hacer una pausa allí y decir, Padre, sé que muchas veces me alejo de ti. Hay cosas que hago que me hacen propenso a divagar, Señor. Yo lo siento. Esas cosas me hacen propenso a dejar al Dios que amo. Oh, Padre, restáurame. Manténme en el camino. Manténme caminando con rectitud. Y entonces recorres todo el camino a través de este salmo y usas el salmo como base para la meditación. Sí, así es. Pero al mismo tiempo estás combinando la disciplina de la meditación y la disciplina de la oración. Y después de haber terminado el Salmo 23, el día siguiente o en el siguiente segmento de tiempo pasas al Salmo 24. Y claro, por supuesto, hacer eso con los salmos es fácil, porque la mayoría de los salmos son oraciones. Pero tomamos esas oraciones y las personalizamos, y al hacerlo, las estamos haciendo nuestras. Y si estás leyendo los salmos todos los meses, como lo hago yo, entonces recuerda, tienes que hacer un horario y cumplirlo. El simple hecho es que se trata de nuestra oportunidad de orar a Dios las cosas que han sido escritas en su palabra. Ahora bien, hay tantos ejemplos que obviamente cada salmo es un ejemplo, pero supongamos que estás pasando por un momento difícil porque alguien en el trabajo te está persiguiendo o estás en una situación en la que alguien tiene algo contra ti y estás pasando por este momento difícil y te preguntas si Dios te va a defender porque tienes un enemigo o dos por ahí, en algún lugar. ¿Qué pasa con un salmo como el Salmo 31? No tenemos tiempo para leerlo, pero muchos de ustedes lo van a leer y lo van a recordar, ¿verdad? Salmo 31. En ti, oh Señor, me refugio. Jamás sea yo avergonzado. Líbrame en tu justicia. Inclina a mí tu oído. Debe saltar unos hermosos versículos. El versículo 4 dice, Me sacarás de la red que en secreto me han tendido, porque tú eres mi refugio. En tu mano encomiendo mi espíritu. Tú me has redimido, oh Señor, Dios de verdad. Y sigue y sigue. Y uno de los pasajes más hermosos citados por Jesús, inclusive en la cruz, es el versículo 13. Porque he oído la calumnia de muchos. El terror está por todas partes. Mientras traman juntos contra mí, planean quitarme la vida. Pero yo, oh Señor, en ti confío. Digo, tú eres mi Dios. En tu mano están mis años. Líbrame de la mano de mis enemigos y de los que me persiguen. Haz resplandecer tu rostro sobre tu siervo. Sálvame en tu misericordia. ¡Qué gran expresión para quienes atraviesan momentos de dificultad! ¡Qué manera cómo podemos orar a Dios mientras tomamos su palabra y le oramos a Él según su palabra! Ahora bien, podría darte muchas otras ilustraciones. Tú puedes decir, bueno, esos son los salmos. ¿Qué pasa con las epístolas de Pablo? Son muy, muy fáciles para orar. La palabra epístola significa carta o escrito. Sabes, por ejemplo, en Efesios, en el Nuevo Testamento, tienes dos maravillosas oraciones. Si alguna vez te preguntas cómo debes orar por los pastores, si alguna vez estás pensando en cómo orar por un misionero porque no sabes cuáles son sus necesidades, en Efesios capítulo 1, oras para que se iluminen los ojos de tu corazón, para que puedas conocer la esperanza de su llamamiento, saber quién es Él en Cristo y experimentar la longitud, la profundidad y el amor de Cristo. Esa es en realidad la próxima oración en el capítulo 3 de Efesios, y comienzas a orar eso porque cuando el apóstol Pablo oraba, siempre estaba orando espiritualmente por las personas. Ahora bien, no quiero restarle importancia a la necesidad de orar por las personas con dolencias físicas, necesidades y otras cosas. Pero cuando le echas una ojeada a las oraciones de Pablo, y hay más de una docena de ellas en sus escritos, cada una de ellas está enfocada en las relaciones de las personas con Dios, y no se dice nada sobre sus necesidades físicas o sobre sus conflictos. Porque Pablo estaba convencido de que si las personas están relacionadas correctamente con Dios y si los ojos de su mente están iluminados en cuanto a quienes son en Cristo, pueden soportar las cosas por las cuales están pasando. A menudo he orado por mis hijos. Colosenses, capítulo 1, en el Nuevo Testamento. ¡Qué oración tan maravillosa! Pero no tenemos tiempo de buscarla ahora. Pero hazlo y la elevas frase por frase. Hay 7 peticiones que Pablo hizo allí y que podrían hacerse por cualquier cristiano, y tú elevas esas peticiones. Ayer estaba orando basando mi oración en Romanos capítulo 12 en el Nuevo Testamento. Yo tengo compañeros de oración y muchos de mis compañeros de oración oran de esa manera por mí. Y un día uno de ellos me leyó todo el capítulo 12 de Romanos como una oración. ¿Te imaginas que oren por ti de esa manera? Y yo estaba orando, y Romanos capítulo 12 dice, «Por consiguiente, hermanos, os ruego, por las misericordias de Dios, que presentéis vuestros cuerpos como sacrificio vivo y santo, aceptable a Dios». Me detuve ahí. Oré por mí mismo para que mi cuerpo fuera un sacrificio vivo, santo y agradable a Dios, y ese es mi acto espiritual de adoración. Y luego el Señor me recordó la necesidad de orar por nuestras 3 hijas y por sus esposos. Y entonces oré Romanos basándome en el capítulo 12, versículo 1 y 2, donde se continúa hablando de la santidad, agradar a Dios y de la mente, siendo transformada por la palabra de Dios y por el Espíritu de Dios. Oré eso por nuestros yernos, y luego oré por otras personas. Y tengo que decirte que no pasé de los versículos 1 y 2 porque me vino a la mente mucha gente por quienes comencé a orar para que eso se hiciera realidad para ellos. ¿Te das cuenta cómo funciona esto? De modo que no estás simplemente orando, «Señor, bendice a alguien». Lo que tú estás haciendo es que estás usando los pensamientos de Dios para orar. ¿Cuáles son las ventajas de este tipo de oración? Permíteme dártelas muy rápidamente porque, como ya he enfatizado, ahora estamos orando con la agenda de Dios y no la nuestra. ¿Qué pasaría si yo estuviera hablando con un hombre de negocios y le preguntara, ¿podrías contarme, por favor, cómo va tu relación con Dios? ¿Qué tipo de relación tienes con el Todopoderoso? Y él me contestara, bueno, tú sabes, no me gusta mucho mi trabajo. De hecho, me gustaría poder cambiar de trabajo. Y yo le diría de nuevo, esa no es la pregunta que te estoy haciendo. Te estoy haciendo una pregunta diferente. ¿Cómo es tu relación con Dios? Y él me contestará otra vez. Bueno, tú sabes, si tuviéramos más dinero, podríamos hacer muchas cosas, pero estamos cortos de dinero. Escasamente podemos pagar nuestras deudas. Hacemos eso con Dios todo el tiempo. Dios está en una trayectoria diferente. ¿Qué estamos haciendo? Estamos hablando de esto y Dios dice, «Sabes, todo lo que tengo a la vista es importante, pero no me preocupan las circunstancias aquí. Esa no es mi gran agenda. Mi gran agenda es tu corazón, tu pureza, tu santidad y tu capacidad de perseverancia. Eso es mucho más importante para mí que resolver todos tus problemas». Y cada vez que te me acercas, todo lo que piensas acerca de mí es que simplemente soy un solucionador de problemas. Como recordarás, Spurgeon dijo, «Oh, bienaventurados los actos de dolor que abren un camino hacia mi Dios, al talar los altos árboles de la comodidad humana». Tú sabes, todo lo que estamos haciendo es orar por nuestras comodidades como personas. Dios, hazlo más fácil, resuelve los problemas. Dios dice, esa no es mi agenda. Y seguimos acudiendo a Él con una agenda que no es realmente la suya, es la nuestra. Oye, cuando estás orando Romanos capítulo 12, y si vas a ese pasaje, espero que te quedes ahí porque vamos a regresar a Él en un momento. Pero cuando estés orando eso, entonces de repente estás captando la mente del Señor, estás descubriendo lo que realmente es la voluntad de Dios para tu vida. Y la segunda ventaja es que Dios usa su palabra para activar nuestros recuerdos y nuestras preocupaciones. Fíjate, cuando estás leyendo la Biblia, a menudo te encontrarás con pasajes que realmente no se aplican a ti. Así que lo que haces es decir, «Oh bendito Espíritu, ¿este pasaje se aplica a otras personas? Ayúdame a saber por quién puedo orar esto, Señor». Y Dios traerá a la mente a personas y situaciones por las cuales tú entonces podrás orar en ese momento y al mismo tiempo usar las Escrituras en el proceso de oración. ¡Qué experiencia tan maravillosa será esa! Ahora bien, si hay un pasaje que no se presta en absoluto para la oración, y eso puede ser cierto en algunas de las secciones históricas de la Biblia, entonces lo que debes hacer es simplemente leerlo. Y, si es posible, si no puedes leerlo en voz alta, al menos léelo y deja que tus labios se muevan y léelo a Dios. Di, «Señor, estoy leyendo tu palabra, pero estoy leyendo tu palabra en tu presencia, y te leo esta palabra». Y en el proceso, Dios es honrado, porque dice que se ha exaltado su palabra tan alto como su nombre. Dices, «Bueno, ¿qué pasa con la postura en la oración? Tengo mis propias convicciones, en realidad la postura no es tan importante, pero el corazón sí lo es. Leí acerca de un hombre que nunca oró porque nunca pudo tener la postura correcta».
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1: Vamos a ir a estudiar, hermano, en el Evangelio según San Juan, capítulo número 3, amén. Como lo venía estudiando la pastora, ¿somos obreros de qué? De los últimos momentos, ¿cierto que sí? No nos podemos cansar. ¿Qué les pasó a los que se comenzaron desde temprano? Ya estaban cansados, ¿cierto que sí? Y cuando vieron a los que llegaron con fuerza, se pusieron a quejarse. Entonces nos toca tener mucho cuidado, ¿cierto? Porque a veces nosotros nos quejamos, ¿cierto? Porque vemos que otros tienen más fuerza. Pues claro, acabaron de llegar. Dios tuvo misericordia de ellos también, ¿cierto que sí? Juan capítulo número 3 dice la palabra Jesús y Nicodemo. Pero antes de esto yo quiero que leamos el verso 16. Ese va a ser el tema de estos tres días. De tal manera amó Dios al mundo, ¿cómo nos amó el Señor? De una manera que usted, hermano, no se lo puede explicar, ¿cierto que sí? De pronto usted mira lo que hizo el Señor Jesucristo y dijo, no, eso es fácil, ¿cierto? Pero no lo podemos explicar. Lo que hizo Jesucristo es algo que, hermano, yo creo que ninguno de los que estamos acá lo haríamos, ¿cierto que sí? ¿Usted sería capaz de entregar a su hijo por un ladrón? Maten a este muchachito por este que está robando. Yo creo que ninguno, ¿cierto que sí? Eso fue lo que hizo el Padre con el Hijo, claro. Entregó a su Hijo por todos nosotros que estamos en el pecado. Dice el 16, porque de tal manera amó Dios al mundo que ha dado a su Hijo unigénito, para que todo aquel que en él cree no se pierda, mas tenga vida eterna. ¿Cuál es la finalidad del Señor haber venido a la cruz? La vida eterna. Eso sí que lo marquemos en nuestro corazón, ¿cierto? Siéntese ahí, póngase incómodos. La pastora está hablando algo y es la realidad de que cada uno de nosotros, hermano, estamos corriendo, estamos luchando, ¿cierto que sí? De ser los obreros ¿de qué? De los últimos momentos, ¿cierto? Pero no podemos perder el amor. ¿Qué es lo que se va a perder en los últimos tiempos? Eso está escrito, quiere decir que mucha gente, el amor de muchos se va a enfriar. Eso es una advertencia, es para que usted no se vaya a dejar enfriar, para que usted nunca se olvide el amor que tuvo Cristo para con nosotros. La palabra del Señor dice, el amor de muchos se apagará, ¿cierto que sí? Pero todo se basa, dice la palabra del Señor, porque la maldad se aumenta. ¿Qué se está aumentando en estos tiempos? La maldad. Estamos viendo cómo la maldad se está aumentando, cómo el pecado se está aumentando, cómo las estrategias del maligno se están multiplicando, porque él quiere que ningún cristiano se salve. Quiere que ninguna persona, hermano, llegue a los caminos del Señor. Yo creo que más que cualquier cristiano conoce el enemigo, yo creo que conoce más que cualquier cristiano la Biblia. ¿Qué dicen ustedes? ¿Que sí o que no? Claro, yo me imagino al diablo diciendo, no, aquí la Biblia dice, bueno, que sin santidad nadie verá al Señor. Entonces pongámoslo a pecar. Y como pecado también es la mentira. Como pecado, porque ahí usted sabe que hay algunas veces nosotros nos cuidamos de algunos pecados, pero de otros hasta ni nos damos cuenta que existen en la Biblia. Hay veces, hermano, uno llega y uno mira, yo, Señor, yo me cuido, Señor, Padre, reprendo el adulterio, Padre, reprendo la fornicación. ¿Qué más reprendemos? ¿Ah? La idolatría, eso, ¡pam! Todos sus ídolos en el nombre de Cristo Jesús caen. Pero hermano, hay veces se nos olvida, hermano, muchas veces de pronto la avaricia. ¿Cuáles son más pecados? La ira. ¿Cuál más? Los celos, la contienda, ¿cierto que sí? Hermano, y hay veces uno está plagado de eso. Entonces hay veces como que en cierta forma se descuida. Entonces el diablo sabe cómo contagiar a alguna persona y llevarlo al punto en el cual, hermano, ya la persona como que en cierta forma no recibe de parte de Dios. Mire la estrategia que hizo Balaán cuando venía el pueblo de Israel. Dice la Biblia que Balad, que era el rey, le pagó que fuera y maldijera. Se tenía que subir a una montaña y ¿qué? Maldecir al pueblo que venía subiendo, ¿cierto que sí? Entonces se le había pagado, a Balaán se le había pagado para que maldijera al pueblo de Israel. Se va y se pone a orar, Señor, dame permiso para ir a maldecir ese pueblo que viene subiendo. Y el Señor le dijo, ¿cómo va usted a maldecir lo que yo he bendecido? Entonces el hombre, hermano, le pudo más el corazón, le pudo más la avaricia. ¿Qué le pudo más a Balaán? La avaricia. Entonces llegó y dijo, no, deme permiso. El Señor le dijo, vaya, si quiere vaya. ¿Y qué hizo él? Se fue bajo su propia voluntad, ¿cierto que sí? Ya conocemos que la burra le habló, hermano, fue lo único que lo frenó. Pero si usted mira más adelante, hermano, él cumplió su estrategia. Como no los hizo caer, hermano, en de pronto, como no los pudo maldecir, intentó y buscó que ellos mismos cayeran en el pecado. Dice que fue y los invitó a comer y a sacrificar, a comer todo lo sacrificado a los ídolos, ¿cierto que sí? Entonces, eso es lo que busca el enemigo muchas veces estratégicamente, que nosotros nos enfriemos espiritualmente. ¿Qué tenemos que hacer nosotros? Dígalo fuerte, luchar. ¿Cuántos aquí estamos luchando con nuestra vida espiritual? ¿Cuántos estamos batallando? Quiero que vayamos un momentico a Números capítulo número 25. Ya sabemos que son estratégicamente las intenciones del diablo. Yo veo aquí a Balaán como las estrategias que el enemigo está lanzando en los últimos tiempos. Y la estrategia es hacer que nosotros nos enfriemos o que descuidemos algunas áreas. Números capítulo número 25, ¿verdad? ¿Qué dice el título? Israel acude a Baal Peor. ¿Qué hizo Balaán? Dice la Biblia que estratégicamente él buscó que el pueblo de Israel fuera a los sacrificados, a los ídolos. Hermano, vemos que este hombre Balaán entonces dijo, bueno, no los he podido maldecir, pero los voy a hacer caer. Verso número uno dice, moraba Israel en Sittín y el pueblo empezó a fornicar con las hijas de Moab. ¿Qué comenzó a hacer las mujeres y los hijos? A fornicar, ¿cierto que sí? Las cuales invitaban al pueblo a los sacrificados, a los sacrificios de sus dioses. Y el pueblo comió y se inclinó a sus dioses. ¿Qué hizo? Hermano, comieron. Usted de pronto diría, oiga, pero pastor, la Biblia dice el verso número uno que moraba Israel en Sittín y el pueblo empezó a fornicar con las hijas de Moab. Claro, comenzaron a caer en toda clase de pecado, comenzaron a apartarse. Entonces la estrategia de Balaán era que ellos fueran a los sacrificados, a los ídolos. ¿Se acuerda que hace 15 días estuvimos estudiando, hermano, de que un ídolo nada es? Pero más sin embargo, una persona que tiene el conocimiento, que lo llevan, hermano, dice la Biblia que el enemigo alcanza a hacer que las personas se inflen, ¿cierto que sí? Verso número 3. Bueno, el 2, los cuales invitaban al pueblo a los sacrificados de sus dioses, y el pueblo comió y se inclinó a sus dioses. Así acudió el pueblo a Baal Peor, y el furor de Jehová se encendió contra Israel. Y Jehová dijo a Moisés, toma a todos los príncipes del pueblo y ahórcalos ante Jehová, dice, delante del sol. Y el ardor de la ira de Jehová se apartará de Israel. ¿Cuál es la intención del enemigo? Que la gente se aparte, que la gente caiga en manos de la ira de Dios, ¿cierto que sí? Imagínese, hermano, que ellos venían bien. Yo le quiero contar acá, ellos venían bien. Ellos subían, dice la palabra de Dios, venían bien. Pero se le aparece el profeta Balaán. Por eso en estos tiempos usted y yo tenemos que tener cuidado, hermano, porque lo que usted tiene que vivir es lo que está escrito en la Biblia, ¿cierto que sí? Meditar en ella. ¿Qué tenemos que hacer nosotros? Meditar en ella. Imagínese, ¿usted cree que esta gente quería que los hubieran ahorcado? ¿Y a dónde los colocaron? ¿A dónde los colocaron? ¿Sí leímos la Biblia? ¿Cuál fue el mandato de Dios? Léalo otra vez, se les olvidó. 4. Dice, y Jehová dijo a Moisés, toma a todos los príncipes del pueblo. ¿Quiénes eran los príncipes? Los líderes, ¿cierto que sí? Cojan a los líderes. Mire cómo el enemigo le interesa a quienes, a los líderes. Le interesa a la persona que está haciendo el trabajo. Por eso estamos viendo, hermano, de que ahorita somos esos obreros de los últimos tiempos, ¿cierto que sí? Pero ¿cómo quiere el enemigo? Que nosotros estemos haciendo otras cosas, que nos apartemos. Y usted mira, hermano, en estos tiempos, hermano, ahorita yo que he hablado con tantos pastores, hermano, y uno mira y uno dice, oiga, tremendo cómo la estrategia del enemigo es enfriar a los cristianos, al servidor que ya no trabaje, que ya no haga nada, que se acueste a dormir y mire las estrellas. Hermano, que la persona que de pronto tiene unos dones, hermano, ya no los utilice. Que la persona, hermano, comience poco a poco a apagarse hasta el punto que ya no somos, como dicen por ahí, útiles en las manos del Señor. Usted tiene que luchar, levante la mano y dígale, tenemos que luchar. Hasta el último momento, hermano, tenemos que dar la batalla. ¿Cuánto lo podemos creer, iglesia? Le damos ese fuerte aplauso a nuestro Rey Celestial. Hermano, Dios es el que nos sustenta. Levante la mano y dígale, Dios es el que nos sustenta. ¿Qué hizo Jesús hasta el final? Hoy no lo alcanzamos. Esta semana, como tenemos, hermano, toda la semana vamos a estudiarlo. ¿Sabe qué hizo Jesús hasta el final? Hermano, dio hasta la última gota. Dígale que está al lado suyo, hasta la última gota toca dar. ¿Hasta dónde toca? Hasta la última gota. Dice la Biblia que hasta que ya no salió más sino agua. Una dice salió mezclado agua con sangre. Y uno que mira, hermano, cuando ya sale mezcla de agua con sangre es porque ya se, la persona que pasó se desangró. Ya no hay más, ¿cierto que sí? Ya no hay nada más de vida ahí. Entonces, hermanos, vemos en el Señor Jesucristo que su esfuerzo fue ¿hasta dónde? Hasta el final, porque tenía que hacerlo. Oiga, uno diría tremendo, él nunca vemos al Señor Jesucristo diciendo, ay, no, no, no me machaquen, no me vayan a herir por acá, no me peguen por acá. No, el Señor, ¿qué hizo? Se entregó, ¿cierto que sí? Listo. Acuérdese que hasta sus discípulos dijeron, no, no, no, sacó de Pedro una, digamos aquí para que ustedes me entiendan, como un machete. Porque ¿qué es una espada? Nada, como un machete, ¿cierto que sí? Corta, dice, la única diferencia es que tiene dos, ¿qué? Dos filos. Entonces llegó y pum, le bajó la cabeza, la oreja. ¿Para dónde iba Pedro? ¿Usted cree que iba para la oreja? ¿Para dónde iba? Ayúdenme ustedes. Yo creo que iba para la yugular, hermano. Sino que le subió un poquitico el machete, dijeron por acá. Entonces, hermano, así era la intención de Pedro. Pero mire lo que hizo el Señor Jesús. ¿Qué hizo el Señor Jesús? Ayúdenme. ¿No ha leído la Biblia? ¿Qué hizo el Señor Jesús? Inmediatamente recogió la oreja y dice que se la colocó otra vez ahí a Melco y se la puso y ¡pum! Y dice la Biblia que después de que le colocó la oreja todos retrocedieron, significa fueron ungidos y cayeron, ¿cierto que sí? Uno dice, mire que la intención de Dios es muy diferente a la de uno. La intención de uno, hermano, es de pronto el odio, el rencor, la hermano, que yo a este le hago mal a lo que sea y es que no se la paso, ¿por qué no se la paso? Y uno dice, tremendo, porque eso es algo que uno tiene que tener cuidado. Uno tiene que no dejarse llenar ¿de qué? De odio. Mire, podemos ser nosotros, hermano, personas que llevan muchos tiempos, hermano, y no podemos perder la bendición de Dios. Levante la mano y que le toca seguir luchando hasta el final. ¿Cuánto le damos ese fuerte aplauso en el Señor Celestial? Amén. Leamos una porción aquí en el Números 25:5, dice, entonces Moisés dijo a los jueces de Israel, mata a cada uno a aquellos de los vuestros que se han juntado con Baal Peor. ¿Cómo se resultaron ellos? Matándose entre ellos mismos. ¿Cierto que sí? Miren eso, yo no quiero, hermano, que uno entre uno y otro se mate. Lo que estaba leyendo la pastora, hermano, entre ellos resultaron peleando. ¿Qué pasó con ellos? Resultaron peleándose, ¿cierto que sí? Esas son las intenciones que el enemigo coloca. ¿Para qué? Para que el amor de muchos se infre. Entonces viene la enseñanza, ya una parte, bueno, estos días lo tenemos, Juan capítulo número 3. Dios comienza a enseñarnos a nosotros que lo que usted y yo tenemos que concentrarnos, hermano, es, hermano, nacer de nuevo, mantenernos en nuestra vida, no menguar, sino perseverar. ¿Se acuerda lo que nos dijo el Señor Jesús? El que persevera, ¿hasta cuándo? Hasta el fin, este será salvo. ¿Cuántos queremos la vida eterna? Bueno, aquí vamos a ver a Jesús hablando de la vida eterna. Y diciéndole a uno de los hombres en los cuales habían mucha palabra. Verso número 1 de capítulo número 3 de Juan. Dice Jesús y Nicodemo. Nicodemo, la palabra Nicodemo significa conquistador. ¿Qué era Nicodemo? Conquistador, este hombre iba a ir a mirar a ver qué era lo que había visto. Dice que Nicodemo fue un hombre en el cual observaba a Jesús, su ministerio, cómo abundaba, cómo crecía, cómo iba, como dice la palabra del Señor, mi siervo crecerá y será muy grande, ¿cierto que sí? Pero después, ¿qué pasaría con él? Menguaría, ¿cierto que sí? Verso 1 dice, había un hombre un hombre de los fariseos que se llamaba Nicodemo, un principal entre los judíos. ¿Cómo era Nicodemo? Un príncipe, ¿cierto que sí? Una persona principal, una persona que sabía muchas cosas. Este vino a Jesús de noche. ¿A qué hora llegó el hombre? Mire, hermano, este hombre llegó a la noche. Yo le preguntaría, ¿qué haría usted si le llega alguna persona cuando usted ya está en pijama? ¿Qué haría? A ver, ayúdeme, ¿sí me entendieron? ¿Qué haría usted si alguien le llega cuando usted ya tiene, hermano, la pijama puesta, las pantuflas, no sé qué se ponga usted, unos rulos, ya no se pone? Pero si hay gente que se los pone, ¿cierto que sí? Yo un día fui a un lugar que se pusieron una tusa. Allá se lo pusieron en Tolima, hermano. Llegué y alguien tenía una tusa en la cabeza y le dije, ¿qué es eso? Dijo, no, aquí lo que utilizamos nosotros para hacer es un arroyito o algo así. Entonces le dije, ay, tan chévere. Yo dije, uy, tremendo, vea, cogen las tuzas. ¿Usted sabe qué es la tuza? Ah, bueno, es de lo que sacan del maíz. Entonces esa hermana se lo puso en la cabeza. Preciso me la encontré cuando me habían invitado a esa iglesia. Cuando llegué, el pastor me dijo, vaya a este lugar, vaya, ven al pastor, vaya a este lugar. Y fui a ese lugar, hermano, y cuando encuentro a la hermana con la tusa en la cabeza, me pareció muy, como muy creativa la hermana, ¿cierto que sí? Apenas se vio, se la quitó, le dio vergüenza y se la quitó y dijo, no, pastor, es que lo que pasa es que esos son los instrumentos que utilizamos por acá para que a uno se le crespe el cabello. Bueno, gloria a Dios, ¿cierto que sí? Entonces dice que vino de noche. ¿A qué hora vino? A la noche. La pregunta es, ¿qué haría usted cuando llega, si le llega a golpear en la puerta cuando usted ya está acostadito? ¿Abre? Y esté bien agotado, porque mire, el Señor Jesucristo no era que se la pasaba descansando. Señor Jesucristo termina, acuérdese que un día dice la Biblia que se acostó en una barca, le cogió el sueño encima de un cabezal, ¿cierto que sí? Y cuando uno mira, ¿qué significa un cabezal, hermano? Un cabezal es un poco de rollo de cabullas, hermano, y un poco de apero, digamos, ahí se le puede decir de la barca, ¿cierto que sí? Un poco no de cabullas, un poco de cosas ahí, entonces ahí lo vio más cómodo y ahí le cogió el sueño, dice la Biblia que le cogió el sueño encima de todos los costales, encima de todas las cabullas y le cogió el sueño. ¿Qué pasó cuando el Señor le dio por descansar? La Biblia dice que se vino la marea, los discípulos comenzaron a decir, ¿dónde está el Señor Jesús? Miren esto. Dice que el agua entraba en la barca, ¿cierto? Y dice que se iba a partir. ¿Qué hicieron los discípulos? Salieron corriendo a buscar al Señor Jesucristo. O sea que el Señor Jesucristo tenía un trabajo fuerte, ¿cierto? No era fácil. Por eso un día le contaba, me acuerdo tanto, que me mandaron aquí a la zona un pastor. Y él tenía que recibir en una iglesia. Entonces yo le dije, mire hermano, hay un versículo bíblico que ustedes se lo tienen que poner aquí. Y es que alguien se le acercó a Jesús y le dijo, Señor, yo te seguiré a donde tú quieras que vayas. Esto muchas veces nosotros, hermanos, nos emocionamos y decimos, ¿vamos a donde qué? Donde quiera que vayas, Señor, iré contigo. ¿Cómo se lo dijo? Señor, iré contigo a donde quiera que vayas. Estoy dispuesto para todo. Pero el Señor le dijo, mire, las zorras tienen guarida. ¿Cuál es la guarida de una zorra? En donde, aquí no hay zorras, se murieron de frío, se fueron para acoper. A ver, ¿sí o no? Aquí con el frío yo creo que las zorras comenzaron a bajar por allá. Si usted mira una zorra, tiene un túnel, hacen un hueco y se meten ahí, una piedra, se meten debajo de una piedra. Siempre buscarán un hueco y allá se van a meter. Entonces el Señor Jesús dijo, las zorras tienen sus huequitos allá donde meterse. Y dice la Biblia, las zorras tienen guarida y los pájaros también tienen sus nidos, ¿cierto que sí? Y comenzó a decir, mire, los pájaros tienen allá su nido donde acostarse, las zorras allá donde acostarse, pero el Hijo del Hombre no tiene donde recostar la cabeza. Muchos dicen que era pobre. Dios no estaba hablando de eso. Si usted mira el contexto, lo que Dios estaba hablando era el trabajo tan fuerte que tenía el Señor Jesús, que no tenía tiempo de dormir. Hay momentos que usted no tiene tiempo de dormir del trabajo, ¿sí o no? ¿Cuántos aquí le ha pasado que usted llega y se va a acostar un ratico y ya le están timbrando? Oiga, apúrele porque ya se le hace tarde. Entonces el trabajo que el Señor estaba diciendo es, le estaba diciendo a este hombre, si usted quiere eso, no le va a quedar ninguna manera de poder descansar. Eso yo le decía al pastor, le decía, mire, va a haber momentos en los cuales usted va a querer acostarse y alguien le va a timbrar para levantarlo. Y ese es el trabajo de cada uno de nosotros, disponer nuestro corazón de disponer nuestra mente, ¿cierto? Que si lo hablo de la parte ministerial, ¿cierto? Entonces él me decía, uy, ¿así de difícil es? Claro, usted tiene que estar dispuesto para toda, ¿qué? Dígale que está al lado suyo, dispuesto para toda buena obra. La pregunta es, ¿usted se levantaría? Sí, se levantaría bien cansado, molido, y alguien a las 11 de la noche. Ni siquiera llegó a las 7 de la noche, sino tarde, dice la palabra. Mira la hora que llegó. Este vino a Jesús de noche y le dijo, Rabí, sabemos que has venido de Dios como maestro, porque nadie puede hacer estas señales que tú haces si no está Dios con él. Vino una persona preguntándole. ¿Usted se imagina cuánto una persona que pregunta va a demorarse? ¿Cuánto se demora? Mire, cuando a mí me dicen, pastor, yo necesito una consejería, yo de una vez, plip, plip, plip, plip, hora y media. Si yo no dispongo de hora y media, hermano, eso no debería uno dar una consejería, porque aconsejar a alguien a carrera, eso está, queda mal hecho, ¿cierto que sí? Entonces casi siempre le digo, hermano, tengo tiempo en la tarde, tengo una hora y media y toca aprovecharla. Y hay que, y llegue temprano, porque a veces llega a las 11, digamos un ejemplo, le dice uno, llegan a la una y media, le quedan 15 minutos. Si en 15 minutos yo le puedo dar un consejo, porque viene otro. Un día me acuerdo tanto un hermano que me dijo, pastor, necesito urgente una consejería, pero rápido. Le dije, hermano, la verdad ya revisé y yo tengo tiempo para ir a las 2 de la tarde. Listo, pastor, a las 2, llégueme tempranito a las 2, porque yo después de esto tengo otro hermano. Me llegó a las 2:48. Llegó a las 2:48, le dije, hermano, tengo 12 minutos. Si en 12 minutos yo le puedo dar el consejo que usted necesita, está bien. Si no, le tocaría que venga mañana. ¡Ay, pastor, pero no es que necesito! Hay otro hermano allá esperándome. Hay otro hermano esperándome. Hermano, no es porque yo no quiera, sino porque hay otros hermanos que quieren también igualmente un consejo. Por eso uno tiene que, igualmente como dicen por ahí, aprovechar bien el tiempo. ¿Qué tengo que hacer? Aprovechar bien el tiempo. El hermano se me iba poniendo bravo. Le dije, hermano, pero yo cómo le voy a quitar el turno por causa de que usted llegó tarde. Y él me dijo, no, pastor. Y llegó la esposa misma, lo dejó en vergüenza. Dijo, sí, por dormir. Bueno, se acostó a dormir y se levantó tarde y ahora le va a quitar el tiempo al otro. Yo creo que así era el tiempo del Señor Jesucristo, aún más, ¿cierto que sí? Yo creo que Jesús no tenía tiempo para, hermano, perder. Llega este hombre, hermano, y dice, bueno, comienza a preguntarle al Señor Jesús. Yo creo que se gastó unas 3 horas. El Señor abrió la puerta, comenzó a explicarle, este comenzó a preguntarle. Verso número 3 dice, respondiendo Jesús y le dijo, de cierto te digo, que el que no naciere de nuevo no puede ver el reino de Dios. ¿Qué se necesita para poder ver el reino de Dios? ¿Cuántos aquí queremos ver el reino de Dios? Bueno, lo primero que usted tiene que hacer para ver el reino de Dios es nacer de nuevo. Si usted no nace de nuevo, hermano, la persona no puede ver el reino de los cielos. Hay veces nos preguntamos, iglesia, ¿por qué será que esta persona no se desanimó y se fue de la iglesia? Un día le hablaba a alguien y me decía, pastor, esta persona se fue de la iglesia. Le dije, no. No es porque se sintió mal de la iglesia, porque le hicieron muecas, porque el pastor le predicó mal. No. Lo que pasó es que esa persona, en cierta forma, no ha muerto a esa vieja vida, no ha nacido de nuevo. Porque una persona que ha nacido de nuevo va creciendo. Levante la mano y dígale, va creciendo. ¿Cuántos aquí estamos creciendo espiritualmente? Yo siempre le digo, hermano, lea uno Salmos 1. Salmos 1 dice, bienaventurado el varón que no anduvo en consejo de malos. No, la persona que ya conoció a Cristo ya no necesita un consejo malo. Ya los consejos están aquí. Levanta la mano y dígale, los consejos están aquí. En la ley de Jehová medita cada cuánto, de día y de noche. Entonces, para aquí lo primero que el Señor Jesús le explica a este hombre es, oiga, usted necesita comenzar a meditar en la palabra, usted necesita escudriñarla. Pero acuérdese que Nicodemo era un docto de la ¿qué? De la ley, conocía la Biblia, se sabía el Pentateuco, hermano. Una de las cosas que uno mira de los judíos es que se aprenden los libros completos. ¿Usted alguna vez ha memorizado un capítulo? ¿Sí? Hay gente que no sabe ni siquiera un versículo. Ni siquiera en paz me acostaré a sí mismo, mire como solo tu Jehová me hace vivir confiado. Ni siquiera. Pero ¿sabe qué pasa con los judíos? Los judíos se saben la Biblia. Los chinos, usted ha escuchado los testimonios, los chinos están memorizando la Biblia. Porque a ellos se las quitan. ¿Qué están haciendo con los chinos? Le están quitando la Biblia. Y algunos cuentan el testimonio diciendo, mire, ¿qué hacemos nosotros cuando conseguimos una Biblia? Cuando conseguimos una Biblia, nos ponemos a memorizarla y no la memorizamos. Y cuando vienen y no la quitan, está aquí. Y como hay, no nos la pueden quitar. Entonces ellos comienzan a memorizar. Un misionero contaba el testimonio que había ido por allá a la China. Yo se los compartí a algunos hermanos. Entonces, que fue a la China, y en la China, hermano, él fue, comenzó a predicar, dijo, pero por aquí no hay iglesias cristianas, o aquí no dice nada de iglesias cristianas. Entonces lo invitaron, le dijeron, bueno, nosotros nos vamos a encontrar en tal hora, usted va a llegar solo, lo que hacemos nosotros es hacerle una seña, usted nos va a seguir y vamos a ir a un lugar. Entonces resulta que esa persona, vamos a encontrarnos en un lugar mucha gente, y ellos van llegando poco a poco. Entonces dice que él llegó allá y comenzó y dijo, eso no llegó nadie. Y dice, como en 3 minutos ya la iglesia estaba llena. Pero uno llegó por allá, el otro llegó por allá, el otro llegó por allá, yo llegó por allá. Y dicen, el lugar donde se hizo esto era un lugar como al ambiente, la gente se metía por un lado, se metía por el otro, se metía por el otro, y cuando ya habían casi como unas 40, 50 personas. Y él comenzó a decirles: si ustedes no traen Biblia ni nada de eso, no, aquí no hay Biblia, aquí no nos dejan a nosotros tener una Biblia. Hermano, y ellos contando el testimonio decían que ellos tenían que memorizarse la palabra porque se las quitaban. Una persona que ven con una Biblia, ya que lo hacen, lo matan. Antes le dijeron al predicador: usted tiene que tener cuidado con esa Biblia que lleva en la mano, eso es una bomba acá, porque eso muestra de que usted es cristiano. Y le comenzaron a hablar. Entonces resulta que él comenzó a contarles y contarles el testimonio, y les dijo: ¿y cuántos cristianos son ustedes? ¿Cuántos usted tiene? ¿Cuántos son ustedes todos que dicen que son los líderes? ¿Cuánta gente tiene bajo su mando? Y ellos dijeron: 20 millones de personas. Después de que usted nos dé esta enseñanza, nosotros nos vamos a diferentes lugares. Uno le transmite al otro, el otro le transmite al otro, el otro le transmite al otro, y todos van a recibir la misma enseñanza que vamos a recibir hoy. Y ellos decían al final, le dijeron al misionero: misionero, ¿por qué no hace un favor y ora para que nosotros seamos como ustedes allá en la iglesia? ¿Y sabe qué les dijo el misionero? Yo no voy a orar por ustedes para que eso pase. Él venía de México. Y él decía: yo no voy a orar porque lo que mi país hacen los cristianos les vaya a pasar a ustedes. Porque en mi país toda la gente tiene Biblias y no la leen. Toda la gente puede ir a la iglesia y no van. Y toda la gente puede orar y no ora. ¿Cómo voy a orar para que ustedes se conviertan como ellos, cuando yo los veo que ustedes tienen la Biblia en el corazón, predican la palabra como nadie lo está predicando, tiene líderes en los cuales uno quisiera tener en una iglesia? Hermano, mira, hay gente que está haciendo un esfuerzo más que quizá nosotros lo estamos haciendo. Hay gente que está demostrando el amor más que lo que nosotros estamos haciendo. ¿Qué tenemos que hacer? Levante la mano, dígale: verdaderamente llenarnos del amor de Dios. ¿Cuántos aquí nos queremos llenar del amor de nuestro Rey Celestial? Le damos ese fuerte aplauso. Imagine cómo serán esos aplausos de allá. Amén. Y algo que yo resaltaba, el misionero dijo: así me gusta, como así como están, me gustan. Decía el misionero que había llegado más o menos como a las 10 de la mañana, y a las 10 y 5 ya estaban todos, porque no podían, no era porque estaban tarde, sino porque estaban esperando a la hora que le dijeran ya llegó. Y decía: teníamos solamente 40 minutos. En 40 minutos teníamos que ir, no había podido haber, no había administración, no había nada. A los 40 minutos ya ellos ya iban comenzando a salirse. Si yo me extendía después de 40 minutos, ellos ya se les tocaba irse, porque habitualmente 40 minutos se gastaba la policía para llegar a ese lugar donde nosotros estábamos reunidos. Si pasaba 40 minutos, 50 minutos, una hora, ya la policía llegaba a dañar el lugar donde nos reuníamos. Entonces lo que teníamos que hacer era, a los 40 minutos se les dio un mensaje bien especial, mejor dicho, que recibieran, y ahí sí se podían ir, para cada uno para su lugar, cada uno con su responsabilidad. Si yo les pregunto, hermano, ¿sí será que hay gente que tiene más amor que por nosotros? ¿Qué dicen? A ver, hermanos. ¿Amén o no amén? Hermano, hay gente que tiene un amor más grande que nosotros. Yo cuando veía ese testimonio, conocía ese testimonio, decía: Dios mío, y nosotros que de pronto tenemos el tiempo para leer la Biblia, para levantarnos a orar. Hay gente que no viene a la iglesia porque de pronto no le pasó el bus. ¿Y a dónde vive? Allí en tres esquinas. Pastor, yo la verdad no volví porque la verdad es que me queda muy lejos, me dijo un hermano. ¿A dónde vive, hermana? No, pastor, si es que yo vivo allá abajo, en la romboide, viendo para Chiquinquirá. Le dije: uy, hermano, ¿y por eso no va a dejar de buscar a la iglesia? Yo me acuerdo de hermanitas que en Bogotá, hermano, tienen que caminar una hora, dos horas, y de aquí a Chiquinquirá, eso es como, de aquí al romboide de Chiquinquirá, eso es como tres cuadras. ¿Se ha visto que en Bogotá hay unas cuadras largas? Hermano, hay otras personas que, como dicen por ahí, el trabajo de ellos, el amor de ellos va a ser más esforzado. Amén o amén. Mire, mi esposa les contaba el lunes, los que fuimos el lunes, fue una bendición tremenda. Hermano, no conocíamos San Cayetano. San Cayetano es un lugar en el cual, hermano, un poquito frío. Nosotros creíamos que íbamos a llegar a tierra caliente. ¿Sí o no? Yo pensaba que íbamos a llegar a tierra caliente, tanto que me puse una chaqueta de esas que son, no tiene casi nada por debajo. Y dice: pongamos esta chaqueta y fácil me la quito. No, me tocó ir a buscar un saco. Menos mal llevamos un saco. Cuando comenzamos allá, uy, qué frío tan tremendo. Y preguntamos: ¿y cómo es el ambiente de hoy? No, esto está bien, está caliente.
2: yo vi, pero caliente, ¿eso es lo más caliente? ¿Qué será lo más frío? Y alguien nos daba el testimonio y nos decía, pues lo más frío es que hay veces baja la niebla y no lo alcanzamos a ver unos a otros. Uy, tremendo el frío, ¿cierto que sí? Pero más sin embargo, hermano, fuimos y llevamos la palabra, se predicó el evangelio, gracias a Dios no hubo ningún impedimento. Antes la policía ya atrás de nosotros cuidándonos. Yo a veces le decía, Dios mío, Señor, aprovechemos el tiempo, gracias que tenemos el tiempo, ¿cierto que sí? Nadie nos dice nada, los mismos policías, venga para acá, denos una Biblia, venga para acá. ¿Usted cree que qué harían estos hermanos de la China si estuvieran acá? Pregunto, estamos hablando del amor

esforzarnos más de lo que nos estamos dando, ¿verdad que sí? ¿Cuánto le damos gracias a nuestro Rey Celestial? Amén. Nicodemo, lo primero que el Señor le dice a Nicodemo, tiene que nacer de nuevo. ¿Qué es lo que tenemos que hacer nosotros? Para ver la gloria de Dios tenemos que nacer de nuevo. No hay otra manera. Hermano, la única manera para crecer es nacer de nuevo. Les explicaba Salmos. Salmos dice la Biblia, cuando ya una persona nace de nuevo, no se junta, dice la Biblia, ni busca por allá el consejo de los malos. Ahora usted busca el consejo de ¿quién? ¿Sabe qué dice la Biblia? Dice la que las buenas costumbres se pierden ¿cuándo? Con las malas conversaciones. Entonces usted no se ponga por nada con las malas conversaciones. Usted no quiere decir que usted no tiene que hablar con ningún, por allá con ninguna persona que no conozca. Claro, pero hay gente, hermano, que tiene más amigos impíos que amigos cristianos. Un día yo le decía a un hermano, ¿usted quiere crecer? Búsquese un hermano cristiano. No, es que mis amigos son unos amigos por allá. Hermanito, la verdad, aquí hasta decisiones nuestras nos toca tomar, ¿cierto que sí? ¿Qué nos toca hacer a nosotros? Tomar decisiones. Pregunto, levante la mano los que tuvieron que dejar amigos por seguir a Cristo. Yo tuve que dejar una parranda, hermano, de 18, casi 12, 18, 18 en completo. Nos reuníamos completamente y decíamos, chino, nos vamos a ver en la cancha tal, a jugar fútbol, a jugar micro. Y todos llegamos allá, 12, 14, 16. Y cuando llegué yo a los pies de Cristo, me acuerdo tanto que los reuní y les dije, ¿sabe qué? Ya estoy buscando en la iglesia, porque me preguntaron y me dijeron, oiga, ¿y usted por qué el domingo no vino? Tuvimos un partido, la verdad, ¿por qué no lo vimos acá? Usted tenía que estar. Eso me hicieron un reclamo tremendo. Entonces yo me levanté alrededor de ellos y le dije, la verdad, muchachos, es que estoy conociendo de Dios, me estoy acercando a la iglesia, me pasó alguna situación, le quise contar el testimonio, cuando a todos, este hombre, este Henry se alocó, ahora sí lo perdimos, hermano. Este sí está loco, hermano. ¿Cómo va a dejar esto, lo que nosotros tenemos? Mire, nos vamos a jugar, después nos vamos a tomar, hay veces nos vamos a bailar. Esa es la vida antigua que todo el mundo deseaba. Hay cristianos que quieren ir al mundo cuando lo tienen todo. ¿Usted sabe que hay cristianos que quieren ir al mundo cuando lo tienen todo? Hay gente que está mirando por la ventana. Ay, si yo quisiera ser como ese mundano que va chupando cigarro. Oiga, y Dios lo está librando. Levante la mano y Dios lo está librando. Entonces yo me acuerdo, hermano, de que me levanté y me dijeron los amigos, ¿sabe qué, Henry? Usted decida, le tiene 15 minutos para decidir, vaya para allá y decida. Le dije, ¿qué tengo que decidir? Me dijo, mire, o nos deja a nosotros o deja a su iglesia. Entonces le dije, bueno, listo, voy a ir 15 minutos. Ya los voy a dejar. Ni siquiera tuve que ponerme a pensar. Pues le voy a decir a ellos que pobrecito, la verdad, yo me voy. Yo los voy a dejar, pero primero les voy a meter una prédica bien buena. Y yo me acuerdo, venga chicos, venga, listo, no, ya decidí. Sí, gracias por lo que ustedes me están diciendo. Ah, bueno, sí, que es que la familia, los amigos, somos unos uno en uno, como es que hayan por ahí. El pueblo unido nada más será vencido, así dice el mundo. Entonces se reunieron, hermano, y le dijeron, ¿qué decidió? Le dije, muchachos, vas a seguir a Cristo. Y eso hicieron una cara. Dijeron, no, este sí está. ¿De verdad, Henry? ¿Usted se va a meter en esa vaina? Y comenzaron, yo conozco uno que le tocó devolverse para con nosotros. Mire, hermano, ¿sabe qué es lo que tenemos que hacer? Dígalo fuerte, nacer de nuevo. Dígale que está al lado suyo, nazca de nuevo. Mire, hay gente que lleva en el cristianismo mucho tiempo, pero no ha nacido de nuevo. Entonces lo primero que el Señor Jesucristo dijo, mire, verso número 3. Respondiendo Jesús le dijo, de cierto te digo, que el que no naciere de nuevo no puede ver el reino de Dios. ¿Qué necesitamos para ver el reino de Dios? Nacer de nuevo, ¿cierto que sí? Y para poder nacer de nuevo, hermano, tenemos que tener la presencia de Dios. Tenemos que enamorarnos de las cosas de Dios. Tenemos que no dejar que el amor de Dios se nos vaya a perder en nuestra vida. Verso número 4. Nicodemo le dijo, ¿cómo puede un hombre nacer siendo viejo? ¿Puede acaso entrar por segunda vez en el vientre de su madre y nacer? ¿Qué le pasaba a Nicodemo? ¿Era espiritual? Pregunto, ¿Nicodemo era espiritual? Hermano, conocía Biblia, pero no era espiritual. Mire, usted necesita la Biblia y usted necesita el Espíritu de Dios, hermano, la comunión con Dios para crecer.

0: Hay gente que tiene la Biblia, no ha visto por allá, miren, Carupa. Yo me he encontrado con gente, hermano, que eso parece la Biblia andante. Un día me encontré en un lugar, fui a un lugar y en ese tiempo iba con, bueno, con Manuelito, me acuerdo en ese tiempo, y me dijo, pastor, vamos a ese lugar, esa persona sabe Biblia. Y me senté a hablar con él y eso me recitaba versículos y me resultaba palabra por allá y por allá no sé qué, y que por allá no sé cuándo. Yo le dije, uy, este hombre sabe Biblia. Y él ahí, uy, sí, tremendo. Y al final le dije, pero le falta el espíritu. Dice la Biblia que la palabra mata. Pero el Espíritu vivifica. Si usted no tiene iglesia, si usted no se congrega, si usted no busca de Dios, de nada le sirve usted leer tanta Biblia. Me acuerdo tanto que me dijo, ah, ¿cómo así? Le dije, sí, por eso, mire, para que se le salga ese mal genio. No, pero es que mire, le dije, mire, hermano, usted puede saber mucha Biblia, usted puede tener mucho conocimiento, pero importante que nosotros tengamos, hermano, la llenura del Espíritu Santo. Levante la mano, dígale, necesitamos crecer, necesitamos nacer de nuevo, necesitamos que el Espíritu de Dios esté en nuestra vida. ¿Cuánto le damos ese fuerte aplauso? ¿Cuánto le damos gracias a nuestro Rey Celestial? Pero ¿cómo ocurre esto, iglesia, cuando nosotros estamos enamorados de Dios? El enemigo busca que usted no esté enamorado de Dios. Eso es como el hogar. ¿Usted se ha visto que hay gente que va perdiendo el amor? O dejando apagar, porque el amor deja, no deja de ser, dice la Biblia. ¿Qué pasa en un hogar cuando se deja de tener el amor? De la misma manera como antiguamente se tenía ese primer amor, ¿qué pasa? Se apaga, ya todo le aburre. No, menos mal acá ustedes nunca han visto ni nada, gloria a Dios. ¿Se han visto alguna familia así? Que al comienzo se enamorados, hermano, parecían un chicle para allá y para acá pegados. Y hermano, eso era que hablaban allá y para acá y para allá y para acá, para allá y para acá. Y después dejaron de perder y ya después se volvieron hasta enemigos. Se volvieron enemigos, hermano. Yo conozco gente en las cuales, hermano, hasta los casé. Y después con el tiempo, hermano, resultaron, se perdieron el amor, ya no tenían de la misma manera el amor, ya se odiaban, ya se agarraban, ya se botaban las cosas por la cara. Yo un día lo conseguí y le digo, ¿y usted cómo van a reaccionar así? No, que mire, que este me fastidia, este no sé qué. Le dije, ¿dónde está el primer amor que antiguamente se recitaban y se hablaban y se decían? ¿Dónde está ese corazón con una flecha que un día le entregó? Digo, ¿cuál corazón? Pues yo me acuerdo que usted le regaló una osita con un, yo no sé qué será de esa flecha que le atravesaba. Eso como en la papelería venden tantas cosas. ¿Cuál pastor? Le dije, sí, ve que es que uno hay veces, hermano, uno hay veces muestra tantas cosas, pero a la hora, la verdad, todo lo que está aquí es lo real, ¿cierto que sí? Dígale, lo que está en el corazón es lo que mira a Dios. ¿Cuánto le damos gracias a Dios porque nos muestra su palabra? Gracias porque nos da crecimiento, ¿cierto que sí? Amén. Sigamos leyendo el verso número 5 porque el tiempo se nos va. Respondió Jesús, de cierto te digo, que el que no naciere del agua y del espíritu no puede entrar en el reino de Dios. ¿Qué necesitamos hacer nosotros? Mire, hay dos cosas que usted y yo tenemos que hacer. ¿Nacer de qué? Del agua. ¿Y qué nace del agua? Dígalo fuerte, bautizarse. Nacer del agua, hermano, significa, hermano, si lo vemos en una parte, en la parte en la cual nos muestra la palabra, hermano, hay que bautizarse. Cuando unas personas se bautizó, ¿cuántos se bautizaron acá? La mayoría, ¿cierto que sí? ¿Cuántos de ustedes cambiaron cuando vino el bautismo? Levanten la mano los que Dios los cambió. Ah, bueno, eso es nacer de nuevo. Ya usted comienza a cambiar, su mentalidad es diferente. Pero ahora le toca nacer en el Espíritu, buscar la llenura de qué, del Espíritu Santo. ¿Eso se está olvidando ahorita? Mire, hermano, antiguamente uno hablaba con cristianos y ¿cuál es su experiencia espiritual? No, yo me metí con el Señor, oraba, la presencia de Dios descendió, la gloria de Dios, Dios me llenó, yo sentí la presencia de Dios. Ya eso se está olvidando. El amor de muchos se enfriará. Mire, hermano, cuando yo comencé en la vida cristiana, yo me acuerdo que con muchos de los hermanos que comencé allá en la iglesia, y por eso dígale al que está al lado suyo, júntese con gente que ame la gloria de Dios. Tóquelo, hermano. Dígale, júntese con gente que le gusta meterse con Dios. Y hermano, nosotros teníamos un grupo casi como de siete hermanos, Y resulta que todo mundo salía por allá, se terminaba el culto en la mañana y todos se iban a almorzar. Esa la actividad allá en la iglesia, eso se llenaba. Nosotros los siete llegamos y dijimos, allá atrás hay un potrero, vamos y nos vamos a orar. Y me acuerdo tanto que nos íbamos con esos hermanos, esos siete hermanos, y nos poníamos a orar. Me acuerdo tanto, hermano, que resultamos todos por allá, hermano, en el piso, ministrados del Espíritu Santo. Ya lo último, la gente nos conocía y comenzaron a buscarnos allá. ¿Ustedes se van a ir a orar? Sí, vamos a orar. Yo me voy a ir a orar. ¿Y usted qué va a hacer? A comer. ¿Y usted? A orar. Vámonos, vamos a orar. Y así resultamos ministrados, hermano. La presencia de Dios descendía. Y uno dice, unas experiencias espirituales tremendas que lo lleva a uno a enamorarse más del Señor. Pero es que si uno no se sumerge en la presencia del Espíritu Santo, hermano, usted se va a perder el amor. ¿Cómo hago, pastor, para yo no perder el amor de Dios, hermano? Dice la Biblia, el que no recibe, ¿cómo es que dice? A ver, verso número 5. Respondiendo Jesús, de cierto te digo, que el que no naciere del agua y del Espíritu, no puede entrar ¿en dónde? ¿Qué le pasó a las insensatas? Ayúdenme, hermano, ustedes conocen Biblia. ¿Qué les pasó a las insensatas? ¿Tenían lámparas? A ver, ayúdenme. ¿Tenían lámparas? Claro. ¿Qué les faltó? ¿Y qué es el aceite? La llenura del Espíritu Santo. ¿Pudieron entrar donde estaba el novio? No las dejaron entrar. Aparte, hermano, de una enseñanza que Dios utilizó a unas mujeres y utilizó unas lámparas, lo que Dios nos está hablando, hermano, es la necesidad de ser llenos del Espíritu Santo para cuando Cristo venga. Por eso usted sabe que mucha gente se va a quedar, porque el trabajo del enemigo es hacer eso, que la gente ya no busque, que la gente ya no doble rodillas, que la gente ya no busque la unción, que la gente ya no busque la llenura del Señor. Hay mucha gente que está buscando lo terrenal. Hay gente que estaba buscando primeramente doblando rodilla, clamando, ayunando, buscando. Ya no lo están haciendo. Yo creo que hasta ustedes conocieron, hermano, gente que en un tiempo, hermano, se metía de rodillas y ore y clame y busque la presencia de Dios. Y de repente Dios le dio una añadidura, ese ya se fue con la añadidura. Cuando nosotros lo que no podemos votar, hermano, y no podemos soltar, es la presencia de Dios. Levanta la mano allí y dígale, Señor, ayúdame a no soltar la presencia de Dios. Ayúdame, Señor, de que esos deseos de buscar de ti, de buscar la iglesia, siempre estén en mi corazón, Señor, porque eso significa que el amor tuyo está en mi corazón, Señor. Pero si hay pereza, sueños, si ya no quiero hacer las cosas tuyas, si ya no quiero leer la palabra, si ya no quiero ayunar, si ya no quiero vigilar, si ya no quiero buscar, Señor, significa que el amor tuyo se está extinguiendo, la presencia tuya se está yendo. ¿Qué necesitamos hacer? No dejar que el amor de Dios se apague en nuestro corazón.
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3: Son las 10
2: y 32 minutos.

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1: El día que yo le dije al Señor Jesús, no voy a fallar a un culto como creyente, como cristiano, a la iglesia, no voy a fallar. Y me arrodillé y le dije, no voy a fallar. Al otro día llegan de la empresa, una compañía que la gente estaba muy ocupada pues, en sus negocios, sus cosas, nunca podía llegar por ahí. Pero al otro día, justo que yo salgo con mi Biblia en la mano para irme a la iglesia, me llegaron. Pero me dieron a ganar en esa época mucho dinero. Pero el diablo se quedó con ello en el alcohol, en el mundo. Hoy en día tenemos algo porque Dios nos lo ha dado, el resto, hermano. No era sino un lamento. Así le parece a mucha gente del mundo, se lamenta, tuvo y no tiene nada. Problemas son lo que tiene. Lo que el diablo le da a la gente para engañarlo se llama problemas, pero lo que Dios te da es bienvenido. ¿Cuántos pueden darle la gloria a Dios? Aleluya. A su nombre. A su nombre. Y tanto que trabajó uno, peor que un animal, pero el diablo se la llevaba toda. Por eso, hermano, hoy das el 10 para la obra y Dios te bendice el 90. Y en la época de impío, ni el 10, ni el 20, ni el 30, vivíamos más pobres que Lázaro. Gracias, Señor Jesús, que nos sacaste de esa ignorancia. Gracias, Señor Jesús, que nos sacaste del pecado. ¿Cuántos alaban al que vive? A su nombre. A su nombre. A su nombre. ¿Le puede dar un gloria a Dios con libertad? ¿Qué le impide alabar al Rey de Gloria? ¿Qué le impide? Mire cuántos en esta época, el mundo ya siendo viejos, hasta servidores, están por allá con las patas para arriba, descansando. Qué vergüenza, ¿no, hermano? Negando la fe, negando a su maestro. Y cuánta gente se fue de una ciudad a otra a su procesión. Y ya dicen que es la cuna mundial del paganismo. Imagínense. Por ahí oí yo decir que Buga era la cuna mundial del paganismo. Porque va un poco de gente fanática. No tienen nada, no reciben nada. No les cambia su vida en nada. No les cambia su manera de vivir, de pensar. Pero usted como cristiano tiene que ser aguerrido porque su vida ha cambiado. No porque usted quiso. Porque el Cristo resucitado lo hizo. Amén. Y llego yo y salgo a la puerta de la casa con la Biblia. ¿Qué hubo, Enrique? Yo quedé sorprendido. Dijo, tienes que llevarme a un pueblo vecino. Yo ingenuamente

mil pesos. Yo conocí los billetes de 500 teniendo 8 añitos. Los billetes rojos de 500. A uno le regalaban 1 centavo, 2 centavos, 5 centavos para las 11. Cuando se encontraba con el padrino eran 10, 15 centavos, 20. Pero eso le alcanzaba a uno para toda una semana. Mira. Y yo me balanceé así, con la Biblia. Porque intenté devolverme. Intenté devolverme y dejar la Biblia e irme. Dije, no, yo tengo un trato con Dios. Y me fui hablando en mi conciencia. Se fueron endemoniados, enfurecidos. Entonces yo me dije, mire el diablo lo que hace. Dije, pero de toda esa plata no me quedó nada. Nada. ¿A qué me interesa? Yo usaba una palabra, ¿a mí qué me importa? Papá, tú respondes por mí, ¿sí o no? Entonces yo, tú respondes por mí. Y se me le enfila el diablo con todos sus demonios, hermano. No había ni pa'l bus. No. Me fui a lavar platos a un restaurante. Nunca en mi vida lo había hecho. Y para mí fue, para mí no era problema. Porque, hermano, el gozo de Cristo no lo llena ni la plata, sino el gozo de Cristo es nuestra fortaleza, es nuestra vida, todo. A mí lo que me interesa es la gloria de Dios, no me interesa el resto, hermano. El poder de Dios. Oiga, hermano. Y empiezan las tremendas luchas. Llegó la famosa Navidad y ni un juguetico. Y uno acostumbraba a poner sus vestiditos, sus zapatos y sus cosas. De harto me expuse en el mundo. Mundo y Satanás se va. Ahora tengo que ponerme lo mejor porque Dios me lo da. Pero hermanos, arranqué a ayunar y a orar. Y le clamaba a Dios en su misericordia. Padre, tengo que avergonzar a ese diablo. Tengo que derrotarlo, Señor. Estos son lecciones, son experiencias. Porque cuando yo maneje todos esos miles de millones, no voy a salir corriendo para irme al mundo. No, Señor, tú como Abraham me dejaste sin nada, sin pelo. Se me volvía escama el cuerpo. Me salían como escamas, hermano. Dije, gracias, papá. Y si necesito que me trate más, Señor, arranca lo que no es tuyo. Y yo y ayune, pero sin volver atrás. Sin volver atrás. No hacer lo que hizo Pedro, negó al maestro. Sin volver atrás. Sin volver atrás. Sin volver atrás. Porque hermanos, ¿cuántas veces usted es pagano? Se unía con una cuadrilla de bandidos para ir a pelear con otros y le rompían la cabeza, las muelas y usted seguía. Y hoy en día, ¿cómo no le vamos a servir a Jesucristo? Que no tenemos que romperle las muelas sino al diablo. Pero él es el Rey de Gloria. Para que sea, ¿sí o no? Hay que ser fieles, hay que ser abnegados. Hay que aprender a ser valiente porque el que está contigo no perdió una sola batalla. Aleluya, aleluya, aleluya. Oh Señor, llénanos más de tu gloria, llénanos más de tu poder, Padre, que por nuestros poros respire tu poder, respire tu gloria, respire tu grandeza. Hermano, pero lo más delicado para uno es saber, hermano, que el diablo nunca lo mató a uno. Hermano, saber eso, saber, una vez unos esmeralderos, no sé qué pasó, algo pasó ahí, y me pone una pistola en la cabeza, y yo suelto la risa, le digo, mire, diablo, y ustedes, de bala yo nunca muero, y soltaba la risa, y el tipo ahí trabado, y con su pedazo de hierro colado. Sí, hermano, en otra oportunidad, no sé qué pasó, no sé qué pasó, yo sí sé qué pasó, por una novia. Hay poder en la sangre de Cristo, ¿sí? Y se forma una pelea por allá horrible, hermano.

0: y puñaladas y botellas y todo. Y a mí no me pasó nada. Y a mí no me pasó nada. En accidentes nunca me pasó nada. En tantas cosas del mundo nunca me pasó nada. Pero cuando llegué a los pies de Jesucristo me dice: es que yo te tenía reservado para mí. ¿Cómo me voy a negar? ¿Cómo te vas a negar? ¿Cómo te vas a negar, hermano? El diablo no te mató cuando estaba en las manos de él, porque Cristo te tenía reservado para su gloria, para su gloria, para su gloria, para su gloria, para su gloria. Suéltate, hermano, sin temor, sin duda. Sírvale, ámale, hermano. Ahora cuando va uno al monte, uno cuenta a esa gente con armas y fusiles, siguiendo una ideología, y mueren por miles, y muchos no desisten. ¿Cómo será usted que pertenece al ejército de Dios, que tiene el poder real del Dios de la gloria? ¿Puede alabarlo, hermano? ¿Puede adorarlo? ¿Qué pasa con eso? Hay poder en Jesús. A su nombre. A su nombre. A su nombre. A su nombre. Por eso es que el Señor dice: los cobardes no entran al reino de los cielos. Hermano, que Dios nunca te vaya a condenar por cobarde, por perezoso, por flojo, por negarlo como hizo Pedro. Que Dios me libre, hermano. Que Dios me libre. Que Dios me libre. Que Dios me libre. Había un hombre que el diablo le ha puesto la misión de que me matara. Y cuando yo le oí la primera vez, con que es pastor, le dije: sí, soy pastor. Con que se van a tomar a Colombia, sí, lo vamos a tomar. Y cada vez que él me buscaba, entonces oré y clamé al Señor. Le dije: Señor, aquí se define todo. Entonces, señor pastor, pastor de ovejas, señor pastor, usted es de Cristo. Le dije: yo soy de Cristo. Si usted cree que con ese pedazo de fusil y con una ideología demoníaca dice que se toman a Colombia, ¿cómo no voy a creerle yo a un Dios que cambió mi vida? Si usted cree en su basura, yo creo en un Dios verdadero. Y extendí mi mano y los demonios quedaron cancelados. Dijo: tiene razón. Tiene razón. Pero, hermanos, usted no está aquí ni va a vivir un día más si no es por la autoridad que Dios le ha dado. Si no se preocupa y se despierta, el diablo se lo taca con los dedos. El Señor dijo: recibiréis poder y las puertas del Hades no prevalecerán. Poder de Dios desciende. Despiértate, hermano, en el nombre de Jesús de Nazaret, porque tú tienes un Cristo vivo que te lo ha dicho: yo soy el mismo de ayer, de hoy, por los siglos, y en mi nombre echarán fuera demonios, enfermedades, ruinas, maldiciones, desgracias. Salen en el nombre de Jesús. Pero, hermano, echa afuera esos espíritus del diablo, de cobardía, de pereza, hipocresía, y aprende a ser valiente, hermano. Aprende a ser valiente, hermano. Porque lo que falta es en la iglesia esos hermanos que por cada poro respiren la gloria de Dios y van a llegar en al tío, al vecino, al abuelo, al que sea, y oren y ayunen de día y de noche, y verá que ellos llegan a los pies de Jesucristo. Dios no quiere un pueblo lleno de quejambres, lleno de tristeza, lleno de vergüenza. Dios quiere un pueblo para su gloria. Celoso, celoso, celoso, celoso. Dios quiere un pueblo celoso. A su nombre. Y usted no se puede dormir. Si se duerme, se lo carga el diablo. ¿Le queda claro? Si se duerme, se lo carga el diablo. En ese desafío que yo tuve con el cura en esa época del pueblo y su imagen, que es que hacía milagros, hermano, fue algo muy terrible. Yo nunca me imaginé que fuera un brujo ese hombre, hermanos, pero un hechicero como el que había en las cruces, era un brujo tenaz. Ahí al frente de la iglesia tenía 100 médiums Y Dios me llevó a esa casa, que fue donde está el parqueadero al frente. Le dije, esa casa tiene que caer en el nombre de Jesús. Y empezaron a decir, tiene que caer. Y le ordeno que se caiga. Y es más, caerá en mis manos. Y como a los 2 o 3 años, hoy en día están las oficinas del Instituto Bíblico ahí. Así es. Así es. Mire aquí al Señor Jesús. Lo golpearon, lo abofetearon y se acobardó. Ahí es donde tiene que mirar qué clase de Cristo tiene, hermano. Que le da miedo hasta venir a la iglesia, pues se le meten los ladrones. Ya los ladrones se le metieron para robarle la fe. Lo que pasa es que no se ha dado cuenta. Lo que pasa es que no se han dado cuenta. Hermanos, el reino de los cielos es para los valientes. Los cobardes no entran al reino de los cielos. Y claro, yo estaba hablando con el hombre, pero no tenía la experiencia cuando está enfrentado a un demonio que tiene que estar hablando lo que Dios le ha dado, pero en la mente usted está cubierto con la sangre de Cristo. Entonces, ese tenía afán de que yo me parara, hermano, y cuando me fui a parar, la cintura hacia abajo, paralítico, paralizado. Digo, y este es un hijo del diablo, este es un brujo. Y él haciendo brujería y todo eso. Dijo, ¿y por qué no se levanta? Ahí sí me tocó echarle mano a la fe. Y me puse las manos encima de una mesa. Y hermano, me sacudí esas piernas como podía, como un pollito cuando se está bañando con tierra, se acuerda. Señor. Hay poder en Cristo. Y empecé. Y empecé a caminar. A caminar y a caminar y a caminar. Y bueno, me fui para la iglesia. Y el pastor estaba más que en la olla. Ore. No, hermano, eso es delicado, eso es grave. Hasta luego. Y hermano, pero tremendo cuando el enemigo, usted no sabe ni entiende, por eso llénate de sabiduría. Yo le clamé al Señor Jesús. Dije, Padre, quiero conocer tu gloria. Quiero conocer tu poder. Quiero conocer tu gracia. Y eso me costó una cantidad de situaciones muy delicadas. Una cantidad de situaciones muy serias me costó eso. Pero muy serias. Llega un hermano y me dice, ¿sí sabe que el hermano Jorge Rasqui va a llegar a Colombia? En esa época era el hombre que Dios más usaba en este país, pero con prodigios y milagros. ¿Y quiere decir? Dije, claro. Entonces, dijo, yo te pago el pasaje. Y me trajo a la iglesia, nos vinimos. Y fue tanta la bendición que a mí se me olvidó. Y el otro de malo llegó y se salió y me dejó botado. Yo sin palbus y para nada, hermano. Pero ahí es donde uno aprende, se hunde o clama a un Dios poderoso. Aprenda a tomar decisiones. Aprenda a tomar decisiones. Aprenda a tomar decisiones, hermano. Aprende a vivir la vida cristiana. Alaba al Rey de Gloria. Cuando ya cerraron todo, para afuera. Entonces, eran como las 10 de la noche. Y yo dije, ese hermanito sinvergüenza, asqueroso. Y el Espíritu de Dios me dice, ¡mudezca! Si me tiene a mí, no se ponga bravo. Padre, toca en esta hora en el nombre de Jesús. Yo sé que aquí viven muchos hermanos. Dígale que estoy aquí parado en la esquina. Habla al Espíritu Santo. Diga que necesito posada esta noche. Y estoy orando así, así, llorando y clamando. Pero con todo el corazón. No mirando el techo ahí parpadeando. No, con fe, con poder. Y llega un hermano y dice, oye, hermano Gómez, el Señor me mandó que me lo lleve para la casa. ¿Cómo Dios le enseña a uno a aprender a creer en Él, a confiar en Él, hermano? Mire, lo que Dios quiere hacer hoy con usted no tiene ni idea, hermano. Dispóngase, porque usted está aprendiendo a confiar en problemas, situaciones difíciles, en un Cristo vivo que te oye, que te ama, que te ve, que te cuida. Y por eso salga de toda amargura, de toda cizaña del diablo, toda porquería. Porque el diablo ha querido dañarlo, porque ponen entre los mismos hermanos. Pero como él no le dijo, póngale la mirada a su hermano, hay que poner la mirada al que todo lo puede. Hoy, hermano, al otro día, desayuno, antes el hermano para allá se levantó y me preparó desayuno, huevos y esto. Y hermano, y también tomé esa prendita para el bus. Y llego al pueblo, y estaba el hermanito. Hermano, qué pena. Le dije, si hubiera creído en usted, dele pena. Pero yo creí en Jesucristo. Espere, le cuento lo que pasó. Lo primero fue que cuando yo entré a la iglesia, Dios le revela a este varón de Dios, le dice, y ha venido un hermano que tuvo una guerra con un cura, y el brujo ese ató a mi siervo, y yo recién convertido, y el Señor siervo, oiga, qué título tan grande el Señor para mí, oiga, yo todavía sin saber leer la Biblia, ya siervo. Oh, hermano, yo empecé a llorar. Se me olvidó todo, hermano. Pero yo lo he enviado a mi siervo para libertarlo. Y se explotó eso como una bomba, hermano, y empecé a saltar de alegría. Escuche, hermano, todos los sentimientos, pensamientos, deseos de tu corazón, confía en Jehová, que Él hará por ti, hermano. Él lo hará, hermano, a su nombre. Y le comenté al hermano, dijo, debía estar agradecido conmigo. Y dije, pues bueno, por una parte sí, y por otra pues me tocó aprender a confiar verdaderamente en ese Cristo de gloria. Deligas, hermano, de todo, papá, mamá, de lo que sea, porque el Dios de la gloria quiere enseñarte a vivir con Él. Cómo se triunfa, cómo se adquiere, cómo te bendice, cómo te guarda, cómo su gloria es real, cómo el poder del Espíritu Santo sobreabunda, cómo usted es casa de Dios, cómo ese cuerpo es templo del Espíritu Santo, cómo el Espíritu de Dios se mueve en tu vida, cómo el Espíritu de Dios te unge, cómo el Espíritu de Dios te visita, cómo el Espíritu de Dios, hermano, está sobre ti, cómo ves la gloria de Dios, cómo puedes disfrutar de las riquezas de Dios. Hermano, por eso Dios no quiere que esté atado a nada. Hermano, él, el que empezó la obra es poderoso para terminarla. Y si solo Él quiere un pueblo dispuesto para cargar la gloria de Dios. Hermano, si en un día cargaba al diablo, hermano, ¿por qué hoy no es portador de la gloria de Dios? Ven sobre mí, Espíritu Divino. Ven sobre mí, Espíritu Santo. Ven sobre mí, lléname de tu gloria. Ven sobre mí, lléname de tu poder. Ven sobre mí, Señor. Ven sobre mí, ahora papá, tú tienes toda la razón, tú me has enseñado, clama a mí y yo te responderé, clama a mí y yo te responderé, clama a mí y yo te responderé, clama a mí y yo te responderé. Hermano, tú tienes que ser envuelto radiante de la gloria de Dios, tú tienes que ser saturado de la gloria de Dios, tú tienes que caminar con ese Cristo vivo, hermano, para que la gente no diga, y los endemoniados, no, es que encontramos el cuerpo de Jesús. No, es que Satanás mentiroso. Cuando nadie daba nada por nuestras vidas, Él nos encontró, Él nos perdonó, Él nos libertó, Él nos hizo libre. Oh, ven de los cuatro vientos, llénanos de gloria, llénanos de tu poder, llénanos de tu bendita presencia, llénanos más de tu gloria. Alábalo con todo el corazón, hermano. Adóralo, Dios no quiere gente, hermano. Dios no quiere gente que le niegue. Oh, Señor, ¿qué quiere que el Dios de la gloria haga contigo? A su nombre, a su nombre. Uy, hermano, mire, me pego yo a esa consagrada del siglo, hermano. Pero consagrado, hermano, de noche y de día, clamando a Dios. Padre, ¿cómo no vamos a amarle? ¿Cómo no vamos a servirle si lo que nadie pudo hacer por ti, Él lo hizo? ¿Cómo no le vamos a amar viendo todas las maravillas? ¿Cómo no le vamos a amar viendo todos esos milagros? ¿Cómo no le vamos a amar? Hermano, mire cómo nos tiene de bendecidos, contentos. Mire, en el mundo, hermano, andaba uno con un dinerito ahí entre el bolsillo y se sentía el rey, pero por dentro estaba podrido. Y aquí estamos por dentro y por fuera bendecidos. Levante esa mano y dígale: gracias, Señor Jesús. Gracias, Cristo resucitado. Gracias, pregónalo, hermano. Mientras la gente está, hermano, en proselitismo, mientras la gente está en procesión, está de ídolos de palo, aquí hay un pueblo que da testimonio que Cristo ha resucitado y que ahí no hay nada, que ahí lo que hay es religiosidad y engaño y apariencia. Pero el Cristo vivo, usted lo siente, está en su vida. Adóralo, alábalo, alábalo, alábalo. Sea celoso, sea íntegro, dígale: Señor, hoy, tengo que entender que tú has resucitado, tú eres todopoderoso, tú eres el Rey de gloria, tú eres el Dios viviente. Aleluya, Señor, lléname de gloria y de poder. Se rompen las cadenas, las maldiciones, la pereza, la ruina, la enfermedad. Sale, sale, sale en el nombre de Jesús de Nazaret. Sale en el nombre de Jesús de Nazaret. Sale en el nombre de Jesús de Nazaret. Sale en el nombre de Jesús de Nazaret. Sale en el nombre de Jesús. Sale toda maldición en el nombre de Cristo. A su nombre. Entiéndalo, hermano. Levanta tu mano y dígale: papá, nunca te negaré. Dígaselo para vos en cuello, hermano. Jamás. Señor, glorifícate en mi vida, en mi alma, Señor. Señor, glorifícate. Señor, glorifícate. Señor, glorifícate. Señor, glorifícate. Señor, glorifícate. A su nombre. A su nombre. Mire, hermanos, voy a leer esta palabra. De pie ahí, de pie como soldados. No te dobles para nada, hermano. Porque si uno fuera así, ¿usted cree que yo puedo estar ahorita en la mañana y en la tarde? No, hermano, ya este cuerpo está hecho para este trabajo. Ese cuerpo está hecho para adorar a Dios. Es para la gloria de Dios. A su nombre. A su nombre. Lo que Dios quiere es que su espíritu se deleite en esa poderosa unción. Hermano, es que ese amor que Dios le ha dado a uno, inquebrantable, que cada día se multiplica, que cada día lo deseamos más, que cada día le amamos más, que cada día queremos presentarle esa iglesia de millones, y que no importa, hermano, que nos toque trabajar, que nos haya tocado, hermano, te lo digo con todo el corazón, a mí me tocó reunir todito, y las cosas que quedan las estoy clamando día y noche: papá, necesito cancelar esto ya, Leonito, ya mismo. Se aparece aquí, hermano, porque, hermano, yo sé, hermano, yo lo sé con todo mi corazón, que, hermano, lo que tú hagas para el reino, papá te lo recompensa mil veces más.
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2: 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Ya. Yeah.

donde empecé a la ganadería tenía 10 vacas. Le hice lo mismo. Ahora yo de esto poco. Entraban en calor y empezaban a limbar, llaman los ganaderos, cuando están en calor. Entonces yo me iba, me llamaba el muchacho. Entraron en el cielo los animales, déjame. Y yo mismo cogía una pajilla, la metí ahí en la ese. Trájeme la otra. Y salían ya dos terneros. Bendito el fruto, pero no tiene que vivirlo. Si Dios le dice ahora, hágalo. Sea fiel, hágalo. Si Dios dice no deje de congregarse como alguno tiene, hágalo. Es que lo mal que es cumplimiento, hermano. Ser estrictos y obedientes. Y si no, hermano, de aquí dice que las bendiciones que están aquí es a la obediencia. Si tiene su Biblia un título ahí, léalo bien duro. Bendiciones a la obediencia. Entonces, bendito el fruto de tus bestias, la cría de tus vacas, los rebaños de tus ovejas. Hay las que hay dan de a dos, muy pocas dan de a uno, pero no ayuda a ordenarles. Que tienen que dar el fruto que la Biblia me enseña. Para eso aprendo, para ponerlo en práctica. Esta palabra es la medicina, es la autoridad, es el poder, es la gloria de Dios. Bendito será tu canasta y tu artesa de amasar. Donde vaya, sobra la comida. Donde vaya, hermano. Si es en la casa, allá en abundancia, pero me tocó sacar las pulgas, cucarachas, ratas, toda la desgracia, la saqué de ahí en ayuno y oración. Eso es lo que hay que hacer. En cambio, lamentarse, ore, ayune, no se lamente, busque, haga, use las cosas para bendición, no para desgracia, no para autodestrucción. Hay que aprender a usar la medicina que Dios nos ha dado. A su nombre. Bendito será tu entrar y bendito su salir. Hermanos, es un testimonio. Yo salgo de aquí a la 1 de la mañana cuando estoy en la vida. Ya llego a mi casa feliz porque le creo a Dios. Y si no, hermanos, ¿cuánta gente no viene a la iglesia? Pues tiene miedo que lo roben. ¿Dónde está la fe? ¿Dónde está la obediencia a la palabra? Y entre más días esto se pone más duro, pero nosotros crecemos mucho más en la vida cristiana. Cada día somos mejores, porque ¿quién le va a cortar la mano a Jehová para que te bendiga? Nadie, pero hace falta es poner la palabra de Dios por obra. Bendito tendrás, bendito tú salir. Jehová derrotará a tus enemigos que se levanten contra ti. Hermanos, son cosas reales. Porque el diablo se lambe. A ver cómo te voy a matar. Y si usted no tiene esa palabra en el alma y la unción de ella, pastor, qué pena, no puede venir. Y uno ve la desgracia. Y uno se da cuenta. Yo cada día les pongo mucho cuidado a los pastores y sé quién es quién y me doy cuenta. Como ellos le huyen a la bendición. Y va uno a mirar la iglesia. Ahí está la miseria, la ruina. Esto cuesta negarse uno a sí mismo. Negar, señores, la carrera de pastor a mí me valió millones, porque me invitaban a con conferencistas de talla mundial, Estados Unidos, a muchos países. Yo pertenecía a una asociación de pastores donde me gradué.
éramos miles. Entonces, este año vamos para tal país, al Issste, ahí ahorrando. Y cuando llegaba el día, pasajes y $1,000 entre el bolsillo. Pero no tiene que ser precavido, no tiene que ser entendido, tiene que ser uno despierto, y si no, ¿qué pasa? 10,000, 20,000 dólares, no importa, terminaba la conferencia 8, 15 días, un mes, pero yo venía con una enseñanza que es la que les comparto. Eso recibido del Señor y eso doy. Lo que he recibido, eso compartimos. Entonces, a buscar de Dios para que comparta una fe viva, un evangelio vivo, un evangelio de poder, un evangelio de gloria, porque ahí está la bendición. Jehová derrotará a tus enemigos que se levanten contra ti. Por un camino saldrán contra ti y por 7 caminos huirán delante de ti. Jehová enviará tu bendición sobre tus graneros. Aleluya. Sobre todo aquello que pusieres tu mano. Y te bendecirá en la tierra que Jehová tu Dios te da. Te confirmará por pueblo santo. Es otra condición sin santidad. Santo suyo, como lo ha jurado, cuando guarde los mandamientos de Jehová tu Dios y anduviere en sus caminos. Si no aprendemos de él, entonces, ¿cuántas mañas tiene? Si no quiere aprender de Dios, el diablo sí te ocupa. Entonces yo prefiero la gloria de Dios. ¿Cuántos prefieren la gloria de Dios? A su nombre. Te confirmará Jehová por pueblo santo suyo, como lo ha jurado, cuando guarde los mandamientos de Jehová tu Dios y anduvieres en tus caminos. Y verán todos los pueblos de la tierra que el nombre de Jehová es invocado sobre ti y te temerán. Conocimiento, formación, disciplina, experiencia. Ya ahorita vamos ya a ensanchar todas las líneas telefónicas. Aquí hay más de 100 líneas ahí en la oficina. Y para internacionales tienen que haber otras 100. Porque yo empiezo a todo el mundo a llamar. Pastor, ore por mí. Pastor, pastor, basta a buscarlo aún. Porque esa es la gracia de Dios. Pero a cuánto les busque la ruina, la enfermedad, la desgracia, puro carapadía. Reprenda al diablo, despierte. Venís que ya está vivo. Y verán todos los pueblos de la tierra que el nombre de Jehová es invocado sobre ti, te verán. Y Jehová te hará sobreabundar en bienes. Imagínense, en bienes. No uno, muchos. Muchos. Muchos. Sí, hermano. Y entre más sembramos, más tenemos. A su nombre. Porque la palabra es viva y eficaz. Pero, hermano, la formación para lograr esto son 55 años de trabajo, de clamor, de fidelidad. Yo nunca me he apartado un día de la mano del Señor, jamás, ni lo haré, menos ahora. Te hará Jehová sobreabundar en bienes, en el fruto de tu vientre, en el fruto de tu bestia, en el fruto de tu tierra, en el país que Jehová juró a tus padres que te habría de dar. Te abrirá Jehová su buen tesoro del el cielo para enviar lluvia a tu tierra en su tiempo, para bendecir toda obra de tus manos. Prestarás a muchas naciones y tú no pedirás prestado. Te pondrá Jehová por cabeza
y no por cola. Estarás encima solamente, no estarás debajo. Si obedecieres los mandamientos de Jehová tu Dios, que yo te ordeno hoy para que guardes y lo cumplas. Y si no te apartares de las palabras que yo te mando hoy, ni a diestra ni a siniestra, para ir a dioses ajenos. El verso 16, 15, empieza a tener escalofrío. De solamente pensar, fallarle a Dios los problemas que se le vienen aún encima. Eso tiene que usted ser consciente, hermano. Que en cambio de cosechar, pero acontecerá que si no oyeres la voz de Jehová tu Dios para procurar cumplir todos tus mandamientos, estatuto que yo te intimo hoy, que vendrán sobre ti todas estas maldiciones y te alcanzarán. Y empieza la gente. Pastor, se me murió el perro. Ay, pastor, se me murió la vaquita. Ay, pastor, me caí a botes. Y empieza. ¿Están bien o están mal? Andan muy mal, hermano. Y se ve. Más desbaratados que peine loco. Sí, hermano, por su maldad le sale a la cara. Por gracia al pecado le sale a la gente. Eso es delicado. Y aquí mírenle encima. Empieza la ruina, el hambre, la miseria. Maldita tu canasta y tu artesa de amasar. Maldito el fruto de tu vientre. Hasta los hijos de un huérgano, eso tienen que ser de Dios, si no la maldición le llega. Por causa de que la raíz que se pudrió. Esto es delicado, hermano. Se puede tener un sentido espiritual abierto a saber lo que Dios dice. Maldito sea entrar, maldito tu salir. Y es que la gente tiene un miedo. No salen porque el diablo los atraca. En cambio, usted pone al diablo más manos arriba. Él te pone manos arriba. A ver usted cómo se voltean las cosas. Por no obedecer la palabra. Por no abrir el corazón. Por no tener los sentidos espirituales abiertos. Y empieza uno a darse cuenta, hermano. A mí me escalofrío. Con el solo hecho de leer, digo, es tremendo lo delicado que es. Lo único digo, Señor, tómame. Glorifícate. Yo me agarro de tu mano. Para que tu nombre sea glorificado, no me suelto de ahí, Señor. Porque mire todas las consecuencias. Mire todas las cosas que vienen. La desobediencia. Hermanos, Dios no puede ser burlado. Y por eso, hermanos, Él es el mismo de ayer, de hoy, por los siglos. Le llevaban los demonios. Mateo capítulo 8, verso 16. Y cuando llegó la noche, le trajeron a él muchos endemoniados. Con la palabra echaba fuera a los demonios. Sanó a todos los enfermos para que se cumpliese lo dicho por el profeta Isaías. Cuando dijo, él mismo tomó nuestras enfermedades, llevó nuestras dolencias. Sale toda maldición. Piénsalo, hermano. Reflexiona, entienda. Cuando uno no es sincero ni fiel, mire lo que está cultivando ahí. Lo que puede suceder, porque Dios lo ha dicho. Entonces hay cosas delicadísimas, hermano. Por eso no nos hemos entregado por un día, ni por un mes, ni por un año. Para siempre. Y Dios nos da privilegios para que abras tu corazón. Primera de Timoteo 1:15, palabra fiel y digna de ser recibida por todos, que Cristo Jesús vino al mundo a salvar a los pecadores, de los cuales yo soy el primero. Entonces, mi estimado hermano,
volver atrás ni para coger impulso. Volver, a, no es tanto volver atrás, sino los demonios que lleva el diablo. 7 peores de los que tenía. Que tengamos dignidad, respeto, sinceridad, porque Él vino fue a salvarnos. Lucas 19:10 dice: porque el Hijo del Hombre vino a buscar y a salvar lo que se ha perdido. Caen, Señor, todos esos demonios de desgracia, de terror, de muerte. Señor, que todos los sicarios, en cambio, están matando, que vengan a adorarte. Todos ladrones vengan a buscar la bendición. Ese es el Evangelio. Donde Dios mete su mano, la gente nunca es lo mismo. Porque el Hijo del Hombre vino a buscar y a salvar lo que se va a perder, a su nombre. Porque dice Juan 10:9-10, yo soy la puerta. El que por mí entrare será salvo. Entrará, saldrá, hallará pastos. En cambio, el ladrón, que es el diablo, no vino sino a hurtar, matar y destruir. Pero desde que el Señor nos rescató, tenemos vida en abundancia. ¿Qué tiene usted? Vida en abundancia. Póngase de pie, por favor. Abra tu corazón. Asincérate con el Dios de la gloria. Porque todo depende cómo nosotros recibimos la palabra. Si oyeres la voz de Jehová tu Dios para procurar cumplir todos sus mandamientos que yo te intimo hoy, que vendrán sobre ti, bendito serás en la ciudad, bendito en el campo. Venga tu reino, venga tu gloria, Padre. Venga tu grandeza, Señor. Venga tu misericordia, Padre. Que podamos estar, Señor, plenamente confiados de que tú eres real, Señor. Sí, Padre, donde estemos, llevamos bendición, tenemos bendición, somos una bendición. Y donde vayamos, somos la bendición de Dios. Salen todos esos demonios de ruina. Salen todos esos demonios de desgracia. En el nombre de Jesús. Usted tiene que aprender a creer por la fe, hermano. Que ni plaga tocará tu morada. Cuando yo empecé a echar la ruina de la casa, le dije: demonios de ruina salen. Espíritus inmundos de destrucción, demonios de desgracia, de enfermedad, se van a las profundidades del abismo. Se van a las profundidades del abismo, Señor. Oh Padre, te damos toda la gloria, te damos toda la honra. Sí, Padre, te damos gracias, te damos gracias. Tú dices: bendito tendrás plata en abundancia si te volvieres al Omnipotente.

Si no obedecemos, hay maldición y todo se convierte al revés, todo se revierte. Oh Padre, glorifícate, Señor. Oh Padre, despierta. Espíritu de Dios, desciende. Glorifícate en esta hora. Padre, se va toda maldición, toda hechicería, toda enfermedad, todo conjuro. En el nombre de Jesús de Nazaret, Padre, porque tú vino a darnos vida en abundancia, a libertar a los cautivos, a libertar a los oprimidos por el diablo, a darnos vida en abundancia. Sale toda maldición, toda atadura, todo yugo, todo conjuro. Glorifícate, Todopoderoso. Sí, Padre, cerré bien toda malicia de los aires. Padre, ábreme los sentidos. Tú no quieres que yo me aparte ni a diestra ni a siniestra, para que entiendas las promesas, las bendiciones, para que viva de poder en poder, para que viva de victoria en victoria. Señor, te damos gracias porque tú nos redimiste de toda maldición, de toda maldición. Fuera toda maldición en el nombre de Jesús de Nazaret. Echo fuera toda maldición en el nombre de Jesús. Se va toda maldición, se va toda enfermedad, se va toda ruina, todo plan del diablo en el nombre de Jesús. Padre, porque tú dices, he aquí os doy potestad de hollar serpientes y escorpiones y sobre toda fuerza del enemigo, y nada os dañará. Padre, glorifícate en esta hora, porque tú llevaste, Señor, las enfermedades allí en su cuerpo. Tú llevaste todo tipo de dolencias, maldiciones, y por cuya herida hemos sido sanados. Padre, glorifica. Espíritu de Dios, ven de los cuatro vientos, llena esta casa de gloria, llénala de poder, llénala de milagro, llénala de tu gloria, llénala de tu presencia. Echo fuera toda maldición, toda ligadura, todo conjuro, toda peste. Se va a la profundidad del abismo, Padre. Glorifícate ahora mismo. Despiértame los sentidos del alma. Despierta los sentidos del Espíritu, Padre, para que yo comprenda la gracia, la grandeza, la magnificencia, Padre, para que me regocije en tu presencia, para que me goce, Padre. Oh Señor, tu palabra dice que aún las naciones darán testimonio, porque Señor, para que se cumpla esa palabra, Padre, que tú nos has dado, que tú llevaste toda enfermedad. Rechaza, hermano, la desgracia, la ruina, la miseria, en el nombre de Jesús. Ahora, ahora, ahora, ahora, ahora, ahora. Padre, glorifícate, oh Dios. Padre, se revienta todos esos conjuros, se revienta ante esos hechizos del diablo, se revienta ante esos conjuros malignos, Padre, todos esos entierros del diablo, todos esos alumbramientos, todas esas maldiciones, le volteamos el bandón, Padre, ahora mismo, a todo engendro, a todo emisario del diablo, en el nombre de Jesús. Padre, glorifícate con tu poder. Padre, glorifícate con tu Santo Espíritu. Padre, derrama esa gloria tuya, Padre. Sí, Señor, esa sabiduría, esa inspiración, Padre, esa renovación. Glorifícate, Todopoderoso. Padre, mira a cada hermano en cualquier lugar del mundo. Tómalo, úngelo, capacítalo, despiértalo, desátalo, Padre. Tú eres todopoderoso para dar testimonio a nuestro espíritu de cuán grande eres tú, Señor, cuán grande es tu misericordia, cuán grande es tu poder, cuán glorioso es tu nombre, Señor, cuán poderoso.

0: poderoso eres tú, Padre. Sigue fluyendo, Señor. Sigue manifestando, Padre, esa grandeza, esa bondad de Padre, esa misericordia, en el nombre poderoso de Jesús. Gracias, Todopoderoso. Espíritu de Dios, toma este cuerpo, toma esta vida, Padre, hazla esa casa tuya, hazla esa morada tuya, Padre, para que tu nombre sea glorificado. Ven, Padre, glorifícate. Se revienta en esta hora todo tipo de maldiciones. Se revienta, Padre, se desarraiga toda enfermedad. Ahora, ahora, ahora, ahora, Padre, derrama más y más de tu gloria. Aviva el fuego, Espíritu de Dios. Danos esa fortaleza, danos ese vigor, Padre. Sí, Padre, para poder resistir al enemigo, para poder, Señor, permanecer en tu presencia, Padre, para gozarnos delante de ti, Señor, para que tu nombre sea glorificado. Danos esa armadura, danos esa armadura, papá Dios, esa armadura, esa bendición, esa riqueza de gloria, en el nombre de Jesús de Nazaret. Señor, satúranos, Padre, satúranos con tu poder. Satúranos con tu Santo Espíritu. Vuelve ese gozo, esa bebida, Padre, esa ministración, esa renovación, Padre, ese conocimiento para estar bendecido y en victoria, para combatir, para derribar, para aullar, Señor, es toda plaga, todo ataque del diablo, en el nombre de Jesús, en el nombre de Jesús. Sí, Padre, gracias, muchas gracias. Adóralo con todo tu corazón, alábalo con toda tu alma. Señor, te damos gracias, te damos muchas gracias, Señor.
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Al visitar algunos pueblos en España, nos encontramos con castillos ubicados estratégicamente, desde donde es posible vigilar un amplio territorio que en el pasado posibilitaba identificar las señales de salvación o las amenazas enemigas. En el capítulo número 7 de Isaías se relata el encuentro del profeta con el rey Acaz para transmitirle un mensaje de paz y seguridad. No temas, ni se turbe tu corazón. Tal expresión nos hace recordar las palabras de Cristo llamándonos a creer en Él. Exactamente sobre Cristo será el desenlace de las palabras intercambiadas entre el profeta y el rey. Acaz basaba su seguridad en las estrategias militares y en el control del agua que abastecía Jerusalén. Isaías es llevado por Dios para encontrarse con el rey justamente al lado del acueducto del estanque, símbolo de seguridad para el rey, llamándole a buscar en Dios las señales de salvación. Sin embargo, el rey, escudándose en una falsa religiosidad, lo rechazó. La respuesta del profeta es consuelo para el pueblo de Dios hasta la eternidad. Por tanto, el Señor mismo os dará señal, dice Isaías. He aquí que la Virgen concebirá y dará a luz un hijo, y llamará su nombre Emmanuel, que significa Dios con nosotros. Sí, la señal de Dios era la promesa de salvación por la fe en el Salvador. El rey debería haber depositado su fe en el Señor, pero no fue capaz de abandonar su confianza en las estrategias humanas.

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Antes de empecé a la ganadería tenía 10 vacas. Le hice lo mismo. Ahora yo de esto poco. Entraban en calor y empezaban a limbar, llaman los ganaderos, cuando están en calor. Entonces yo me iba, me llamaba el muchacho. Entraron en el cielo los animales, déjame. Y yo mismo cogía una pajilla, la metí ahí en la S. Trájeme la otra. Y salían de a dos terneros. Bendito el fruto, pero no tiene que vivirlo. Si Dios le dice ahora, hágalo. Le dice hacia fiel, hágalo. Si Dios dice no deje de congregarse como algunos tienen, hágalo. Es que no falta el cumplimiento, hermano. Ser estrictos y obedientes. Y si no, hermano, de aquí dice que las bendiciones que están aquí es a la obediencia. Si tiene su Biblia un título ahí, léalo bien duro. Bendiciones a la obediencia. Entonces, bendito el fruto de tus bestias, la cría de tus vacas, los rebaños de tus ovejas. Hay las que hay dan de a dos, muy pocas dan de a uno, pero no ayuda a ordenarles. Que tienen que dar el fruto que la Biblia me enseña. Para eso aprendo, para ponerlo en práctica. Esta palabra es la medicina, es la autoridad, es el poder, es la gloria de Dios. Bendito será tu canasta y tu artesa de amasar. Donde vaya, sobra la comida. Donde vaya, hermano. Si es en la casa, allá en abundancia, pero me tocó sacar a las pulgas, cucarachas, ratas, toda la desgracia. La saqué de ahí en ayuno y oración. Eso es lo que hay que hacer. En cambio, lamentarse, ore, ayune, no se lamente, busque, haga, use las cosas para bendición, no para desgracia, no para autodestrucción. Hay que aprender a usar la medicina que Dios nos ha dado. A su nombre. Bendito será tu entrar y bendito su salir. Hermanos, es un testimonio. Yo salgo de aquí a la 1 de la mañana cuando estoy en la vida. Allá llego a mi casa feliz porque le creo a Dios. Y si no, hermanos, ¿cuánta gente no viene a la iglesia porque tiene miedo que lo roben? ¿Dónde está la fe? ¿Dónde está la obediencia a la palabra? Y entre más días esto se pone más duro, pero nosotros crecemos mucho más en la vida cristiana. Cada día somos mejores, porque ¿quién le va a cortar la mano a Jehová para que te bendiga? Nadie, pero hace falta exponer la palabra de Dios por obra. Bendito tendrás, bendito tú salir. Jehová derrotará a tus enemigos que se levanten contra ti. Hermanos, son cosas reales. Porque el diablo se lambe. A ver cómo te voy a matar. Y si usted no tiene esa palabra en el alma y la unción de ella, pastor, qué pena, no puede venir. Y uno ve la desgracia. Y uno se da cuenta. Yo cada día les pongo mucho cuidado a los pastores y sé quién es quién y me doy cuenta. Cómo ellos le huyen a la bendición. Y va uno a mirar la iglesia. Ahí está la miseria, la ruina. Esto cuesta negarse uno a sí mismo. Negar la carrera de pastor a mí me valió millones, porque me invitaban a con conferencistas de talla mundial, Estados Unidos, a muchos países. Yo pertenecía a una asociación de pastores donde me gradué.
éramos miles. Y entonces este año vamos para tal país, al Issste, ahí ahorrando. Y cuando llegaba el día, pasajes y $1,000 entre el bolsillo. Pero no tiene que ser precavido, no tiene que ser entendido, tiene que ser uno despierto, y si no, ¿qué pasa? 10,000, 20,000 dólares, no importa, terminaba la conferencia 8, 15 días, un mes, pero yo venía con una enseñanza que es la que les comparto. Eso recibido del Señor y eso doy. Lo que he recibido, eso compartimos. Entonces, a buscar de Dios para que comparta una fe viva, un evangelio vivo, un evangelio de poder, un evangelio de gloria, porque ahí está la bendición. Jehová derrotará a tus enemigos que se levanten contra ti. Por un camino saldrán contra ti y por 7 caminos huirán delante de ti. Jehová enviará tu bendición sobre tus graneros. Aleluya. Sobre todo aquello que pusieres tu mano. Y te bendecirá en la tierra que Jehová tu Dios te da. Te confirmará por pueblo santo. Es otra condición sin santidad. Santo suyo, como lo ha jurado, cuando guarde los mandamientos de Jehová tu Dios y anduviere en sus caminos. Si no aprendemos de él, entonces, ¿cuántas mañas tiene? Si no quiere aprender de Dios, el diablo sí te ocupa. Entonces yo prefiero la gloria de Dios. ¿Cuántos prefieren la gloria de Dios? A su nombre. Te confirmará Jehová por pueblo santo suyo, como lo ha jurado, cuando guarde los mandamientos de Jehová tu Dios y anduvieres en tus caminos. Y verán todos los pueblos de la tierra que el nombre de Jehová es invocado sobre ti y te temerán. Conocimiento, formación, disciplina, experiencia. Ya ahorita vamos ya a ensanchar todas las líneas telefónicas. Aquí hay más de 100 líneas ahí en la oficina. Y para internacionales tienen que haber otras 100. Porque yo empiezo a todo el mundo a llamar. Pastor, ore por mí. Pastor, pastor, pastor, a buscarlo aún. Porque esa es la gracia de Dios. Pero a cuánto les busque la ruina, la enfermedad, la desgracia, puro carapálida. Le prenda al diablo, despierte. Venís que ya está vivo. Y verán todos los pueblos de la tierra que el nombre de Jehová es invocado sobre ti, te temerán. Y Jehová te hará sobreabundar en bienes. Imagínense, en bienes, no uno, muchos, muchos, muchos. Sí, hermano. Y entre más sembramos, más tenemos. A su nombre. Porque la palabra es viva y eficaz. Pero, hermano, la formación para lograr esto son 55 años de trabajo, de clamor, de fidelidad. Yo nunca me he apartado un día de la mano del Señor, jamás, ni lo haré, menos ahora. Te hará Jehová sobreabundar en bienes, en el fruto de tu vientre, en el fruto de tu bestia, en el fruto de tu tierra, en el país que Jehová juró a tus padres que te habría de dar. Te abrirá Jehová su buen tesoro del el cielo para enviar lluvia a tu tierra en su tiempo, para bendecir toda obra de tus manos. Prestarás a muchas naciones y tú no pedirás prestado. Te pondrá Jehová por cabeza
y no por cola. Estarás encima solamente, no estarás debajo. Si obedecieres los mandamientos de Jehová tu Dios, que yo te ordeno hoy para que guardes y lo cumplas. Y si no te apartares de las palabras que yo te mando hoy, ni a diestra ni a siniestra, para ir a dioses ajenos. El verso 16, 15, empieza a tener escalofrío. De solamente pensar, fallarle a Dios, los problemas que se le vienen a uno encima. Eso tiene que usted ser consciente, hermano. Que en cambio de cosechar, pero acontecerá que si no oyeres la voz de Jehová tu Dios para procurar cumplir todos tus mandamientos, estatuto que yo te intimo hoy, que vendrán sobre ti todas estas maldiciones y te alcanzarán. Y empieza la gente. Pastor, se me murió el perro. Ay, pastor, se me murió la vaquita. Ay, pastor, me caí a botes. Y empieza. ¿Están bien o están mal? Andan muy mal, hermano. Y se ve. Más desbaratados que peine loco. Sí, hermano, por su maldad le sale a la cara. Por gracia al pecado le sale a la gente. Eso es delicado. Y aquí mírenle encima. Empieza la ruina, el hambre, la miseria. Maldita tu canasta y tu artesa de amasar. Maldito el fruto de tu vientre. Hasta los hijos de un huérgano, eso tienen que ser de Dios, si no la maldición le llega. Por causa de que la raíz que se pudrió. Es delicado, hermano. Es para tener un sentido espiritual abierto a saber lo que Dios dice. Maldito sea entrar, maldito tu salir. Y de ahí es que la gente tiene un miedo. No salen porque el diablo los atraca. En cambio, usted pone al diablo más manos arriba. Él te pone manos arriba. A ver usted cómo se voltean las cosas. Por no obedecer la palabra. Por no abrir el corazón. Por no tener los sentidos espirituales abiertos. Y empieza uno a darse cuenta, hermano. A mí me escalofrío. Con el solo hecho de leer, digo, es tremendo lo delicado que es. Lo único digo, Señor, tómame. Glorifícate. Yo me agarro de tu mano. Para que tu nombre sea glorificado, no me suelto de ahí, Señor. Porque mire todas las consecuencias. Mire todas las cosas que vienen. La desobediencia. Hermanos, Dios no puede ser burlado. Y por eso, hermanos, Él es el mismo de ayer, de hoy, por los siglos. Le llevaban los demonios. Mateo capítulo 8, verso 16. Y cuando llegó la noche, le trajeron a él muchos endemoniados. Con la palabra echaba fuera a los demonios. Sanó a todos los enfermos para que se cumpliese lo dicho por el profeta Isaías. Cuando dijo, él mismo tomó nuestras enfermedades, llevó nuestras dolencias. Sale toda maldición. Piénsalo, hermano. Reflexiona, entienda. Cuando uno no es sincero ni fiel, mire lo que está cultivando ahí. Lo que puede suceder, porque Dios lo ha dicho. Entonces hay cosas delicadísimas, hermano. Por eso no nos hemos entregado por un día, ni por un mes, ni por un año. Para siempre. Y Dios nos da privilegios para que abras tu corazón. Primera de Timoteo 1:15. Palabra fiel y digna de ser recibida por todos, que Cristo Jesús vino al mundo a salvar a los pecadores, de los cuales yo soy el primero. Entonces, mi estimado hermano,
volver atrás, ni para coger impulso. No es tanto volver atrás, sino los demonios que lleva el diablo. 7 peores de los que tenía. Que tengamos dignidad, respeto, sinceridad, porque Él vino fue a salvarnos. Lucas 19:10 dice: porque el Hijo del Hombre vino a buscar y a salvar lo que se ha perdido. Caen, Señor, todos esos demonios de desgracia, de terror, de muerte. Señor, que todos los sicarios, en cambio, están matando, que vengan a adorarte. Todos los ladrones vengan a buscar la bendición. Ese es el Evangelio. Donde Dios mete su mano, la gente nunca es lo mismo. Porque el Hijo del Hombre vino a buscar y a salvar lo que se va a perder, a su nombre. Porque dice Juan 10:9-10, yo soy la puerta. El que por mí entrare será salvo. Entrará, saldrá, hallará pastos. En cambio, el ladrón, que es el diablo, no vino sino a hurtar, matar y destruir. Pero desde que el Señor nos rescató, tenemos vida en abundancia. ¿Qué tiene usted? Vida en abundancia. Póngase de pie, por favor. Abra tu corazón. Asincérate con el Dios de la gloria. Porque todo depende cómo nosotros recibimos la palabra. Si oyeres la voz de Jehová tu Dios para procurar cumplir todos sus mandamientos que yo te intimo hoy, que vendrán sobre ti. Bendito serás en la ciudad, bendito en el campo. Venga tu reino, venga tu gloria, Padre. Venga tu grandeza, Señor. Venga tu misericordia, Padre. Que podamos estar, Señor, plenamente confiados de que tú eres real, Señor. Sí, Padre, donde estemos, llevamos bendición, tenemos bendición, somos una bendición. Y donde vayamos, somos la bendición de Dios. Salen todos esos demonios de ruina, salen todos esos demonios de desgracia. En el nombre de Jesús. Usted tiene que aprender a creer por la fe, hermano, que ni plaga tocará tu morada. Cuando yo empecé a echar la ruina de la casa, le dije: demonios de ruina salen, espíritus inmundos de destrucción, demonios de desgracia, de enfermedad, se van a las profundidades del abismo. Se van a las profundidades del abismo, Señor. Oh, Padre, te damos toda la gloria, te damos toda la honra. Sí, Padre, te damos gracias, te damos gracias. Tú dices: bendito tendrás plata en abundancia si te volvieres al Omnipotente. Dice: bendito tu entrar, bendito tu salir. Padre, glorifícate, Señor. Glorifícate, Padre. Padre, ayúdame a serte fiel. Ayúdame, Señor, a depender de tu palabra, porque también tú dices que si no obedecemos hay maldición y todo se convierte al revés, todo se revierte. Oh, Padre, glorifícate.

en Nazaret, Padre, porque tú vino a darnos vida en abundancia, a libertar a los cautivos, a libertar a los oprimidos por el diablo, a darnos vida en abundancia. Sale toda maldición, toda atadura, todo yugo, todo conjuro. Glorifícate, Todopoderoso. Sí, Padre, se revienta toda malicia de los aires. Padre, ábreme los sentidos. Tú no quieres que yo me aparte ni a diestra ni a siniestra, para que entiendas las promesas, las bendiciones, para que viva de poder en poder, para que viva de victoria en victoria. Señor, te damos gracias porque tú nos redimiste de toda maldición, de toda maldición. Fuera toda maldición en el nombre de Jesús de Nazaret. Echo fuera toda maldición en el nombre de Jesús. Se va toda maldición, se va toda enfermedad, se va toda ruina, todo plan del diablo en el nombre de Jesús. Padre, porque tú dices, he aquí os doy potestad de hollar serpientes y escorpiones y sobre toda fuerza del enemigo, y nada os dañará. Padre, glorifícate en esta hora, porque tú llevaste, Señor, las enfermedades allí en su cuerpo. Tú llevaste todo tipo de dolencias, maldiciones, y por cuya herida hemos sido sanados. Padre, glorifícate. Espíritu de Dios, ven de los cuatro vientos, llena esta casa de gloria, llénala de poder, llénala de milagro, llénala de tu gloria, llénala de tu presencia. Echo fuera toda maldición, toda ligadura, todo conjuro, toda peste. Se va a la profundidad del abismo. Padre, glorifícate ahora mismo. Despiértame los sentidos del alma, despierta los sentidos del Espíritu, Padre, para que yo comprenda la gracia, la grandeza, la magnificencia, Padre, para que me regocije en tu presencia, para que me goce, Padre. Oh Señor, tu palabra dice que aún las naciones darán testimonio, porque Señor, para que se cumpla esa palabra, Padre, que tú nos has dado, que tú llevaste toda enfermedad. Rechaza, hermano, la desgracia, la ruina, la miseria, en el nombre de Jesús. Ahora, ahora, ahora, ahora, ahora, ahora. Padre, glorifícate, oh Dios. Padre, se revienta de esos conjuros, se revienta ante esos hechizos del diablo, se revienta ante esos conjuros malignos, Padre, todos esos entierros del diablo, todos esos alumbramientos, todas esas maldiciones, le volteamos el bandón, Padre, ahora mismo, a todo engendro, a todo emisario del diablo, en el nombre de Jesús. Padre, glorifícate con tu poder. Padre, glorifícate con tu Santo Espíritu. Padre, derrama esa gloria tuya, Padre. Sí, Señor, esa sabiduría, esa inspiración, Padre, esa renovación. Glorifícate, Todopoderoso. Padre, mira a cada hermano en cualquier lugar del mundo, tómalo, úngelo, capacítalo, despiértalo, desátalo, Padre. Tú eres todopoderoso para dar testimonio a nuestro espíritu de cuán grande eres tú, Señor, cuán grande es tu misericordia, cuán grande es tu poder, cuán glorioso es tu nombre, Señor, cuán poderoso eres tú, Padre. Sigue fluyendo, Señor, sigue manifestando, Padre, esa grandeza, esa bondad de Padre, esa misericordia, en el nombre poderoso de Jesús. Gracias, Todopoderoso. Espíritu de Dios, toma este cuerpo, toma esta vida, Padre, hazla esa casa tuya, hazla esa morada tuya, Padre, para que tu nombre

0: Padre sea glorificado. Ven, Padre, glorifícate. Se revienta en esta hora todo tipo de maldiciones. Se revienta, Padre. Se desarraiga toda enfermedad. Ahora, ahora, ahora, ahora. Padre, derrama máximas de tu gloria. Aviva el fuego, Espíritu de Dios. Danos esa fortaleza. Danos ese vigor, Padre. Sí, Padre, para poder resistir al enemigo, para poder, Señor, permanecer en tu presencia, Padre, para gozarnos delante de ti, Señor, para que tu nombre sea glorificado, dándole esa armadura, dándonos esa armadura, papá Dios, esa armadura, esa bendición, esa riqueza de gloria, en el nombre de Jesús de Nazaret. Señor, satúranos, Padre, satúranos con tu poder, satúranos con tu Santo Espíritu. Vuelve ese gozo, esa bebida, Padre, esa ministración, esa renovación, Padre, ese conocimiento para estar bendecido y en victoria, para combatir, para derribar, para huir, Señor, es toda plaga, todo ataque del diablo, en el nombre de Jesús, en el nombre de Jesús. Sí, Padre, gracias, muchas gracias. Adóralo con todo tu corazón, alábalo con toda tu alma. Señor, te damos gracias. Te damos muchas gracias, Señor.
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0: auténtica UAT, te informamos la hora. Son las 2 y 31 minutos.
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1: Vamos al libro de Deuteronomio, capítulo 8, versículo 2. Libro de Deuteronomio, capítulo 8 y versículo 2. Dice así la palabra: y te acordarás de todo el camino por donde te ha traído Jehová tu Dios estos 40 años en el desierto. Alguien diga: en el desierto, para afligirte, para probarte, para saber lo que había en tu corazón, si habías de guardar o no sus mandamientos. Y te afligió y te hizo tener hambre y te sustentó con maná. Miren qué aparente incongruencia es esta. Te hizo pasar hambre y te dio pan del cielo. Comida que no conocías tú ni tus padres la habían conocido, para hacerte saber. Oye, ¿para qué Dios hizo esto? ¿Por qué Dios los pasó por un desierto? Para hacerte saber que no solo de pan vivirá el hombre, mas de todo lo que sale de la boca de Jehová vivirá el hombre. Esa fue la lección. Tu vestido nunca envejeció sobre ti, ni el pie se te ha hinchado en estos 40 años. Reconoce en tu corazón que como castiga el hombre a su hijo, así Jehová Dios te castiga. Guardarás pues los mandamientos de Jehová Dios, andando en sus caminos y temiéndole, porque Jehová tu Dios te introduce en la buena tierra, tierra de arroyos, de aguas, de fuentes y de manantiales que brotan en vegas y montes, tierra de trigo y de cebada, de vides, de higueras y granados, tierra de olivos, de aceite y de miel, tierra en la cual no comerás el pan con escasez, ni te faltará nada en ella, no te faltará nada. Eso es lo que dice la Biblia. Tierra cuyas piedras son hierro y de los cuyos montes sacarás cobre, y comerás y te saciarás. Y aquí está esto: cuando tú comas y te sacies, estás supuesto a hacer esto, y bendecirás a Jehová tu Dios por la buena tierra que te habrá dado. Eso es lo que Dios está esperando. Él está dispuesto a prosperarte siempre y cuando tu prosperidad termine siendo en un acercamiento a Dios. You got it? Versículo 11. Cuídate. Aquí es donde viene el peligro. Cuídate de no olvidarte de Jehová tu Dios, para cumplir sus mandamientos, sus decretos y sus estatutos que yo te ordeno hoy. No sea que comas y te sacíes y edifiques buenas casas en que habites, y tus vacas y tus ovejas se aumenten, y la plata y el oro se te multipliquen, y todo lo que tú tuvieres se aumente, y se enorgullezca tu corazón y te olvides de Jehová tu Dios. Voy a hablarte en este día de: no conviertas tu bendición en maldición. Pon la mano en tu corazón y dile: Padre, ayúdame a discernir, digerir, entender esta palabra, para que yo pueda amarte, agradarte y servirte con todo mi corazón. Amén. Dale el mejor aplauso que le hayas dado al Señor. Disclosure. Advertencia. Este no es un mensaje para atacar con lo que Dios te ha bendecido. Les voy a ser honesto. Yo soy uno de los ministros más bendecidos que yo conozco. En todos los aspectos. Dios me ha dado hijos, me ha dado salud, me ha dado vida, me ha dado ministerio. Todo lo que tú ves en mi vida es un reflejo del favor de Dios. Yo no lo merezco, Él me lo dio, no porque yo sea bueno, sino porque Él es bueno. Critícame, ódiame, envídiame, condéname, pero una cosa es seguro: todo vino de Él, toda buena dádiva viene de Él, todo don perfecto viene de Él. Si un papá le da un carro bueno a su hijo y usted comienza a criticar el carro de ese joven, usted no está criticando al joven, usted está criticando al papá que se lo dio. Cuando la gente viene a hablar disparate de los dones que tiene o de las bendiciones que tú tienes,

0: la bendición del hermano menor, estaba criticando la gracia de Dios. Ustedes saben lo que dicen los religiosos de mí. Los religiosos de mí dicen: yo no puedo entender cómo un tipo como este Dios lo está usando tanto. Y que son tan brutos que no se dan cuenta lo que están diciendo. Me dicen: es que ese tipo es medio loco, medio grosero, medio tarado. Y yo digo: sí, porque es por gracia. Yo dije: por gracia. Yo dije: por gracia. Es por gracia. Tú puedes vivir por tu habilidad, pero yo vivo por su favor. Tú puedes vivir por tu sabiduría, pero yo vivo por su sabiduría. Tú puedes vivir en tu poder humano, yo vivo en el poder ilimitado del Espíritu Santo. Dile al que está a tu lado: es por gracia. Deme un poquito más de monitor ahí atrás. Díselo: es por gracia. Díselo, díselo. Pero míralo mal, míralo mal. Dile: es por gracia. Es por gracia. No critiques al receptor. Antes de que el pueblo entrara a la tierra prometida, el Señor los detiene y le dice lo siguiente: ustedes van a entrar a una tierra que tiene casas que ustedes no compraron, que tiene viñas que ustedes no sembraron, que tiene bendición que ustedes no merecen, pero yo se los voy a dar. Y la tierra es buena y va a haber bendición, y yo los voy a saciar y los voy a prosperar. Alguien va a tener que decir amén. Pero ten cuidado.
1: ¿Y de qué?
0: De que cuando llegues a tener comodidad y abundancia, no te vayas a llenar de orgullo y me abandones a mí. Y eso fue exactamente lo que hizo el pueblo de Israel. Tan pronto el pueblo dejó de ser errante en un desierto, el pueblo comenzó a olvidarse de Dios. La comodidad, la abundancia, la tierra donde fluía leche y miel, comenzó a corromperlos. Comenzó a quitar su dependencia. Mientras ellos anduvieron en el desierto, mientras ellos no sabían para dónde iban, mientras ellos tenían que depender de Dios, su corazón se mantuvo enfocado en el Rey de Reyes y en el Señor de Señores. Pero desde que llegaron a un lugar de tranquilidad, ya Dios no era tan necesario. Ya Dios no era tan imprescindible. Y Dios se lo advirtió. Oye bien, ellos dependían del pan que llovía del cielo en el desierto. Ellos dependían de los milagros. Si Dios no estaba con ellos, ellos morían. Ahí no había.

Si las codornices no llegaban, se morían. Pero dice la Biblia, dale un codazo que te la doy. Es la Biblia que dice que tan pronto entraron a la tierra prometida, sembraron y ya no cayó más maná, ya no hubo más milagro, porque ahora somos hacendados. Ahora tenemos casa, ahora tenemos patio. Mira mi piscina. Oh, en unos minutos viene la masajista. Y de repente ya Dios no se necesitaba tanto. ¿Sabe lo que dice la Biblia? Que Dios lo pasó por el desierto, por la aflicción, por la escasez.

0: escasez, por la incomodidad, para hacerle entender una cosa que el pueblo de Dios ya no entiende. Y es que el hombre no vive por la porquería de pan de la carne, vive por Dios, para Dios, en Dios. Y la mayoría de los cristianos hoy en día ya no oran por mejor comunión con Dios, ya no ayunan para tener contacto con Dios, ya no buscan de Dios, buscan lo que Dios da. Porque nos hemos metido en la cabeza que bendición es tener 3 pesos en el banco. Bendición es lo que manejo. Bendición es lo que tengo. No. Bendición es conocer a Dios, vivir para Él. Entonces oramos cuando nos enfermamos, pero cuando tenemos salud, no. Oramos cuando nos falta dinero, pero cuando tenemos dinero, no. Oramos cuando todo va bien, pero cuando todo va bien, cuando todo va mal, pero cuando todo va bien, no. Porque no oramos ni buscamos de Dios simplemente porque Él es. Buscamos de Dios porque Él tiene. Y Jesús le dijo a sus discípulos: no me busquen por el pan de la carne, búsquenme por el pan del Espíritu. Hay gente que cuando se enferma viene a la iglesia, y cuando está bien no viene. Hay gente que cuando yo hablé de los guardianes hace un momento dice, y si le dan un diagnóstico mañana, una ametralladora. Porque se nos ha enseñado a buscar a Dios por lo que Él da, no por quien Él es. Cambiamos al que bendice, cambiamos la bendición, cambiamos al que bendice por la bendición. Nos metimos tanto en lo que Dios da que se nos olvidó que la mayor recompensa del cristiano es Él. Da una galleta al que está al lado y esto es para ti. La comodidad mata la dependencia. La estabilidad que tanto buscan los evangélicos hoy en día. Balance, estabilidad. Eso no es Biblia. Yo dije, eso no es Biblia. Eso es Walter Mercado. Mucha paz, mucho amor. ¿Qué es eso? Jesús dijo: yo no vine a traer paz, yo vine a traer guerra. Proverbio 30. Dios, manténme con el pan necesario, no sea que me sacie y te niegue y diga: ¿quién es Jehová? Entonces, ¿cuál es el pan necesario? ¿Cuánto al año? Depende. Depende de tu corazoncito. Yo he visto gente con millones de dólares que no son vanidosos. Y he visto gente con 3 pesos que no hay quien los aguante de lo pedante que son. Y tú sabes lo que tú estás diciendo ahora mismo. Eso nunca me pasaría a mí. Mentira. Mentira. Porque David era el hombre de acuerdo al corazón de Dios. Y en 2 Samuel capítulo 11 versículo 1 y 2 dice: aconteció que en el tiempo en que salen los reyes a la guerra, David se quedó en su palacio. Y allí fue donde David cayó con Betsabecita. Cuando él, en vez de batallar, en vez de luchar, en vez de cortar la cabeza de los filisteos, se quedó en su casa, el enemigo lo destruyó. Porque la comodidad en el contexto espiritual destruye. Lo que nunca le pasó a David cuando andaba en el desierto, le pasó cuando llegó a tener palacios y carros y siervos y gente. La prosperidad es más peligrosa que la escasez. La escasez te mantiene humilde, pero la prosperidad te acribilla el espíritu. Ezequiel 16:49 dice la Biblia la razón por la cual Sodoma fue destruida. Mucha gente no lo sabe. Mucha gente dice, ah, por la homosexualidad. No, hombre, no. Eso fue un síntoma de lo que verdaderamente destruyó a Sodoma. Ezequiel 16:49. He aquí, esta fue la maldad de Sodoma. Eso es Dios que lo está diciendo. Dile al que está a tu lado, es Dios que está diciendo esto. Esta fue la maldad de Sodoma. No dice homosexualidad. Esta fue la maldad de Sodoma: soberbia, saciedad de pan y abundancia de ociosidad tuvieron ella y sus hijos, y no fortaleció la mano del afligido y del menesteroso. Se llenaron de soberbia y se hicieron abominación delante de mí. Y cuando las vi, las quité, dice Jehová. El problema de Sodoma fue que tenía demasiado. También fue el problema de Lucero, no la cantante, de Lucero el ángel. El problema de Lucero era que era demasiado lindo, tenía demasiado poder, era un narcisista. Y cuando usted se cree muy inteligente, muy lindo, muy apto, muy rubashaka, burbababa, tengo mucho conocimiento, tengo mucha unción, usted va para abajo, porque la Biblia dice que antes del quebrantamiento viene el orgullo, viene la altivez. No, ustedes me están dejando solo porque le estoy diciendo la verdad. Yo he visto los hombres más grandes de nuestra generación derrumbarse por sus ambiciones desmedidas. Ay, ay, ay, ay, ay. Uno de los pasajes más reveladores de las escrituras. Y te advierto que si usted no es maduro espiritualmente, salga huyendo ahora. Deuteronomio capítulo 32 y versículo 11. Como el águila que excita su nidada, revolotea sobre sus pollos, extiende sus alas y los toma, los lleva sobre sus plumas, Jehová solo guió el pueblo. Y con él no hubo Dios extraño. Oye bien, el pueblo no era idólatra. ¿Ok? Dice: lo hizo subir sobre las alturas de la tierra, y comió de los frutos del campo, e hizo que chupase de la miel de la peña y aceite del duro pedernal. Mantequilla, diga mantequilla. Mantequilla de vacas y leches de ovejas. Con grosura de cordero estaba el barbecue a dos manos ahí. Y carneros de Bazán, también machos cabrío. Con lo mejor, lo mejor, lo mejor, lo mejor, lo mejor del trigo. Y de la sangre de la uva bebiste vino. Hasta el vino era bueno, compa. Pero engordó Jesús rum, gordo de la porra. ¿Cómo fue? Espérate. Pero tú me estás diciendo que fue Dios. Fue Dios que me dio la mantequilla. Fue Dios que me dio la grosura, los carneros. ¿Qué fue? Fue Él. El problema no estaba en la bendición, sino en el corazón. Engordó Jerusalén y tiró coces. Engordaste y te cubriste de grasa. Entonces abandonó al Dios que lo hizo y menospreció la roca de su salvación. Si Dios le dio la bendición, pero su corazón hizo que se olvidara de él. ¿Y saben cuánta gente en la iglesia cristiana? O quizás tú no eres rico, quizás no tienes mansiones, quizás no tienes un avión, quizás no tienes un yate, pero tienes más. Y cuando tuviste más, te olvidaste de Dios. Ya no oras como cuando tenías un problema. Ya no buscas como cuando la cosa estaba más fea que el diablo. Ya no vives arrodillado o sirviendo o predicando o ministrando. Ahora eres muy sabio. Ahora eres muy dotado. Ahora la gente te aplaude. Ahora la gente te admira. Entonces, si yo soy Dios, ¿para qué tengo que buscar a Dios? No es coincidencia que Eva cayó cuando más abundancia tenía. No es coincidencia que el hijo pródigo destruyó su vida en la abundancia. No es coincidencia que Salomón, que buscaba de Dios y amaba a Dios, cuando más tenía, dejó a Dios y se dedicó a fornicar. No es coincidencia que el rey Usías, que amó a Jehová, pero dice la escritura, fue ayudado por Dios maravillosamente, mas cuando ya era fuerte, su corazón se enalteció. No es coincidencia que Ezequías, después que Dios lo sanó y le añadió 15 años, segunda de Crónicas 32 dice, se enalteció su corazón. El hombre tiene un peligro, y es que cuando todo te va bien se te olvida de que Dios es tu refugio. Es una locura. A nuestra célula va gente que privan en teólogo. Teólogo de papa frita. Teología boba. De cuatro videos de YouTube. A nuestra célula van unos que son profetoides. Ven todo. Ven todo. Ven una mancha en la esquina. Son brujos. Eso es todo. Van gente con dones y todo. Pero esos nunca sirven. Nunca ganan almas. Nunca exhiben la humildad y la mansedumbre de Jesús. ¿Cómo entran a la célula, Mayra? No pueden orar tranquilo. Mira, me empiezan ruba. Oh, yo tengo algo que opinar. Tengo algo que opinar. Tengo algo que decir. El pobre líder está ganando alma. El líder llevó 8 gente a la célula. Está ganando alma. Y eso, necesito explicar. La palabra Zorobabel viene del término soy un baboso. ¿Estoy hablando correctamente o no? Aunque no te guste, di amén. Como si a ti te hubiera traído la teología. Como si a ti te hubiera traído una profecía. ¿Tú sabes cómo tú viniste? Porque un hermano, un amigo te echó un brazo y te dijo, te voy a ayudar. Vamos a Cristo, vamos al Señor, vamos a... No. Alguien va a tener que decir amén aquí. Así de ladito, así como virado con el ojo. Dije, tú no puedes negar que esto es para ti. Libro de Amós. Yo sé que Yo sé que estás pegando duro, pero yo te voy a decir lo que Dios me dijo que te dijera. Si ya tú de aquí en adelante no me quieres, eso es problema tuyo. Yo prefiero que a mí me digan una verdad, aunque me duela, a que me conforten con mentiras. Amós, le va a dar verga encontrarlo. Amós, capítulo 6, versículo 1. ¡Ay! ¿Cuántos saben lo que son los ayes de la Biblia? Cuando la Biblia dice ay, es como que a Dios le da un lamento. Es como, wow, tú la verdad que la embarraste. ¡Ay! Atiende. De los reposados en Sión. ¿Cómo? Te lo digo otra vez. Dios saca un lamento desde su espíritu y dice: ay de los reposados, de los que están cómodos, de los que están descansando todo el tiempo, de los que están relax, baby, de los que están en un spa. Oh my God. Oh my God. Ay de los reposados en Sión. Versículo 4. Duermen en camas de marfil y reposan sobre sus lechos y comen de los corderos del rebaño y los novillos de medio del engordadero. Gorjean al son de las flautas. E inventan instrumentos musicales como David. Eso es lo que le gusta siempre, la parte de la alabanza. Lo que le gusta la posición en la iglesia. Lo que no le gusta es evangelizar. Versículo 6. Beben vinos en tazones y se ungen con los ungüentos más preciosos. ¿Ustedes han visto los cristianos que vienen buscando unción todo el tiempo? Que tienen que ir a la iglesia de estos falsos profetas con falsas manifestaciones y falsas profecías, porque tienen una ultra espiritualidad. Son tan brujos como cuando leían el horóscopo. Y no se afligen por el quebrantamiento de José. En otras palabras, le gusta todo lo del cristianismo, pero no le importa la aflicción de los que sufren. No le importa la gente que se está perdiendo. No le importa la gente que está quebrada. Pero si le gusta unción, y si le gusta beber vino, y si le gusta reposarse, y si le gusta la bendición, y cuando viene un predicador y habla de prosperidad, dice ¡ah! ¿Por qué yo te estoy predicando esto en este día? Porque muchos, yo sé que me van a acusar y me van a decir: este tipo dice que no prosperemos, este tipo dice que lo poco que tengo es mucho. Mentira, no es eso. Te estoy predicando por tres razones. Número uno, da una galleta al que está al lado y le atiende. La comodidad en exceso mata tu relación con Dios. Te olvidas, te alejas, rompes la dependencia y por eso no hay milagros en tu vida. Estás muy cómodo. Pero tú no sabes qué vida yo llevo. Yo tengo dos trabajos. Sí, estás cómodo en dos trabajos. Pero tú no sabes qué vida yo llevo. Sí, yo sí sé la vida que todos llevamos, porque todos tenemos 24 horas, aunque no tengamos las mismas circunstancias. Lo que no tenemos es el mismo pizarrón de valores. Cuando Dios es primero, usted prefiere una mano llena con paz que dos con aflicción de espíritu. Y el que se atreva a decirme a mí que ora más de lo que mira la porquería de teléfono ese, el que se atreva a decirme a mí que ayuna más de lo que vive metido en la porquería de redes, atrévete a decírmelo. Atrévete a decirme cuándo fue una vez que amaneciste orando, gimiendo delante de Dios, pero has amanecido viendo Netflix, has amanecido viendo series. Y Dios lo ve. Yo dije, Dios lo ve. Yo dije, Dios lo ve. La segunda razón por la cual te estoy predicando esto es porque la comodidad excesiva mata tu misión. En Amós dice que le importaba muy poco la aflicción de los demás. David se quedó en su casa porque dijo, yo no quiero pelear, yo lo que quiero es dormir. El hijo pródigo ya no quería arar, lo que quería era divertirse. El joven rico no quería dar, lo que quería era vivir en opulencia. Y tu misión se ve amenazada por un concepto espiritual que es burdo y estúpido. Yo no sé quién te lo vendió, pero eso no es el concepto de la Biblia. Cuando el Señor habló de Juan el Bautista diciendo que era el más poderoso de todos, ¿sabe lo que dijo el Señor? Te lo digo. Dijo, yo sé que ustedes salieron a ver un hombre vestido de vestiduras finas. Y dijo, no, ese tipo andaba en un desierto como un profeta. El problema no es lo que tienes, es el corazón. Y la tercera razón por la cual te estoy predicando esto, y esta es la más peligrosa de todas, es porque hay una profecía. Hay una profecía. Hay una profecía para el final de los tiempos, para ahora, de que la iglesia que se queda en el rapto es una iglesia que siempre presume de tener, pero nunca logra hacer nada con lo que tiene. Te lo pruebo. Apocalipsis capítulo 3, versículo 14. Y escribe al ángel de la iglesia en la Odisea: he aquí el amén, el testigo fiel y verdadero, el principio de la creación de Dios, dice esto: yo conozco tus obras, que ni eres frío ni caliente. Ojalá fueses frío o caliente, pero por cuanto eres tibio y no frío ni caliente, te vomitaré de mi boca. Porque tú dices, oigan la característica de esta iglesia. Recuerden que hay dos iglesias en el final de los tiempos: Filadelfia y la Odisea. Filadelfia se va, la Odisea se queda. Y te lo voy a probar. Porque tú dices, yo soy rico y me he enriquecido y de ninguna cosa tengo necesidad. No tengo necesidad de ayunar. No tengo necesidad de orar. No tengo necesidad de sembrar. No tengo necesidad de grupo bíblico. No tengo necesidad de encuentro. No tengo necesidad de doctrina. Lo tengo todo. Y y no sabe que tú eres un desventurado, miserable, pobre, ciego y desnudo. Todo el que te diga que es más de lo que es una persona que lo único que está haciendo es encubriendo lo que ellos saben que son. Dime de lo que presumes y te digo de lo que careces. Aquí es donde viene lo duro. Por eso pasan la manito en el hombro al que está al lado. No, no, no llores, no llores. Miau, miau, miau, miau. 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Esa es la canción preferida de la Gigi. Ella me pone eso y me pide cualquier cosa y yo lo compro. Por tanto, yo te aconsejo, dice el Señor, que de mí compres oro refinado por fuego. En otras palabras, te voy a dar un consejito a ti que piensas que tienes mucho, que eres maravilloso, que no hay nadie como tú, que no haces nada porque no necesitas nada. Métete en la candela. Busca un reto. Muévete hacia algo que te sacuda de la cabeza a los pies. Y aquí es donde viene cuando yo te digo qué puedes hacer con esta revelación. Pregúntame. No, así no. Gracias, manito. Porque que yo venga aquí y te diga todo esto y te mande para tu casa más perdido que Adán en el Día de las Madres, no tiene sentido. Existe una diferencia entre condenación y convicción. La condenación te dice estás mal, pero no te da una salida. La convicción te dice estás mal, pero Dios lo puede cambiar todo en tu vida. Por lo tanto, pregúntame, ¿qué hacemos? Yo debo decirte que esto yo me lo estoy predicando yo. Yo me predico esto todo el tiempo. Esto no es para ti. David se predicaba a sí mismo. Yo me predico a cada rato. Yo oro, me caigo, me recojo, levanto una ofrenda de todo. Yo mismo. ¿Qué hacemos para no caer en este lazo, como le llama Pablo? Dice, es un lazo. Aquí es donde viene lo duro. Entrénate en la incomodidad. Mi abuelo era un hombre alto, de ojos azules, holandés. ¿Sí o no? La que se rió, no crea. Yo soy un Oreo cookie, negrito por afuera, pero blanco por adentro. Uno de mis abuelos era español de las Islas Canarias, el otro era holandés. Ah, sí, tú creías que eso era así, ¿verdad? ¿Atiende? El tipo fumaba como un murciélago, como todos los europeos. El europeo le gusta mucho el cigarrillo. El tipo llega al doctor porque no puede respirar, el corazón no lo deja. Él trabajaba en estructura, en construcción, y él llega así al doctor. Yo no rindo, no sé qué me pasa. Y le dice el doctor, después que le hace todos los análisis, y te quedan 6 meses de vida. Y él dice, ¿cuánto? 6 meses de vida. Y ese tipo hizo así, dijo. Te voy a hacer una pregunta. Si yo no tuviera 6 meses, si yo tuviera mucho tiempo, ¿qué yo pudiera hacer para no haber llegado a este momento donde mi vida se va a acabar a los 6 meses, cuando todavía soy un hombre relativamente joven? No, pero que ya no hay chance. No, pero dímelo. Bueno, tres cosas yo le aconsejaría, Señor. Número uno, suelta el cigarrillo. Número dos, cambia la alimentación. Y número tres, comience a hacer ejercicio. Eso, si ya no estuviera en el conteo de los 6 meses. El tipo soltó el cigarrillo, dejó de comer disparate, llegó a su casa, parqueó su carro y compró una bicicleta. Y todos los días se iba a las obras en la bicicleta, a veces 2, a veces 4 horas dando pedales. Vivió 39 años más. ¿Fue incómodo? Claro. Pero más incómodo es una caja de muertos. ¿O no? ¿O no? Digo, no le he preguntado a nadie, pero me parece que más incómodo está abajo. Comienza a abrazar la incomodidad voluntaria. Sarte de la porquería de cama, de la porquería de casa. Deja de vivir como un cavernícola, como una cavernícola. Comienza a salir, comienza a ser. Incomódate, incomódate. Haz lo incómodo. Haz. ¿Por qué tú crees que el ejercicio hace tanto bien? Porque en vez de tú estar tirado, usted dice, usted sale, usted se obliga. ¿Por qué la oración es tan poderosa? Porque tú lo que quieres es dormir. Y ahí tiene que estar rabashakara, babababa. Pero hay gente que está sentado en su casa en vez de venir para acá, hijo del diablo. Que Dios le lleve un milagro. Señor, si es un milagro, me lo deje en la puerta donde está la caja de Uber. Porque hay gente que ni eso hace. Hay gente que no quiere sembrar, que no quiere orar, que no quiere hacer nada. ¡Nada! Entrénate a vivir incómodo. Ponte retos físicos, mentales. La carne no quiere orar. La carne no quiere evangelizar. La carne no quiere visitar. La carne no quiere venir a la iglesia. La carne no quiere hacer nada. La carne lo que quiere es sexo, comida y cama. Y hay cristianos que son extremadamente carnales. Porque todo lo que tú haces es complacer la carne. Pero Señor, hay gente que está incómoda ahora mismo. Se le va a doblar el brazo de mirar el reloj. Pero que se siente con 4 servicios de pollo tropical a ver la casa de papel número 19 para que tú veas. No mira el reloj ni una vez. Esa está gozando. El psicólogo Walter Mischel hizo un experimento con niños. Agarró un grupo de niños y los sentó y le puso un marshmallow al frente a cada niño. ¿Ustedes quieren ver un carajito volverse loco? Ponle un marshmallow adelante. Muchachos, cuando esos muchachitos se le abrieron los ojos así. Él le dijo, wow, wow, wow, wow, wow. Es un psicólogo. Le dijo, oigan, si te comes el marshmallow ahora, solamente tendrás uno. Pero si puedes esperar, yo te voy a dar 5. Él salió de la habitación. Hubieron 2 o 3 tigres que dijeron, más vale pájaro en mano que 100 volando. entre ellos estaba César ahí, cuando era chiquito. Oye esto, hubieron tigueritos que desde que salió el tipo se jamaron sus cosas. Pero hubieron tres que se quedaron así. Y miraban el marshmallow. Y miraban los muchachitos de al lado comiéndose el marshmallow. Y hasta olían. Había que olía el marshmallow. Pero se resistieron. Se resistieron. Se resistieron. Hasta que el tipo vino y le dio cinco a cada uno. Ah, pero mira cuál fue el resultado de 35 años. Este ejercicio lo repitieron varias veces. Y en 35 años, este fue el resultado de ese experimento. Los niños que esperaron se desarrollaron en autocontrol, en carácter, en desempeño académico, en manejo emocional, en perseverancia y hasta en espiritualidad. Porque cuando usted no hace lo cómodo, lo inmediato, lo que no demanda sacrificio, usted se debilita. Hay dos zonas en la vida: la zona de confort y la zona de desafío. La de confort te estanca, te empobrece, te embotece, te hace más bruto. Cada día que tú te pasas la vida hablando disparate, sin hacer nada productivo, te frenas. Pero la zona de desafío, donde tú te pones más retos, donde tú estás batallando, te desarrolla, te fortalece, te hace mejor. Albert Bandura, que es un psicólogo muy famoso, descubrió el concepto llamado autoeficacia. Digan autoeficacia. Cada vez que los individuos vencían retos, su cerebro les decía: puedes lograr aún más. En otras palabras, cada victoria que viene a causa de un reto lo hace que te hace más confiado de que tú puedes llegar. Y la fe, yo dije la fe, yo dije la fe, yo dije la fe, yo dije la fe, es la victoria. Por eso los atletas entrenan. Por eso los líderes resuelven problemas. Por eso los soldados practican la guerra. ¿Para qué? Para desarrollarse. Pablo le dijo a Timoteo, y aquí es donde viene lo heavy, duty, funky, Robbie, wow. Le dijo: sufre penalidades como buen soldado de Jesucristo. ¿Y a qué se refería Pablo? Provoca retos en tu vida. Provoca las penalidades que te van a fortalecer. No sé si alguien me está entendiendo. Pero mira esto. Escucha. Él hablaba del desarrollo, no en la comodidad. Un soldado, yo tengo un pastor amigo que fue a Vietnam. Y él dice: los otros días fui a Hanoi por primera vez después de la guerra. Y me dijo: era muy diferente lo que yo estaba haciendo en Hanoi hoy a lo que yo hice años atrás. Él me dijo: como turista, yo andaba riéndome, yo andaba buscando la mejor comida, yo andaba buscando los parques, yo andaba buscando las playas, yo andaba buscando la gente, los moles, yo andaba buscando lo exótico, yo me quería divertir Como soldado yo caminé por las mismas calles, pero iba tenso, iba alerta, iba preparado, iba con un objetivo, iba, yo no dormía. ¿Alguien está entendiendo eso?
1: Hay cristianos que viven la vida cristiana como un turista. Quiero más, quiero más, quiero más, quiero más, quiero más, quiero más, quiero más, quiero más. Quiero posesión, quiero reconocimiento, quiero que me aplaudan, quiero que me miren, quiero que me admiren. Quiero dones, quiero dinero, quiero casa, quiero esposa, quiero esposo, quiero perro, quiero suegra. Quiero, quiero, quiero. Dame dinero, Señor, dame dinero, dame dinero, dame dinero, dame dinero. No importa si es ilícito, yo lo lavo, yo lo lavo, yo lo lavo, yo lo lavo. Dámelo, dámelo, dámelo, dámelo, dámelo, dámelo. Quiero más, quiero más, quiero más, quiero más. Quiero paz, quiero gozo, quiero amor. Quiero esto, quiero, quiero, quiero. Quiero plata, quiero plata, plata, plata, plata.
0: Porque tú te has creído que esto es turismo, cuando la Biblia dice que tú no eres un turista, tú eres un guerrero. ¿Quieres que te diga algo? Si tú vienes a una iglesia de guerreros a primer turista, lárgate. Tranquilo, no, no, no, no me va a doler. Es más, ni me voy a enterar. Pero si tú vas a venir a una iglesia de guerreros a primer turista, no, que a mí no me gusta lo de los grupos. No, que a mí no me gusta lo de cuando hablan de diezmos, no me gusta. Ah, no, no, que a mí no me gusta la oración. A mí no me gusta, a mí me gusta que oren por mí. Ora por mí. A mí no me gustan los servicios. Es más, a mí no me gusta ni que el pastor predique tanto. Predica mucho, predica mucho. Yo quiero una iglesia de esas que el mensaje son 15 minutos y me largo para la playa. You need to find that church. Porque esto es un destacamento de guerra. Dile al que está a tu lado, él lo dijo en serio. El que me conoce sabe que es verdad. Gedeón derrotó a todos los enemigos con 300 gente, pero eran 300 guerreros, no biscuit ni turistas. Con el turista no se vence. Primera de Corintios 9:27, yo golpeo mi cuerpo, decía Pablo, y lo pongo a servidumbre para no ser eliminado. Digan ayuno, oración, evangelismo, siembra. A eso se refería Pablo. No, él no se daba latigazos, sino que él obligaba a su cuerpo a servir al propósito de Dios. La gente que va a la célula y no trae a nadie, nada más va a hablar disparate. Usted va a chismear y a comer pastelito. Eso es todo. Usted no aporta nada. No vaya. No vayas. Porque el que no ayuda, quita fuerza. Conclusión. Ayer yo estaba en mi casa, después de haber tenido una comida del Día de los Padres con la leyenda urbana Joe Rosa, con nuestros líderes, y haber trabajado en la mañana en unas cuantas cosas, llego a mi casa y miro la cama y miro mi televisión de 273 pulgadas y nunca le prendí. Una noche la prendí y me quemó. Era como el sol. Miro la cama, miro la televisión, miro la cama, miro la televisión. Y yo digo, yo no me puedo acostar, man. Y llamo a mi hijo Ru. Y digo, Ru, vamos a montar moto. Vámonos. Y me dice, Pops, dicen que viene el sobrino de Andrew, que viene una tormenta. Digo yo, eso es lo que yo ando buscando. ¿Tú te crees que yo ando buscando? No, yo quiero algo que me emocione. el peligro. Me dice, ah, bueno, si tú quieres, vamos. Le dije, y me voy sin yaque. Ese te va a dar gripe. Nos vamos, nos tomamos un café. Y cuando estamos tomándonos el café, ese rayo cayó afuera. Digo yo, es tiempo de irnos, hijo. Arrancamos en las motos y en la esquina estaba soplando el diablo. Hasta un policía nos prendió las luces. Yo pensé que no había parado. Me dijo, no, lo estoy acompañando. I'm just riding along with you. Dios mío, no se veía nada. Y eso pegándome así, enchumbado. Y yo acostado en la motora y miraba por el retrovisor y Rudy venía. Cuando agarramos la 27, el viento era tan fuerte que nos sacaba de línea así, mira, así. Y yo decía, qué emoción, qué cosa tan impresionante. Cuando llegamos a la casa, se me mojó hasta el pensamiento. Yo le escribí a Rudy de Adventures in the Wild. Todavía no me ha contestado. Es importante que tú entiendas que en el desconfort hay crecimiento, como en el confort hay destrucción. Tú colocas un sapo en un sartén y gradualmente le va subiendo la temperatura y el sapo se queda tranquilito porque la barriguita se le calienta. Y tú puedes freír ese sapo y matarlo, pero no se mueve. Y eso es lo que el diablo quiere hacer con nosotros. Nos hace tan dependiente de la comodidad y del confort que se nos olvida Dios, se nos olvida nuestra misión, se nos olvida el objetivo que Dios tiene. La iglesia de hoy tiene un peligro que no tenía la iglesia primitiva. Mientras la iglesia primitiva fue perseguida, veían milagros, oraban, ayunaban, hablaban la palabra. Pero la iglesia de hoy no quiere hacer nada de eso. Quiere correr para su casa, acostarse. Cada rato viene la gente y me dice, ¿y tú vas para tal sitio? Están matando un montón de gente. Digo yo, pero de algo hay que morirse. Más gente se muere en la bañera de su casa que en cualquier otra situación. ¿Cuál es el lío? Cuando llega tu hora, llegó y te fuiste. Si te tocó, no hay oración que te salve. Y si no te tocó, no hay nada que te mate.
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1: Son las 4:31.
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1: Guillermo y María Tanner estaban cruzando las vías del tren cuando el pie de María se resbaló y quedó atorado entre las vías. Desesperadamente trató ella de sacarlo, ya que el tren se aproximaba rápidamente. Su esposo también trató de sacar el pie de su esposa, pero tampoco pudo. Cuando se acercó al tren, empezó a frenar pesadamente. Pero sabiendo María que el tren no podría detenerse a tiempo, ella le gritó a su marido: «Déjame, Guillermo, déjame». Viendo el esposo que no podría librarla, él la abrazó protegiéndola con su cuerpo. Algunos testigos oculares que contemplaban horrorizados la escena vieron cómo el tren impetuosamente los arrolló, pero lograron escuchar, antes de que ellos fueran despedazados, que Guillermo le dijo a su esposa: «Yo me quedo contigo, María». Esta experiencia dolorosa pero real nos hace recordar las palabras de Gálatas 2:20. «Con Cristo estoy juntamente crucificado, estoy juntamente muerto». El cristiano, como Guillermo, por la fe, debe de ir a la cruz y morir con Cristo. El Señor ya nos llevó en su cuerpo hace 2000 años en la cruz, y cuando Él murió, nosotros morimos también. Morimos al pecado y al mundo, pero solamente nos falta apropiarnos de esta verdad, descansar confiadamente en que Cristo Jesús ya nos llevó en la cruz del Calvario y con Él hemos muerto. ¿Pero qué significa morir con Cristo? Todo ser humano, incluyéndote a ti y a mí, por supuesto, tenemos por herencia una fuerza y poder para pecar. Todo ser humano tenemos en nuestro ser la fuerza y poder de la carne para obedecer a sus pasiones y deseos. Todos tenemos vida y fuerza para vivir para el mundo y sus placeres. Entonces, morir con Cristo significa que al identificarnos con su muerte, perdemos la vida y el poder para pecar contra Dios. Cuando morimos con Cristo en la cruz y por la fe nos apropiamos de esa hermosa obra que hizo Cristo por nosotros, debemos de creer de corazón que hemos muerto a la vida y al poder del pecado, que hemos ya perdido toda fuerza para servir a la carne, que hemos perdido toda fuerza para seguir y vivir para este mundo, y veremos que su poder actúa en nosotros. ¿Cómo podemos entonces morir con Cristo? Primeramente debemos de creer que hace 2000 años Él ya nos llevó consigo en su cuerpo en la cruz, y creer que hoy, si hemos recibido a Cristo en nuestro corazón, ya estamos muertos al pecado, al mundo y a la carne. Pero es necesario cada día apropiarnos en oración y con fe de esta santa verdad, de nuestra posición con Cristo en la cruz. Un muerto simplemente ya no puede vivir, y eso nos ha sucedido a nosotros en cuanto al pecado. Pero mi amigo, Cristo murió también por nuestros pecados, y apropiándonos de su muerte por nosotros, podemos quedar libres y limpios de todo pecado. ¿Están tus pecados perdonados? ¿Estás seguro? Si no, hoy apropiate por la fe lo que hizo Cristo por ti en la cruz, y en este momento, si tú lo haces, serás salvo. Amén.
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0: alabamos, Señor, porque tú eres el Dios que levanta. Porque cuando yo corro a ti soy un campeón. Porque cuando yo corro a ti tengo a mi Padre celestial y me convierto en un soñador, en un hacedor de sueños, en un cazador de cosas grandes, Padre. Porque yo sé que nosotros nacimos para ser recordados por algo grande antes de que nos vayamos contigo, Señor. Te alabo, Señor. Gracias. Son lo mejor para nosotros. Dios les bendiga.
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4: Son las 5 en punto.
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aquí está mi vida. Yo doblo mi rodilla delante de ti, eterno Dios. Mira, Padre de la gloria, tu pueblo. Señor, aquellos, eterno Dios, que están, eterno Rey, dentro, Padre de la gloria, de tu propósito, eterno Salvador. Glorifícate en el nombre de Jesús de Nazaret, eterno Dios. Dígnate a obrar, dígnate a obrar, dígnate a obrar, eterno Rey. Dígnate a obrar, Padre de la gloria, a través de cada vida. Porque hoy, eterno Dios, estamos delante de ti, mi Dios de la gloria, doblando, eterno Dios, todo nuestro ser, eterno Rey. Glorifícate, eterno Dios. Dígnate a obrar, Padre de la gloria, eterno Dios. Llenando, Padre de la gloria, cada vida. Llenando cada corazón, eterno Dios. Llenando, Padre de la gloria, cada mente, eterno Rey. Señor, estamos delante de ti confesando nuestro pecado, eterno Rey. Confesando, Padre de la gloria, todo lo que somos, eterno Dios. Dile al Señor, dile, Padre, glorifícate, eterno Dios. Glorifícate, eterno Salvador. En el nombre de Cristo Jesús de Nazaret, eterno Dios. Delante tuyo, Padre de la gloria, hoy doblamos nuestra rodilla, eterno Rey, para que se haga conforme tu voluntad, eterno Dios. Señor, comienza a sacar, eterno Rey, todo lo que pueda estar oculto, eterno Dios, todo aquello, Padre de la gloria, que el enemigo, eterno Rey, ha querido colocar, eterno Dios, rompiendo, Padre de la gloria, toda cadena, rompiendo toda atadura, Padre de la gloria. Señor, comienza a sanar, eterno Rey, la conciencia, eterno Dios. Aquí está el pueblo, Padre de la gloria. Nos humillamos delante de ti, eterno Dios, porque necesitamos, eterno Rey, de tu presencia, eterno Dios. Necesitamos del poder del cielo, mi Padre amado, que se manifiesta, que se revela, Padre de la gloria, delante, eterno Dios, tuyo estamos, eterno Dios. Tómanos, tómanos, tómanos, Espíritu Santo de Dios. Comienza, Padre de la gloria, a gobernar cada vida, Padre de la gloria. Comienza a gobernar cada corazón, eterno Dios, rompiendo cadenas, eterno Dios, rompiendo ataduras, Padre de la gloria, quebrantando los yugos, quebrantando las maldiciones, eterno Dios, rompiendo, Padre de la gloria, toda esclavitud del pecado, eterno Dios. ¿Cuántos, Padre de la gloria, esclavos del pecado, de los deseos, eterno Dios, mundanos y de la carne, eterno Rey? Padre, hoy, eterno Dios, te pedimos en el nombre de Jesús de Nazaret que operes, eterno Dios, derrama de tu gloria, eterno Dios, derrama de tu poder, eterno Dios, sanando, eterno Dios, el alma y el corazón, eterno Dios, de cada vida, mi Padre amado. Destruye, eterno Dios, toda fortaleza, destruye todo engaño, destruye, Padre de la gloria, todo aquello que el enemigo, Padre amado, ha querido levantar sobre este lugar, sobre cada vida, Señor, todo aquello que ha estado asediando, eterno Rey, eso que está oculto, Padre, yo te pido que lo saques a la luz ahora mismo, eterno Dios, que se manifieste tu presencia, eterno Rey, que se manifieste tu poder, Padre de la gloria, a libertad, eterno Dios, hemos sido llamados a la libertad tuya, mi Padre de la gloria, hemos sido llamados, eterno Dios. Comienza a destruir, Padre de la gloria, cuanto poder antagónico se esté levantando, eterno Rey, cuanto ahora mismo demonio, Padre de la gloria, se está levantando, eterno Dios, rompe cadenas, Padre de la gloria, rompe cadenas, eterno Dios, quebranta los yugos, eterno Dios, quebranta los, Espíritu de Dios, desciende ahora, Espíritu de Dios, toma el control, eterno Rey, sobre este lugar, sobre cada vida, anulando toda acta, Padre de la gloria, quitando, eterno Rey, todo aquello que está oculto, eterno Dios, sácalo a la luz, eterno Rey. Yo clamo, Padre de la gloria, para que sea el poder tuyo, eterno Dios, que saca a la luz, eterno Dios, todo lo que no sea tuyo, mi Padre de la gloria. Apodérate, eterno Rey, apodérate del pueblo, apodérate de las vidas, eterno Rey. Hoy humillamos, eterno Dios, nuestra vida delante de ti. Mira a tu pueblo que dobla su rodilla delante de ti, eterno Rey. Padre de la gloria, míralos, eterno Dios. Señor, en humillación delante de ti estamos, eterno Dios, reconociendo la necesidad que tenemos, Padre de la gloria, el ser fortalecidos en ti, eterno Dios. Necesitamos ser llenos, Padre de la gloria. No podemos vivir vidas, eterno Dios, como las venimos viviendo, eterno Rey. Necesitamos, Padre de la gloria, del poder tuyo. Hoy, eterno Dios, estamos esperando, Dios de la gloria, esos tiempos de refrigerio, Padre. Estamos esperando que tu Espíritu descienda sobre nosotros, eterno Dios. Anhelamos de tu presencia, Padre de la gloria. Anhelamos del poder tuyo, eterno Dios. Creemos, Padre de la gloria, en lo que puedes hacer, eterno Rey, a través de cada vida, a través de cada corazón, eterno Dios. Apodérate, apodérate, apodérate, eterno Rey. Apodérate, Espíritu Santo de Dios. Levanta bandera, Padre de la gloria, alrededor de cada vida. Padre, humillamos nuestro ser delante tuyo, mi Dios de la gloria. Reconocemos, eterno Dios, lo que tú haces, Padre bendito. Quebranta, Padre de la gloria, todo yugo. Quebranta toda cadena, Padre de la gloria.
gloria. Rompe, eterno Dios, toda esclavitud, eterno Dios, todo aquello que no sea tuyo, Padre de la gloria. Ahora, por el poder de la palabra, eterno Rey, por el poder tuyo, eterno Dios, yo confieso, Padre de la gloria, que hay libertad, eterno Dios, que hay poder, Padre de la gloria, que hay autoridad en tu nombre, mi Cristo bendito, que la gloria tuya, mi Padre amado, es la que se manifiesta, eterno Dios, sacando, Padre de la gloria, de cada vida, eterno Dios, todo lo que nos sirve. Vamos, confiesa delante de Dios, dile: Señor, perdona mi pecado, Padre de la gloria, saca de mi vida, eterno Rey, todo lo que nos sirve. Confiesa delante de Dios todo lo que pueda estar oculto, todo aquello que te pueda dañar, hermano. Cuánto miedo, cuánto temor el diablo te colocó, hermano, échalo fuera en el nombre de Jesús de Nazaret. Poder de Dios desciende, eterno Rey. Poder de Dios desciende, eterno Rey. Poder de Dios desciende, eterno Rey. Quebranta, quebranta, quebranta las cadenas, quebranta los yugos, Padre de la gloria. Quebranta, Padre de la gloria, toda maldición, eterno Dios, todo cuanto el diablo quiera colocarle, eterno Rey, a la vida, Señor, hoy lo echamos fuera en el nombre de Cristo Jesús de Nazaret. Doblegamos nuestra vida, Padre de la gloria. Doblegamos, eterno Dios, todo nuestro ser, eterno Rey, Señor, levantando bandera, levantando bandera, levantando bandera, eterno Dios, libertando, Padre de la gloria, cada vida, eterno Dios. Quebranta, Padre de la gloria, ahora mismo, eterno Dios, cuanto yugo haya, Padre de la gloria, alrededor de cada vida. Señor, levanta bandera, Padre de la gloria, en el nombre de Cristo Jesús de Nazaret. Señor, que fluya, Padre eterno, fluye, fluye, fluye, fluye, fluye, Padre de la gloria, fluye en el nombre de Cristo Jesús de Nazaret, eterno Rey. Glorifícate, eterno Dios, derrama tu gloria, derrama tu gloria, derrama tu gloria, eterno Dios, derrama tu gloria, eterno Rey, en el nombre de Jesús de Nazaret. Glorifícate, eterno Dios, en el nombre de Jesús de Nazaret. Señor, glorifícate ahora mismo, Espíritu Divino de Dios, obrando, Padre de la gloria, operando, eterno Rey, operando a través de cada vida, eterno Rey. Señor, llena, Padre de la gloria, en el nombre de Cristo Jesús de Nazaret, eterno Dios. Glorifícate, mi Padre de la gloria, ahora mismo, eterno Rey. Glorifícate, mi Padre amado, eterno Rey. Señor, en el nombre de Cristo Jesús de Nazaret. Señor, en el nombre de Cristo Jesús de Nazaret, eterno Rey. Glorifícate, mi Padre de la gloria. Señor, te lo pido, eterno Rey, en el nombre de Cristo Jesús de Nazaret, eterno Rey. Gracias, bendito Dios, en el nombre de Cristo Jesús de Nazaret, eterno Dios. Creemos, Padre de la gloria, por el poder de la palabra, eterno Rey, que hay libertad, eterno Dios, que hay libertad, Padre de la gloria, llenos, eterno Dios. Todos orando, hermano, todos orando, clame, clame, clame, póngase a orar todos, póngase a orar, hermano, a clamar, a orar, a pedirle a Dios, hermano, que obre. Fuego de Dios desciende, eterno Dios, que se derrame, Padre de la gloria, el poder tuyo, eterno Dios, tomando, Padre de la gloria, control, eterno Dios, tomando vida, mi Padre de la gloria, tomando vida, Padre de la gloria, en el nombre de Cristo Jesús de Nazaret. Señor, glorifícate, mi Padre de la gloria, eterno Dios. Señor, que fluya, que fluya, que fluya, que fluya, que fluya, Padre de la gloria, que fluya el poder, eterno Dios. Señor, que se rompan las cadenas, Padre de la gloria, que se rompan los yugos, eterno Dios, que haya libertad, eterno Rey, por el poder de la palabra, eterno Dios. Glorifícate, mi Padre de la gloria, eterno Rey, ahora mismo, ahora mismo, ahora mismo, eterno Rey. Señor, rompiendo, rompiendo cadenas, Padre de la gloria, quebrantando los yugos, eterno Dios, quebrantando, Padre de la gloria, cuanta maldición, eterno Dios, haya. Fuego de Dios desciende, eterno Dios, fuego de Dios desciende, eterno Rey, que caiga, Padre de la gloria, toda barrera espiritual, eterno Dios, todo lo que no sea tuyo, mi Padre de la gloria, ahora mismo, eterno Rey, glorifícate, mi Padre amado, en el nombre de Cristo Jesús de Nazaret. Señor, y ahora mismo, Padre de la gloria, en el nombre de Cristo Jesús de Nazaret. Señor, gracias, Padre de la gloria, por tu poder, eterno Dios. Glorifícate, mi Padre de la gloria. Aviva el fuego, aviva el fuego, aviva el fuego, eterno Dios. Aviva esa llama, Padre de la gloria, hasta que se destruya, eterno Dios, toda operación del maligno, eterno Rey, todo aquello que encubiertamente, Padre de la gloria, ha estado trabajando en los corazones. Dile: Señor, toma mi alma, toma mi corazón, eterno Dios, mi conciencia tú la limpiarás, Padre de la gloria. Lávala de toda obra muerta. Prepara, prepara tu vida, hermano, para que el Espíritu de Dios te llene. Prepárala, prepárala en el nombre de Cristo Jesús de Nazaret, preparando en el nombre de Cristo Jesús de Nazaret. Derrama, Padre de la gloria, fuego, derrama unción, eterno Dios, en el nombre de Cristo Jesús de Nazaret. Padre, que caiga tu poder, Padre, que caiga tu unción, Padre, que caiga tu gracia, eterno Dios, que caiga tu gloria sobre nosotros, eterno Dios. Tómanos, tómanos, tómanos, tómanos, tómanos ahora mismo, mi Padre de la gloria. Señor, que sea el poder de lo alto, eterno Rey. Vamos clamando, levantando ese verdadero clamor en el nombre de Jesús de Nazaret. Fuego de Dios desciende, eterno Rey, fuego de Dios desciende, eterno
eterno Dios. Fuego de Dios desciende, Padre de la gloria. Desciende, desciende, desciende, eterno Rey. Desciende, Padre de la gloria, sobre cada vida. Desciende, Padre de la gloria, en el nombre de Jesús de Nazaret. Padre, más unción, eterno Rey, que se derrama sobre cada vida. Más unción, eterno Dios, que se derrama sobre cada corazón, eterno Dios. Fluye, Padre de la gloria, que el poder de lo alto, eterno Dios, se ha manifestado, eterno Dios, alrededor de cada vida, quebrantando cadena, quebrantando cadena, quebrantando cadena, quebrantando cadenas, eterno Dios, operando, Padre de la gloria, a favor de cada vida, operando a favor de cada corazón, eterno Dios. Corta, Padre de la gloria, todo yugo, corta toda cadena, corta toda maldición, eterno Dios. Corta la, Padre de la gloria, que sea el poder tuyo, eterno Dios, operando, Padre, limpiando ahora mismo, eterno Dios, cada vida. Señor, lávanos ahora mismo, eterno Rey, hasta lo más profundo. Vamos, dile, habla con Dios, dile, Señor, por eso doblo mis rodillas, eterno Rey, para confesar, para declarar, eterno Rey, la necesidad que tengo de ti, eterno Dios. Tómame ahora mismo, mi Padre de la gloria, libertando, Padre de la gloria, cada vida, eterno Dios. Libertando, Padre de la gloria, cada corazón, eterno Dios, en el poder tuyo, eterno Dios, para la gloria de tu nombre, eterno Rey. Apodérate, apodérate, apodérate, eterno Dios. Apodérate, Padre de la gloria, en el nombre de Cristo Jesús de Nazaret. Señor, comienza, Dios de la gloria, a operar, eterno Rey, en cada vida, Señor, trayendo libertad en el nombre de Cristo Jesús de Nazaret. Señor, tómanos ahora mismo, mi Padre amado. Señor, danos de la riqueza de tu gloria. Vamos, levante su mano al cielo ahí donde está. Dígale, Padre, lléname de la riqueza de tu gloria, lléname del poder de lo alto, eterno Rey, lléname de la gracia divina, eterno Dios, lléname, Padre de la gloria, con el fuego de tu espíritu, eterno Rey, que sea tu gloria, Padre amado, que sea el poder tuyo, eterno Dios, operando, Padre amado, a través de cada vida. Rompe cadenas, Padre, quebranta todo yugo, quebranta toda cadena, Padre de la gloria, que se exploten las cadenas, eterno Dios, que se rompan las cadenas del enemigo, mi Padre amado, sacando todo lo que pueda estar oculto, eterno Dios, todo aquello que el enemigo, mi Padre de la gloria, ha querido colocar, eterno Dios, hoy lo disipamos en el nombre de Jesús de Nazaret. Fuego de Dios, fuego de Dios, fuego de Dios desciende, fuego de Dios desciende, eterno Rey, fuego de Dios desciende, Padre de la gloria, opera, Padre de la gloria, a través de cada vida, opera a través de cada corazón, eterno Rey, que descienda, Padre de la gloria, el fuego del Espíritu Santo, eterno Dios, llena, Padre de la gloria, llena, Dios de la gloria, una vez más, eterno Dios, que el poder de lo alto, mi Padre amado, sea descendiendo, eterno Dios, que el poder tuyo, mi Padre amado, se manifieste, eterno Rey, ahora, ahora. Ahora, ahora, ahora, ahora, ahora, por el poder de la palabra, eterno Rey. Ahora, Espíritu de Dios, que descienda, Padre de la gloria, ahora mismo tu poder, eterno Dios. Que descienda, Padre de la gloria, tu gracia sobre nosotros, eterno Rey. Anhelamos, Padre de la gloria, que tu Espíritu nos llene. Anhelamos que tu presencia nos gobierne, eterno Rey. Señor, examínanos. Pasa revista en el corazón de cada vida. Pasa revista, Padre de la gloria, en el corazón nuestro, eterno Dios. Todo lo que no te agrade, todo lo que no sea tuyo, Padre de la gloria. Hoy explótalo ahora mismo, eterno Rey. Sácalo, Padre de la gloria, porque queremos ser habitación tuya, Padre, porque queremos que tu Espíritu habite en nosotros, eterno Dios, que nos tome, Padre de la gloria, de una manera verdadera, total, eterno Rey, 100% Dios de la gloria, porque queremos ser agradables delante de ti, mi Padre amado. Ven y limpia, ven y lava, ven y santifica, eterno Dios, escudriña, Padre de la gloria, nuestra vida, muestra, Padre de la gloria, todo aquello que pueda estar oculto, revela, revela, revela, revela, Padre de la gloria, lo que ha estado provocando el estancamiento espiritual, lo que ha estado provocando, Padre de la gloria, el estancamiento económico, lo que ha estado provocando, Padre de la gloria, la desgracia, porque hoy entendemos, eterno Dios, que no vendrá ninguna desgracia sin una causa. Por eso hoy, oh Jehová, clamamos delante de ti, eterno Rey, humillamos nuestra vida delante tuyo, mi Padre amado, porque necesitamos, eterno Dios, que se revele el poder de lo alto, mi Padre amado, en nuestra vida, quebrantando cadenas, Padre de la gloria, libres en el nombre de Jesús de Nazaret. Más poder, eterno Dios, más unción, Padre, aquí estamos perseverando unánimes, juntos, eterno Dios, queremos la llenura del poder del Espíritu Santo. Espíritu de Dios, ven, ven, ven, ven, necesitamos esa promesa, que sea una realidad de nuestra vida, ahora, por el poder tuyo, Padre, que caiga tu gloria, que caiga tu poder, eterno Rey, que caiga tu unción, Padre de la gloria, sobre cada vida, levantando banderas, Padre de la gloria, quebrantando los yugos, eterno Dios, anulando, Padre de la gloria.
memoria. Todo aquello que no sea tuyo, eterno Dios, cae, cae, cae, cae, cae por el poder de la palabra, cae, cae ahora mismo, eterno Dios. Padre, que sea tu fuego, eterno Dios, el que arde en medio de nuestra vida, eterno Rey. Ahora, fuego de Dios, quema, quema, quema, quema, quema, quema, quema, quema, quema todo lazo, Padre de la gloria, explotando, Padre de la gloria, todo enemigo, Señor, que se haya levantado contra el conocimiento tuyo, todo enemigo de la obra, Padre de la gloria, todo aquel que con artimaña, Dios bendito, ilusiona la vida, eterno Dios, Señor, en el nombre de Cristo Jesús de Nazaret, Padre, Abba, Rama y aquí, fuego de Dios, quema, quema ahora mismo, eterno Dios, toda cautividad del enemigo, mi Padre de la gloria, toda fascinación, eterno Dios, la destruyo por el poder de la palabra, cae, cae, cae, cae toda estratagema de hombres, eterno Rey, oh, Baba, Lama, Canda, Rama y aquí, hay aquí, Acanda, Lama y Oloboroboswai, Padre, todo aquello que quiere robarse el corazón del pueblo, ahora, oh Jehová, desenmascáralo, Padre de la gloria, comienza a destruirlo, eterno Dios, comienza a quebrantarlo, Padre de la gloria, Señor, avanzamos en el poder tuyo, eterno Rey, avanzamos, Padre de la gloria, en la gracia tuya, eterno Dios, en la unción de lo alto, mi Padre amado, anulando toda acta de decreto que sea contraria, Padre de la gloria, avanzamos en autoridad, eterno Rey, avanzamos, Padre de la gloria, en ti, eterno Dios, se quebranta todo yugo, se quebranta toda cadena, Padre de la gloria, se quebranta, Padre de la gloria, todo dardo de fuego del enemigo, mi Dios de la gloria, todo lo que tú no has sembrado, todo lo que tú no has plantado, Padre de la gloria, hoy, eterno Dios, se desarraiga, se desarraiga, se desarraiga por el poder de la palabra, fuego de Dios, comienza a quebrantar, eterno Rey, toda cadena, Padre de la gloria, quebranta todo yugo, quebranta toda maldición, eterno Rey, toda maligna espana, Padre de la gloria, hoy la quebrantamos en el nombre de Jesús de Nazaret, poder de Dios desciende ahora, poder de Dios desciende ahora, poder de Dios desciende, desciende sobre nuestra vida, te anhelamos, te necesitamos, Señor, apodérate, gobiérnanos, eterno Dios, gobiérnanos, Padre de la gloria, mira lo que hay dentro de nosotros, eterno Rey, que ha querido gobernarnos, Padre de la gloria, esa ley de nuestros miembros, Padre de la gloria, que ha querido, eterno Dios, apoderarse de nuestra vida, hoy, eterno Rey, queremos darte el lugar que te corresponde, eterno Dios, queremos someter nuestra vida a tu voluntad, eterno Dios, tómanos ahora mismo, mi Padre amado, llénanos, eterno Rey, porque invocado es tu nombre, mi Padre de la gloria, en medio nuestro, eterno Dios, fuego de Dios descendiendo, Padre de la gloria, destruyendo, eterno Dios, cadena, destruyendo toda fortaleza, eterno Rey, destruyendo, Padre de la gloria, todo engaño, ama, balama, y aquí, a canda, rama, y el breve te calla, fuego de Dios, quema, quema, quema, quema, quema, quema, quema, quema, quema todo lazo, eterno Dios, se va esa debilidad, Padre de la gloria, se va, Padre de la gloria, ese flagelo en las tinieblas, eterno Dios, tómanos ahora mismo, eterno Rey, nos fortalecemos en Cristo Jesús, eterno Dios, nos fortalecemos en el poder tuyo, eterno Rey, Señor, que se llene, Padre de la gloria, este lugar, que se llene, Padre de la gloria, esta vida, eterno Dios, que sean llenas, Padre de la gloria, con el poder y la riqueza de lo alto, Señor, más unción, eterno Dios, pídele, pídele a Dios que te llene de esa unción, de ese fuego, hermano, que arda dentro de tu vida, hermano, el poder del cielo, Padre, derrama ahora mismo, eterno Dios, de la gracia divina, eterno Rey, del poder de lo alto, eterno Dios, aquel poder, Padre de la gloria, que se revela, Padre eterno, a cada vida, Señor, levantando bandera, levantando bandera, levantando bandera, Padre de la gloria, levantando bandera, Padre de la gloria, sobre cada vida, levantando bandera, Padre de la gloria, sobre cada hermano, Padre de la gloria, llena ahora mismo, eterno Rey, con el poder de lo alto, Señor, glorifícate, eterno Dios, glorifícate, dígnate a obrar, Padre de la gloria, activando, Padre de la gloria, la fe, activando el poder, eterno Dios, se quebranta todo lazo de las tinieblas, eterno Dios, llámese como se llamar, eterno Rey, por la autoridad que tú nos has entregado, vamos, levanta.

No, Dios, apodérate de cada centímetro de mi vida. Tómalo todo, tómalo todo, tómalo todo. Señor, yo quiero de ti, Padre de la gloria. Yo quiero del poder tuyo, mi Padre de la gloria, en el nombre de Cristo Jesús de Nazaret. Señor, glorifícate, mi Padre de la gloria. Señor, glorifícate, mi Padre amado. Señor, rompe, rompe, rompe. Rompe cadenas, rompe, rompe. Rompe las ataduras, Padre de la gloria. Glorifícate ahora mismo, eterno Dios. Dígnate a obrar, Padre de la gloria. Dígnate a obrar, eterno Rey. Llena, llena, llena. Llena, Padre de la gloria, este pueblo eterno Dios, llena cada vida, mi Padre de la gloria, con la unción tuya, eterno Dios, Padre, hasta que se quiebre todo lazo, hasta que se quiebre toda cadena, hasta que se quiebre toda maldición, eterno Rey, Señor, libertando, Padre de la gloria, en el nombre de Cristo Jesús de Nazaret, Señor, corta las cadenas, corta las cadenas, corta las cadenas, Padre de la gloria, corta las cadenas, Padre de la gloria, en el nombre de Cristo Jesús de Nazaret, llena, llena, llena, llena, llena, Padre de la gloria, el pueblo, Señor, hasta que rebose, hasta que desborde la gloria de Dios en tu vida, clama, clama, clama, clama, que seas incansable, hermano, que esta mañana la gloria de Dios se manifieste sobre tu vida. Dile, Espíritu de Dios, lléname. Espíritu de Dios, gobiérname, gobiérname, gobiérname, gobiérname, por encima de cualquiera que sea la situación, gobiérname, ayúdame en esta hora, clame, clame, Espíritu de Dios, lléname, Espíritu de Dios, satúrame, Espíritu de Dios, renuévame ahora mismo en el nombre de Cristo Jesús de Nazaret. Poder de Dios, desciende, mi Padre de la gloria, quebrantando, Padre de la gloria, todo yo, quebrantando toda cadena, Padre de la gloria, en el nombre de Cristo Jesús de Nazaret, derrama, Padre de la gloria, una vez más de la unción tuya, eterno Dios, Padre, que sea el fuego del Espíritu Santo, eterno Dios, el que comience a sacar toda escoria espiritual, eterno Rey, todo lo que nos sirve, Padre de la gloria, sácalo, sácalo, sácalo, esa malicia, sale, sale, sale, sale, sale esa malicia del corazón, del alma, sácala, Padre de la gloria, si la has visto en nosotros, eterno Rey, hoy la rechazamos, la echamos fuera, Espíritu de Dios, ven a sellar cada vida. Espíritu de Dios, sopla vida desde los cuatro vientos, sopla, sopla vida, sopla vida, sopla vida, sopla vida desde los cuatro vientos, clame, clame en esta hora, pídale a Él que le llene, pídale a Él que le llene, dile, Espíritu de Dios, lléname, lléname, lléname, lléname en el nombre de Cristo Jesús de Nazaret, Señor, que se derrame tu gloria, que se derrame el poder de lo alto, eterno Dios, sobre cada vida, mi Padre amado. Llenándolo todo, eterno Dios, llenando, Padre de la gloria, cada corazón, eterno Dios, quebrantando, Padre de la gloria, ahora mismo, eterno Dios, toda cadena, fuego de Dios desciende, eterno Dios, fuego de Dios desciende, eterno Rey, que descienda la gloria tuya, mi Padre amado, que descienda, Padre amado, la gracia tuya, eterno Rey, sobre nuestra vida, mi Padre de la gloria, hoy solicitamos de ti, mi Padre de la gloria, oportuno socorro, eterno Dios, hoy solicitamos de ti, mi Padre amado, limpieza de corazón, eterno Dios, dile, Señor, limpia mis ojos, eterno Rey, limpia mis oídos, mis labios, Padre de la gloria, pasa carbones encendidos, Dios de la gloria, porque lo que yo quiero es agradarte, porque lo que yo quiero es servirte, mi Rey de gloria, porque lo que yo quiero es que me uses, eterno Dios, yo lo que anhelo, Padre de la gloria, es que tu presencia, Padre amado, me llene, me satisfaga, Padre de la gloria, Padre de la gloria, eterno Dios, Señor, glorifícate, mi Padre amado, dígnate a obrar, eterno Dios, dígnate a obrar, Padre de la gloria, alrededor de cada vida, Señor, obrando, Padre de la gloria, y operando, eterno Rey, a través de cada vida, eterno Rey, Señor, glorifícate, mi Padre de la gloria, Señor, glorifícate, glorifícate, glorifícate, eterno Dios, glorifícate, Espíritu de Dios, llena, Padre de la gloria, ahora mismo, eterno Dios, llena, Padre de la gloria, ahora mismo, eterno Rey, Señor, glorificando tu nombre, eterno Dios, activando la fe, Padre de la gloria, activando el poder, eterno Dios, Señor, llénanos ahora mismo, mi Padre de la gloria, que se levante el poder del cielo, eterno Dios, que se levante la gloria tuya, mi Padre amado, sobre cada vida, Señor, trayendo libertad, Padre de la gloria, todo bombardeo en las tinieblas, Padre de la gloria, repelido en esta hora, Padre, declaramos en el nombre de Cristo Jesús de Nazaret, que ángeles de guerra, Padre de la gloria, alrededor de este lugar están, eterno Dios, destruimos toda fortaleza, Padre de la gloria, todo lo que no sea tuyo, mi Padre de la gloria, es destruido en el nombre de Cristo Jesús de Nazaret, Señor, derrama, Padre de la gloria, del poder, quema, quema, quema, quema todo lazo, eterno Dios, quémalo, quema, Padre de la gloria, toda maldición, eterno Dios, quebranta toda guarida del diablo, eterno Rey, quebranta la, Padre de la gloria. Vamos, colóquese de pie, hermano, levante su mano al cielo, dígale, Padre, haz descender fuego de lo alto, eterno Dios, hasta que destruya todo aquello que es un enemigo. Vamos, hermano, sale, sale, sale esa malicia, sale, sale, sale, sale esa podredumbre del diablo, hermano. Honra a Dios, hermano, que la gloria de Dios comience a manifestarse en tu vida, hermano. Poder de Dios, desciende, eterno Dios, quebrantamos, Padre de la gloria, todo yugo, quebrantamos, Padre de la gloria, toda maldición, eterno Dios, llena, llena, llena, llena, llena este lugar, eterno Rey, con el fuego tuyo, mi Padre de la gloria, tomando el control, eterno Dios.

0: Vamos, hermano, rompe, rompe, rompe, rompe, hermano, toda cautividad. Saca de tu vida, hermano, esa conmiseración, esa autolástima que tienes, hermano. Sácala, sácala. Tú no puedes vivir lamentándote. Tú no puedes vivir, hermano, melancólico. Saca eso, hermano, porque el Espíritu de Dios te va a llenar, te va a gobernar, hermano, en el nombre de Jesús de Nazaret. Espíritu de Dios, ven ahora mismo. Apodérate de la mente, apodérate del corazón, apodérate de todo lo que somos. Tómalo todo, Padre de la gloria, bajo el control tuyo, eterno Dios. Derribando, Padre de la gloria, cuánta fortaleza haya, eterno Dios. Derribando, Padre de la gloria, cuánto engaño haya, eterno Dios. Padre, más abundantemente, Padre de la gloria, derrama, Dios de la gloria, fuego del cielo, eterno Dios. Derrama de la unción tuya, mi Padre de la gloria, en el poder de la palabra, en el poder de la palabra, eterno Rey, en el poder de la palabra, eterno Dios, en el poder tuyo, mi Padre de la gloria, en el nombre de Cristo Jesús de Nazaret. Señor, declaramos, confesamos, eterno Rey, que hay libertad, Padre de la gloria, para cada vida, que el fuego del Espíritu Santo, eterno Dios, comienza a manifestarse, eterno Rey, a través de cada corazón, eterno Dios. Señor, por el poder de la palabra, ángeles de guerra, Padre de la gloria, alrededor de cada vida, ángeles guerreros, Padre de la gloria, explotando, eterno Dios, cuánta cautividad haya, Padre de la gloria, en el nombre de Cristo Jesús. Señor, aviva, aviva, aviva, aviva, aviva, aviva el fuego, Padre de la gloria, aviva esa llama, eterno Rey. Señor, que caiga tu poder, eterno Dios, sobre cada vida. Cae el poder del cielo, eterno Dios. Cae la unción tuya, mi Padre de la gloria. A causa de esta unción, todo yugo se pudre, toda esclavitud se pudre, en el nombre de Cristo Jesús de Nazaret. Padre de la gloria, todo pecado inmoral, sale, sale, sale, sale de las vidas, en el nombre de Cristo Jesús de Nazaret. Vamos clamando, clámale, clámale, clámale. Dile, Señor, gobiérname, gobiérname, gobiérname, gobiérname, eterno Dios. Gobiérname por el poder de la palabra, eterno Rey. Gobiérname, Padre de la gloria, en el nombre de Jesús de Nazaret. Señor, gobiérname, Padre de la gloria, por el poder de la palabra, eterno Dios. Gobiérname, eterno Dios, en el nombre de Cristo Jesús de Nazaret. Ángeles de guerra, Padre de la gloria, alrededor de cada vida. Fuego de Dios quemando ahora mismo, eterno Dios, toda estratagema del diablo, Padre de la gloria. Ahora, ahora, ahora, toda herejía que se ha levantado contra el conocimiento, eterno Rey, ahora cae, cae, cae, cae por el poder de la palabra, eterno Rey. Se quebranta en el nombre de Jesús de Nazaret toda cizaña, eterno Dios, toda arma forjada en contra nuestra, Padre. No prospera, no prospera, no prospera por el poder de la palabra, eterno Rey. Ahora mismo toda lengua mentirosa, eterno Dios, la quebrantamos en el nombre de Jesús de Nazaret. Poder de Dios desciende ahora mismo, eterno Dios. Trae libertad, Padre de la gloria. Quebranta todo yugo, eterno Rey. Quebranta toda cadena, Padre de la gloria. Anulando, eterno Dios, toda artimaña del diablo, Padre mío. Anulando, eterno Dios, todo lo que no sea tuyo, eterno Dios. Anulado está, anulado está, anulado está, eterno Rey. Quebranta, Padre de la gloria, toda cadena. Fuego de Dios, fuego de Dios, fuego de Dios, fuego de Dios, fuego de Dios, descendiendo, Padre. Descendiendo ahora mismo, eterno Rey, alrededor de cada vida. Descendiendo, Padre de la gloria, alrededor de cada uno, eterno Dios. Gracias, Padre de la gloria, porque se levantan murallas de fuego alrededor de cada vida. Protección divina, eterno Rey, alrededor de cada hogar, de cada familia, Padre de la gloria, por causa de la unción que ha derramado tu Espíritu sobre cada uno, eterno Dios, por causa de esa gloria maravillosa, eterno Rey, por causa de lo que tú estás haciendo, eterno Dios. Te alabamos, te alabamos, te alabamos. Bendecimos tu nombre, mi Padre de la gloria. Vamos, ora, ora con mayor profundidad, hermano. No te dejes distraer, no dejes que el corazón se llene, hermano, de desgracia. Poder de Dios desciende, mi Padre de la gloria. Levántate, mi Padre de la gloria. Ven y pelea, Padre de la gloria, esta buena batalla, eterno Rey. Aquí estamos, eterno Rey, peleando la buena batalla de la fe, Padre de la gloria, lleno del fuego del Espíritu Santo, eterno Dios. Enemigos que se levantan, Padre de la gloria, enemigos que caen, en el nombre de Cristo Jesús de Nazaret. Padre bendito, derrama tu gloria, derrama tu gloria, derrama tu gloria, derrama tu gloria, derrama tu gloria, derrama tu gloria, derrama del poder tuyo, eterno Dios, derrama de la unción tuya, mi Padre de la gloria, hasta que sea anulado, Padre de la gloria, toda cautividad, eterno Rey. Fuego de Dios desciende, eterno Dios, derrama, Padre de la gloria, del poder de lo alto, Señor. Más unción, más unción, más unción, eterno Dios. Pídele a Dios, hermano, que a causa de esa unción el yugo se está pudriendo, que a causa de esa unción, hermano, toda cautividad cae. Fuego de Dios que desciende, Padre de la gloria, tú que me alimentas, Padre de la gloria, tú que me sostienes, eterno Rey. Llévate la gloria, llévate la honra, eterno Dios. Yo te doy gracias, gracias, gracias, gracias, Padre de la gloria, gracias, bendito Rey. Gracias, Padre de la gloria, por tu amor eterno, Dios. Gracias por todo lo que estás haciendo, eterno Dios, porque eres tú, mi Padre de la gloria, el que nos llena, eterno Dios, el que nos libera, Padre bendito. Señor, yo te alabo, Padre amado. Yo te doy gracias, eterno Rey. Yo te doy gracias, bendito Salvador, por este día, eterno Dios. Alábalo, dile, Padre, gracias, gracias, gracias, gracias, gracias, bendito Dios. Gracias, poderoso Rey, en el nombre precioso de tu Hijo amado, Jesucristo. Comience usted a pedir del poder del cielo. Fuego de Dios que desciende sobre cada vida. Vamos, levante sus manos al cielo. Que la gloria de Dios se deje ver en su vida, en su corazón. Atando toda fortaleza, atando todo demonio. Llámese como se llamare, en el nombre de Jesús de Nazaret. Poder de Dios comienza a descender ahora. Señor, sometemos toda fuerza de las tinieblas, eterno Rey. Señor, rompe cadenas, Padre de la gloria. Rompe ataduras, Padre de la gloria. Libertando, eterno Dios, a tu pueblo. Señor, sanando, salvando, Padre de la gloria, a tu pueblo, eterno Dios. Libres en el poder, Padre de la gloria. Eso es, levante sus manos al cielo. Hasta que la gloria de Dios comience a descender sobre cada vida. Se rompen cadenas, Padre de la gloria. Se rompen conjuros en el nombre de Jesús de Nazaret, eterno Dios. Se quiebra, Padre de la gloria, toda maligna espada, eterno Dios. Todo lo que no sea tuyo, Padre de la gloria. Toda operación de las tinieblas, eterno Rey, es destruida por el poder de la palabra. Padre, que caiga tu fuego, eterno Dios. Que caiga tu gloria, eterno Rey. Que sea el poder tuyo, eterno Dios, manifestado, eterno Dios, sobre cada vida. Padre, rompe las cadenas, rompe las ataduras, eterno Dios. Poder de la palabra, fuego de Dios comienza a descender, eterno Rey, sobre cada vida, comienza a destruir toda opresión espiritual, eterno Dios, quebrantando todo yugo, quebrantando toda cadena, Padre de la gloria, toda fuerza de las tinieblas, eterno Rey, es destruida en el nombre de Jesús de Nazaret. Vamos, levante sus manos al cielo, ore, ore, ore, ore, ore, ore con fervor. Padre, cae, cae la gloria tuya, eterno Dios. Cae tu gloria, eterno Rey, sobre este lugar, eterno Dios, sobre cada vida. Espíritu de Dios descendiendo ahora mismo, mi Padre de la gloria. Toma tú el control, eterno Rey. Eso es, hermano. Ora, ora con la libertad que Dios te da. Fuego de Dios comienza a descender, eterno Dios. A tanto, Padre de la gloria, todo mensajero satánico, llámese como se llamare. Poder de Dios desciende, Padre de la gloria. Explotando ahora mismo, eterno Rey, toda cautividad, eterno Dios. Derribando toda fortaleza, Padre de la gloria. Ahora por el poder de la palabra, atando al hombre fuerte, eterno Dios, atándolo en el nombre de Jesús de Nazaret. Padre, hay poder, hay poder, hay poder en la sangre de Cristo Jesús de Nazaret, derramando, Padre de la gloria, del poder tuyo, eterno Dios. Glorifícate, Espíritu de Dios, que cae en el nombre de Jesús de Nazaret. Comiencen, hermano, a orar, a clamar en el nombre de Cristo Jesús de Nazaret, que cae la gloria tuya, que cae el poder tuyo, eterno Dios, que cae ahora mismo, eterno Rey, sobre este lugar, eterno Dios, tomando el control, tomando el dominio, mi Padre de la gloria. Apodérate, apodérate, apodérate. Fuego de Dios cae, fuego de Dios destruyendo, Padre de la gloria, toda fortaleza, eterno Dios, derramando, Padre de la gloria, del poder tuyo, eterno Dios. Guía, Padre de la gloria, en medio de cada vida, eterno Dios. Guía, Padre de la gloria, en medio de cada corazón, eterno Dios, rompiendo, Padre de la gloria, toda esclavitud, eterno Dios. Todo lo que no sea tuyo, mi Padre amado, comienza a explotarlo, eterno Dios. Comienza a destruirlo en el nombre de Jesús de Nazaret. Toda artimaña del diablo, Padre de la gloria, explótala ahora mismo, eterno Dios, explotando, Padre bendito, toda cautividad, eterno Dios. Levántate, mi Padre de la gloria. Pelea, pelea, pelea, pelea por este pueblo, eterno Dios. Pelea por cada vida, eterno Rey. Pelea, Padre de la gloria, por cada uno, eterno Dios, trayendo libertad, eterno Rey, trayendo la libertad tuya, eterno Dios. Señor, que sea tu poder manifestado, eterno Rey, a través de cada vida, a través de cada corazón, eterno Rey. Corta, Padre de la gloria, cadenas, eterno Rey. Corta cadenas, Padre de la gloria. Corta ataduras, Padre bendito, en el nombre de Cristo Jesús de Nazaret. Poder de Dios desciende ahora mismo, mi Padre de la gloria. Llena, llena, llena, llena, llena, llena. Llena ahora mismo este lugar, eterno. eterno rey, con el poder de lo alto, eterno Dios. Vamos, todos orando, hermanos, que se rompa todo conjuro, que se rompa toda maldición en el nombre de Cristo Jesús de Nazaret, en el nombre de Cristo Jesús de Nazaret. Padre, hay poder en la sangre de Cristo Jesús, Señor, destruyendo, Padre de la gloria, toda cautividad, eterno rey, todo engendro de las tinieblas, Padre de la gloria, atado está en el nombre de Jesús de Nazaret. Fuego de Dios desciende, Padre de la gloria, quebranta cadenas, eterno rey, quebranta cadenas, Padre de la gloria, quebranta ataduras, Padre bendito, en el nombre de Cristo Jesús de Nazaret, Padre de la gloria, explotando, eterno rey, toda cadena, Padre de la gloria, explotándola en el nombre de Jesús de Nazaret. Señor, que sea tu gloria, Padre eterno, levante sus manos, hermano, hasta que se rompa todo yugo. Poder de Dios desciende, eterno rey, glorifícate, mi Padre de la gloria, explotando cadenas, eterno Dios, explotando ataduras, eterno rey, quebrantando, Padre de la gloria, todo el lazo del maligno, eterno Dios, todo lo que no es tuyo, mi Padre de la gloria, todo lo que no te pertenece, eterno Dios, comienza a destruirlo, eterno rey, comienza, Padre de la gloria, a traer libertad. Ora, ora, ora, hermano, hasta que la gloria de Dios descienda, fuego de Dios desciende, Padre de la gloria, cortando cadenas, cortando cadenas, cortando cadenas, Padre de la gloria, cortando ataduras, Padre bendito, en el nombre de Cristo Jesús de Nazaret, destruyendo, eterno Dios, cuanta fortaleza haya, Padre de la gloria, hay poder en la sangre de Cristo Jesús de Nazaret, hay poder en la sangre de Cristo Jesús de Nazaret. Señor, yo invoco tu nombre, eterno rey, yo invoco tu presencia, Padre de la gloria, trae libertad, eterno Dios, trae libertad, Padre de la gloria, sobre cada vida, sobre cada uno, eterno Dios, en este lugar, eterno rey, atando de pies y manos, amado Dios, todo principado, toda potestad, eterno Dios, declaramos, confesamos, inoperante, Padre de la gloria, todo poder antagónico, eterno rey, levántate, hermano, en autoridad, levántate en el nombre de Jesús de Nazaret, fuego de Dios descendiendo ahora mismo, mi rey de gloria, quema, quema, quema, quema, quema, quema toda cautividad, eterno Dios, quemar en el nombre de Cristo Jesús de Nazaret, eterno rey, Señor, hasta que se explote, Padre de la gloria, toda cadena del enemigo, mi Padre amado, todo aquello que no sea tuyo, eterno rey, rompe cadenas, rompe cadenas, rompe cadenas, Padre de la gloria, rompe cadenas, Padre de la gloria, rompe cadenas, eterno Dios, rompe ataduras, Padre de la gloria, eterno Dios, Señor, rompe cadenas y ataduras, Padre de la gloria, Señor, en el nombre de Cristo Jesús de Nazaret, eterno rey, Señor, glorifícate, mi Padre de la gloria, ahora mismo, eterno rey, Señor, en el nombre de Cristo Jesús de Nazaret, eterno rey, Señor, glorifícate, mi Dios de gloria, por el poder de la palabra, eterno rey, ahora, Padre de la gloria, que sea tu Espíritu Santo, eterno Dios, obrando en medio de cada vida, eterno rey, Señor, glorifícate, mi Padre de la gloria, por el poder de la palabra, ahora mismo, eterno Dios, quebrantamos cadenas, Padre de la gloria, quebrantamos, eterno Dios, cuánta obra de las tinieblas, eterno rey, se ha levantado, Padre de la gloria, todo aquello, eterno rey, todo aquello que no es tuyo, mi Padre de la gloria, ahora mismo, eterno rey, ahora mismo, Espíritu de Dios, glorifícate, mi Dios de gloria, activando la fe, Padre de la gloria, activando el poder, eterno rey, alrededor de cada vida, eterno Dios, llenando, Padre de la gloria, cada corazón, eterno Dios, quebranta, quebranta, quebranta, quebranta, quebranta, quebranta cadenas, Padre de la gloria, quebranta cadenas, eterno rey, quebranta, Padre de la gloria, todo yugo, eterno Dios, quebranta toda maligna espada, eterno rey, quebranta la Padre de la gloria, por el poder de la palabra, que el fuego tuyo, eterno Dios, sea ardiendo en este lugar, eterno Dios, hasta que se disipe, Padre de la gloria, todo lo que no te pertenezca, eterno Dios, llenando, Padre bendito, con poder y autoridad, eterno rey, hoy, Dios de la gloria, nos fortalecemos en ti, eterno Dios, creemos, Padre de la gloria, en el poder de lo alto, llénate, llénate, llénate, en el nombre de Jesús de Nazaret, Padre, derrama tu gloria, derrama tu gloria, derrama tu gloria, eterno Dios, derrama tu gloria, eterno Dios, derrama tu gloria, Padre bendito, en el nombre de Jesús de Nazaret, eterno Dios, glorifícate, Padre de la gloria, llena ahora mismo, eterno Dios, este lugar, eterno rey, llena, Padre de la gloria, cada vida, eterno Dios, activando, Padre de la gloria, la fe en medio de cada corazón, eterno Dios, sometiendo, Padre de la gloria, todo imperio satánico, llámese como se llamare, eterno rey, hoy comienzan a caer por el poder de la palabra, eterno Dios, todo altar diabólico, Padre mío, en el nombre de Jesús de Nazaret, vamos, todos orando, todos orando, hermano, hasta que caiga toda fortaleza en el nombre de Jesús de Nazaret. Hay poder. Hay poder en la sangre de Cristo Jesús de Nazaret, eterno Rey. Rompe cadenas, Padre de la gloria. Rompe ataduras, eterno Dios. Quebrantamos, Padre de la gloria, todo yugo, eterno Dios. Toda maligna espada, Padre de la gloria, destruida en esta hora, eterno Dios. Ven, Espíritu de Dios, comienza a llenarnos, Padre de la gloria, ahora mismo, eterno Rey. Glorifícate, mi Padre de la gloria. Glorifícate ahora mismo, eterno Rey. Rompiendo cadenas, Padre de la gloria. Quebrantando cadenas, Padre de la gloria, en el nombre de Cristo Jesús de Nazaret. Que el fuego tuyo, mi Padre de la gloria, sea obrando, eterno Rey. Sea operando, Padre de la gloria, a través de cada vida, Señor, destruyendo, Padre de la gloria, cuánta cadena haya. Vamos, hermano, vamos a destruir toda presión espiritual. Fuego de Dios desciende ahora mismo, eterno Rey, doblegando, Padre de la gloria, toda cautividad, eterno Dios. Hay libertad en el nombre de Jesús de Nazaret. Quema, quema, quema, quema, quema, quema, quema, quema todo el lazo de las tinieblas, Padre de la gloria. Eso es, levante sus manos al cielo, hermano. Que hay victoria en el nombre de Jesús de Nazaret. Que se quebranta el lazo, que se quebranta la atadura, hermano. Que todo aquel que haya venido atado tendrá que salir libre en el nombre de Cristo Jesús de Nazaret. Poder de Dios desciende ahora mismo, mi Padre de la gloria, anulando, eterno Dios, todo consejo de las tinieblas, Padre de la gloria. Rompe cadenas, rompe cadenas, rompe cadenas, rompe cadenas, Padre de la gloria. Vamos todos orando con fervor, hermano. Ora, ora, ora, ora. Vamos orando con fervor, hermano. Clame, clame, clame, clame hasta que se rompa toda atadura, hermano. Hasta que las prisiones se abran en el nombre de Jesús de Nazaret. Hasta que se abran las prisiones en el nombre de Cristo Jesús de Nazaret. Fuego de Dios descendiendo, Padre de la gloria, sobre este lugar, eterno Rey, sobre cada vida, mi Padre de la gloria. Ahora, Espíritu de Dios, yo te pido que comiences a desenmascarar, eterno Rey, todo emisario satánico, Padre de la gloria. Desenmascáralo en el nombre de Cristo Jesús de Nazaret. Desenmascara, Padre de la gloria, toda piedra de tropiezo, eterno Rey. Padre, ahora clamamos, clamamos, clamamos. Que salga la luz, eterno Rey. Que salga la luz, Padre de la gloria, en el nombre de Cristo Jesús de Nazaret, eterno Rey. Que salga la luz, que salga la luz, Padre de la gloria. Que salga la luz, Padre bendito, todo lo que pueda estar oculto, eterno Rey. Liberta, Padre, vaya aquí. Liberta, Padre de la gloria, en el nombre de Jesús de Nazaret. O babarra, balaba, candela, vaya aquí. Endele, mete acá y colobo suaya. Y abababacaya, rama, libere, mi canda. Padre, llena, llena, llena, llena con el poder tuyo, eterno Dios. Llena, llena, llena, llena con la autoridad tuya, mi Padre de la gloria. Ahora mismo, eterno Rey, quebrantamos, Padre de la gloria, todo yugo, eterno Dios. Toda cautividad, eterno Rey, destruye, Padre de la gloria. Destruye, eterno Rey, toda cadena, Padre de la gloria, tomando tú el control, eterno Dios, tomando tú el dominio, mi Padre amado. Que se abran ahora mismo, eterno Rey, los corazones, Padre de la gloria, y que sean llenos ahora mismo, eterno Rey, del poder de lo alto, eterno Dios, derramando, Padre de la gloria, del poder de lo alto, eterno Rey. Gracias, bendito Dios, en el nombre de Cristo Jesús de Nazaret. Señor, rompe cadenas, Padre de la gloria, rompe cadenas, eterno Dios, rompe ataduras, Padre de la gloria. Vamos orando, orando, orando, hermano, clamando con fervor. No quiero ver a nadie distraído, todos orando, orando. Clame, clame, clame, clame hasta que la gloria de Dios descienda, hermano, sobre tu vida. Hasta que esa gloria se manifieste en el nombre de Jesús de Nazaret. No hay atadura, no hay maldición, no hay demonio que pueda resistir, hermano. Vamos, clame, clame, hermano. Fuego de Dios desciende, Padre de la gloria. Explota esa cautividad, eterno Rey. Explota toda frialdad espiritual, eterno Rey. Explota, Padre de la gloria, toda artimaña del enemigo, mi Padre amado. Corta ahora mismo, eterno Rey, toda venda espiritual, eterno Dios, en el nombre de Cristo Jesús de Nazaret. Fuego de Dios desciende, Padre de la gloria. Fuego de Dios desciende, eterno Rey, en el nombre de Jesús de Nazaret. Señor, llena, llena, llena, llena, llena, llena, llena, llena, llena, Padre de la gloria, con el poder tuyo, eterno Dios, anulando, Padre de la gloria, todo decreto satánico, eterno Rey, anulando, Padre de la gloria, toda artimaña satánica, Padre de la gloria, todo poder antagónico, eterno Dios, lo destruimos por el poder de la palabra. Todo poder antagónico, eterno Rey, está destruido por el poder de la palabra. Fuego de Dios desciende ahora mismo, eterno Rey. Que descienda, Padre de la gloria, el poder tuyo, eterno Dios. Que descienda, Padre de la gloria, la gracia tuya, eterno Dios. Anula, Padre de la gloria, toda cautividad, eterno Rey, en el nombre de Cristo Jesús de Nazaret. Señor, llena, llena, llena, llena ahora mismo, eterno Rey. Toda basura del diablo, Padre de la gloria, está destruida. Toda artimaña del diablo está destruida. Toda cautividad, eterno Rey, está destruida. Sale, sale, sale todo miedo, sale todo temor, eterno Rey. Sale toda maldición, eterno Dios. Quebrantamos Santa, Padre de la gloria, todo yugo eterno, Rey. Hoy le cerramos toda puerta a las tinieblas, eterno Dios. Se va todo espíritu de muerte, Padre de la gloria. Todo espíritu inmundo de sicariato que ronda las vidas, Padre de la gloria. Explótalo, explótalo, explótalo. Vamos clamando todos, hermanos, hasta que caiga la gloria de Dios. Hasta que todo lo que esté oculto tenga que ser manifestado, hermano. Hasta que todo aquello que ha querido dañar y atar sea destruido. Poder de Dios desciende, eterno Rey. Quebranta de los planes al diablo, eterno Dios. Trae libertad, Padre de la gloria. Padre eterno, explota, explota, explota. Vamos, vamos, vamos, hermano. Ora con fervor en el nombre de Cristo Jesús de Nazaret. Señor, destruye, Padre de la gloria, toda fortaleza, eterno Dios. Destruye, Padre de la gloria, todo poder antagónico, eterno Rey. Señor, cuanto principado y potestad se haya levantado, eterno Dios. Ahora mismo, Rey de gloria, explótalo, explótalo, explótalo, explótalo, explótalo, explótalo ahora mismo, eterno Rey. Cortando, Padre de la gloria, toda cadena, quebrantando, Dios de la gloria, todo aquello que no sea tuyo, eterno Rey. Dios, derrama del fuego de lo alto, mi Padre de la gloria. Derrama de la unción tuya, eterno Dios, en el nombre de Cristo Jesús de Nazaret. Padre, quebrantamos todo yugo, Padre de la gloria. Quebrantamos toda cadena, Padre de la gloria. Solicitamos de ti, eterno Dios, fuego del cielo, eterno Dios. Solicitamos de ti, mi Padre de la gloria, ángeles guerreros, eterno Dios, que destruyan todo principado, toda potestad, eterno Dios, toda artimaña de las tinieblas, Padre de la gloria. Hoy, eterno Rey, las explotamos, eterno Dios, en el nombre de Cristo Jesús de Nazaret. Señor, liberta, Padre de la gloria, liberta. Liberta, liberta, liberta, liberta, liberta, Padre de la gloria. Liberta, eterno Rey, en el nombre de Cristo Jesús de Nazaret. Quema, quema, quema, quema, quema, quema, quema. Quema todo lazo, eterno Rey. Quema toda maldición, eterno Dios, quémala. Quémala en el nombre de Cristo Jesús de Nazaret. Señor, libertando, Padre de la gloria, ahora mismo, eterno Rey, a tu pueblo, a tus hijos, eterno Dios. Que el fuego tuyo, mi Padre de la gloria, comience a arder. Vamos, hermano, ora, ora, ora, ora, ora con fervor, hermano. Ora con lo profundo de tu corazón, hermano. Con toda tu fuerza, con todo tu aliento, hermano. Clama, clama, clama, que la gloria de Dios se deje ver en tu vida. Hasta que haya libertad en el nombre de Jesús de Nazaret. Poder de Dios desciende ahora mismo, eterno Dios. Anulando, Padre de la gloria, todo decreto, eterno Rey. Quebrantando, Padre de la gloria, toda maligna espada, eterno Dios. Todo enemigo, Padre de la gloria, oculto, eterno Rey, se desenmascara y es destruido por el poder de la palabra. Fuego de Dios desciende ahora mismo, eterno Rey. Quema, quema, quema, quema, quema, quema. Quema ahora mismo, eterno Rey. Cuanto dardo de fuego del enemigo haya levantado, eterno Dios. Oh, Dios de la gloria, solicitamos de ti, eterno Rey, que ángeles de guerra, Padre de la gloria, alrededor de este lugar estén, eterno Dios. Ángeles guerreros, Padre de la gloria, sometemos toda fuerza de las tinieblas, eterno Dios, y ahora mismo, eterno Rey, las atamos de pies y manos en el nombre de Cristo Jesús de Nazaret. Las echamos fuera, fuera, fuera, fuera, fuera, fuera, fuera, por el poder de la palabra, fuera ahora mismo, eterno Dios, fuera todo aquello que no sea tuyo, eterno Dios. Quebrántalos ahora mismo, eterno Rey. Lo lanzamos a las profundidades del abismo en el nombre de Cristo Jesús de Nazaret. Atamos los demonios inmundos, llámese como se llamare, los ato de pies y manos por el poder de la palabra, eterno Rey, y salen ahora mismo por el poder tuyo, eterno Rey, hasta lo profundo, Padre de la gloria. Hasta lo profundo del abismo, eterno Rey, son destruidos ahora mismo, mi Padre de la gloria. Quebranta, quebranta, vamos, vamos, hermano. Pide, pide del cielo, hermano, ese fuego de lo alto. Avívate en el poder de lo alto, hermano. Clama, clama, clama, clama, que la gloria de Dios, hermano, sea descendiendo. Clama, clama, clama, clama en esta hora en el nombre de Cristo Jesús de Nazaret. Padre, desciende ahora mismo, eterno Rey, sobre cada vida, mi Padre de la gloria, llenándoles ahora mismo, eterno Rey, con el fuego y el poder de lo alto, eterno Dios. Padre, te damos gracias, eterno Dios, por lo que estás haciendo, eterno Rey. Gracias, Padre de la gloria, por todo lo que harás, eterno Dios. Gracias, Padre de la gloria, por lo que estás obrando en cada vida, eterno Dios. Te damos toda gloria, te damos toda honra y alabanza, eterno Rey. Gracias, bendito Dios, gracias, poderoso Padre. Gracias, eterno Rey. Señor, que toda gloria, que toda honra tú te la lleves, eterno Dios. Gracias, bendito Dios, gracias, poderoso Rey. Te alabamos y bendecimos en el nombre de Jesús de Nazaret. Gracias, Señor. Amén y amén. Y dele fuerte ese aplauso al que vive, hermano.
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1: La reflexión de este mes se basa en los versículos 11 y 12 de Mateo, capítulo 5. Cristo dice: Bienaventurados sois cuando por mi causa os vituperen y os persigan, y digan toda clase de mal contra vosotros mintiendo. Gozaos y alegraos, porque vuestro galardón es grande en los cielos, porque así persiguieron a los profetas que fueron antes de vosotros.
0: Cada año, más de 200 millones de creyentes en todo el mundo sufren por su fe, en particular en ciertos lugares de Asia, Oriente Medio y África, donde los gobiernos opresores hacen que el cristianismo sea ilegal, las iglesias son bombardeadas y los cristianos enfrentan prisión, torturas o incluso la muerte por su fe. No es raro que los fieles arriesguen su vida tratando de escapar de tales regímenes. Esta opresión es terrible, pero para nosotros, que podemos expresar con más libertad nuestra fe, eso nos presenta la oportunidad de apoyar a quienes no pueden anunciar a Cristo sin peligro. El Señor nos dice que podemos pedir cualquier cosa en su nombre. Dediquemos tiempo para orar, pidiendo que nuestros hermanos de todo el mundo tengan valentía y perseverancia, y que Dios les dé la manera de congregarse para adorar de manera segura. Piense en esto. Pedro animó a la iglesia primitiva cuando los cristianos enfrentaban persecución. ¿De qué maneras podríamos nosotros alentar a los que sufren hoy por su fe? ¿Existen formas tangibles en las que usted pudiera apoyar a la iglesia alrededor del mundo?
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1: Son las 6 en punto.
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0: respondió el Señor Jesús con todos los problemas que ellos tenían. Para ellos era imposible. Por eso la Biblia nos dice que para Dios no hay nada que. Para Dios no hay nada que. Entonces vamos a creerle y vamos a recibir la capacitación, la unción y el poder para ser más, para ser más, para ser más a su nombre. A su nombre. Vamos a aprender a manejar la conciencia. ¿Por qué, hermano? En Cristo somos más. Somos más. Entonces vamos a crecer bajo esos cuidados. No nos podemos debilitar. Empezar aquí a gritar, somos más que vencedores, y mañana pues escondidos. Entonces quítese.
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2: Bueno, saludo muy especial para todos los oyentes que hoy nos están sintonizando. Un día maravilloso, un día de poder, un día en el cual le damos la gloria a nuestro Dios porque Él es poderoso, porque la gracia de Dios está sobre nosotros, porque hoy podemos levantarnos con ese gozo, con esa alegría, impregnados con la presencia de nuestro Dios, que podemos compartir a muchísimas personas que no conocen a nuestro Dios, que no conocen al Rey de Reyes, Señor de Señores, pero nosotros lo conocemos. Nosotros nos podemos acercar a Dios, decirle a Dios que nos llene, que nos unja con su presencia maravillosa. Así que le damos la bienvenida a todos ustedes que nos están escuchando, que nos están viendo, para que compartan allí también este link para que otros más se unan allí a este devocional Despertar con Dios. Así que le damos gracias a nuestro Rey Celestial, gracias a Dios por todo lo que hace. Con ustedes el pastor Henry Martínez de la Iglesia Centro Misionero Betesda de Ubate. Le damos gracias a nuestro Dios y le bendecimos. Hoy es un día maravilloso y poderoso. Saludamos a todos los que ya se están conectando, a todos los que están allí siempre pendientes, listos, preparados para escuchar la palabra de parte de Dios. Les saludamos a todos los que están allí conectados a través de el Facebook, todos los que se conectan a través de TikTok, todos los que están ya conectándose a través de Radio Auténtica 540, la básica, la central, digámoslo allí, la básica en el AM. Así que un saludo muy especial para todos los hermanos que nos están escuchando a través de Radio Auténtica 540 y Radio Auténtica Ubate Online. Así que les saludamos a todos, bendiciendo sus vidas. Se pueden comunicar con nosotros mandándonos un mensaje de WhatsApp al 311-238-4700. 311-238-4700. Allí nos puede mandar su mensaje, puede, bueno, decirnos: pastor, ya estamos conectados, estamos escuchando la palabra que tiene hoy para el Señor para nosotros. Y bueno, qué bendición que nos podemos gozar y alegrar en la presencia de nuestro Dios. Cerramos nuestros ojos y le decimos: Señor, gracias por este día. Gracias por este momento, Señor, que tú nos permites. Gracias, Señor, porque para nosotros, Señor, es un privilegio, Señor, estar llevando la palabra a multitudes de personas en los cuales escuchan, a los cuales están atentos para recibir, Señor, una palabra de aliento, de bondad tuya, Señor. Gracias, Señor, por hacernos instrumentos en tus manos. Gracias, Señor, porque nos hace, Señor, grande, Señor, Padre amado, del buscar, Señor, de ti, poderoso Dios. Yo alabo tu nombre, bendigo tu nombre, damos gracias, maravilloso Dios, porque tú eres bueno, Señor, porque la misericordia tuya, Señor, es para siempre. Gracias, maravilloso Dios. Gracias, Santísimo Jesús. Gracias, Divino Rey Celestial, porque solo tú eres bueno, Señor. La misericordia tuya, Señor, que está aquí, Señor, la bondad tuya, Señor, que está en medio de nosotros. Yo alabo tu nombre, bendigo tu nombre, damos gracias, maravilloso Dios. Mira, Señor, levántanos y fortalécenos, Señor. Que mis hermanos cuenten, Señor, de testimonios de sanidad, de testimonios de milagros, de testimonios, Señor, que tú haces cosas grandes, Señor, en medio de nosotros, Padre amado. Gracias, bendito Rey Celestial, porque tú eres bueno. Gracias, maravilloso Dios, por tu misericordia, poderoso Dios. Yo bendigo tu nombre, damos gracias a ti, maravilloso Dios. Gracias, Jesús. Amén y amén. Y bueno, entonces les saludamos a todos los hermanos. Y bueno, allí la pastora todavía no puede estar con nosotros porque está allí en una actividad con mi suegra. Entonces, por si nos la echa menos, ¿qué pasó con la pastora? Bueno, en breve ya volverá nuevamente a estar acompañándonos. Pero hoy vamos a estar aquí entonces escuchando la palabra, porque hay algunos que me preguntan. Entonces, ¿qué pasó con la pastora? ¿Por qué no la ha vuelto a ver? ¿Qué sucedió? No, allí está haciendo una actividad personal de ella, por eso no ha podido estar con nosotros. Pero bueno, estaremos ya, si Dios quiere, allí la próxima semana ya común y corriente allí estar llevando la palabra. Les saludamos entonces, y hoy comenzando con una palabra que tenemos. La palabra que hoy tenemos, que seguimos escudriñando, es acerca de no olvidarnos de Dios. No nos podemos olvidar de Dios. Usted y yo no nos podemos olvidar de Él. ¿Qué sucede cuando nos olvidamos? ¿Por qué nos olvidamos? Nos olvidamos de Dios principalmente cuando nos enorgullecemos de nuestros logros, priorizamos las riquezas materiales y dejamos de lado la oración, la lectura, la palabra, creer que todo se debe únicamente a nuestros propios esfuerzos. Mire que eso puede estar sucediendo en una persona, que la persona puede estar pensando que lo que él está haciendo está bien y que no necesita ya de Dios, y comienza a alejarse de los propósitos de Dios. Aquí nosotros miramos que hay muchísimos personajes bíblicos en los cuales se apartaron de Dios, que un día tomaron la decisión de ir soltándose de nuestro Dios, y ahí es donde cada uno de nosotros debemos de tener ese cuidado. Nos olvidamos de Dios principalmente a través de, como lo estábamos hablando, del orgullo. Cuidado con el orgullo. Hay veces nos podemos volver orgullosos. ¿Cómo nos volvemos orgullosos? Sabemos que había un rey llamado Usías, que lo estuvimos mirando ayer una partecita, que resulta que el hombre le fue bien. Mientras estuvo con Dios, dice la Biblia, fue fiel. Miramos con la iglesia también que este hombre duró 68 años, dice la Biblia, vivió 68 años, 52 años vivió como rey. Fue uno de los reyes más, en las temporadas de rey más largos. Y sucedió que al final, cuando ya estaba haciendo, como dice, ya estaba llevando a su vejez, se comenzó a llenar de orgullo. Mire, ayer tuve un día una enseñanza con los hermanos en la iglesia de Duaté y les decía, tengan cuidado porque siempre hacia el final el enemigo busca embarrarla, hacer que nosotros nos la embarremos. Entonces debemos de tener cuidado. Usted que me escucha a través de Radio Auténtica, tengamos cuidado. No es que ya llegando al final destruyamos lo que hemos construido. Lo hablábamos un día, les enseñaba, no se trata de cómo comience, sino cómo usted termina su vida espiritual, que sea lo mejor, que nosotros nos metamos con Dios, como lo terminó quizás David después de haber cometido algunos errores, pero después finalizó con excelencia. No como le pasó a Salomón, que Salomón comenzó bien y terminó mal. La misericordia de Dios fue muy grande y le permitió nuevamente recapacitar. Por eso vemos Eclesiastés que nos dice a nosotros, vanidad de vanidades, todo es vanidad, y él comienza a hablar de la vanidad de la vida. Comienza a expresar que cuando nosotros nos soltamos de Dios, nos volvemos vanidosos, nos podemos volver orgullosos, y el orgullo lleva a que nosotros nos olvidemos de Dios. Miramos que hubieron hombres en los cuales también comenzaron bien, como Ezequías. Dice la Biblia que el rey Ezequías comenzó bien, iba bien, todo bien. Y cuando Dios le dijo, ordena tu casa porque de cierto morirás y no vivirás, ese era el tiempo de Dios. La Biblia dice que él se daba contra las paredes, se puso a llorar, rogó a Dios que le dieran más años de vida, y el Señor lo escuchó, y dice la Biblia que le dio 15 años. Ojo con eso. Esos 15 años que tuvo Ezequías, dice la palabra del Señor, que fue algo tremendo. Nació su hijo Manasés, y la Biblia dice que Manasés desvió al pueblo de Israel. Lo desvió, lo llevó a adorar ídolos, a tener agüeros, a tener un montón de cosas, consultar a los muertos, mejor dicho, hizo un montón de cosas que estuvo mal delante de Dios. Y al final Ezequías se llenó de orgullo. Eso nos da una gran enseñanza. Usted, hermano, que me escucha, cuidado. Hacia el final es más cuando tiene que buscar de Dios. No comience a alejarse de Dios, como algunos en la Biblia se comenzaron a alejar de Dios. De pronto a veces la persona se aleja de Dios, ya no quiere saber de la iglesia, se comienza a ir por allá lejos. Entonces cuando comenzamos a pensar, me voy a ir por allá quieto, a meterme en mi finca, por allá quedarme en mi finca, yo no saber nada de Dios. No, es necesario buscar de la iglesia. Ojalá nos internemos como Ana la profetisa. 84 años dice la palabra y no se soltaba el templo. Esa es la enseñanza que Dios nos da a nosotros, que hacia ya cuando llega la madurez, cuando llega la vejez, metámonos en el templo, busquemos la casa de Dios, no nos soltemos de la casa de Dios. Ana la profetisa, le vuelvo a contar, como también Simeón, dice la Biblia que estaban en la casa de Dios. Había una cantidad de personas que no se olvidaban de Dios. Allí comenzamos en Salmos capítulo número 9, el verso 17, que dice: los malos serán trasladados al Seol, ojo, porque el Seol es el infierno. Todas las gentes que se olvidan de Dios. La meta es no olvidarnos de Dios, que usted no se olvide de Dios. Y aquí miramos que hubieron personas que se olvidaron de Dios. ¿Por qué se olvidaron de Dios? Porque antiguamente estaban en la iglesia, buscaban de Dios, se congregaban, iban a la iglesia, estaban haciendo las cosas con excelencia, pero poco a poco por los quehaceres, los trabajos, las cosas que hacían, se llenaron, como dicen por allí, de orgullo, de prepotencia, y comenzaron a olvidarse de Dios. Entonces, miramos que nos olvidamos de Dios principalmente a través del orgullo y la autosuficiencia. Cuando atravesamos etapas de prioridad material, éxitos o comodidad, la tendencia humana es atribuir esos logros a nuestras propias fuerzas. Bueno, allí miramos que a veces la persona dice, no, pero es que yo ya conozco mucho, yo ya sé Biblia, yo la verdad es que yo ya me lo sé todo. Mi hermano que de pronto me está viendo, me está escuchando, y de pronto dice, no, es que yo ya soy líder de la iglesia. Hágase como si fuera ignorante, dijo, lo dice la palabra. El que cree ser sabio, hágase ignorante. O sea, hagámonos a la idea que necesitamos comenzar de nuevo para poder ser fuertes, para poder nosotros ser perfectos. No nos podemos dejar engañar de este mundo. No nos podemos dejar engañar de las estrategias que el enemigo tiende para hacernos a nosotros sacar del propósito de Dios. Miramos, aquí la palabra dice, todas las gentes que se olvidan de Dios, tremendo, hay muchísimas personas que se van olvidando de Dios. Miramos, hombre de Dios que se apartaron y se alejaron, vuelvo y le digo, hubieron muchísimos, en los cuales se fueron alejando poco a poco hasta el punto que ya se olvidaban de Dios. Uno dice, Dios mío, nos toca estar muy pendientes. Por eso el Señor dijo, apartaos de mí, nada podéis hacer. Tenemos que buscar al Señor, tenemos que acercarnos a Dios. La Biblia dice que la persona se llena de orgullo. Allí este hombre de Dios, y lo vamos a meditar, porque yo les dije hoy que vamos a meditar sobre este hombre llamado Usías. Ayer estuvimos tocando un poco. En Segunda de Crónicas, capítulo número 26, miramos que este hombre se olvidó de Dios. La Biblia dice que Dios lo bendijo, Dios hizo con este hombre muchísimas cosas, Dios le dio sabiduría, Dios le dio inteligencia, Dios le dio conocimiento, pero ya la Biblia dice cuando ya era grande, cuando ya era muy importante, cuando ya comenzó a hacer las cosas bien, dice la palabra que se olvidó de Dios. Comenzó a hacer las cosas que no le agradaban a Dios. Allí la palabra dice en Segunda de Crónicas, capítulo número 26, en el verso número 1, lo vamos a leer desde el verso, ya le digo de dónde lo vamos a leer. Segunda de Crónicas, capítulo número 26, verso número 4, dice la palabra, e hizo lo recto ante los ojos de Jehová, conforme a todas las cosas que había hecho Amasías su padre. Y persistió en buscar a Dios en los días de Zacarías, entendió en visiones de Dios. Y en estos días en que buscó a Jehová, él le prosperó. Mire, ¿cuántos años tenía Usías aquí? La Biblia dice que aproximadamente 16 años. 16 años dice la Biblia que comenzó a ser rey. Ya comenzó a Zacarías a darle instrucciones, a como dice, a mentorearle, a enseñarle, a discipularle. En este tiempo se habla de discipularlo. Y este hombre fue creciendo, fue comenzando a crecer y llegó al punto en el cual este hombre estaba en un auge, una bendición grande. Cuando nosotros tenemos esos mentores, esos líderes que nos ayudan a nosotros a crecer, entonces comenzamos a meternos con Dios. Pero se murió Zacarías, dice la Biblia que Zacarías muere y este hombre comienza ya a soltarse de las cosas de Dios, ya comienza a ser famoso, ya comienza a ser muy grande y llegó el momento que se llenó de orgullo. La Biblia dice que todo le iba bien, inventó máquinas, dice la Biblia, para tirar piedras, máquinas para hacer una cosa y la otra. Ya ahí comenzamos a ver que la Biblia nos habla de máquinas. Dice la Biblia que comenzaron a existir las primeras máquinas. En el verso número 8, saltemos al 8, dice, y dieron los amonitas presentes a Usías y se divulgó su fama hasta la frontera de Egipto porque se había hecho altamente poderoso. Dice, edificó también Usías torres en Jerusalén, junto a las puertas del ángulo, junto a las puertas del valle, junto a las esquinas, y las fortificó. Asimismo edificó torres en el desierto y abrió muchas cisternas porque tuvo muchos ganados, así en la Cefela como en la Vegas, y viñas y labranzas, así en los montes como en los llanos fértiles, porque era amigo de la agricultura. Este hombre se ingenió un montón de cosas que para ellos era algo sorprendente. Si a nosotros en este tiempo nos sorprende la tecnología y las cosas, ¿cómo será en ese tiempo? Allí tenemos una pregunta para que ustedes nos ayuden allí a escribir. ¿Por qué una persona con orgullo se olvida de Dios? Mire que este hombre se llenó de orgullo, se llenó de prepotencia y comenzó a hacer las cosas. Pese que no fue que se fue por allá a tomar cerveza, se juntó por allá con otra mujer, no fue que de pronto se volvió brujo, se volvió hechicero como Saúl. No, la palabra del Señor dice que se apartó no obedeciendo a Dios, ya cambiando las cosas de Dios. Mire que una persona se aparta no solamente cuando la persona se aleja de una iglesia, no cuando dejó de congregarse, no solamente cuando ya dijo y se sentó en la casa a decir, yo ya no necesito ir a la iglesia, yo ya no necesito ir a escuchar a ningún pastor. Eso es altivez y prepotencia. Entonces, no es solamente eso, sino que una persona se aleja de Dios cuando ya deja de hacer lo que Dios nos ha mandado. Lo hablábamos ayer, que cuando ya se le acaba ese primer amor, porque en el primer amor nosotros obedecíamos, corríamos para un lado. ¿Qué hago, pastor? ¿Qué hago, líder? ¿Qué hago? Toca barrer, voy a barrer. Toca mover las sillas, voy a mover las sillas. Toca salir a evangelizar, voy a evangelizar. Acuérdense que tenemos jornada evangelística este sábado a las 2 de la tarde en la iglesia. Todos estamos convocados a ganar las almas. El domingo tenemos una campaña maravillosa para recoger esas almas. Ese es el trabajo que tenemos que estar haciendo. Tenemos que dar fruto, dice la palabra. Entonces, una persona que tiene el amor es una persona que está haciendo eso. No se cansa de hacer las cosas de Dios. Se está levantando siempre, se está diciendo, yo quiero buscar a Dios, yo quiero fortalecerme, yo quiero hacer algo para el Señor. Esa persona tiene el amor, tiene el gozo, tiene la alegría. Pero resulta que este hombre, dice la Biblia, que llegó el momento que ya no quería hacerle caso a nadie. Triste es cuando una persona ya no se deja, como en cierta forma, aconsejar, ya la persona no deja que nadie le diga nada, ya la persona dice, usted no sabe quién soy yo, usted no sabe que yo soy un líder, usted no sabe que es que ya me dieron un cargo importante en la iglesia, usted no sabe que Dios me utiliza con milagros, sanidades y prodigios. Mire, la Biblia dice que los dones no nos salvan a nosotros, los dones son una herramienta que Dios nos da a nosotros para que la utilicemos, dice la Biblia, para provecho. Cuando uno mira en 1 Corintios 12, están las lenguas angelicales, están los dones ministeriales, están los dones en los cuales Dios nos da a nosotros, pero los dones y lo que Dios nos da no es para que nos llenemos de orgullo y pensando que ya tenemos todo el respaldo de parte de Dios, sino que es una herramienta para que nosotros vayamos y ganemos las almas. Por eso vuelvo y le digo, dice la Biblia, es para provecho, para que nosotros la aprovechemos, para que nosotros aprovechemos las cosas de Dios. Entonces, allí habían unas personas que dice la Biblia por ahí en Mateo 7, 21, que dice, muchos me dirán en aquel día, no profetizamos, no oramos por los enfermos y se sanaron. Y uno dice, Dios mío, tenían los dones, tengamos muchísimo cuidado. Hay muchas personas que se van olvidando de Dios, que por el hecho de tener los dones, entonces se apartan de una iglesia, ya no se quieren someter a ninguna persona. Entonces ponen un aviso diciendo, un día yo les decía a la iglesia aquí en Ubaté, les decía, tenemos que tener cuidado, porque el enemigo divide de todas las maneras. Hay veces yo voy a Bogotá y hay veces veo por ahí una iglesia a la mano de Dios, por allá los ojos de Dios, los pies de Dios, la cabeza de Dios. Oiga, mire cómo volvieron al Señor. Uno dice, Dios mío, ya no se quisieron someter, ya no quisieron hacer caso, ya no quisieron obedecer porque tuvieron un don y no se quisieron someter. Entonces la Biblia dice que esto le pasó a este hombre. Este hombre ya no se comenzó a someter a las autoridades, ya no quiso hacer caso a los sacerdotes y comenzó a llenarse de orgullo, dice la Biblia. El verso número 14 dice, y Usías preparó para todo el ejército de escudos, lanzas, yelmos, causeletes, arcos y hondas para tirar piedra. E hizo en Jerusalén máquinas inventadas por ingenieros para que estuviesen en las torres y en las baluartes para arrojar saetas y grandes piedras, y su fama se extendió lejos porque fue ayudado maravillosamente hasta hacerse poderoso. Mire, la primera máquina inventada fue una máquina que tiraba piedras, dice la palabra, y con eso se llenó de fama. Yo me imagino que comenzó a vender las maquinitas, comenzó a ofrecerlas, comenzó a lanzar piedras contra los ejércitos y le comenzaron a tener muchísimo miedo. Uy, este hombre tiene una máquina que bota piedras. Y yo creo que eso lo llevó a que los enemigos le tuvieran muchísimo temor. Eso lo llevó a que de pronto dijera él en su corazón, porque mire el 16, dice la Biblia, que se llenó de orgullo. Mas cuando ya era fuerte, su corazón se enalteció para su ruina, se llenó de orgullo, se enalteció. Entonces yo me imagino que esas máquinas que él tenía, llegó la fama a las diferentes personas diciendo, este hombre usted es muy poderoso, es un dios, porque en ese tiempo la gente tendía de que cuando alguien era muy poderoso, muy utilizado, lo adoraban. Acuérdense que a Nabucodonosor le hicieron un ídolo que él mismo hizo. Cuando vemos los faraones hacían su imagen y la gente tenía que doblar rodilla ante esa imagen. Vemos en muchos episodios en la palabra de que las personas hacían ídolos, y la mayoría de ídolos eran los retratos o la imagen de él. Y la gente comenzaba a adorar. Yo me imagino que aquí comenzarían a hacer imágenes, comenzarían a decir, esta es la imagen de Usías, un hombre muy sabio, inteligente. Y eso le llenó de orgullo. La Biblia dice que al ya llenarse de orgullo, comenzó a apartarse de Dios. Una persona se aparta de Dios cuando ya no obedece. Al comienzo dice la Biblia que tenía un hombre sacerdote llamado Zacarías que le enseñó, pero ya después él dijo, yo ya no necesito someterme a nadie, yo ya no necesito hacerle caso a nadie, y comenzó, dice la Biblia, a fallarle a Dios. Mas cuando ya era fuerte, su corazón se enalteció para su ruina, porque se rebeló contra Jehová su Dios. ¿Cómo se rebeló? Vamos a mirar cómo se rebeló. Entrando en el templo de Jehová para quemar incienso en el altar del incienso. Mire que no fue que se apartó a tomar cerveza, no fue que se apartó a ser un grosero, no fue lo que le pasó a Pedro cuando dice la Biblia que se apartó, maldijo, dice la Biblia, mintió y juró. No, no hizo eso. La Biblia dice que aquí se enalteció en el corazón y cogió unos incensarios, dice la Biblia, cogió unos incensarios en el altar del incienso y se puso a quemarlo, a quemar incienso. Eso no le pertenecía a él. Eso no le correspondía a Usías. Usías podía hacer todo lo que hacía un rey, pero hacer lo que hacía un sacerdote no lo podía hacer, porque no era de la línea sacerdotal, porque no era un levita, porque no había sido llamado para ese trabajo. Entonces, ¿qué le pasó a Usías? Se llenó de orgullo y comenzó a hacer cosas que no le habían mandado. Uno dice, pero oiga, yo ante los ojos humanos diría, pero si estaba haciendo era bien, antes estaba congregando más, antes estaba quitándole puesto a los sacerdotes. Mire, no se trata de que nosotros hagamos un montón de cosas, sino que lo que nos hayan puesto lo hagamos bien. Se trata de que obedezcamos. Mire, yo le hablaba y le enseñé a los hermanos en la iglesia aquí, le digo, mire, no se trata de que usted haga un montón de cosas, que se bote un globo con un nombre diciendo haya un montón de cosas de pronto, sino que usted obedezca a las cosas de Dios. Que usted le ponga mucha atención. La Biblia dice que usted le preste cuidadosamente la atención a lo que Dios le está hablando. Aquí este hombre no quiso ponerle atención a los sacerdotes. ¿Cuántas personas que me escuchan a través de las redes sociales, a través de la radio, a través de la televisión, de pronto han pasado a ser desobedientes a una autoridad? Ya no se quieren someter a una iglesia, ya no quieren volver a una congregación porque ellos dijeron, usted no sabe quién soy yo. Ese es el orgullo que escuchamos humanamente, pero espiritualmente también está pasando en este tiempo, que ya hay personas que no se quieren someter, no quieren hacer caso. Esa persona que dice, la verdad yo no quiero someterme a nadie, eso se llama orgullo. Mire lo que le pasó a este hombre. Dice, y entrando tras él el sacerdote Azarías y con él 80 sacerdotes de Jehová, varones valientes. Mire, 81 sacerdote entró y no lo pudieron detener. 81 diciéndole, yo me imagino que estos sacerdotes le decían, Usías, rey Usías, por favor no vaya a hacer eso, no haga eso, porque a donde usted lo haga, Dios lo va a juzgar, Dios lo va a condenar, no lo haga. Y él en su orgullo, mire lo que pasa cuando una persona deja gobernar el orgullo en su corazón. Este hombre, yo me imagino que comenzó a decir, yo soy el rey, Dios me está ayudando en todo, y yo soy el hombre más famoso, yo soy un rey muy importante, la verdad, Dios me protege, Dios me ayuda, Dios, es que Dios tiene un trato especial conmigo. Mire, ese es el problema. Hay maneras de engañar a las personas. Entre las que utiliza el enemigo es hacernos pensar que podemos hacer cosas en las cuales Dios no aprueba. Podemos pensar que esto yo lo puedo hacer cuando la Biblia lo hace, sabemos que no lo podemos hacer. Dice la palabra, y se pusieron contra él el rey dice, y se pusieron contra el rey Usías y le dijeron, no te corresponde a ti, oh Usías. Le dijeron, no lo vaya a hacer, no lo vaya a hacer porque no le corresponde. Mire, cuántas personas, de pronto un líder, de pronto el pastor le dice, no le corresponde hacer eso, no lo haga. No le corresponde a usted ponerse a armar una iglesia que nadie lo ha puesto. No le corresponde a usted hacer eso que nadie lo ha mandado. Mire, hay líderes que están haciendo cosas que ni el pastor sabe. Hay líderes que están haciendo cosas que ni siquiera se le ha mandado. Mire, uno tiene que tener un cuidado. La base es sometimiento a la autoridad. Eso es lo que

hasta el mismo David, pero resulta que en su orgullo él comenzó a sacar ideas: voy a traer estas vacas, les voy a hacer un sacrificio. El pueblo mismo le dijo: ¿por qué no hacemos esto y vamos, hacemos un sacrificio y Dios va a quedar contento? Mire que Dios no quedó contento. Hay pensamientos que muchas veces nos llevan a nosotros a errar, que es donde nosotros tenemos que tener cuidado. Allí la pregunta, porque el tiempo se me está yendo, a todos los que están a través de Radio Auténtica, no se les olvide que esta semana tenemos como obediencia salir a evangelizar. Les he enseñado hoy a la iglesia de Guatemala, les digo, hay tiempo de evangelizar y este es el tiempo de salir a evangelizar, a traer las almas que se han quedado por ahí en la casa, que no volvieron a congregarse, que no volvieron a buscar de Dios, que los atrapó el sueño, que los atrapó la pereza, que de pronto alguno llegó y dijo: pastor, es que la verdad es que me la cobija, es que verdad ver el partido de fútbol, ver el mundial. Bueno, es tiempo de levantarnos. Donde venga el Señor no nos puede encontrar a nosotros durmiendo como las insensatas. Entonces hay que levantarnos. Fin de semana que tenemos evangelismo, acuérdense que desde la mañana comenzamos a evangelizar, pero nos centramos todos a las 2 de la tarde a una jornada evangelística en diferentes lugares. Vamos a perifonear, vamos a ir a ganar las almas. El domingo tenemos un domingo de mucha bendición, es un domingo de poder, es un domingo donde vamos a traer las almas. Solamente vamos a tener, bueno, al comienzo a las 7 de la mañana estaremos con los servidores y seguido estaremos con todos los hermanos, porque yo sé que van a traer un invitado, entonces para que lo tengamos pendiente. Vamos a estar allí con evangelista, bueno, con hermano Yamit, que nos acompaña a evangelizar, salir a evangelizar. O sea que este domingo vamos a tener un domingo de gloria, de gozo, de campaña evangelística. Oiga, si en el reino de los cielos se alegran por un alma que se gana, ¿cómo será en la iglesia? ¿Cómo será en la congregación? Debe haber una alegría cuando una persona que se arrepiente llega a los pies de Cristo, o una persona que se apartó vuelve otra vez a caminar en los caminos del Señor. Dori Fandiño, saludamos a Dori Fandiño. Por la persona orgullosa se envanece y se cree superior a las demás y deja de buscar la guía del Espíritu Santo. Piensa que puede solo con todo, no acepta consejos porque piensa que lo sabe todo, por eso se deja llevar nuevamente por el orgullo que convoca la caída más y más grande. Mire, como dice mi hermana Dori Fandiño, hay gente que ya no deja ni siquiera darse un consejo. Oiga, hermano, está equivocado. ¿Cómo se le ocurre? Usted no sabe quién soy yo. Tremendo. Hay gente así llena de orgulloso, llena de orgullo, y el orgullo es apartarse de Dios. Mire, Usías, dice la Biblia, se apartó de Dios. Me llama la atención que dice, entrando él dice, mas cuando él ya era fuerte, su corazón se enalteció para su ruina, porque se rebeló contra Jehová su Dios. Se rebeló. Uno diría, ¿cómo se rebeló si estaba era en el santuario? ¿Cómo se rebeló si estaba era en la iglesia? Mira, hay gente rebelde haciendo lo que no lo han mandado. Hay gente rebelde, como lo dice mi hermana Doris, que no está haciendo lo que Dios le mandó. Hay gente rebelde que ya no está haciendo lo que Dios le ha hecho que haga. Entonces nosotros tenemos que tener ese cuidado. Vuelvo y le digo a los hermanos, no se trata de que usted haga un montón de cosas, sino que obedezca. Si lo pusieron a cuidar ahí, póngase a cuidar. Yo a veces me pongo a mirar, hay gente que obedeció. Y una obediencia que uno a veces dice, oiga, esta persona no la pusieron sino a hacer esto, que eso lo vamos a estudiar. La obediencia es hacer algo que nos mandaron, ¿cierto? Lo pusieron a cuidar eso, cuídelo, es eso lo que lo mandaron a hacer. No lo pusieron a hacer otra cosa sino a cuidar. En un trabajo, una persona obediente, me acuerdo tanto una persona que me dijo que se había ido para Japón y en Japón por ahí consiguió un trabajo, y en el trabajo que él tenía era con una maquinita, jalar la maquinita con una mano, decía, y abrir un huequito en un como una arandelita para una camioneta de esas Toyotas, y era hacer esto y bajar y subir y bajar y subir con una mano, y decía ya, con las dos manos, una mano una vez, una mano otra vez, y no era más, todo el día haciendo con esa maquinita así, bájela y bájela, bájela. Y decía que él había durado 6 años haciendo eso. Ya al último como que se acostumbró con la mano y de hacer eso y ya lo sabía hacer. Dice, mecánicamente yo ya lo sabía hacer. Y a mí me pagaban por eso. Me pagaban por hacer ese pincito. Y lo hacía solamente, no solamente tenía que controlar la máquina y bajarla. Ni siquiera fuerza, porque la máquina misma hacía la fuerza. Por eso me pagaban. Y por eso me premiaron. Y por eso hasta me dieron, decía él. Yo me cansé, 6 años y me cansé.
Dijo, quiero experimentar en algo, ya me cansé de tanto ahí sostener ese pincito y ah, que eso es cansón ahí todo el rato, ya me llegó a cansar. Y él mismo me contaba y me decía, pastor, y me fui para una panadería. Yo dije, en una panadería hay muchísima actividad, hay cosas que toca hacer en una panadería. Y resulta que allá en Japón todo es como personalizado. Y dice el hermano, me llegaron a una panadería y en la

0: panadería era otra maquinita, bajarla con el pie y hacer un hueco para hacer como un pancito allí, como un rollito, y solamente hacer eso. Por eso me pagaban, decía él. No es mucha la actividad que yo hacía, uno haciendo un pincito y el otro haciendo esto, pero me pagaban, y eso era obedecer, llegar a las 6 de la mañana, dice, a las 6 de la mañana irme a las 2 de la tarde, todo el día haciendo con la maquinita, porque otro era el que daba la vuelta a la masa, otro era el que llegaba y hacía eso. Cada uno tenía su actividad. Mire, en las cosas de Dios, lo que Dios quiere es que usted le obedezca, que nosotros hagamos lo que Dios nos ha mandado, que no nos pongamos a hacer más de lo que nos han mandado, sino que obedezcamos. Pareciera que no estuviéramos haciendo nada, no, siga haciéndolo, siga haciendo las cosas, porque al final dice la Biblia que Dios nos premiará por la obediencia. Usías tristemente fue una persona que no obedeció. Aquí seguimos saludando allá a los hermanos. Por allá mi hermano Jairo Pérez, un saludo muy especial. Mi hermana Gladys Ovalle, un saludo muy especial. Buenos días, amados pastores. Feliz y bendecido día. Da gracias a Dios por un año y más de vida. Agradecida por sus bendiciones. Amén, así es. Le damos gracias a Dios. Hermana Rocío Ramírez Miranda, bueno, allí que está en Bogotá. Mi hermana Doris Fandiño, Jesús Antonio Rojas Pinzón desde Sutatausa, un saludo allí también. Y les saludamos también a Miguel Antonio Pérez Saavedra. Buenos días, pastores, hermanos, Dios los bendiga siempre, amén, gloria a Dios. Y también mi hermana Luz Daria Aguilar, muy buenos días, pastores, Dios les bendiga hoy, siempre, grandemente, allí en Nemocón, entre Nemocón y Zipaquirá, en San Miguel, un saludo muy especial. Entonces, mis hermanos allí que nos escuchan, nos ven, están a través de las redes sociales, a través de TikTok, les saludamos a todos. Acuérdense la pregunta que tenemos. Luz Andrea Duarte, mi hermana, bendiciones, gloria a Dios. Por aquí extrañándola, gloria a Dios. Así que bueno, yo sé que está por allá, no sé si todavía está en Puente Nacional. Entonces, la saludamos y bueno, gloria a Dios allí por la vida de mi hermana. También, bueno, la pregunta, ¿por qué una persona con orgullo se olvida de Dios? Por allí mi hermano Albeiro Mora, también por allí un saludo muy especial para ellos. También les saludamos a mi hermano Wilmer Santander, por allí mi hermano Wilmer en Monterrey Casanare, un saludo muy especial porque ellos están escuchando. Aquí en Ovaté, los hermanos Javier, mi hermano Javier y mi hermano Andrés, que siempre están allí, mi hermana Patricia, que están escuchando la palabra. Mi hermana Maruja Montaño, que también está escuchando la palabra. Quiero saludar a mi hermana Trinidad, que ella también allí en su radio. Hay veces que fuimos a visitarla un día con la pastora, y ella con su radio allí escuchando 540, escuchando el mensaje. Yo digo, qué bendición. Hay hermanos fieles, hay hermanos que están allí hasta en el último momento escuchando la palabra de Dios. Eso lo inspira a uno. Qué bendición. ¿Por qué una persona con orgullo se olvida de Dios? La pregunta que tenemos, ¿por qué una persona con orgullo se olvida de Dios? ¿Por qué una persona que se llena de orgullo ha dejado y abandonado las cosas de Dios? ¿Por qué esa persona comete esos grandes errores? Saludamos a todos los hermanos, bueno, allí que están a través del WhatsApp, que nos han escrito, acuérdense, 311-238-4700. Tenemos nosotros que buscarle al Señor, buscarle a Él, dice la Biblia, buscar a Dios mientras puede ser hallado, en tanto que está cercana a la bendición de nuestro Rey Celestial. No se les olvide, los hermanos que no le llegan los mensajes, que están, como dicen por allí, pastor, no me llegan los mensajes. Acuérdense que WhatsApp tiene 4 ventanitas que son chat, llamadas, novedades y herramientas. Entonces, en novedades, usted encuentra el canal del Pastor Henry, Devocionales Pastor Henry. Ahí encuentra la foto mía, llega en el púlpito. Ese es el mío, allí para que usted no vaya a dudar, porque dice de pronto, ¿quién será? Sí, hay que dudar ahora por todo, porque usted sabe que a través de los links, pero allí les coloco la foto para que ustedes lo tengan pendiente. Vamos a mirar a ver si aquí yo le puedo mirar la foto que tengo de bueno, acá los hermanos que alcanzan a mirar, para que ustedes miren allí y se den cuenta igualmente cómo es que nosotros tenemos allí la foto de devocional. Entonces, devocional Pastor Henry. Entonces, tenemos 173 hermanos que ya se han unido a ese canal. Ahí les puedo mandar la información. Hay veces les mando información de la iglesia, les mando información de la congregación. Así que bueno, si de pronto usted está lejos, pues hace caso omiso. Y si está cerca, obedece, ¿cierto? Obedece a cuando la invitamos, cuando venimos a la iglesia, cuando hay campaña, cuando tenemos que venir a buscar de Dios. Qué bendición, porque eso es algo maravilloso. Por aquí mi hermana Mónica Andrea Mariño dice lo siguiente, bueno, buenos días, pastor, se le olvida de Dios, dice, se olvidan de Dios porque la soberbia les gana y creen saberlo todo, y ese es el problema. Dice, y que lo que han logrado ha sido por méritos de ellos y no por la misericordia de Dios. Allí, como dice mi hermana Mónica, eso pasa. Hay muchísima gente que se olvida porque ellos creen que por el hecho que Dios lo está utilizando, permitió Dios algo más. Ellos ya creen que Dios, mejor dicho, ya le dio toda la facultad, ya mejor dicho, tiene un permiso extra para hacer de más de lo que quieren. No, como dicen por acá, mi hermana dice, se olvidan de Dios porque la soberbia les gana y creen saberlo todo. Hay muchísima gente que dice, no, usted no sabe quién soy yo. Siempre les digo, hagámonos ignorantes. Hagámonos como los que no sabemos. Mi hermana Luz Andrea Duarte dice, me alegra saludarles, también les extrañamos mucho. Así es, mi hermana Luz, bendiciones. El orgullo hace sentir superior a los demás y se pierde la humildad, y el ser humano cree que ya no necesita de Dios. Solo busca a Dios cuando están en momentos difíciles, pero el orgullo aún está en los momentos difíciles, no doblegar su corazón a Dios. O sea, una persona que no reconoce que necesita, hay muchísimas personas que no reconocen que necesitan de Dios, que necesitan ese respaldo de parte de Dios. Mire, vamos a finalizar qué le pasó a esta persona orgullosa que se olvidó de Dios. Y dice, y se pusieron contra él el rey Usías y le dijeron, no te corresponde a ti, oh Usías, el quemar incienso a Jehová, sino a los sacerdotes hijos de Aarón, que son consagrados para quemarlo. Sal del santuario, porque porque has prevaricado y no te será gloria delante de Jehová. Hasta ahí yo me imagino lo que pasó. Yo me imagino que Usías comenzó a decir, ay, no me moleste, yo soy el rey. Yo puedo hacer lo que quiera, yo puedo ser un sacerdote si yo quiera, si yo quiero ofrecer incienso lo puedo hacer. Mire, hermano, que eso a veces pasa. Hay muchísimas personas que resultan haciendo cosas que Dios no los ha mandado. Yo le tengo mucho cuidado cuando una persona de pronto dice, no, es que Dios me mandó a hacer esto, es que yo digo, Dios mío, si eso tiene que hacerlo, es una autoridad. Un día yo les enseñaba acá a la iglesia, le decía a alguien que había dicho que iba a coger a bautizar personas, le dije, ¿quién le dio permiso? Le dije, nadie le ha dado permiso. No, pastor, pero yo lo puedo hacer. Le dije, no lo puede hacer. Usted no puede ir a hacer algo que no se le ha mandado. Y yo le coloco un ejemplo y le digo, vaya a ver usted, coja a ese ladrón que esté allá en la esquina. Digamos, allá en la esquina hay un ladrón. Y cójalo y como está robando, amárrelo de las manos y amárrelo de los pies y llame a la policía y dígale que usted fue la persona que lo hizo y que lo feliciten. ¿A quién se van a llevar para la cárcel? Él mismo me dijo, pues a mí, porque yo no lo puedo hacer, porque es que eso lo tiene que hacer la policía. Le dije, ah, bueno, lo mismo pasa en la parte espiritual. Hay cosas que no podemos hacer y nosotros queremos hacer. Y nos parece que Dios nos va a felicitar y nos va a mandar, antes nos va a premiar. Y yo le decía, mire, eso que usted está haciendo, la actitud que usted tiene es igualita. Me ayudó para enseñarle, él menos mal con sabiduría dijo, sí, pastor, perdóneme, porque hay veces uno quiere hacer cosas que no lo han mandado. Yo no soy autoridad para hacer tal cosa. Y así hay personas, hay gente que resultó casando al uno y no era ni pastor ni nada, y por allá casando, bautizando, haciendo cosas que nadie le delegó. Y uno dice, así hay personas como Usías, queriendo hacer cosas que no se le ha dado la autorización de hacerlo. Y dice la Biblia que se saliera del santuario. Yo, aquí la palabra no nos puede contar muchas cosas, porque si no sería, dice la Biblia, un tema muy largo. Dice, entonces Usías, teniendo en la mano un incensario para ofrecer incienso. Allí todavía él tenía el incensario en la mano y él estaba diciendo, déjenme a mí. Yo me imagino que los forzaban a los 81 sacerdotes, déjenme a mí porque yo lo puedo hacer. Se llenó de ira, o sea, estaba bravo y peleando con los sacerdotes porque le parecía ilógico. Yo me imagino que su pensamiento es, déjenme porque yo lo puedo hacer. Yo también lo puedo hacer, no me molesten ustedes, no solamente ustedes lo pueden hacer como le pasó a María. La Biblia dice que María y Aarón se levantaron contra Moisés y dijeron, ¿es que acaso solamente por Jehová, por Moisés habla Jehová? No puede ser así. Dice la Biblia que también le viene una lepra. ¿Por qué? Porque hay veces sucede que la persona se toma atribuciones que no se le ha delegado. Y si no se le ha delegado, más bien quédese así. Más bien quédese juicioso, quédese haciendo lo que lo han mandado, quédese obedeciendo, así no lo feliciten, así no lo levanten en hombros, quédese haciendo lo que le toca. Obedezca, aprendamos la obediencia porque es lo mejor. Dice la Biblia, se llenó de ira y en su ira contra los sacerdotes la lepra le brotó en la frente delante de los sacerdotes en la casa de Jehová, junto al altar del incienso. Mire que cuando ahí ya le brotó la lepra, ahí se obedeció y salió corriendo. Y les miró el sumo sacerdote Azarías y todos los sacerdotes y aquí la lepra estaba en su frente y le hicieron salir apresuradamente de aquel lugar y él también se dio prisa a salir porque Jehová lo había herido. Ahí se hizo caso, ahí se obedeció, le dio prisa. Yo imagino, ahí sí vamos, salgamos porque esto complicó la vaina, salgamos porque esto se puso duro, salgamos porque la verdad ahí no estaba la voluntad de Dios. ¿Cuántas personas están así como Usías, equivocados haciendo cosas que no lo han puesto a hacer? Así el rey Usías fue leproso hasta el día de la muerte y habitó leproso en una casa apartada, por lo cual fue excluido de la casa de Jehová y Jotán, su hijo, tuvo cargo de la casa real y gobernado, dice, y gobernando el pueblo de la tierra. Uno dice, qué triste es esa. Es la parte más triste. Hay episodios tristes en la Biblia como es este, que una persona con semejante cargo resultó siendo una persona apartada, que yo creo que ni siquiera Jotán podía ir, porque no se podía juntar con una persona leprosa. Una persona leprosa era una persona que estaba allí excluida, y así pasó. Así que bueno, ya nos despedimos, vamos a orar y vamos a colocar este tiempo en oración. Entonces por allí dice Grisman Karima, dice, bendiciones mi pastor, muchas veces este tipo de personas se deja llevar por la circunstancia, a veces no admiten que Dios redarguye a través de la palabra y entonces cuando el siervo ministra la palabra, la persona se aleja de Dios porque la palabra según esa persona no era para ella y no venía de parte de Dios. A veces esa persona se fía en sus propias prudencias, como si no tuvieran dueños, se olvidan que nuestro dueño es Dios y no nosotros mismos. Así es. Mireille Bella Poveda dice, bendiciones pastores desde Jericó, Boyacá. Qué bendiciones allí los hermanos de Jericó, Boyacá. Allí una bendición para los hermanos de Jericó. Los bendigo allí en el nombre del Señor. Bueno, vamos a orar, vamos a darle gracias a Dios. Bendiciendo el nombre de nuestro Rey Celestial, le decimos, Señor, gracias Dios por este servicio, este tiempo, Señor, que hemos podido meditar en la palabra. Gracias porque nos lleva a entender, Señor, que nosotros no nos mandamos. Hay una autoridad, Señor, que es sobre toda autoridad, que eres tú. A través de la palabra, tú nos está instruyendo, nos está llenando de sabiduría. Gracias, maravilloso Dios, porque hoy nos enseña que lo que tú quieres es sabiduría y obediencia. Gracias, maravilloso Dios, porque lo que tú deseas es que nosotros seamos obedientes, Señor. Ayúdanos, Dios. Guárdanos, Dios. Protégenos, Dios. Que la bendición tuya nos toque. Ayúdanos, soberano Rey Celestial, porque la bendición tuya, Señor, está sobre nosotros. Perdónanos todos los pecados. Guárdanos, Señor, y direcciónanos si estamos haciendo mal. Padre, gracias, Dios. Amén y amén. Mis hermanos, Dios los bendiga. Nos vemos mañana. Bendiciones a todos. No se les olvide que mañana viernes tenemos... mañana tendremos vigilia, el sábado tenemos el tiempo de evangelismo, dándole gracias a Dios. Dios los bendiga a todos, los dejo en compañía de Radio Auténtico Bateo Online. Bendiciones.
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0: 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Redimídame, Agustín Ramos.
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La palabra de Dios establece y se manifestará la gloria de Jehová. Toda carne juntamente la verá, porque la boca de Jehová ha hablado. La gloria de Jehová ha descendido en este lugar para levantar lo quebrantado, para restaurar lo que está caído, para restituir la vida de aquellos que no pueden. Declaro que la gloria de Jehová viene sobre

levanta y te restaura. La mano de Jehová restaura tu hogar, tus hijos, tu matrimonio, tu ministerio, tus sueños. En el nombre de Jesús serás transformado.

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fidelidad del Señor. Si Dios ha sido bueno contigo, podrías levantar tu mano. Habrá alguien que aquí Dios haya sanado y dice amén.

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1: Quedaos aquí, velad conmigo. Yendo un poco adelante, se postró sobre su rostro, orando, diciendo: Padre mío, si es posible, pasa de mí esta copa. Hay momentos tan difíciles que tenemos que pasar, que tenemos que vencer. Pero si tú no eres un cristiano de oración, de comunión con el Todopoderoso, ¿quién te va a resolver? Quites ese espíritu pedigüeño y dígale: Señor, yo hazme, tómame, ábreme el entendimiento, que yo entienda. Estoy viendo que tú eres el ejemplo perfecto para mí. Antes de ir a la cruz, estando allí en Getsemaní, ¿qué le dijo a sus discípulos? Sentaos aquí entre tanto que voy allí y oro. Si Él nos da ese ejemplo, ese testimonio, es que uno tiene que entender con mucho cuidado y abrir el corazón y ser sincero. Vemos al Señor Jesús en otra oportunidad tentado por el diablo. ¿Qué le tocó al maligno? Huir. ¿Quién lo resistió? ¿Quién lo rechazó? Y una de las cosas que uno ve para poder vencer tentaciones, ataduras, necesidades, ¿cuántas peticiones tienes? Vamos, por eso la iglesia nunca se cierra. Está de lunes a domingo abiertas las puertas y estamos en los retiros de oración de ayuno. Por eso, si usted es cristiano y tiene al Señor Jesús en tu corazón, Él nos enseña. Entonces llegó Jesús con ellos a un lugar que se llama Getsemaní y dijo a sus discípulos: Sentaos aquí entre tanto que voy allí y oro. Tomándole a Pedro y a los hijos de Zebedeo, comenzó a entristecerse, a angustiarse en gran manera. ¡Qué tremendo ejemplo, testimonio! Porque mucha gente se aparta, no entiende que hay que enfrentar al maligno. Y en oración, en ayuno, bajo la poderosa unción del Espíritu Santo, Él nos mandó echar fuera demonios, sanar enfermos, libertar cautivos. Pero si te apartas, a ver cuánto tiempo pierde en cambio de orar. ¿No has entendido? Cuando el Señor Jesús, antes de ir a la cruz, le dijo a sus discípulos: voy a orar. Y tomando a Pedro y a los hijos de Zebedeo, comenzó a entristecerse, a angustiarse en gran manera. Entonces Jesús le dijo: mi alma está muy triste hasta la muerte. Y esa es una realidad. Hermanos, uno ha pasado por unas pruebas. Recuerdo el secuestro. Ya tenían todo listo para justiciarme. Y pasé la noche orando. Y Dios desbarató todo plan maligno. Miremos, hermanos, la vida de Jesús. Tomando a sus discípulos, comenzó a entristecerse y angustiarse en gran manera. Entonces Jesús le dijo: mi alma está muy triste hasta la muerte. Quedaos aquí y velad conmigo. Yendo un poco adelante, se postró sobre su rostro, orando, diciendo: Padre mío, si es posible, pase de mí esta copa, pero no sea como yo quiero. Veas cómo el enemigo toma las mentes para desviarlos, descarriarlos, apartarlos. Veas toda esa batalla que hay que librar, de madurez, de responsabilidad, de seriedad. Y dice la Escritura que yendo un poco adelante, se postró sobre su rostro, orando, diciendo, Padre mío, si es posible, pasa de mí esta copa, pero no sea como yo quiero, sino como tú. Vino luego a sus discípulos, los halló durmiendo, y dijo a Pedro, así que no habéis podido velar conmigo una hora. Velad y orad para que no entréis en tentación. El espíritu a la verdad está dispuesto, pero la carne es débil. Y otra vez se fue y oró por segunda vez, diciendo, Padre mío, si no puedo pasar de mí esta copa sin que yo la beba, hágase tu voluntad. Y vino otra vez y lo salió durmiendo. Hermanos, despiértate, por favor. Porque si no vas a entrar en problemas, en dificultades, y resulta descarriándose, apartándose. Porque el diablo te llena de ira, de duda. No solamente se le opone, sino que luego te destruye. Él sabe que mientras somos verdaderos hijos de Dios, oramos, clamamos, tenemos respuesta. Hay milagros, hay prodigios, hay señales. Pero sí, ¿cuánto tiempo tú oras? Porque aquí hay una enseñanza muy delicada. Veamos cuántas veces el Señor oró aquí mismo. Yendo un poco adelante, se postró sobre su rostro, orando, diciendo, Padre mío, si es posible, pasa de mí esta copa, pero no sea como yo quiero, sino como tú. Hermanos, hay cosas muy delicadas en nuestras vidas. Yo vi la tumba 3 veces. Tenía todo listo. Me pasó como cuando Pablo y Silas en la cárcel. Hermanos, hay momentos que si no aprendemos a orar, si no oramos, si hemos negado la oración, los problemas te destruyen. Porque tú en oración, ¿qué le decía el Señor Jesús? Padre, si es posible, pasa de mí esta copa. Que no sea como yo quiero, sino como tú quieras. ¿Cómo nos falta aprender, vivir, consagrarnos? Porque eso no lo puede hacer un impío. Un cristiano usted sí puede, pero si no entiende. Mira al Señor Jesús cuando se entristeció, pero llegó a la oración y tomando a Pedro y a los 2 hijos de Zebedeo comenzó a entristecerse, angustiarse en gran manera. Entonces Jesús les dijo, mi alma está muy triste hasta la muerte. Quedaos aquí, velad conmigo. Yendo un poco adelante, se postró sobre su rostro. Dios le dio la fortaleza, el vigor, la unción, el poder para vencer. Necesitamos seguir el ejemplo. Pero son momentos tan delicados que donde no entendamos que la oración del justo puede mucho, pero que es orar, hablar con Dios. Sean reconocidas nuestras peticiones en ruego, en oración. Pero muchas veces oramos pensando para allá en cuánta cantidad de cosas. Su mente se desvía, apenas sus labios Eso es lo que se mueve. No, dice el Señor Jesús, y reprochó a los discípulos, pidiéndole primero, el primer paso que él dio: Padre mío, si es posible, pasa de mí esta copa, pero no sea como yo quiero, sino como tú. Ahí es cuando sudaba gotas de sangre. Pero vino a sus discípulos y los halló durmiendo. Y dijo a Pedro: así que no has podido velar conmigo una hora, velad y orad para que no entres en tentación. Tremendo. ¿Dónde está la sabiduría? En la obediencia a la palabra. Porque dejas de orar, de buscar de Dios y entras en tentación. ¿Cuántos cristinos han caído? Se envanecen. Me parece ver una hermanita que un día me dice: pastor, resulta que caí de la gracia con un tipo, con un hombre, pero se hace llenada de orgullo, de vanidad. Eso no ya como aparentar lo que no es. Y por eso hay mucha gente que no le gusta la verdad, que no le gusta enfrentarse a la realidad de la vida. ¿Por qué? Son presa del diablo. Son apariencias. Aquí el Señor Jesús le reclama a sus discípulos: velad y orad para que no estén en tentación. Pero cuánta gente le gusta la tentación. Es algo tan delicado cuando no hay carácter. Cuando la gente le da rienda suelta a sus deseos carnales, a sus pasiones, a su vana manera de vivir, y caen de la gracia a la desgracia. Hay gente que no valora, porque tiene una naturaleza animal y diabólica. Pero si fueran del Señor Jesús, le amarían, le buscarían, serían instrumentos en las manos de Dios y no se dejan engañar de la tentación. ¿Qué le dijo el Señor Jesús a sus discípulos? Velad y orad para que no entréis en tentación. El espíritu a la verdad está dispuesto, pero la carne es débil. ¿Cuántos hermanos han caído? Enfermedades, desgracia, ruina, miseria. Sobre todo, ¿sabe cuál es el peligro? Que el diablo ciegue el entendimiento y no le resplandezca la luz del Evangelio. Es lo más delicado que hay, y por eso hay mucha gente que no le gusta la enseñanza, porque no quieren vivir la vida cristiana. Entonces viven de apariencia. Si los discípulos, estando con el maestro, él se apartó, yendo un poco adelante, se postró sobre su rostro. Y cuando él regresa, vino al lugar a los discípulos y los halló durmiendo. ¿Cuántas batallas has perdido por la falta de sinceridad, amor, obediencia? Niéguese a sí mismo, no le dé lugar a tus caprichos, a tus deseos, a tu carne, a tu mundo. ¿Cuántos hogares hay fracasados por eso? Cualquier cantidad de hogares hay llenos de hipocresía, mentira. ¿Cuántas mujeres les gustan las pasiones del diablo? El adulterio, Y por eso no se someten a hacer la voluntad de Dios. Cuando muchachos flaquean y caen, porque no tienen ese temor, ese respeto, esa unción. Yo les explico a los jóvenes. Yo conocí el Evangelio a los 22 años. Nunca me he apartado del camino de la fe. Orando, clamando, trabajando, sirviendo, dando testimonio, venciendo. Pero porque mi vida la consagré al servicio de Dios. Mi vida está puesta a su servicio. Dios lo sabe. Pero cuánta gente. Recuerdo que una muchacha se iba a casar. Tenían todo listo. Y me dice, pastor, ¿cómo le parece? Que faltando un día, fue el muchacho a mi apartamento. Y caímos de la gracia.

Un hombre casado. La engañó. Pero ¿cuánto tiempo duraron de esos matrimonios de un día para otro? Cuando no hay responsabilidad. ¿Cuántos casos suceden? ¿Cuántas cosas ocultas hay? Pero veamos, falta sinceridad. ¿Y qué nos trae la oración? Nos responsabiliza, nos enseña de que el Todopoderoso será tu defensa y que debemos de aprender a orar de lo profundo del alma, de lo profundo del corazón, sin hipocresía. Vino luego a sus discípulos, los halló durmiendo. Tremendo, ¿por qué no oras? ¿Por qué no buscas de Dios? ¿Qué te impide el mundo, la carne, los deseos? ¿Por qué no es capaz de velar conmigo una hora, dice el Señor? Velar y orar para que no entres en tentación. A la verdad está dispuesto el espíritu, pero la carne, hermanos, es débil. Imagínense ese muchacho que les comento. Pues y engañó a la. De bueno, como ya nos vamos a casar, imagínese si hoy en día cuántos demonios toman las niñas de 4, 5, 6 años, las prostituyen, las corrompen. Si no abrimos el corazón y los sentidos del espíritu, hay muchas cosas que la gente ignora. Un día echando fuera a un demonio de una muchacha de 8 años. ¿Sabe cuántas relaciones había tenido? Muchísimas. ¿Cuántos hogares dañó? ¿Dónde iba? Y ella, el diablo la tenía como ama de llaves, una muchacha. Pedía trabajo y resultaba metida con el dueño de la casa. Acabando hogares, destruyendo vidas, tentaciones. Pero usted en su carne jamás las podrá vencer. Velad y orad para que no entréis en tentación. El espíritu a la verdad está dispuesto, pero la carne débil. ¿Cuánta gente dañada le propone? Y ahí no hay edades. Conocí un caso. Una mujer con 7 hijos. Llevaba 25 años de matrimonio. El muchacho mayor tenía esa edad. 25 años de matrimonio. 7 hijos. Y le salió un sinvergüenza. Multiadúltero y se la llevó. Acabó con toda la familia. Los hijos que estaban juiciosos, fieles. Y mire dónde viene a parar. Llegó la tentación y la corrompió. Llegó la tentación y cayó. Qué triste ver casos. Yo sé que usted ahora ha visto casos. Son espejos donde uno ve cuando una persona se descuida, cuando no le gustan las cosas de Dios y consiente el pecado. Llegó otro caso. Una muchacha se casó. Pero nunca le dio testimonio al marido. Y él andaba como un degenerado. Los que andan con los pantalones rotos y todo eso, que hoy en día, para uno en su época, que le fueran a dar un pantalón roto.

0: significaba pobreza, eso significaba ruina y uno no se lo ponía. Y yo le dije a la muchacha, le dije, mire, dale ejemplo a su esposo, dígale que se arrepienta. Entonces, no volvió a la iglesia porque no le gustó. Dijo la muchacha, y en cambio de corregir al esposo, que fue un hombre de Dios, dijo, vámonos de aquí. Se fueron. Y después lo confundieron al marido con un ladrón, de ver esa fachada, esa vana manera de vivir, lo confundieron, parecido a un ladrón, y le dieron una garrotera. Y lo amarraron y lo llevaron como un animal entre un carro. Y allá lo metieron al cepo. Entonces, el diablo se opone que usted no conozca la verdad, que no le guste la verdad, que no acepte la verdad. ¿Qué pasó? Cuando la muchacha, que llamen a fulano, que llamen al coronel, que es amigo mío. Y entonces, el veredicto. No es que sea un ladrón. No, no, no. Es hijo de fulanito. No, es un ladrón. Lo confundieron. Que no sea tu carne dañándote, guiándote, hacer lo malo ante los ojos de Jehová. Y hay palabras muy delicadas. No todo el que me dice Señor entrará al reino de los cielos. Cuando me entero yo de ese problema, le llamo, ¿qué pasó? No, que estoy aquí, que me pasó esto, que le dije, pero si yo le advertí, Dios le advirtió que no hiciera eso. Hay gente que tiene una cerviz muy terrible, que no quieren disponerse, que no quieren entender. Otro caso, un matrimonio, una bendición gigante, y el tipejo se descarrió, se apartó, y pereció. Y me dice la esposa, pastor, es duro, pero mi marido se demonió, ya no le gustaba la iglesia, le ponía peros a todo, ya no le gustaba la enseñanza porque se sentía que lo regañaban. ¿Qué pasa ahí? Hay santidad, hay temor, que la gente se corrompe. Y cuando les toca la realidad, se apartan, van de mal en peor, engañando y siendo engañados. Y me comentó la esposa, vengo de enterrar a mi marido. Después de que Dios nos dio tanta bendición, riquezas, pastor, tuvimos fincas, una buena empresa, pero se torció, empezó a murmurar, empezó a criticar que ese pastor, qué fanático. Hermanos, si uno no busca de Dios, mire el Señor Jesús aquí. ¿Qué enseñanza que nos da Mateo capítulo 26, verso 36 en adelante? Entonces llegó Jesús con ellos a un lugar que se llama Getsemaní. dijo a sus discípulos: sentaos aquí, entre tanto que yo voy allí y oro. Tomando a Pedro y a los hijos de Zebedeo, comenzó a entristecerse, a angustiarse en gran manera. Entonces Jesús dijo: mi alma está muy triste hasta la muerte. Quedaos aquí, velad conmigo. Yéndose un poco adelante, se postró sobre su rostro, orando, diciendo: Padre mío, si es posible, pasa de mí esta copa. Qué advertencia, qué enseñanza tan delicada. Mire cómo el Señor se negó a sí mismo, cómo reprendió, cómo rechazó. Y para decir: Padre mío, si es posible, pasa de mí esta copa, pero no sea como yo quiero. Qué tremenda negación, qué tremendo ejemplo. ¿Dónde está ese valor para que usted pueda confesar lo mismo? Hace lo que le plazca y después vienen las consecuencias. Pasa de mí esta copa, pero no sea como yo quiero, sino como tú. Hay que hacer la voluntad de Dios y por eso demanda: niéguese a sí mismo, tome su cruz y siga. Vino luego a sus discípulos y los halló durmiendo. Y dijo a Pedro: así que ya no podéis velar conmigo ni una hora. Qué presión del diablo. Velad, orad para que no entréis en tentación. A la verdad, el espíritu a la verdad está dispuesto, pero la carne es débil. Otra vez se fue y oró por segunda vez, diciendo: Padre mío, si no puedo pasar de mí esta copa sin que yo la beba, hágase tu voluntad. Y vino otra vez y los halló durmiendo, porque los ojos de ellos estaban cargados de sueño. Dejándolos, se fue de nuevo y oró por tercera vez, diciendo las mismas palabras. Entonces vino a sus discípulos y dijo: duerman ya, descansen. Y aquí llegando la hora, y el Hijo del Hombre es entregado en manos de pecadores. Levantamos, vamos, se acerca el que me entrega, que fue Judas. Oiga, qué enseñanzas de cuidado, de amor, de disposición. A dejar ese mundo de engaño, de maldad. ¿Por qué no oras? Me parece ver cuando un muchacho me dice: ay, pastor, ore por mí. Entonces yo le aconsejé lo que la Biblia dice: ayune, ore, que Dios le abre puertas, que Dios se glorifique. Él es nuestro guía. Y aquí estoy con vosotros todos los días hasta el fin del mundo. ¿Qué pasó? Dios le abrió una puerta de trabajo. Ya llegó a hacer daño. Como el diablo cambia las mentes. No permitas que el enemigo tome ventaja alguna. ¿Cuántas veces el Señor Jesús aquí, en este capítulo de Mateo 26, oró? Resistiendo, y fue angustiado, varón de dolores, de quebrantos, pero no le dio lugar al maligno, no le dio lugar al diablo, a su mente, a sus deseos, y los discípulos se cargaron de sueño, de pereza, y no pudieron velar. ¿Quién te impide para que no ores, para que no busques de Dios? Tu carne, tus deseos, tus pecados ocultos. Ahí es donde uno se da cuenta cuando la gente ha perdido su dignidad. Ya les cuesta orar. Ya cambiaron la verdad de Dios por las mentiras, dándole lugar a sus malvados deseos, a su carne. Hagamos males para que no tengan bienes. Deténganse. Porque el que anda en la maldad, en ella perecerá. De ahí, hermanos, es que inclina tu rostro y dígale: Padre mío, no sea mi voluntad, sino la tuya. Qué lindo. Pero si le da lugar a su carne, no puedes hacer la voluntad de Dios, sino la suya. Y ahí es donde viene el fracaso, las ataduras, la ruina, la miseria. Y la gente se levanta. ¿En cuántos hogares usted ve a la persona con una apariencia tremenda? Pero en el hogar es un infierno. ¿Cuántos maridos se quejan de que la mujer le pone los cachos? O, al contrario, hay mucho cuernudo. ¿A qué se debe eso? Libertinaje, inmadurez, falta de consagración, de temor, de obediencia. ¿Qué está pasando? ¿Por qué no has podido vencer? Miren, un testimonio. Tuve yo una pareja de trabajadores y el marido le daba unas golpizas a la mujer, pero era con un machete, puro plan de machete. Entonces, les prediqué el evangelio. Y la mujer un día me dijo: Me voy. Este hombre de pronto me mata. Entonces, le prediqué la palabra. Y pasó un tiempo. Le pregunto. Me dijo: Bueno, cuénteme. ¿Cómo va su hogar? Me dijo: He podido vencer. Ya no me voy. Ya mi marido me quiere. ¿Quién hizo la obra? Pero la mujer entendió que por encima de la autoridad de Dios no hay ningún demonio. Dijo: Yo ya superé, yo ya cambié esa situación. ¿Por qué no? Inclina tu rostro y piensa que la oración del justo puede mucho. Que Dios nos da el privilegio de acercarnos a Él. Y por eso Filipenses 4:6 dice: Por nada estéis afanosos, sino sean conocidas vuestras peticiones delante de Dios. En toda oración, ruego, acción de gracias. Qué lindo que entendamos qué es la oración y cómo Dios se glorifica, cómo Dios nos llena de paz, de gozo, de paciencia, de bondad. Por eso Jeremías 33:3 dice: Clama a mí y yo te responderé. Te enseñaré cosas grandes y ocultas que tú no conoces. Es tiempo de volver el corazón. ¿Qué dice Mateo 7:7? ahí está toda la solución. Pedid y se os dará. Buscad y hallaréis. Llamad y se os abrirá. Entonces, ¿qué es lo que separa al hombre de Dios? Pues el pecado. Pero Dios está para respondernos. Dios está para obrar milagros, prodigios, señales, para ser más que vencedores. Y por eso, si no hay una experiencia verdadera y también sinceridad, algo inolvidable en la vida de todo cristiano. Primera de Juan 1:9. Si confesamos nuestros pecados, Él es fiel y justo para perdonar nuestros pecados. No más disculpas, no más mentiras, no más engaños, no más pleitos. Si usted tiene una experiencia verdadera con el Señor Jesús, Él es fiel y justo para perdonar tus pecados y limpiarnos de toda maldad. Para que usted tenga paz, tenga gozo, tenga madurez, sea un cristiano responsable.
1: Son las 9:46, 9:46. Estamos escuchando el programa Reflexiones con el pastor Enrique Gómez Montealegre. Vamos a hacer un pequeño cambio, pero ya regresamos con más reflexiones en esta mañana de jueves. Así que, bueno, vamos a ir a la zona de transmisores un momento. Vamos a un corte, pero ya continuamos con más programación auténtica a través del dial 660M.
0: Perdonada y cubierto su pecado. Bienaventurado el hombre a quien Jehová no culpa de iniquidad, en cuyo espíritu no hay engaño. Eso es lo que lleva al hombre al pecado, el engaño, la hipocresía, la falsedad, la irresponsabilidad. Y mucha gente se ha perdido y otros quedaron en la ruina, en la desgracia, no reconocen la bendición. Y viene el diablo a talar, a destruir, y por eso. Inclina tu rostro. Bienaventurado aquel cuya transgresión ha sido perdonada, cubierto su pecado. ¿Qué le impide pedirle perdón a Dios? Hermanos, si vamos es de gloria en gloria, de poder en poder. ¿Cuántas veces me ha tocado a mí clamar, Señor, perdóname, ayúdame, liberta, para no caer en la tentación del diablo, sino mantenerse uno en la autoridad que Dios le ha dado, como hijo de Dios? Dios dice, al que venciere, bendito, ¿qué dice la Escritura? Bienaventurado aquel cuya transgresión ha sido perdonado y cubierto su pecado. Bendito, ¿qué dice? Cubierto su pecado. Entonces, Dios honra a los que le honran. Y el pecado te separa de Dios. Y te enseña a cometer locuras, demencias. Bienaventurado el hombre a quien Jehová no culpa de iniquidad. En cuyo espíritu no hay engaño. Entonces, cuando la gente se disfraza y habla mentiras y comete errores y todo eso. Engañadores. Mientras callé, se envejecieron mis huesos en mi gemir todo el día, porque de día y de noche se agravó sobre mí tu mano. Vean las consecuencias de un corazón hipócrita, falso, mentiroso. Se volvió mi verdor en sequedades, ruina, miseria. ¿Cuántas bendiciones la gente destruye por su vana manera de vivir? ¿A causa de qué? Del pecado. Mire las consecuencias cuando no hay sinceridad, amor verdadero, genuino, porque de día y de noche se agravó sobre mí tu mano. se volvió mi verdor en sequedales de verano. Mi pecado te declaré y no encubrí mi iniquidad. Falta sinceridad. ¿Cuántas mujeres llenas de demonios de la mira? Terminan acabando todo. El hogar, la ruina se apodera, enfermedades. Y el diablo les deforma. Por la vana, la hipocresía y la mentira. Porque de día y de noche se agravó sobre mí tu mano. Se volvió mi verdor en sequedad. Miren que viene a parar eso. El diablo les mata, les quita la salud. En cuyo espíritu no hay engaño. Entonces, cuando la gente se disfraza y habla mentiras y comete errores y todo eso. Engañadores. Mientras callé, se mencionó a Jehová y tú perdonaste la maldad de mi pecado. ¿Qué le cuesta? Con humildad. Doblegarse. La misericordia de Dios te quiere levantar, guiar, fortalecer, edificar. Pero vamos a ver, pedirle y a tener un encuentro verdadero, genuino con el Todopoderoso. La única manera de vivir una vida victoriosa. Santiago 4:8. Acercaos a Dios y Él se acercará a vosotros. Pecadores, limpiad las manos y vosotros los de doble ánimo, purificad vuestros corazones. Acerquémonos confiadamente al trono de la gracia para alcanzar, para hallar misericordia para el oportuno socorro. Dios te quiere librar, bendecir, pero vuélvete en amistad con. Acerquémonos con corazón sincero, en plena certidumbre de fe, purificados los corazones de la mala conciencia y lavados los cuerpos con agua pura. Llevad vosotros palabra de súplica, de intercesión, y volved a Jehová y decirle: quita toda iniquidad. Acepta el bien y te ofreceremos de ofrenda de vuestros labios, no de corazón. Por eso, pues, a la hora, dice Jehová, convertíos a mí con todo vuestro corazón, con ayuno, lloro y lamento. Arrepentíos y convertíos para que sean borrados vuestros pecados. Para que vengan de la presencia del Señor tiempo de refrigerio. Lavaos, limpiaos toda iniquidad de vuestras obras delante de mis ojos y dejad de hacer lo malo. Porque un día Dios te pide cuentas, ¿y qué le vas a decir? Eso llega el día. Isaías 1:18.
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0: En los días del Imperio Romano, una persona condenada era despojada de todos sus derechos y privilegios. Su futuro estaba desprovisto de esperanza, quedaban como muertos vivientes. Esto es Pautas para Vivir. Pablo, escritor de gran parte del Nuevo Testamento, hizo referencia a ese escenario cuando explicó que no hay condenación para las personas que entregan su vida a Jesucristo, Romanos 8:1. Cuando se trata de desesperanza y muerte, somos libres. Nuestro pasado se desvanece y se nos da un futuro renovado. ¿Por qué? Porque la ley de Dios, dada en el Antiguo Testamento, establecía un estándar imposible de cumplir a la perfección. Era como un espejo que reflejaba nuestra incapacidad de obedecerle y revelaba nuestra necesidad de un Salvador. Incluso las personas más piadosas no podían vivir según la ley perfecta de Dios. Entonces vino Jesús, quien tomó nuestro castigo, pagó nuestra deuda y nos liberó de la condenación. El seguidor de Jesús ya no es culpable ante Dios ni carga con la vergüenza de su pecado. Pero hay más. Se nos otorgan derechos y privilegios, y la presencia del Espíritu Santo nos guía. Somos hijos y herederos de Dios, compartiendo con Cristo la plenitud de esa herencia. Esta libertad no es solo la condenación, sino también el poder del pecado. Y aunque enfrentamos dificultades y sufrimiento, somos más que vencedores por medio de aquel que nos amó. Si ha estado viviendo como si estuviera encarcelado, acepte su libertad y salga corriendo de esa jaula de condenación hoy.
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La palabra de fe en Génesis capítulo número 2. Génesis capítulo 2. Búsquelo, por favor. Génesis capítulo 2. Dice la Biblia en el versículo número 16. Cuando lo encuentre, diga amén. Dice la palabra de Dios de la siguiente manera: y mandó, a ver, léalo fuerte. Y mandó Jehová Dios al hombre diciendo, ¿qué le mandó? De todo árbol del huerto podrás comer, mas ¿qué cosa? Mas del árbol de la ciencia del bien y del mal no comerás, porque el día que de él comieres, ciertamente morirás. Cuando vemos la creación, en ningún momento nos vamos a encontrar con una palabra, una frase en la que Dios tenga que decir que algo no es bueno. Todo lo que Dios ha creado es bueno, todo, absolutamente todo. Sin embargo, nos vamos a encontrar aquí que en medio de el Edén, que ya vimos qué significaba Edén, ¿qué significa Edén? Dios mío, lo devuelvo al culto anterior. A ver, ¿cómo es? ¿Es qué? ¿Es qué? Deleite. ¿Edén es qué? Dígale que tiene al lado, que no se le olvide que Edén significa deleite. Vuélvale a decir, ¿cómo es? Dígale. Pero háblele, por Dios santo, mírelo. Eso. Si usted es de los que le gusta que le hablen y el del lado hablándole y esté mirando para otro lado, no, mírelo, mire al del lado, mírelo. Eso. Edén significa, ¿qué significa? Deleite. Es decir, que dentro de todo el deleite que Dios coloca, coloca dos cosas en medio, y vimos la vez pasada que el estar en medio es justamente el lugar de tomar determinaciones y decisiones. No hay otro lugar, no está escondido, no está en un rincón, está en la mitad. En la mitad es el lugar de tomar determinaciones. Todos nosotros constantemente debemos tomar determinaciones en la vida. Esta mañana, cuando usted se estaba organizando para venir a este lugar, usted tomó decisiones. A veces las decisiones necesitan una opinión. Entonces le dijo a su esposo: mi amor, ¿el vestido verde o el rojo? ¿O el azul? Y él dijo: yo pienso que el azul. Ay, no, con esa me veo gorda. Entonces el rojo, no, con ese no. Ella ya tenía una decisión. Solamente quería escuchar, o más bien pronunciar su propia determinación. Y entonces le dijo, entonces el verde, claro, usted quiere que me vea fea siempre. Me va a poner el amarillo. Entonces, cuando tomamos decisiones, podemos pedir opiniones, una u otra, pero usted definitivamente tiene que tomar determinaciones. Hoy tomó la determinación de levantarse temprano, una decisión, o de pronto llegar y tener dentro de todo lo que tenía que hacer el poder decidir que si iba a desayunar, que si iba, bueno, todo se vuelve decisiones. Me voy a pie, me voy en bus, me voy en carro, me voy en moto, ¿en qué me voy? Todos son determinaciones. Dígale que tiene al lado, determinaciones. ¿Qué tengo que hacer? Tomar determinaciones. Entonces Dios creó al hombre con esa facultad de tomar determinaciones. Y para poder ubicarlo dentro de las determinaciones, coloca en la mitad del huerto, del deleite, dos árboles que lo vamos a tener no solamente en sentido literal, sino también metafórico, o quizás donde podamos decir significan algo, y lo que significa el uno es vida y lo que significa el otro es ciencia, bien y mal.
Ya hablaremos de ese árbol, porque ese árbol le va a dar la capacidad al hombre de tomar decisiones en una manera propia, sin contar con Dios. Así como cuando usted leyó el libro de los jueces, cuando usted lee el libro de los jueces, usted se va a encontrar con que la Biblia dice que en aquel momento, en aquel tiempo, no había rey en Israel y cada uno hacía lo que, ¿qué? Lo que bien le parecía. Entonces, a eso se refiere ese árbol del bien, del mal. Sin embargo, dice la Biblia, y comienza el verso número 16 diciendo: y mandó. ¿Quién mandó? ¿Quién mandó? El Dios del cielo. El Dios del cielo fue el que en algún momento dijo: yo doy una orden. Y hay que entender que vamos a encontrar en la Biblia varios elementos, dentro de ellos los mandatos y las leyes. Los dos parecen que son similares, que tienen algún parecido, podríamos decirlo que sí. Sin embargo, necesitamos canalizarlos bien para poder determinar qué función cumple cada uno de ellos y hacia dónde nos están dirigiendo o a quién va más bien dirigido. Cuando nosotros hablamos de una ley, nos encontramos con todos los libros desde Éxodo en adelante, donde se escribe la ley para el pueblo de Israel, la cual nosotros no somos ajenos, sino que nosotros simplemente tenemos que entenderla desde el principio, no desde podemos entenderla desde la misma ley, sino que tenemos que entenderla desde el principio que se mantiene y no desde el ritual. El ritual fue para ese momento y para ese instante donde realmente debemos nosotros prestarle mucha atención, porque si yo comprendo, si yo logro entender la parte ceremonial, sacrificial, logro entender algo que se llama gracia. Si yo no entiendo ese principio, tampoco entiendo la gracia. Si yo no entiendo que mis padres tuvieron que vivir épocas difíciles, una época muy complicada aquí en Colombia fue la época de la violencia, no sé si usted la recuerda. Por allá se suscitó por un 5 creo que de abril, en un momento donde hubo una guerra civil interna dentro del país y toda la guerra se libró bajo unos principios políticos, donde existían dos colores políticos, el rojo y el azul. Uno de ellos llamado los godos, ¿verdad? Y los cachiporros liberales también. Tenían esos dos lugares. Los dos peleaban. Los godos o conservadores querían mantenerse dentro de una posición y no querían permitir un movimiento liberal, el cual traería reformas dentro del país. Y entonces los unos empezaron a pelear contra los otros, metieron a una cantidad de personas y dentro de todo lo que metieron dentro de esa pelea empezaron a existir desmanes en muchos lugares donde la gente mataban los unos, los otros. Mi abuela contaba y decía que habían curas del pueblo que les decían: si me trae la oreja de un liberal yo le doy no sé cuántos centavos. ¿En serio, abuelita? Sí, así era. Nos tocó salir de la finca corriendo, de la parcelita que teníamos, porque llegó la violencia y nos fuimos y mi esposo murió, o sea, mi abuelo, y mi mamá quedó huérfana. Y bueno, una cantidad de cosas muy raras. Y surge precisamente esa época de desastre en el cual el país empezó de una u otra manera a vivir. Pero ¿cuál es el asunto? ¿Hacia dónde nos apuntamos o dirigimos? A entender que cuando no hay leyes dentro de un país o cuando no hay algo que al país o a las personas o a la sociedad les demarque todo el lugar de acción, simplemente empieza a existir algo llamado libertinaje o anarquía. La anarquía me habla a mí de no tener una ley, de hacer lo que se me da la voluntad de hacer. Entonces es donde la misma persona comienza a vivir bajo su propia ley, bajo su propio principio,
haciendo lo que quiere. Entonces, allí es donde empezamos a notar, y tenemos que notarlo, que la ley sí es provechosa y tiene un provecho, siempre y cuando aquellos que están bajo esa ley y esa norma vivan bajo esos principios, esas leyes o esa norma. La Biblia entonces establece unas leyes, y las leyes que Dios establece son las normas, voy a ponerlo así, generales para el pueblo, para todo mundo. No es algo, hermano, podríamos decirlo específico, sino de manera general y abstracta. Es decir, que tendría que analizarse a la luz de la ley el caso en particular de la persona para poder generar un dictamen. ¿Quién la establece? Una autoridad superior. En este caso, Dios. Dios establece leyes. ¿Qué hace Dios? Pero también debemos entender que Dios al hombre, al ser humano, le da algo llamado mandatos. Y pareciera que fueran la misma historia, la ley y el mandato, sí. Lo que pasa es que la ley y el mandato simplemente está regulado por, más bien, deberíamos definirlo, para quiénes va dirigido. Ese mandato en ocasiones es una ley que va a mantenerse dentro de, hermano, una persona o un pequeño grupo de personas, nada más, pero no de manera general, sino para hacer algo bien concreto. Eso es un mandato. No puedo llegar a decir que es ley que al niño se le mande a lavar la losa. No, es un mandato de su padre. Pero sí, me le baja un poquito, hombre, que es que está pitando. Gracias. Gracias. Entonces, ahí es donde empezamos a entender, empezamos a comprender que hay cosas que son de manera o artículo personal y hay cosas que son de manera o artículo general. No puedo entender, hermano, que el mandato o el mandamiento sea para todo mundo. No, es de manera concreta, es personal, es específica, es impuesta y básicamente se vuelve algo particular. Dios le dice a Noé: construye un arca. Es un mandato para él. Ninguno en esta época lo veremos diciendo: Dios me mandó construir un arca, y el otro dice: ay, a mí también, y el otro: ay, a mí también. ¿Por qué? Porque le mandó a Noé, y entonces si le manda a Noé, me manda a mí. No. Es donde tenemos que ver que la palabra de Dios no la podemos nosotros tomar dentro de las generalidades, sino que tenemos que estudiarla para comprender si lo que estoy leyendo es un mandato para la persona, el cual la Biblia me lo va a describir, me está diciendo sobre una situación puntual, o simplemente me lo está ubicando como una prescripción. Se lo repito y se lo, resumo. La Biblia puede tener textos descriptivos como: Salomón tuvo 1,000 mujeres. No es un mandato, es una descripción. ¿Es una qué? Es una descripción. Me describe una situación. Sansón tuvo el pelo largo y dicen que por el pelo largo entonces es que tiene fuerza. Entre más largo tenga el pelo, más fuerza va a tener. No. Me está describiendo una situación. No me la está prescribiendo, ordenando. Sí es una prescripción u orden lo que Dios me dice cuando dice: amarás a tu prójimo. Es general y es puntual. No, es que si mi prójimo es así, así. No, señor, ámelo. No hay ninguna otra cosa que hacer. ¿Qué tiene que hacer? Amarlo. Perdonarás. ¿Perdono? Sí, señor, tienes que perdonar. ¿Pero por qué tengo que perdonar? Porque Dios lo establece en un principio de ley. Si tú no perdonas, Dios tampoco te podrá perdonar. ¿Claros hasta ahí? ¿Claros hasta ahí? Pregúntele a que tiene al lado. ¿Le quedó claro? ¿Que sí o que no?
Bien, entonces vamos a encontrarnos que toda ley o todo mandato pues tiene un origen, y el origen es una autoridad. En este caso la autoridad es Dios. Se lo voy a poner como en términos de matemáticas. Si Dios X, vamos a ponerlo así, si X le ordena a Y, hablando de una X como autoridad, le ordena a Y algo, pues Y tiene que hacerlo. Para de contar, no hay nada más que hacer. Dios le manda al hombre algo. Vamos a Jeremías, capítulo número 5. Jeremías, capítulo número 5. Dice la Biblia, en el verso número 22, búsquelo por favor. Dice el verso 22, a mí no me temeréis. ¿Quién dice? Dice Jehová, no os amedrentaréis ante mí, que puse arena por término a quién. Por ordenación, ¿cuándo? Eterna, la cual no que se levantarán tempestades, mas no prevalecerán, bramarán sus ondas, mas no, ¿qué cosa? No lo pasa de ahí. Ahora, ¿qué es la arena? Miren lo que Dios está diciendo, le pongo un límite. No está diciendo, le pongo un muro de contención. No es como algunos aseguran acerca del Polo Sur, que es un muro de contención, el cual está tapando al mundo de la otra realidad. Bueno, eso es lo que dicen en la teoría. No, Dios no dice, le puse un muro de contención al mar, le puse una línea al mar, se lo voy a poner de esa manera, unos granos de arena, no la va a poder traspasar. Es como cuando en la casa a usted salen hormigas y usted dice, yo tengo de pronto ácido bórico o lo que sea, y se lo roceo así por un lugar. No, mejor todavía, antiguamente se utilizaba un producto llamado la tiza china. Yo no sé si usted la escuchó. La tiza china era una tiza y era muy utilizada para cucarachas y hormigas. Y entonces iba el caminito. Yo no sé si todavía hay de esas, yo no he vuelto a ver. Esas hormigas que hacen como un túnel en la pared y van así por todo ese lado, y uno cogía la tiza y les rayaba así todo ese túnel o esa línea que estaban haciendo, y con eso desaparecían, hermano, las hormigas. ¿Para dónde se iban? Ni idea, pero por ahí no volvían a pasar ni se acercaban. Dios hace lo mismo. Es como si Dios hubiera cogido su tiza china llamada arena y hubiera trazado así por todo un litoral, una orilla, por lo que fuera, y lo empezó a demarcar y le dijo al mar, hasta aquí vas a llegar. ¿Y qué hizo el mar? ¿Qué hizo el mar? A ver, ¿qué hizo el mar? A ver, dígalo más fuerte, ¿qué hizo el mar? Dígale que tiene al lado, hable como en la casa. A ver, ¿cómo es? ¿Qué hizo el mar? Le obedeció. No tuvo nada más que hacer. Él no se puso a cuestionar la orden. Pero Dios, ¿cómo se le ocurre ponerme arena? ¿Por qué no me puso otra cosa? Dios, ¿y usted por qué es así? Yo podría anegar todo, Señor. Y pues, permítame. No. Nunca usted ve de esa manera la naturaleza alegar, pelear, discutir, controvertir, no. Pero usted sí ve al ser humano con ese tipo de cosas. Dios le dice, haga tal cosa, pero ¿por qué? ¿Por qué tengo que hacer eso? No, a mí me gusta eso. No, Señor, pero yo cómo le voy a decir al Rogelio que se vaya, Señor, si yo lo quiero. Hombre, que no es su esposo, no es su marido. No, pero Señor, tú lo puedes cambiar, tú lo puedes transformar, tú le puedes matar la esposa que tiene, ¿o no? Mire cómo la gente le gusta discutir sobre lo que Dios le ha dicho no. Dios no va a decir sí o no porque sí. Dios dice no porque tiene un plan que va a llevar a cabo.
y nos lo ponen el mejor ejemplo, que es el mar. Se levantan los tsunamis, destruyen algunas casas, pero al mar le toca regresar a su punto y de ahí no pasa. No pasa. Dice el Señor, le puse límite. Hasta ahí llega. Dios a usted y a mí nos puso límite. Mira que tiene al lado, dígale, tienes límite, amigo. Y Dios todo el tiempo estará evaluando hasta dónde va tu límite. Cuando tú pasas el límite, cuando tú dices, no me gusta y quiero hacer lo mío, entonces Dios inmediatamente te desaprueba y dice, Y dice Romanos, a los que no quisieron tener en cuenta a Dios, Dios los entregó a una mente reprobada. ¿Por qué no quieren tener en cuenta a Dios? Porque están fabricando sus propias leyes. Entonces la persona fabrica sus propias leyes y fabricando su ley, fabricando lo que realmente él o ella está pensando, hacen su propio mundo y se vuelven para sí mismos dioses. No es más. Entonces, tenemos que notar algo. Dios no deja el mandato o la ley porque sí. Pero pensemos en algo. ¿Quién le va a preguntar a Dios y por qué? ¿Por qué, Señor, el periodo de gestación tiene que ser 9 meses y no 2? Una cargando esa panza para arriba y para abajo, ahí creciendo con el dolor lumbar, Señor, con esos mareos, todas esas cosas. Señor, ¿por qué no se te ocurre tener más bien un periodo de 9 días? Sale uno de una de todo eso. Perdóneme, pero ninguno de nosotros tendría la capacidad para poder llegar a controvertir, juzgar, polemizar lo que Dios nos dijo que iba a ser así. Pero nos atrevemos. Se muere un familiar, se muere alguien. En estos días escuchaba un reportaje que le hicieron a una persona de la farándula, donde en pandemia se le había muerto a alguien conocido, la verdad. No escuché mucho, sino una pequeña porción. Y entonces hablaban de esa época de la pandemia y cuando la una llama a la otra y le dice, y mija, ¿cómo está? No, si vieras, voy a poner un nombre, voy a inventar uno, a ver, Catalina Verónica. Catalina Verónica, ella, lo que pasa es que murió. ¿Cómo? Y entrevistan a la otra persona y dice, yo dije, pero ¿por qué? ¿Por

Era, ¿cuántas veces? Y se va para el juicio. Que la persona no quiso creer que hay juicio eterno. Bien, no es problema. Porque el hecho de que la persona no crea no quiere decir que la ley deja de existir. Se lo pongo de esta manera. Vamos a mencionar algo que el ser humano le colocó, le bautizó, le puso un nombre, y esa es la famosa ley de la gravedad. En algún momento algún científico por ahí antiguo dijo, los cuerpos son atraídos por la fuerza G, o la fuerza de la gravedad más bien, la cual ejerce sobre todos los cuerpos la misma fuerza y atracción, y puso una manzana y puso una pluma y dijo, los dos caen al mismo tiempo porque la fuerza de la gravedad, hermano, los atrae de la misma manera. Y alguien dice, pero a ver, una manzana va a caer más rápido que de pronto una pluma. Sí, es verdad, pero hay que tener en cuenta varias condiciones para poder aprobar esto, y una de ellas es la fricción del aire. Por eso la propuesta de la teoría, hermano, estaba en un lugar donde no hay fricción del aire, todo es atraído. Entonces le puso la ley de la gravedad. Ok, la persona se para a 2 metros de altura y dice, no existe la ley de la gravedad. Para la persona está bien, digamos que ese loco, digo, esa persona está bien. Entonces no existe, y se tira, se lanza, no existe la ley de la gravedad. Por decir que no existe la ley de la gravedad, ¿dejó de existir la ley? Sigue estando ahí. Cuando usted nota, todos los cuerpos y todo lo que estamos, hermano, viendo físicamente, están bajo un principio de leyes. Todo, todo tiene una ley. Todos nosotros estamos bajo unas leyes. Ahora, yo le pregunto a usted, ¿cuánto pesa usted? Usted me dirá, 90 kilos, y hace 8 días pesaba 86, demasiado rajado, lo ha subido de peso, y ahora pesa un poco más. Le voy a preguntar, ¿por qué no vuela? Si un avión pesa 5, 10, 15, 20, 30, 40, 50 toneladas, que cada tonelada son 1000 kilos, usted que pesa nada más 90, 80, ¿por qué no vuela? Si el avión que está más pesado, vuela. Por la sencilla razón de que cuando el avión va a volar, él entra a otra ley. Y la ley a la que entra se llama la ley de la aerodinámica, la cual le permite a él salir de la ley que lo mantiene en la tierra. Y cuando él cumple todas las condiciones de la ley de la aerodinámica, él vuela, así sea de 1000 toneladas o lo que quiera, porque está dentro de la ley. Lo mismo los barcos, ¿por qué no se hunde? Por la misma situación, él está cumpliendo las leyes del ambiente en el que está, y por eso puede navegar, no se va a hundir. Pero ese barco tan pesadísimo que es, y no se hunde, sí, no se hunde, porque él cumple las leyes. Usted puede pesar 90 kilos y se lanza a la piscina y comienza el estilo panela. Coja la panela y échela a la olla. ¿Para dónde se va la panela? ¿Y por qué ese barco tan pesado si flota y no se hunde, y yo más liviano? Porque él entra en la ley que le permite navegar. ¿Claro eso hasta ahí? ¿Sí o no? ¿Se lo repito o ahí está bien? Ok, cuando usted está dentro de todas las leyes que atañen a lo que sea, las leyes terrestres, las leyes de la aeronámica, de la navegación, cualquiera, usted puede estar en ese ambiente. Cuando deja de cumplir una de esas leyes, el avión que ahora volaba se echa a pique, porque le faltó una ley. ¿Cuáles serán? No, pues no las conozco, deben ser cientos de leyes. Y se solucionan dentro de la fricción o dentro del ambiente de la física, que le dice que el viento, que la aceleración, que la gravedad, que hay que contrarrestarla, que el ala tiene que ir así, que tiene que ir dentro de la fuerza, no sé qué más cosas. 20.000 cosas. Son leyes, están establecidas. Así que el que quiera ignorar la ley que Dios estableció de que una vez morirá el hombre y entrará en juicio, que la ignore.

0: No hay problema, pero el que se cumple, se cumple. ¿Dónde lo vas a ver? En la eternidad, cuando es demasiado tarde. Él dijo, se paró en el edificio, la ley de la gravedad no existe. ¡Pam! Se lanza al vacío. Eso solamente en las películas pasa, que el que se lanzó al vacío empezó a volar estilo Peter Pan o Matrix o cualquiera de esas cosas, y sale volando Superman. Eso solo pasa en las películas, ficción. Ahora, si venimos a la realidad, la ley sigue existiendo. La ley establecido para el hombre está que muera una vez y después vendrá el juicio. Ríndame cuentas de lo que usted hizo en la tierra. Bueno, cualquiera de las cantidades de cosas que pueden haber allí. Entonces, cuando Dios pone al ser humano dentro del jardín del Edén, dentro del deleite, le establece leyes. Así que el deleite completo en la persona está regido por normas y leyes. Usted se disfruta el poder ir de una ciudad a la otra sobre una vía principal cuando usted respeta las leyes. Usted rueda en su carro, en su moto, en lo que sea, va llevando el vehículo mientras usted se mantenga en esas leyes. Usted no se sale de la línea amarilla y blanca o la punteada y usted va tranquilamente. Ah, pero es que yo quiero ir a 200 kilómetros por hora. Empieza a romper las leyes establecidas. ¿Pero por qué si se puede? No, no se puede. No porque simplemente alguien haya establecido, hermano, que la carretera se podría andar a 80 y usted está a 200 simplemente porque usted cree que sí. No. Las vías tienen unas inclinaciones, unos peraltes que le permiten a los vehículos no derrapar o salirse de la vida, si se toma en cierta velocidad, a otra sale de la vía. Manténgase en la ley y se mantiene bien, no es más. Adán, mantente en tu deleite dentro del mandato, te va bien, no es más. Aquí no podemos decir que lo bueno para él, hermano, era comerse todo. No, no, no, no, no. ¿Qué es lo bueno para Adán? No coma. Sencillo, no coma. Vaya al médico, no tome tinto. Pues no se lo tome. Deje la vitamina Che. Chicharrón, chunchullo, chorizo y toda la Che que tenga por allá, hermano. Déjela. Pero ¿por qué? Pero si a mí me gusta. Déjela, hombre, no es que para usted, para su bien. Para eso está la ley. ¿Que sí o que no? Ya, se acaba el asunto. Entonces, ¿cuándo entra el hombre a perder? Cuando entra a controvertir esa ley. Dios le dice, toma una mujer y que sea tu esposa. Ah, pero Abraham tuvo dos y el otro también tuvo tres y el otro aquí, ¿por qué yo no puedo tener dos? Y controvierte. Aquí es donde la persona entra en discusión con Dios. Porque Dios dice, al principio no fue así. ¿Qué le acarrió todo eso? Una serie de problemas a todos los que incumplieron su norma y su ley. ¿Me está dando alguna orden? La orden dice, tendrás dos o tres mujeres en lo que usted ha leído. ¿Se ha encontrado eso? Se lo encontró como que la gente lo hacía, pero no porque Dios le haya dicho, tenga dos. Y tendrás dos mujeres, la cantaletosa y la chistosa. Cuando la cantaletosa te haga cantaleta, vete donde la chistosa. Y cuando te cansen los chistes, ve donde la cantaletosa para que equilibres. ¿Verdad que sí? Ten la esposa de mostrar y la esposa de cocinar. La que está en la casa haciendo el oficio, ella te va a atender y te va a dar de comer. La otra no sabe hacer nada, pero esa la vas a mostrar en las redes sociales. ¿Sí dice así? No, no dice eso, hombre. Entonces es cuando nosotros tenemos que entender que Dios nos da la posibilidad de tomar decisiones en todo lo que estamos haciendo bajo un principio de mandato o de ley. En este caso, a Adán le dice Dios, te mando. ¿Qué le mandó Dios? ¿Qué dice la palabra? Volvamos allá a Génesis capítulo 2, verso 16. Y mandó, ¿quién mandó? ¿A quién le mandó? Al hombre. Y mandó Jehová al hombre. Ojo, ¿dónde están los varones? Levanten la mano. Levanten la mano todos los varones. Levántela. Mire, esto es fundamental, varón. Si usted está creyendo que Dios es el que le habla a su esposa, y pastor, es que Dios le habla tan lindo a mi esposa, ¿cierto, mi amor? Y ella así toda entonada, estilo sargento, sí, señor. Está dentro de un error, porque es que Dios establece un orden. Dios no estableció básicamente que la orden la recibiría. Usted como hombre, como varón que es, debe tener, hermano, visión. No puede ser fanfarrón, chicanero, solapado. Tiene que aprender a tener visión. Y la visión se tiene cuando usted tiene comunión con Dios. ¿Cuántos dicen amén? ¿Cómo vas a dirigir, hombre, si no has escuchado la voz de Dios? A ver, ¿dónde están los varones? Levante la mano. Casados y solteros, levante la mano, a ver, yo los veo. Si usted es el que está pensando que su mujer es la que más busca, la más consagrada, la más santa, está en un error. Eso es ser el conductor de un bus y pensar que el que está detrás o el que está allá en la salida de emergencia es el que conduce el bus. No es cierto. No es pensar que el copiloto que está allá al lado, y usted conduciendo el bus y el copiloto le dice, a la izquierda, y usted voltea a la izquierda, a la derecha, y usted voltea a la derecha, frene, usted frena, acelere, meta el cambio, primera, no, eso se hace en la escuela. Pero cuando usted ya conduce, usted toma determinaciones de por sí. Quien conduce tiene, hermano, un espacio, una visual, unas distancias distintas al que va de copiloto. El que va de copiloto, hermano, le pasa un carro cerca y hace, ay, yo creí que me iba. Ah. Y el otro va tranquilo conduciendo ahí. El otro día le dije a uno de los pastores, le dije, acompáñame allí que tengo que hacer una diligencia. Súbase. Y nada más allí, hermano, se agarró. ¡Frene! ¿Pero por qué va a frenar, hermano? Digo, usted es mal copiloto, hombre. Digo, ay, sí. Digo, ¿cómo usted, cuando usted me lleva, cuando usted conduce, yo no le estoy diciendo frene? ¿O no se acuerda de la vez que pasamos ese camión así cerquitica y usted me dijo, uy, ¿cómo se sintió? Y le digo, pues nada, hermano, usted es el que conduce, usted verá si raya su carro, si lo daña. Yo sé que mi Dios me guarda y me mantiene, pero pues usted es el que sabe, hermano, usted es el que conduce. Y eso sucede en la vida. Usted como hombre, Dios lo puso a usted a dirigir, que sí o que no. Ay, ¿por qué contestan las hermanas? Dios mío. Bueno, déjelo hablar ahora sí. Dios lo puso a usted a dirigir. Ay, poder de Dios. Va a tocar cambiar de tema. Vamos con la última oportunidad. Varones, Dios los puso a ustedes a dirigir. Pero es su deber tener comunión. Usted no dirige si no tiene comunión. Usted no tiene criterio si no tiene comunión. Usted no tiene prosperidad, bendición en la ruta. Si usted no tiene, ay Dios santo, si usted no tiene comunión, hermano. Usted tiene que ser el hombre que ora, que ayuna, que busca, que propone. Bueno, el dicho popular lo dice, el hombre propone y la mujer dispone, ¿no? Pero en este caso usted tiene que proponer búsqueda. Vamos para la iglesia. Nos metemos en terreno álgido. Metámonos, a ver. ¿Cuántas? Hágale. ¿Cuántas? Hágale, que ya estoy listo. Eso. ¿Cuántas de ustedes les toca decirle a su esposa, mi amor, mañana es culto o camine para la iglesia? ¿Leíste la Biblia? ¿Nos levantamos a orar? ¿Ayunamos hoy? ¿Cuántas les? No, levanten la mano, así nomás. ¿Cuántas veces no le toca a su esposa decirle? ¿Cuántas veces su esposa se empieza a comportar como una mamá? ¿Por qué no apagas ese televisor y oras un rato? Le sale el neardental por allá. Uga, uga. ¿Qué problema? ¿Qué lío? Porque el hombre fue llamado a tener comunión con Dios para escuchar la dirección. ¿Qué quieres que yo haga? Puede que usted tenga un esposo no muy creyente, no muy dado a la comunión con Dios, pero eso no le autoriza a pasar por encima de esa autoridad. Sea sabia. ¿Y qué es ser sabia? Puede que usted tenga la idea: mi amor, ¿qué opinas si hacemos esto, hacemos lo otro? No. Bueno, está bien. Usted va y ora. Pero cuántas, en vez de decir eso, dicen: claro, después mi gentico, a mí no venga a decirme que yo ore, porque yo le advertí y ya sabe que soldado advertido. ¡Oh! Y se le vuelve una cosa complicada. Vaya a ver si Dios le está permitiendo esa situación para que usted, querida hermana, le baje al tema. Porque lastimosamente es así. Muchas veces la persona no sabe estar bajo autoridad, una ley. ¿Qué dijo Dios? Voy a llamar al hombre. Mire, hombre, usted no come del árbol del bien, del mal, porque el día que lo toque o que coma, muere. Cuando usted ve a Eva, cuando entremos a estudiar, usted va a ver que Eva le dice a la serpiente: Dios nos ha dicho. Escuche, ¿quién? Pero hoy usted no encuentra que la Biblia diga: y llamó Dios a Eva y le dijo: Eva, para usted también es la orden. ¿A quién le dio la orden? Adán. ¿Qué hizo Adán? Replicó en su esposa: mi amor, mi cielo, Evita, como le haya llamado a la mujer, como la trataba de cariño. No la llamó diciéndole Carmen. No la llamó así. La llamó con cariño y le enseñó. Segunda cosa, ¿dónde están los varones? Dios mío, ya les acabó la fuerza, Padre de la Gloria. Imagínense donde los tuviera que regañar. Ay, sí, Dios mío, quedan hechos líquidos. A ver, ¿dónde están los varones? ¿Dónde están las hermanas? Para gritar si son buenas. Hola, Dios mío, qué cosa. Dios mío. No, ustedes son, recuérdenlo, ustedes son buenos para todo. ¿Sí son buenos para todo? Claro que sí, no lo olvide. Entonces, a ver, ahora sí, ¿dónde están los varones? Dios llama al hombre para escuchar la orden de Dios. Eso lo tenemos nosotros por naturaleza. Usted se arrodilla, hermano, varón, y le dice: Dios, dame dirección. Mire, Dios le abre el panorama así. No piense que son terceros. No. Dios estableció esa ley, esa norma y esa característica. ¿Por qué no se la dio a la mujer? Porque Dios es la autoridad y Él decidió que fuese así. Pare de contar. Es como preguntar: ¿y por qué los hombres no tienen hijos? Por ahí sacó una vez una película Arnold Schwarzenegger con hermano llamada Junior, el cual él se hizo unos implantes y quedó embarazado, el loco ese hermano, que iba a tener un hijo y le inyectaban hormonas. Y la gente: ay, sí, ojalá que los hombres fueran lo mismo. No es la naturaleza. La naturaleza está establecida por el Creador, no por la propia naturaleza. ¿Estamos claros o no estamos claros? Bien, si yo cumplo lo que la ley me dice, pues yo voy a estar feliz. Voy a vivir de esa misma manera. Entonces, al hombre le dio la capacidad de recibir y de escuchar, ¿qué cosa? ¿Qué cosa? Diga conmigo: la voz de Dios, el mandato de Dios. Usted y yo, como hombres, debemos siempre decirle a Dios: ¿qué ordena mi Señor? Porque tu siervo oye. Recuerde lo que dice la primera de Samuel, cuando estaba allí Samuel en el templo y Elí le dice: cuando escuches su voz, entonces le vas a decir: heme aquí, habla Señor, porque tu siervo oye. A ver, varones, levante la mano, diga conmigo: habla Señor. No, pero dígalo en serio. A ver, ¿cómo es? Porque tu siervo oye. Ese es su trabajo, hombre. Mire que no se lo entregó a la mujer, se lo entregó al hombre. No quiero decir con esto que Dios no le vaya a hablar a usted como mujer. Sí le va a hablar. Pero quien va a dirigir y quien tiene la orden de dirigir es al hombre. Entonces, Adán no solamente llamado a recibir, sino también a enseñar, que eso es una virtud. Si usted dice que es el que mejor maneja las cosas en la casa, enséñele a su esposa. Cuando recién casados, con mi esposa fuimos a mercar, yo me acuerdo que una de las cosas que comencé a ver es que ella echaba todo lo que encontraba al carrito. Y dice, pero espera, ¿qué estás echando? Ay, es que me gusta esa marca. Bueno, no, espera. Mira, esta salsa de tomate, la tradicional o cualquiera que sea que compras, por marca, tiene 250 gramos de contenido, y esta otra tiene 500, esta de 250 vale 3000 y la otra vale 3500 teniendo el doble. Yo echo cualquiera. No, hay que aprender a hacer esto. Vamos a ver los ingredientes. Mira que esta dice que tiene sabor parecido al natural. Esta es una que viene con producto natural. Todo eso se enseña. Hoy en día, yo soy el que a veces echo y, no, espérame, miremos la etiqueta, ¿qué tiene? Ah, sí, ese no se puede. Porque se enseña. Cuando usted tiene como esposo la capacidad de enseñar, a usted le va bien. ¿Cómo le va? Por eso debe recibir la voz de Dios y enseñarla. Le va a ir bien, no va a haber ningún problema. Ya hablaremos de más cosas allí porque hay varias cosas que entenderlas. Entonces, Dios llama al hombre y le dice, mandó Jehová Dios al hombre diciéndole, de todo árbol del huerto podrás comer, come de todo. ¿Qué era lo particular que tenía ese árbol de la ciencia del bien y del mal? Nada, hermano, simplemente orden. Mira más, ¿qué estaba evaluando Dios? La capacidad que tiene el hombre para obedecerle a él. No más. Alguien diría, pero comió y no se murió. Sí, lo que pasa es que morirse en la Biblia no está descrito como la pérdida de la vida simplemente, sino la separación. Entonces la persona es separada inmediatamente de Dios por un elemento llamado desobediencia. ¿Cómo se llama? Desobediencia. Entonces, ¿qué era lo bueno? Pues lo bueno para el hombre era no comer, nada más. Eso era lo bueno para el ser humano. ¿Qué era lo malo para el hombre? Comer. ¿Definida esa ley? Sí. ¿Qué más podía hacer? De todo. Y es donde, lastimosamente, la gran mayoría de personas que llega al Evangelio se concentra en todo lo que no puede hacer.
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0: momentos de la creación. A través de los siglos, las personas han percibido, sea o no que crean en un creador, que hay una estructura matemáticamente precisa para el universo y todo lo que está en él. Hola, soy Milton de los Santos. Un ejemplo cotidiano de esta precisión se puede encontrar en las plantas. Muchas plantas, incluyendo los olmos, crecen sus hojas y ramas exactamente en la mitad alrededor del tallo, la una de la otra. Luego en la serie están las plantas como el fagus, con hojas puestas un tercio del camino alrededor del tallo de las hojas previas. Tercero en la serie están las plantas como el roble, con hojas colocadas a dos quintas partes de la vuelta. El acebo sigue con 3/8, luego los alerces con 5/13 y la secuencia continúa. Fíjese en la secuencia numérica de estas fracciones. 1-1, 2, 3, 5, 8, 13 y así sucesivamente. Cada número es la suma de los dos números que vienen justo antes de él en la secuencia. Este patrón matemático en particular se llama la serie Fibonacci y está reconocida como una serie matemática básica. Esa precisión matemática no llegó por accidente. Esta precisión matemática es solo el producto del poder e inteligencia, incluso como dice Pablo en Romanos 1, lo que de Dios se conoce les es manifiesto. 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
1: Mira a alguien y dile, el tiempo de estar en el piso ha llegado a su final. Dile, el tiempo de estar en el piso ha llegado a su final. Y quiero leerle dos pasajes de la Biblia diferentes. Uno está en el Salmo 90, el Salmo 51, verso 10, que dice: crea en mí, oh Dios, un corazón limpio, y renueva un espíritu recto dentro de mí. No me eches delante de ti, y no quites de mí tu Santo Espíritu. Vuélveme el gozo de tu salvación, y espíritu noble me sustente. Di conmigo, que jamás Dios me eche delante de él. Y Miqueas capítulo 7, verso 8 dice: tú, amiga mía, no te alegres de mí, porque aunque caí, me levantaré. Y aunque moré en tinieblas, Jehová será mi luz. Cuando tú lees sobre el Salmo 51, creo que todos conocen ese salmo. Creo que la gente conoce más la caída de David que al gigante que mató a David. Porque la gente son así, la gente ve solo a las fallas, pero no ve las cosas que Dios hace. Este salmo no es solo una confesión. Este salmo no es promoviendo la caída de un hombre. Este salmo es promoviendo el levantar de un hombre, de cómo David supo restaurarse y cómo David buscó la forma de volver a la presencia de Dios. Todos saben el pecado que David había cometido, pero lo impresionante es que hoy sabemos de lo que David había hecho, porque David decidió no ocultar su pecado. David le dijo al escritor: escríbanlo. Y él mismo escribe en el Salmo 51: contra ti he pecado. ¿Sabe? David estaba mostrando y quería mostrarnos que no dependemos de la opinión de las personas. No somos sostenidos porque hablen bien de nosotros o hablen mal. No somos detenidos por las opiniones o como nos juzguen los demás. El salmista David, al revelar y al orar y a escribir ese salmo, nos está diciendo: nunca estuve sostenido por el hombre. Estuve sostenido por la misericordia de Dios. El Señor me restauró, y Él nos muestra los pasos que da para su restauración. David dejó y permitió ser confrontado. El profeta confrontó a David y él se dejó confrontar. David no ocultó nunca más su error, permitió que la confrontación lo alcanzara. Él era rey, él podía mandar a matar al profeta, pero David no se atrevió a eso, sino que se humilló delante de Dios y se tiró en ceniza y polvo por 7 días. Esa humillación nos muestra que tenemos un Dios piadoso, misericordioso, que está listo para meter las manos y levantarnos y sacarnos del lodo cenagoso, de cualquier contaminación a la que hemos caído. El Señor habla a través de David, el Espíritu Santo, quien inspira este salmo, nos dice: yo restauré a David. Y David le dice a Dios: no me eches delante de ti, y no quite de mí tu Santo Espíritu. Cuando yo iba para California el viernes, yo iba estudiando este salmo iba a hablar sobre la presencia de Dios, que fue lo que hablé ayer. Y al final del mensaje, el Señor habla a mi espíritu y me dice: lo que David más cuidó no fue su reino. Lo que David más cuidó no fue su familia. David se hizo un vigilante de la presencia de Dios. David cuidó su comunión con Dios. A pesar de sus errores, lo que él expresa, el interés que él muestra por estar en la casa de Dios, por la presencia de Dios, nos muestra que David cuidaba más la presencia de Dios que el reino. Cuidaba más la presencia de Dios que su propio nombre. Cuidaba más la presencia de Dios que su propia imagen. Y solo una persona que haya tenido comunión con Dios, que intencionalmente anhela mantener esa relación con Dios, se convierte en un vigilante. David pudo haber dicho: no me quite el trono, no me quite el dinero, no me quite el oro, no me quite la imagen. Pero en el Salmo él no pide por cosas materiales. Él dice: devuélveme el gozo de la salvación. David tembló. Y cuando él expresa esa parte, mi espíritu se estremeció. Porque él dice: no me eches delante de ti. No me eches delante de ti. Cuando Dios retira su presencia, él nos echa delante de él. Pero David ora: no me eches delante de ti. Señor, limpia mi corazón. David reconoce la importancia de mantener una comunión con Dios, una hambre intencional de la presencia de Dios. Y me asombra mucho, porque un rey que nadie lo venció, un rey que era matador de gigante, un rey que nunca perdió una batalla, nunca. Cuando tú estudias a David, te das cuenta que el secreto de David consistía en el interés de que Dios lo acompañara, de que Dios estuviera con él. Por eso ninguna de sus batallas fueron al azar. Cada batalla fue consultada delante de Dios. Y Dios era quien le proveía esas victorias, que le garantizaba el éxito en sus batallas. David amaba a Dios. Y en este salmo él dice: no me eches delante de ti. Y no quiero profundizar ahí por el tiempo. No me eches delante de ti, ni quite de mí tu Santo Espíritu. David tenía un interés tan profundo por la presencia de Dios que no estaba dispuesto a continuar con vida si Dios no iba a estar con él. David sabía lo que era ser poseído por el Espíritu de Dios. Él había visto cómo Saúl había sido atormentado cuando Dios lo echó delante de él, cuando Dios se apartó de Saúl. Por eso David, aún cuando está muriendo, le dice a Salomón: el día que tú dejaras a Jehová, él también te dejará. Y podemos ver en el Salmo 51, sin más que abundar, la expresión, la oración, el interés de alguien que aprendió que su restauración no estaba en el poder del profeta, ni en el poder del reino. Estaba en el poder de Dios. Y él se levantó. Y aprendemos que podemos levantarnos del polvo, que podemos levantarnos de la tierra, que podemos, como esas gallinas, ¿no?, que a veces echan polvo pero luego se lo sacuden. Todos hemos tenido temporada de gallina, donde intencionalmente nos echamos polvo y tierra, pero llega un momento donde nos la sacudimos. Esa temporada de tener tierra, esa temporada de tener polvo, esa temporada tiene que terminar esta tarde. Ya no hay tiempo para estar en la tierra ni en el polvo. Alguien tiene que hacer como los gallos y como las gallinas, sacudirse. Porque el tiempo de una nueva temporada para alguien, créanme que se lo digo de parte de Dios, va a comenzar con una decisión que tome en esta misma noche, en esta misma tarde. Tenemos que levantarnos. Y el título es: aunque caí, yo me levantaré. Es tiempo de levantarnos del piso, de salir de la monotonía espiritual, de levantarnos de las caídas espirituales, emocionales, morales y familiares. Entender que si estamos respirando, tenemos una oportunidad. Que la intención de Dios no es que esté en el piso bajo juicio. Dios quiere que te vista de gloria y de poder, que te sobreponga por encima de toda circunstancia, que no permita que el pasado entierre tu presente y estorbe y distorsione tu futuro. Dios te trajo en esta tarde para decirte: sacúdete el polvo, hija de Sion. Es tiempo de que te vista de poder. Porque Dios no te diseñó para estar en el lodo. Dios no te diseñó para estar en depresión. Dios no te diseñó para estar en pérdida. Dios no te diseñó para estar atado por tu pasado. Dios te diseñó para buenas obras. Lo dice Romano: para buenas obras que de antemano el Padre ha preparado para que tú y yo andemos en ella. No me importa lo que hiciste, ni tampoco me interesa saber. ¿Para qué quiero saber tus pecados y tu pasado? Si como quiera yo tengo mis propios pecados y mi propio pasado. A mí no me lo va a limpiar tu opinión, ni mi opinión limpiará los tuyos. A mí lo limpiará la gracia y la sangre de Jesucristo. Y a ti también hará lo mismo la gracia y la sangre de Jesucristo. Estoy aquí parado de parte de Dios, porque hay un mundo sangrante. Hay gente en las drogas, hay mujeres en las calles, y ellos no están esperando un ángel, ellos te están esperando a ti. Sí, a ti. Tú que caíste, tú que te sientes en el polvo, ellos están esperando a alguien que le diga: yo estaba como tú, pero Cristo me limpió, Cristo me levantó, y Cristo lo puede hacer contigo. Dios no está interesado en usar ángeles para predicar el evangelio. Dios no va a usar ángeles. Si de santidad se tratara, Dios no usara ninguno. Usara ángeles. Eso nunca han pecado. No, Dios quiere alguien que estuvo tirado. Dios quiere alguien que estuvo ensuciado. Dios quiere alguien que estuvo en el alcohol, en la droga, en la prostitución, en la homosexualidad, donde sea. Dios lo quiere tomar de allí, soplarle vida, lavarlo con la sangre y ponérselo al frente a los que están en droga, a los que están en prostitución, y decirle: lo que yo hice con ellos, lo puedo hacer contigo. Levántate aunque hayas caído. El evangelio es predicado por gente imperfecta, por personas que descansan en la gracia y en la bondad de Dios. Y este capítulo, este verso, que yo lo he predicado tantas veces, pero hoy Dios quiere que lo repita aquí, en diferente tono, en diferente punto. Tú, enemiga mía, no te alegres de mí, porque aunque caí, me levantaré. Y aunque moré en tiniebla, Jehová será mi luz. Cuando lees este texto, rápidamente puedes saber que no eres el único que cayó, que no eres la única en caer, que el que escribió este pasaje de las escrituras, Miqueas, está reconociendo la caída del pueblo de Dios. Pero cuando lees este verso, puedes experimentar que podemos caer, y que hay personas que han caído moralmente, emocionalmente, espiritualmente, familiarmente. Pero esa caída no significa que es el final. Si nos arrepentimos, Dios se puede volver a nosotros. Si volvemos a buscar el rostro de Dios, Dios se puede dejar hallar por nosotros. Miqueas le habla a la nación en medio de crisis. Estaban caídos, desanimados, sin fuerza. Y Dios levanta al profeta para decirle estas palabras. Y le dice: no todo está perdido. Dios tiene un tiempo para levantarte. Y él escribe: aunque caí, me levantaré. Y tú puedes observar que él no dijo nunca que no cayó. Nunca negó su caída. Él no dijo: quizá me levantaré. Él reconoce su caída, pero también reconoce su fe para levantarse. Alguien diga aleluya. Dile a alguien: me tengo que levantar. Me voy a levantar de mis caídas espirituales. Me voy a levantar emocionalmente. Me voy a sacudir el dolor. Voy a desechar el rencor y la amargura. Me voy a levantar. No le voy a dar el gusto al diablo de que me vea tirada y tirado. Yo me voy a levantar. Y no importa todo lo que conocieron mi pasado, que ahora están esperando que me levante para señalarme. Allá ellos y su prejuicio. Yo me voy a levantar, porque esta es la voluntad de Dios. Cuando tú lees esto, puedes ver tres cosas acá. Primero, tu caída no define tu destino. El día que tú caíste, Dios no canceló tu llamado. Dije que el día que tú caíste, Dios no canceló el propósito. No sorprendió a Dios tu caída, nada más lo sorprendió. Así que tu llamado no fue cancelado por tus errores. Quiero que sepa que tu caída no define tu destino. El texto dice: aunque caí. El enemigo quiere que confunda un momento de caída con tu identidad. La caída fue un evento, no es tu destino. La caída fue una temporada, no es tu destino. La caída fue un momento de debilidad, pero no define tu identidad, no define tu carácter. No deje que la gente te llame por tu caída. No te deje poner sobrenombre por tus errores. Porque aunque caí, me levantaré. Aunque caí, me levantaré. Aunque caí, me levantaré. No porque tenga fuerza para hacerlo, sino porque Jehová es mi luz. Jehová es mi fortaleza. Muchos hombres y mujeres cometieron montones de errores en una temporada de debilidad. David cayó en pecado, pero fue restaurado por Dios. Pedro negó al maestro, pero terminó predicando con poder el evangelio. Jonás huyó de la presencia de Dios, pero terminó salvando 120 mil almas con su mensaje. El enemigo te va a susurrar: ya terminó todo para ti. Nunca te volverás a levantar. Nadie volverá a confiar en ti. Esto del evangelio no es para ti. Sigue en tu pecado. Pero Dios te dice hoy: no le creas al diablo. Dios te dice: todavía yo no he terminado contigo. La Biblia no es una historia de personas perfectas. La Biblia es una historia de personas imperfectas. Lo ha notado. Dijo que si lo ha notado, que no hay uno en las escrituras que sea perfecto, solo Jesucristo. Después más nadie, ni Pedro, ni Pablo, ni Lucas. Así que la Biblia está escrita y es una historia de gente imperfecta, porque Dios conocía nuestras imperfecciones. Y Dios dijo: quiero que los imperfectos escriban la Biblia con mi perfección, para que el que cree, el que lea a un imperfecto, vea al Dios perfecto a través del imperfecto, y ellos entiendan que para ellos hay esperanza, que para ellos hay oportunidad. Diga conmigo: me voy a levantar. No permita que tu último fracaso escriba tu último capítulo de la historia. No te deje definir. Mientras haya vida en Dios, hay esperanza. Lo segundo que tú notes en este verso es El justo no es el que nunca cae, sino el que se puede levantar. Elías era más perfecto que muchos profetas y se atrevió a decirle a Dios: mátame. Quería suicidarse. Suicídame tú, Jehová. Mátame. El que bajó fuego del cielo, el que dividió el Jordán y se rió del poder de la gravedad, Elías, el que oró y se multiplicó el aceite y la harina en un momento de debilidad, le digo: Dios, mátame. Algunos de ustedes no le han dicho: Dios, mátame, pero han tenido sus propios asuntos. Uno cojean del pie izquierdo, otro del derecho, otro de la mano, otro de la oreja. Pablo dice: cada uno tiene su propia carga. Los justos no son aquellos que nunca caen. Los justos son aquellos que siempre vuelven a Dios, que siempre vuelven a la presencia de Dios. Y sabe lo interesante de Miqueas, que él dice: me levantaré. No me voy a dejar caído, ni voy a dejar que mi remordimiento me mantenga en el piso. Yo me levantaré. Yo caí, yo reconozco que lo hice mal, pero yo me tengo que levantar. Porque no me siento bien en el piso. No me siento bien sucio. No me siento bien perdido en el tiempo y estancado. Yo me tengo que levantar. Aunque algunas personas no estén de acuerdo en que yo me levante, yo lo voy a hacer no por ellos, lo voy a hacer por mí. Yo me voy a levantar por mí, porque quiero el bien de Jehová en mi vida, porque quiero vivir la vida de Dios que Él determinó para mí. Yo no me voy a levantar para que el otro hable bien o hable mal. Yo no me voy a levantar para que otro me vea bien o para que me acepten en el círculo de ellos. No me voy a levantar por nadie, me voy a levantar por mí, porque no quiero morir sin cumplir todo el propósito de Dios en esta tierra. Me voy a levantar porque yo quiero volar en el Espíritu. Me voy a levantar porque ese es mi destino. Miqueas sabía que la fuerza para levantarse no residía en él ni en el pueblo, sino en Dios. Por nuestra propia fuerza no podremos levantarnos. Necesitamos la fuerza de Dios. Necesitamos dependencia, necesitamos rendición, necesitamos fe en el poder de Dios. Y Miqueas le dice una advertencia a la enemiga. Él le dice: enemiga mía, no te alegres, no te atreva, no te voy a dar tiempo a que celebre mi caída. Tú no vas a hacer una fiesta con tus amigos, no te voy a dar tiempo a que haga fiesta con los amigos sobre mi caída, porque tan rápido como caí, tan rápido yo me voy a levantar. No te pongas a celebrar, no te alegres, porque no te alegres de mí, no te alegres de mí, no te alegres de que fallé, no te alegres de que pequé, porque yo me voy a levantar. Dios mío, te alabo porque tú estás aquí. Los ojos de Jehová están sobre este lugar ahora, Ismael. ¿Oíste? Los ojos de Jehová están sobre este lugar. Dije que Dios le está diciendo a alguien: a mi enemiga mía, no te rías, no te burles, porque aunque caí, yo sé dónde encontrar misericordia y restauración. Yo he visto personas haciendo burla y haciendo fiesta de la caída de un hombre o una mujer de Dios. En lo personal, yo jamás, si está cayendo granizo afuera y lluvia, y donde yo me voy a parar está esa persona que se ríe de la caída de Dios, yo prefiero que me parta la cabeza el granizo y no está cerca de ese tipo, de esa tipa. Porque pueden tener cualquier cosa, pero a Dios no lo tienen ni en sombra. A veces hay personas que se alegran. No te alegres de mí, porque aunque caí, no te alegres de mi caída. Y mira cómo le dice: no te alegres de mi caída. ¿Cuánto bendicen a Dios? Y mira que no le llama amiga, le llama enemiga. Porque todo aquel que se alegre de tu caído, de tu caída, no es tu amigo, es tu enemigo. Es alguien que no quiere verte desarrollarte, crecer, prosperar, avanzar. Si en tu negocio te va mal y tú dices que un amigo tuyo se está riendo de tu caída, de tu negocio, desde ese día, márcalo como un enemigo, porque no es amigo. Pero él le dice: no te alegres de mí. En otras palabras, me viste caer, pero todavía no me ha visto levantarme. Mira, hay personas que tienen fuerza para manejar tu caída, pero no tienen visión para manejar tu levantar. Ellos pueden manejar tu caída, aconsejarte, darte consejo en tu caída, pero cuando tú comienzas a levantarte, lo que te daban consejo ahora te critican. Porque hay gente que sabe manejar tu derrota, pero no tu éxito. Bueno, le estoy predicando algo, me están durmiendo. Hay gente que sabe manejar tu bancarrota, tu derrota, pero no tu prosperidad. Ve, hay gente que son tus amigos y te aman cuando tú estás dependiendo de ellos, cuando tú estás pobre, cuando tú no tienes nada. Pero cuando tú te levantas, esos mismos que te halagaban, ahora son tu enemigo, porque no saben manejar tu restauración, solo saben manejar tu caída. Pero yo les digo: aprendan, porque van a tener que manejar mi restauración, van a tener que manejar tu restauración, porque tú no te vas a quedar en el piso porque alguien no sabe manejar tu prosperidad y tu éxito. Dile a alguien: me tengo que levantar. Donde más tú conoces las personas es cuando ellos conocen tu pasado y tú te levantas y ellos siguen estando contigo en el Señor. Pero hay personas que no conciben que Dios te levante, porque ellos son tan perfeccionistas que ellos quieren enseñarle a Dios a quién levantar y a quién no. Eso es interesante. Hay personas que te vieron llorar, que te vieron en momentos difíciles, que te vieron fracasar, que te vieron devoronarte, que te vieron en tu debilidad, pero aún no han visto lo que Dios hará contigo. Cuando Dios levanta una persona, la levanta con más sabiduría, con más humildad, con más dependencia de Él y con un don más desarrollado y más acelerado. Yo profetizo que alguien está a punto de salir del piso. Dile a alguien: voy a salir del piso espiritual, voy a salir del piso moral, del piso financiero, del piso familiar. Yo voy a salir del piso, y no lo voy a hacer porque fulano me vea, lo voy a hacer por mí, lo voy a hacer por mí, lo voy a hacer por el propósito de Dios en mí, por mi generación. Alguien grita aleluya, alguien grita aleluya. Dile a alguien: no te quede acostado en el lugar donde caíste. No te quede acostado en el lugar donde caíste. Sansón se durmió en el lugar donde cayó. Dile a alguien: no te quede acostado en el lugar que te caíste. No sigas relaciones con personas que te restaron tu vida espiritual. Córtalo de tu vida ya. Muévete a nuevas relaciones. Muévete a una conversación constructiva. Muévete a amigos que te edifiquen. Deja a los amigos de bebedera y de chupadera y de tanta malicia del diablo, y acércate a gente de poder, de profecía, de fe. Tu levantar tiene que ver con tu entorno, con tu atmósfera. Si alguien puede decir aleluya, dígalo ahora. No te quede acostado en el lugar de tu caída. Levántate, ora otra vez, sirve otra vez, adora otra vez, vuelve a creer otra vez. Como la gallina, sacúdete la tierra, vuelve a creer en Dios, vuelve a venir al altar, vuelve a cantar, vuelve a adorar, vuelve a alabar a Dios, vuelve al ayuno, vuelve a la oración, vuelve al devocional bíblico, vuelve. Alguien diga aleluya. Hay un libro que no lo voy a mencionar el nombre, porque no todos los cristianos lo pueden leer. Ese libro lo conocíamos Tony, que está en el cielo, y yo. Hay un libro que algunos de nosotros lo conocen, que yo no lo puedo mencionar, de un pastor. Terrible, terrible. Que estos perfeccionistas deberían de leerlo. Y ese libro cuenta una historia de un pastor que tuvo un desliz, un gran hombre de Dios, un desliz. Y el desliz lo tuvo hace, eso fue en el 70, porque se detuvo, había una imagen no correcta en la televisión, en el hotel. Y por ahí entró su caída y cayó. Cuando Dios lo levantó otra vez, y él se levantó, ¿saben lo que él hacía? Cuando él llegaba a la recepción del hotel, le decía al recepcionista: ¿la habitación tiene televisión? Sí, por favor, ¿me la puedes sacar? Tú tienes que sacar del camino lo que te hizo tropezar. Yo no sé si alguien está todavía vivo, está. Yo me voy a levantar, pero voy a quitar todo lo que me hizo caer. Yo me voy a levantar, pero voy a remover lo que me ha debilitado. Ese hombre nunca más volvió a cometer cierto error. Porque decía: ¿tiene televisión? Sí, señor, sáquela. No, pero que no se puede, yo te voy a pagar. Pero quítame la televisión de ahí. Alguien tiene que quitar de su camino todo lo que lo ha estado haciendo tropezar. Lo tercero, y con esto termino. Él dice: aunque more en tiniebla, Jehová será mi luz. Él no esconde su condición de oscuridad. Él no esconde su condición. Él dice: reconozco que aunque estoy en tiniebla, reconozco que estoy en oscuridad, pero tengo la esperanza de que Jehová será mi luz. Alguien diga aleluya. Dios se convierte en luz en tus momentos más oscuros. Dile a alguien: Dios se convertirá en revelación para mí. Dios se convertirá en agua en el desierto para mí. Dios se convertirá en mi proveedor, en mi ayudador, en el que me sostiene. Aleluya, aleluya, aleluya. Llegó la unción del Espíritu Santo en otra dimensión aquí. Dios es que se Dios se convierte en aquello que tú crees. Dios se convierte en tu luz, en tu camino, en tu agua fresca. Cuando tú lees de Miquea, no te alegres, enemiga mía. Yo sé que tú conoces mi debilidad. Yo sé que caminaste conmigo y pudiste ver mis debilidades, pero no te equivoques. Dios me escogió con ellas, y Dios me está trabajando y me está perfeccionando. Y el que comenzó la obra, escucha bien, amiga o enemiga, tú no fuiste el que comenzaste la obra en mí. Quien la comenzó me conoció antes de que yo fuera. Y Él no me desechó, no me desechó por la caída del futuro. Él dijo: Él va a caer aquí, ella va a caer allá. Pero al final del día, Cristo será formado en Él. Alguien grite: Cristo será formado. A mí me encanta este pasaje. Y sabe que yo ni siquiera tenía este pasaje en la mente. Solo rogándole al Espíritu Santo, me digo: vamos a hablar de esto. Yo iba a hablar, era de la presencia de Dios. Vamos a hablar de esto. Así que esto está caliente. Mire, el pan blanco no es tan bueno, pero cuando sale del horno es bueno. Y esto está saliendo del horno. Esto está saliendo del corazón de Dios. El Espíritu Santo le está diciendo: no.

alguien diga, me voy a restaurar. Grítelo, pero con pulmón. Mire, yo a veces no entiendo a ciertas identidad, a ciertas personajes cristianos, pastores, se enojan porque un cristiano grita. Pero ellos son los mismos que creen que cuando están mirando el fútbol, esos mismos pastores dicen ¡gol! ¡Gol! No, espérate. Yo no tengo problema de que tú grites gol, pero tampoco tenga problema de que yo grite aleluya. Alguien celebre su nueva temporada. Como la gallina te sacude el polvo, como la gallina te sacude la tierra. ¡Oh, gloria! Aunque more en tiniebla, Jehová será mi luz. ¿Cómo me encanta eso? ¿Sabe? Pero usted no entiende lo que él dice. Jehová se convertirá en luz. Dios es tan Dios que se convierte en lo que él quiere sin dejar de ser lo que él es. Yo le decía a alguien, a los pastores hijos allá en California anoche, le hablaba, ellos me preguntaban cosas y yo le respondía y le hablaba de esperar el mensaje. Y yo le decía que ellos me preguntan, pero ¿cuál es el misterio? Yo le explicaba que el misterio, eso ya a nivel de predicador,

Lo que yo tengo adentro, el único mecanismo de sacarlo es a través de palabras. Pero la palabra viaja en una dimensión. Mientras yo estoy predicando, estoy sacando lo que tengo adentro, y por medio de la palabra lo estoy poniendo adentro de ti. Entonces, cuando Dios te da una palabra, una visión, un sueño, lo que Él hizo fue que transfirió. Y ahora, cuando tú escuchaste que Dios dijo, predica, recibe sanidad, eso no fue una información. Eso fue que Dios tomó un depósito de Él y te lo transfirió a través de palabra. Ahora tú lo tienes, escúchame. Y ahora tú tienes el mismo poder que cohabita con Él para hacer que las cosas sucedan. Él lo que hizo fue que te dio un depósito. Por eso tú le puedes decir al monte, monte, muévete. Pero tú le dices al monte, muévete, cuando Dios le dice, dile al monte que se mueva. Porque cuando Él dice, dile al monte que se mueva, Él depositó el poder para cuando tú hables el monte. Entonces el monte cuando te oye, está oyendo a Dios a través de ti. Por eso Dios le dijo a Moisés, yo estaré en tu boca. Cuando Jesucristo le dijo al mar, enmudece, y al viento cállate, es a silencio. No fue que el viento se cayó, fue que Cristo le creó silencio. Yo no sé si usted me está aquí o se me perdió. Entonces Él dice, Jehová es mi luz porque estoy en oscuridad. Ahora, Jehová es tu prosperidad si necesitas prosperidad. Lo que yo estoy hablando está entrando en tu corazón ahora mismo. Y por eso siente deseo de llorar. Siente la emoción tocada. Siente un despertar. Porque lo que está dentro de mí se está transfiriendo a ti. Y ahora siento una fuerza que no tenía, y siento un ánimo que no tenía, y siente seguir luchando, porque Dios me está usando para transferirte la energía, el poder, la fuerza para que pueda cumplirlo. Alguien diga conmigo, Dios se convierte en luz. Di conmigo, Dios se convierte en luz. Y escucha esto, y aquí concluyo. Aunque mores en tiniebla, Jehová será tu luz. ¿Sabe lo que Miqué está diciendo? La oscuridad en tu vida no tiene la última palabra. Cuando Dios está presente, los pronósticos se caen. Cuando Dios está presente, los pronósticos se caen. Cuando Dios está presente, Dios hace que las cosas sucedan. Dile a alguien, la oscuridad no tiene la última palabra. Cuando Dios está presente, las tinieblas representan confusión. Las tinieblas representan dolor, fracaso, desánimo, caída. Las tinieblas representan soledad, duda. Pero Dios no prometió que nunca pasaríamos por ella. Prometió ser nuestra luz en medio de las tinieblas. La luz de Dios hace tres cosas en tu vida. Te muestra dónde está. Di conmigo, la luz me muestra dónde está. Pero también me muestra hacia dónde debo de ir. Pero también me da esperanza. Alguien diga, me levantaré de cualquier confusión, de cualquier desánimo. Mi mensaje es, levántate del piso que llegó la luz de Dios. Levántate del piso que llegó el resplandor de su gloria. Levántate tú que duermes. Llama. Levántate y resplandece. Hoy el Espíritu Santo te ha traído para decirte, yo soy tu luz. Tú eres mi luz y mi salvación. Yo no sé el pensamiento que el diablo logró incubar en tu interior. Pero hoy estamos usando la palabra. En un rato vamos a usar la unción para desarraigar de tu vida todo pensamiento de derrota, de no me levantaré. Hay caídas financieras, hay caída familiar, hay caída moral, hay caída espiritual. Pero de todas, Miqueas dice, no te alejes.

0: enemiga mía. Porque aunque caí, reconozco que caí, me levantaré. Me levantaré. Y aunque more en oscuridad y en tinieblas, Jehová será mi luz. Quizás hoy, quédate así de pie, está experimentando alguna caída, alguna temporada de desánimo, de desesperanza, de incertidumbre, de falta de paz. Tal vez siente que caíste tan bajo que no cree que te puedes salir de allí. Pero Jehová sabe tirar soga y sabe tirar escalera para sacarte. No eres el último que estuvo en el lodo. David pacientemente dijo: espere a Jehová. Yo no sé cuál ha sido tu caída, si es moral, espiritual, familiar, financiera, o siente que has caído de la fe, que ya no crees igual. Cual sea tu caída, hoy es tiempo de levantarte. Tal vez has caído en el pecado, tal vez has caído en el desánimo, tal vez has caído de la fe, tal vez has caído de dejar de creer en lo que Dios te ha dado. Ha caído en un abandono, donde te has dejado abandonar y ha dicho: ya no es para mí, me voy a quedar aquí. Y esta vida estancada, aunque tú quieras, no la puedes aguantar, porque dentro de ti hay algo que grita que ese no es la voluntad de Dios para ti. Y aunque llores, te desanimes, siente que hay algo de Dios más para ti. El Espíritu Santo te dice: aunque caíste, levántate. Sigo paro. Y no te levantará porque eres fuerte, porque eres sabio, porque eres entendido, o porque tienes conocimiento. Te levantará porque te volverás a Dios. Y Él te dará la fuerza para que salga de la oscuridad. ¿Sabe? Este mensaje no es para alguno, es para todos los que están aquí. Porque el que no ha tenido caída moral ha tenido caída familiar. El que no ha tenido caída familiar ha tenido caída financiera. O a otros han caído de su relación con Dios, de su tiempo de oración, y se han enfriado. El enemigo está haciendo fiesta mientras tú estés en el suelo. Si hay alguien a que el diablo le teme, es a ti cuando estás de pie, lleno del Espíritu Santo. Tu caída no canceló el llamado. ¿Sabe? La gente cancela de cualquier cosa. Me cancelan el seguro médico y tú no te das cuenta hasta que tú no tienes una emergencia. Y va a emergencia y te dice: no, ese seguro se lo cancelaron a usted. El seguro del carro, una vez me lo cancelaron y yo no me di ni cuenta. El seguro de esta iglesia, una vez lo cancelaron y no me di cuenta. ¿Sabe las veces que me han cancelado los vuelos? Llego temprano a las 3 de la mañana para darme cuenta de que el vuelo está cancelado. El hombre cancela. La gente, cuando ve que tú puedes dañar su imagen, cancela su amistad contigo. El hombre te cancela. Dios no. Porque Dios no te llamó en el tiempo, te llamó en la eternidad. Tu caída no ha cancelado su llamado. Yo estoy seguro, conociendo yo al Señor, conociéndolo, que si Saúl se hubiese vuelto a buscar a Dios, la historia fuera otra. Estoy seguro, hermano, porque acá era un diablo alante de Saúl y mató a, ¿cómo?, ¿a quién fue que mató? Al que quería la viña, a Nabó, un asesino. Y yo digo: dile, Elías, que lo voy a cortar. Y cuando aquel escuchó eso, caminaba así, mira, humillado y con vestido de cilicio. Y Dios lo vio y dijo: no habito acá, como se ha humillado. Y Elías lo loco porque Dios le mandara fuego. Y Dios le dijo a Elías: no lo haré porque se humilló. Yo estoy seguro que si Saúl se hubiese vuelto a Dios, la historia fuera otra. Así que hoy es un día para un día especial para reconocer la caída, pero para reconocer el levantar de Dios. Es un día de gozo para alguien. Es el día de tomar la decisión de no permanecer en el lugar de tu caída. Hay alguien aquí que dice: Señor, levántame.
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0: Hechos 1:8.

Nos saludamos en esta tarde desde Centro Misionero Betesda de Sutatausa, su pastor y amigo Carlos Martínez, en su programa Anhelando su Presencia. Estamos en este hermoso año que el Señor Jesús nos ha brindado, nos ha dado, y con ese propósito que tenemos en este año de santidad, delante del Señor, en el nombre poderoso de Cristo Jesús. Estamos hoy con una palabra bien preciosa, pero saludamos primero a nuestros amables oyentes que nos siguen a través de la cadena radial auténtica aquí en UAT y desde el Centro Misionero Betesda allí en Sutatausa, Cundinamarca. Los saludamos a todos nuestros hermanos que nos siguen a través de nuestra página, que siguen allí nuestra programación. Los saludamos allí en Sutatausa, allí en el pueblo, allí a las familias que asisten allí al Centro Misionero Betesda, también los hermanos que nos escuchan en las veredas, la familia Rodríguez, la familia Rodríguez Gómez, la familia Contreras Montaño, la familia Córdoba Martínez allí en Tausa, Cundinamarca, la familia Rodríguez González allí en UAT. Y todos nuestros amables oyentes que nos siguen a través de estas ondas radiales. En el nombre poderoso de Cristo Jesús le damos la gloria, le damos la honra, le damos la alabanza a nuestro Señor Jesucristo. Y vamos a compartir una palabra que está titulada El que tiene oído, oiga. Y queremos que estemos allí colocando, como se dice, el oído a lo que el Señor nos dice. Pero antes vamos a orar por todos nuestros oyentes que en esta hora siguen esta hermosa palabra en el nombre poderoso de Cristo Jesús. Padre, te damos gracias, Señor, te damos la gloria, te damos la honra, Señor Jesús, Señor precioso, hermoso, Dios todopoderoso. Te damos la gloria y la honra, Señor, y oramos asimismo, Dios mío, Señor, en este día, Padre Santo. Dios mío, porque tú nos permites, Dios mío, Señor, llevar tu palabra, Dios mío, Señor, Dios de la gloria. Tú haces de los vientos, Dios mío, Santo de Israel, tus mensajeros, Señor, Dios de la gloria. Precioso Señor, Dios de los cielos, oramos por cada persona, Dios mío, Señor, que nos sigue a través, Dios mío, Señor, de la página de Facebook, Señor, Dios de la gloria, en YouTube, Señor, Dios de los cielos, y en la cadena radial auténtica, Dios mío, desde UAT, Cundinamarca, Padre Santo. Padre, oramos, Dios mío, Señor, por cada vida, Padre Santo, para que tú seas, Dios mío, Santo de Israel, fortaleciéndonos, ayudándonos, Señor, Dios de los cielos, a perseverar, Dios mío, Señor, hasta el fin, Señor, Dios de la gloria, Señor precioso. Señor, oramos por todos aquellos que nos escuchan, Padre Santo, Padre precioso, Dios mío, Señor, para que tú seas obrando poderosamente en sus vidas, Señor, Dios de la gloria, y para que, Dios mío, Señor, el poder de tu Santo Espíritu, Dios mío, Señor, Dios de la gloria, Señor, venga sobre las vidas, Dios mío, Señor, toque las vidas, toque los corazones, Señor, Dios de la gloria. Ayúdanos, Dios mío, Señor, a llegar, Dios mío, a las multitudes, Padre Santo, en el nombre poderoso de Cristo Jesús. En el nombre de Cristo Jesús, con ustedes, su pastor y amigo, Carlos Martínez, desde allí la iglesia Centro Misionero Betesda, en Sutatausa, Cundinamarca. Le damos la gloria, le damos la honra, le damos la alabanza al Señor. En el nombre poderoso de Cristo. Apocalipsis capítulo 2, verso 17. Nos dice la Escritura en el nombre poderoso de Cristo Jesús. Dice la Escritura en el verso 17. Nos habla el Señor y nos habla estas hermosas palabras. Dice: el que tiene oído, oiga lo que el Espíritu dice a las iglesias. Al que venciere, daré a comer del maná escondido, y le daré una piedrecita blanca, y en la piedrecita escrito un nombre nuevo, el cual ninguno conoce, sino aquel que lo recibe. En el nombre poderoso de Cristo Jesús, el Señor nos habla. Nos dice, tenemos que ponerle mucho cuidado a lo que el Señor habla en su palabra, en el nombre poderoso de Cristo Jesús, aleluya. Y la Biblia nos enseña, el que tiene oído, oiga lo que el Espíritu dice a su iglesia.
Si te sientes parte de la iglesia del Señor Jesucristo, pon atención con tu oído espiritual, pues te está llamando para que le seas por testigo de su poder en este lugar, pero también en el mundo, también en el lugar donde tú habitas, donde tú vives, para que tú le seas testigo al Señor Jesucristo y para que tú estés compartiendo también el Evangelio del Señor Jesucristo. Acuérdese que nosotros tenemos un mandato de parte del Señor y es llevar el Evangelio a todas las naciones. Dice allí el libro de Mateo, capítulo 28, en el nombre poderoso de Jesús, es una orden que todo cristiano debemos cumplir en el nombre poderoso de Jesús, porque el Señor lo dejó como una señal también de su venida. En el nombre poderoso de Cristo Jesús, dice la Escritura, en el nombre poderoso de Cristo Jesús. Mateo 28, 19 dice la gran comisión. Dios nos ha comisionado a llevar su palabra, a predicar el Evangelio hasta el fin del mundo. La Biblia nos da también allí en Mateo 24, dice que una de las señales de la venida del Señor Jesucristo es que cuando este Evangelio sea predicado a todas las naciones, entonces vendrá el fin. Mateo 28, 19 dice la gran comisión. Pero los 11 discípulos se fueron a Galilea, al monte donde Jesús les había ordenado. Y cuando le vieron, le adoraron, pero algunos dudaban. Jesús se acercó y les habló diciendo: toda potestad me es dada en el cielo y en la tierra. Por tanto, id y haced discípulos a todas las naciones, bautizándolos en el nombre del Padre, y del Hijo y del Espíritu Santo, enseñándoles que guarden todas las cosas que os he mandado, y he aquí yo estoy con vosotros todos los días hasta el fin del mundo. El Señor nos da esa comisión en el nombre poderoso de Cristo Jesús. Y por eso algo que la Biblia nos dice es: el que tiene oído, oiga lo que el Espíritu habla a las iglesias, hermano. Hermano precioso, nosotros anhelamos la venida del Señor Jesucristo. Cuando nosotros hemos recibido al Señor Jesucristo en nuestro corazón como Señor, como Salvador de nuestra, Salvador personal de nuestra vida, cuando nosotros hemos comprendido el sacrificio que el Señor Jesucristo hizo en la cruz del Calvario, entonces le pedimos al Señor que se abran nuestros sentidos espirituales para que nosotros escuchemos su voz, aleluya. En el nombre poderoso de Cristo Jesús, y en Apocalipsis nos dice: el que tiene oído, oiga. El que tiene oído, oiga lo que el Espíritu dice a las iglesias. Al que venciere, o sea, necesitamos ser vencedores desde allí, vencer las pruebas, vencer los problemas, vencer al enemigo, vencer los principados, las potestades, los gobernadores de las tinieblas, las huestes espirituales de maldad, vencer allí el temor. Uno de los grandes problemas de las personas es el temor. Muchas personas no avanzan en el caminar con Dios por el temor que les digan cristianos, por el temor de asistir a una iglesia, por el temor que sus familiares, sus amigos, sus conocidos se levanten contra ellos. Entonces muchas personas tienen temores, entonces hay que vencer esos temores, esas dificultades, porque eso es lo que dice la Biblia. Dice: al que venciere, daré a comer del maná escondido, y le daré una piedrecita blanca, y en la piedrecita escrito un nombre nuevo, el cual ninguno conoce, sino aquel que lo recibe. Entonces, nosotros necesitamos, como se dice, cada día buscar más y más de Dios, como dice la alabanza. Yo quiero más y más de Cristo, más de su poder, en el nombre poderoso de Cristo. La Biblia nos dice también en el libro de los Hechos, capítulo 1, verso número 8. Allí el Señor nos da la clave para seguir adelante. Mire, un cristiano tiene que buscar esta promesa que el Señor nos da
en el libro de los Hechos, porque sin esta promesa, sin que se cumpla esta promesa en la vida del cristiano, muchos cristianos solamente serán cristianos de nombre, pero si el Espíritu de Dios no está en una vida, pues esa persona no es de Dios. Si el Espíritu de Cristo no está en el creyente, pues no es de Cristo. Hechos, capítulo de Libro de los Hechos, capítulo 1, verso número 8, dice la Escritura: cuando haya venido sobre vosotros el Espíritu Santo, y me seréis testigos en Jerusalén, en toda Judea, en Samaria y hasta lo último de la tierra. Entonces, cuando nosotros entregamos nuestra vida verdaderamente al Señor Jesucristo y le pedimos al Señor que verdaderamente venga a nuestra vida, que el Señor nos lave con esa preciosa sangre que derramó en la cruz del Calvario, cuando le recibimos por Salvador de nuestra vida, cuando le pedimos perdón por nuestros pecados, cuando verdaderamente entregamos nuestra vida a Cristo, el Señor dice que Él arranca el hombre o la mujer de pecado y coloca las arras del Espíritu Santo. O sea, Dios viene a morar en la vida del creyente, y esto nosotros lo vemos como el poder de la unción. La unción es la presencia del Espíritu de Dios en nuestra vida. La unción es la presencia de Cristo en nuestra vida por medio de su precioso Espíritu, de su Santo Espíritu. Entonces, nosotros vamos a mirar el poder de la unción, una promesa divina para el creyente. ¿Qué significa ser formado como siervo de Dios? El Señor quiere hablarnos en este día para decirnos, dice Isaías 44:21, dice: acuérdate de estas cosas, oh Jacob e Israel, porque mi siervo eres, yo te formé, siervo mío eres tú, Israel, no me olvides. Entonces, algo de lo que el Señor le dice: acuérdese que yo morí por usted en la cruz del Calvario, y con mi sangre yo te lavé, yo te limpié, yo te purifiqué y te di allí la promesa de que ahora serás hijo de Dios. ¿Sí? Dice: a lo suyo vino y los suyos no le recibieron, mas a todos los que le recibieron, a los que creen en su nombre, les dio la potestad de ser hechos hijos de Dios. Entonces, cuando nosotros venimos, cuando le abrimos nuestro corazón al Señor Jesucristo, el Señor le dice: bueno, acuérdese que usted ahora es mi siervo, que usted ahora es mi hijo. Entonces, usted, si tiene oído, oiga lo que el Espíritu le dice a las iglesias, lo que el Señor habla a cada persona. El Señor quiere que una vez que nosotros hemos recibido a Cristo Jesús, le seamos fieles y hagamos su voluntad. ¿Por qué me llamáis Señor, Señor, y no hacéis lo que yo les digo? Dice la Biblia, en el nombre poderoso de Cristo. Entonces, en Isaías 44:21, dice la Escritura: acuérdate de estas cosas, oh Jacob e Israel, porque mi siervo eres, yo te formé, siervo mío eres tú, Israel, no me olvides. Nos está recordando el Señor, por un lado, que Él ha sido quien nos formó a su imagen y semejanza. Muchas personas a veces ni siquiera saben, porque saben, muchas personas han creído en Cristo, pero solamente son creyentes de boca, no de corazón, porque las personas muchas veces ni siquiera escudriñan la palabra del Señor. Algo que nosotros como cristianos debemos hacer es escudriñar la palabra del Señor, porque el Señor, a través de la Escritura, Él sigue siendo el mismo de ayer, de hoy y por los siglos de los siglos. Amén. En el libro de Génesis nos habla del principio de todas las cosas, la creación de todas las cosas. Y allí hay un capítulo donde el Señor nos habla que Él formó y creó todas las cosas. Aleluya. Dice la Escritura allí en Génesis 1:27, y creó Dios al hombre a su imagen, a imagen de Dios lo creó, varón y hembra los creó. Pero muchas personas no escudriñan la palabra de Dios.
Y muchas personas todavía están en la incertidumbre de dónde venimos. Es que muchas personas todavía creen, como dicen por ahí la ciencia, que vienen del mono, que vienen de algún animal. No, la Biblia es muy clara, la Biblia es muy clara, nos enseña, a nosotros nos hizo, nos creó Dios Todopoderoso, aleluya. Y dice allí en el verso 27 de Génesis capítulo 1, y creó Dios al hombre a su imagen, a imagen de Dios lo creó, varón y hembra los creó. Entonces es muy importante, hermano, que usted, si tiene oído, usted escuche que el Señor fue el que nos creó. ¿Sí? Pero lo más importante es que nos ha hecho sus siervos, nos ha hecho sus hijos, aleluya, en el nombre poderoso de Cristo Jesús. En Juan capítulo número 1, verso número 12, Evangelio según San Juan, la Biblia allí nos da una promesa muy preciosa, muy hermosa, en el nombre poderoso de Cristo Jesús, aleluya, en el nombre poderoso de Jesús. El Señor nos enseña, mire, la Biblia es tan apasionante, tiene tantas historias tan preciosas que realmente cuando uno se pone a hablar de la palabra del Señor, el tiempo corre demasiado rápido. Juan 1:12 dice, mas a todos los que le recibieron, a los que creen en su nombre, les dio potestad de ser hechos hijos de Dios, los cuales no son engendrados de sangre, ni de voluntad de carne, ni de voluntad de varón, sino de Dios. Aleluya. Entonces, cuando nosotros recibimos a Cristo Jesús, entonces Él nos da ese privilegio de ser hechos hijos de Dios. Mas a todos los que le recibieron, a los que creen en su nombre, les dio potestad de ser hechos hijos de Dios. El Señor Jesucristo nos ha dado esa potestad de ser hechos hijos de Dios. Y por eso, para Dios, tú eres especial para el Señor. Y nunca debes olvidar esto. Quiere bendecir tu vida, pero para recibir la bendición debes luchar y vencer ese enemigo del alma, lo que se opone a las cosas de Dios. En Primera de Pedro, vamos a ir allí a la epístola del apóstol Pedro, la primera, en el nombre poderoso de Jesús. Hay tantas cosas tan bonitas que el Señor nos habla en el nombre de Cristo Jesús. Primera de Pedro, capítulo 2, verso número 11, nos dice la Escritura. Allí nos dice, vivid como siervos de Dios. Amados, yo os ruego como a extranjeros y peregrinos que os abstengáis de los deseos carnales que batallan contra el alma, manteniendo buena vuestra manera de vivir entre los gentiles, para que en los que murmuran de vosotros como de malhechores, glorifiquen a Dios en el día de la visitación al considerar vuestras buenas obras. Entonces el Señor nos manda allí, nos dice, oiga, ustedes ahora son mis siervos, ustedes son mis hijos, pero yo les encargo que ustedes vivan bien, que vivan agradando a Dios, aleluya, en el nombre poderoso de Cristo Jesús. Por eso, hermano, tú eres especial para el Señor y nunca debes olvidar esto. El Señor quiere bendecir tu vida, pero para recibir la bendición debes luchar y vencer a ese enemigo del alma. Allí el Señor nos dice que vivamos así como el Señor nos manda que vivamos. Dice, vivid como siervos de Dios. Amados, yo os ruego como a extranjeros y peregrinos que os abstengáis de los deseos carnales que batallan contra el alma. Entonces el Señor allí nos dice que batallemos contra esos deseos carnales que batallan contra nuestra alma, que es lo que hace que nosotros no agrademos al Señor. Por eso el que tiene oído, oiga
lo que la palabra le habla y le dice a las iglesias. En el nombre poderoso de Cristo Jesús, nos despedimos de su programa Anhelando su Presencia y los invitamos allí a que nos sintonicen allí en la cadena radial auténtica de UAT de 2 a 2 y media de la tarde de lunes a viernes. Estuvo con ustedes su pastor y amigo Carlos Martínez, en el nombre poderoso de Jesús. Dios los bendiga.

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1: Continuamos con el momento central de este acto, la entrega de reconocimientos a mujeres cuyo liderazgo, servicio y compromiso han dejado huella en la vida de muchas personas y comunidades. Pastora Mélida Sánchez de Gómez.

Resolución de honores número 028 de 2026. Y considerando que la Orden a la Mujer y a la Democracia Policarpa Salavarrieta fue instituida como un homenaje a la mujer valiente y con coraje, para exaltar a aquellas personas naturales o jurídicas que promueven la realización de los derechos civiles, políticos, económicos, sociales, culturales de las mujeres, que les hiciera acreedoras con una gran distinción que name como representación política de la mujer colombiana. Se aprobó exaltar a Mélida Sánchez Otálora en reconocimiento a su trayectoria de vida dedicada al servicio, su liderazgo espiritual y educativo y su contribución significativa a la restauración, dignificación y fortalecimiento de las mujeres. Que Mélida Sánchez Otálora se ha destacado como una mujer de fe, servicio y compromiso cristiano, cuya labor pastoral, social y educativa ha impactado positivamente la vida de mujeres, familias y comunidades, promoviendo valores de solidaridad, respeto y unidad. Que Mélida Sánchez Otálora, a través de su ministerio en la Iglesia Centro Misionero Bethesda, ha desarrollado una labor constante de acompañamiento, orientación y formación, brindando apoyo espiritual, emocional y humano a mujeres que atraviesan situaciones de vulnerabilidad, contribuyendo a su fortalecimiento personal y familiar. Que Mélida Sánchez Otálora ha orientado su labor en la restauración integral de la mujer mediante procesos de consejería, formación espiritual y acompañamiento pastoral, encaminados a la sanación de heridas emocionales, la superación de situaciones de violencia, abandono o crisis familiar y el fortalecimiento de la autoestima, la dignidad y el propósito de vida de las mujeres. Artículo segundo, comisiónese a la honorable senadora Beatriz Lorena Ríos Cuellar para que en ceremonia especial y solemne entregue la condecoración a Mélida Sánchez Otálora, haciéndole entrega de la insignia y el pergamino correspondiente. Artículo tercero, la presente resolución rige a partir de la fecha de su expedición. Comuníquese y cúmplase. Honorables congresistas, pueden entregar el reconocimiento. El público da un fuerte aplauso.

0: Que Dios continúe bendiciéndonos a todos en este día tan hermoso y tan especial. Para mí es un honor, un privilegio y una bendición estar aquí en un día como este. Y de verdad que eso es lo lindo y lo precioso de nuestro Dios, a quien le damos toda la gloria, toda la honra y toda la alabanza. Que Él nos haya tenido en cuenta, y especialmente en este caso a mí, una campesina, una muchacha huérfana, que Dios me tenía escogida desde el vientre de mi madre. Hoy tengo que humillarme siempre delante de Dios para darle gracias por todo lo que ha hecho, lo que está haciendo y lo que va a seguir haciendo. Porque lo que viene es mayor de lo que se tiene. La Biblia dice que Él nos lleva de menos a más. Y lo hemos comprobado. Y en mi vida lo he comprobado. Por eso le doy gracias a Dios. Le doy gracias a mi esposo Enrique Gómez, a mis hijos y a la linda congregación Centro Misionero Betesda. Y hoy a todas estas mujeres tan preciosas. Hoy es un día porque el amor no solamente se siente, el amor se expresa. Y esto es lo lindo de este día, que estamos de verdad viendo la realidad de lo que Dios hace con personas perfectamente desconocidas para el mundo, desconocidas para muchos, pero muy bien conocidas para Dios. Y eso es lo bonito, eso es lo bonito. Cuando hemos tenido, porque en el ministerio se tiene todo, hemos tenido murmuraciones, críticas, envidias y de todo, yo digo, eso no me preocupa. Lo único que a uno le tiene que preocupar es estar bien delante de Dios. Porque si estamos bien con Dios, las demás cosas vienen por añadidura. Doctora Lorena, preciosa mesa, está ahí de preciosas mujeres, muchas gracias. Centro Misionero Betesda, muchas gracias. Hijas mías, hijos míos, gracias. Para todos, gracias, gracias, gracias. Porque de verdad que esta es una palabra. La palabra gracias nunca se agotará. Porque aquí damos gracias y allá en el cielo damos gracias también.
1: La presente resolución rige a partir de su fecha de expedición, a los 3 días del mes de julio de 2026. Firma la Gran Maestra de la Orden del Congreso de la República, la Canciller de la Orden del Congreso de la República y la Primera Canciller de la Orden del Congreso de la República.
0: Bueno, hermanos, la gloria y la honra es para el Señor y la gratitud para cada uno de ustedes que han estado a mi lado en las duras, en las maduras, en las victorias y en todo. Pongámonos de pie, le damos gracias al Señor, porque es una satisfacción ver que la palabra del Señor se cumple en uno, no solo para las luchas y pruebas, sino también para las victorias. Y yo he dicho siempre que qué bueno es esperar lo que dice la Biblia, y el Señor dice que después. Lo vamos a leer aquí. Que después de que el hombre o la mujer de Dios ha padecido un poco de tiempo, porque es preparación, todo lo que Dios dice, hermanos, es verdad. La Biblia dice que el que con lágrimas siembra, con regocijo cosecha. No todo el tiempo es tiempo de lucha, no todo el tiempo es tiempo de pruebas. Dice aquí la palabra, después de que hayáis padecido un poco de tiempo, dice que seremos exaltados. Les voy a leer, si quiere abra su Biblia y leemos. Dice Primera de Pedro, porque para uno, pues, hermanos, hace mucho tiempo, cuando empezábamos a hacer esas grandes cruzadas en la Plaza de Bolívar, cuando Dios me permitió empezar con el Congreso de Mujeres, que allá en el millón, hermanos, hacíamos, nuevamente lo volvimos a reiniciar, 7,000 mujeres, 8,000 mujeres, el retiro de pastoras y todo eso. Esa vez, hace mucho tiempo, me condecoraron en el Consejo de Bogotá, pero eso ya tiempo pasado. Pero nunca pensé que ahora en este tiempo, cuando uno estaba viejito, le lleguen a suceder estas cosas. Pero bueno, dice aquí, Primera de Pedro capítulo 5, versículo 6 en adelante. Y uno le da gracias al Señor por esto, porque Dios permite que uno vea la palabra de Dios cumplida, y que esto no sea para vanagloria humana, sino para testimonio, para acrecentar nuestra fe y para seguir uno esforzándose y trabajando con más empeño y más entrega. Dice: humillaos pues bajo la poderosa mano de Dios, para que Él os exalte cuando fuere. Miren esta verdad tan grande. Humillaos pues bajo la poderosa mano de Dios, para que Él nos exalte, Él nos exalte cuando fuere tiempo, porque todo tiene su tiempo. Y dice, echando, verso 7, echando toda vuestra ansiedad sobre Él, porque Él tiene cuidado de nosotros. Sed sobrios, velad, porque vuestro adversario, el diablo, como león rugiente, anda alrededor buscando a quien devorar, al cual resistid firmes en la fe, sabiendo que los mismos padecimientos se van cumpliendo en vuestros hermanos en todo el mundo. Mas el Dios de toda gracia, que nos llamó a su gloria eterna en Jesucristo, después que hayáis padecido las cosas, hermanos, no son fáciles. Y allá en el Senado, y todos se saben la vida de uno más que uno mismo. Sí, que cuando el secuestro del pastor yo le hice frente a todo, que cuando esto, cuando lo otro, mejor dicho, todos se lo saben. Todos se lo saben más que uno. Y entonces dice aquí: mas el Dios de toda gracia, que nos llamó a su gloria eterna en Jesucristo, después que hayáis padecido un poco de tiempo, Él mismo os perfeccione, afirme, fortalezca, establezca. A Él sea la gloria y el imperio por los siglos de los siglos. Amén. ¿Vemos cumplido esto? Yo lo veo cumplido en mi vida. Sí, se padece, se llora, pero el que llora recoge con alegría. El que con lágrimas siembra, con regocijo cosecha. Y nada es en vano de lo que Dios permite en su vida, en la mía, en su hogar, en el mío, hermano. No es fácil. Me preguntan, porque el próximo año, y están invitados ustedes, el próximo año vamos a cumplir 50 años de matrimonio. Boda de oro, imagínense. Y le preguntan a uno: ¿y usted cómo ha pasado estos 50 años con un esposo como el pastor? Difícil de comprender. Dije: solamente Dios que me ha ayudado. Porque, hermano, tremendo, no ha sido todo color de rosa. Él no lo forma uno con mano sedosa, no, lo forma uno con mano de hierro. Pero gloria a Dios. Porque, hermano, así se mantiene uno fuerte, se mantiene uno firme, valora uno todas las cosas. Seguimos con este precioso lema, que es una realidad. Dios a todos nos da. ¿Qué nos da a todos? Tiempo y oportunidad. Si lo aprovechamos para lo bueno, que eso es lo que debe quedar en el corazón y en la conciencia de cada uno. Eso es como un cuchillo, se puede aprovechar para pelar fruta, para pelar la comida, pero también lo aprovechan otros para matar, para cosas tremendas. Así pasa. Dios a todos nos da tiempo y oportunidad. Si lo aprovechamos para lo bueno, bendiciones se obtendrán. Pero si no tenemos cuidado, hermanos, y cometemos cosas malas, consecuencias llegarán. Eso es así, eso no es de otra manera. Mire lo que dice Gálatas 6, 7 y 8. Si uno y tenemos ese trabajo con los hermanos, pidámosle al Señor siempre sabiduría para hacer lo bueno, lo recto, lo correcto, para que nos vaya bien a nosotros, a nuestros hijos, a nuestra familia, porque Dios no es injusto, hermanos. Él sabe recompensar, pero también sabe disciplinar y sabe castigar, y eso tiene que quedar claro en nosotros. Entonces, Dios a todos nos da tiempo y oportunidad. Si lo sabemos aprovechar para lo bueno, recompensa Dios nos dará. Pero si hacemos cosas malas, pues consecuencias, hermanos, llegarán. Gálatas 6, capítulo 6, versículos 7 y 8 dice: no os engañéis, Dios no puede ser burlado, pues todo lo que el hombre sembrare, eso también segará, tarde o temprano. Lo que se siembra se cosecha, sea lo bueno o sea lo malo. Y dice acá, verso 8: porque el que siembra para su carne, de la carne segará corrupción, mas el que siembra para el Espíritu, del Espíritu, el que siembra en lo espiritual, de forma correcta, de manera que traiga bendición a otras personas, edificación a otras personas, el que siembra en el Espíritu cosechará vida eterna. Pero el que siembra en la carne, precisamente, ese es el testimonio de los personajes que vamos a ver hoy. Tremendo. Y yo, desarrollando este tema, yo le decía: Señor, ayúdanos. Que no a ninguno, uno piense en uno, piense en ustedes, piensa en la familia, piense en todo. Digo: Señor, que a ninguno nos vaya a pasar estas cosas, especialmente de los personajes que vamos a ver hoy. En la Biblia Dios advierte de las cosas que vendrán sobre las personas que no valoran la vida de santidad. Todos pensemos en eso, en lo que les voy diciendo, les voy leyendo y lo que vamos a ir estudiando. Y un segundo lema para que usted lo escuche, lo piense y lo aplique. Ponga cuidado: aunque trabajen y hagan cosas muy sobresalientes, a Dios no lo impresionamos si no hay vidas transparentes. Es una gran verdad. Aunque se trabaje, aunque se haga, porque la Biblia dice: ¿de qué le sirve al ser humano, aunque gane todo el mundo, si su propia alma está perdida? Y hay gentes que no entienden eso. Ellos hacen como los personajes que vamos a ver hoy. Ustedes ya lo deben ir entendiendo. ¿Qué no hicieron? Y pensaron que a Dios lo iban a impresionar con decir: fue que hicimos esto, fue que dimos esto, fue que tal cosa. A Dios no lo impresiona eso. Y yo quiero que todos entendamos este tema. Tercer lema para nuestros personajes de hoy, que no son humanamente bonitos. ¡Ay, qué hermoso! Pero si hay discernimiento, y si los miramos a la luz de la palabra, y si miramos, hermanos, de aquellas vidas que pueden hacer muchas cosas, pero nunca viven en santidad, nunca se corrigen, nunca, nunca, hermanos, viven honestamente. Los personajes de hoy se engañaron ellos mismos. Pensaron que Dios aceptaba las cosas contaminadas y que al cielo entrarían por las obras que hacían, y no tuvieron cuidado de las vidas que vivían. Pero quiera Dios que a usted y a mí no. Y si a alguien le está pasando eso, que nos corrijamos, porque todavía hay tiempo uno de corregirse. Mientras uno está vivo y sobre esta tierra, hay tiempo. Pero ya cuando uno se muere, ya, como el rico, ese hermano, se dio cuenta cuando estaba allá ardiendo en el infierno. Ay, Padre Abraham, ten misericordia. Ay, mire, sáqueme de aquí o mande.

los personajes de hoy se engañaron ellos mismos. ¿Por qué se engañaron ellos mismos? Porque a Dios no lo podemos engañar. Él lo sabe todo. Aún no está la palabra en nuestra boca. Ya aquí, Jehová, tú ya lo sabes todo. Entonces, los personajes de hoy se engañaron ellos mismos. Pensaron que Dios aceptaba las cosas contaminadas y que al cielo entrarían por las obras que hacían, y no tuvieron cuidado de la vida que vivían. ¿Quiénes eran? Bueno, aquí lo van a descubrir. Levante su mano y diga: por eso en este día hay que tener bien presente Mateo 7:21 y no hacer nunca, nunca lo que hizo esa gente. Vamos a Mateo 7:21. Ahí están nuestros personajes de hoy. Póngale cuidado. Se engañaron a sí mismos. Ellos pensaron hoy que con predicar, que con echar fuera demonios, que con hacer tantas cosas, uy, Dios le iba a decir: vengan, entren por aquí. ¿Qué les dijo el Señor? Apartaos de mí, no los conozco. Ay, pero predicamos, sí. Pero echamos fuera demonios, sí. Pero no vivieron en santidad. Pongan cuidado, hermano. Esto no es fanatismo. Porque hay cristianos que lo tildan a uno. A mí no me importa lo que diga, hermano, la gente, hermanos, en contra de la palabra. Ay, es que esa pastora es enchapada a la antigua, es fanática, debería modernizarse un poquitico. Así dice la gente. Mateo capítulo 7, versículo 21 en adelante. Son el grupo de personajes que hoy vamos a estudiar y vamos a tener cuidado para que ninguno de nosotros vayamos a hacer eso. Dice, hay un título que dice: nunca os conocí. Por eso escribí aquí, hermanos, Dios exige de nosotros sinceridad y verdad. Porque la Biblia nos dice que a la luz todo saldrá, lo bueno y lo malo, a la luz todo saldrá. Dice: no todo el que me dice Señor, Señor, entrará en el reino de los cielos, sino el que hace. Ojo, no el que dice, el que hace. Diga: no el que dice, el que hace, sino el que hace la voluntad de mi Padre que está en los cielos. Muchos. Por eso digo que los personajes de hoy son muchos. ¿Cuántos? Muchos. Yo creo que millones. Porque la Biblia dice que los perdidos van a ser como la arena del mar. No porque no hayan conocido al Señor, no porque no hayan, hermanos, conocido el Evangelio, porque no han vivido el Evangelio. Lo han escuchado, lo han aceptado. Hoy en día, hermanos, para no engañarnos, ¿quién no dice que no es cristiano? Hasta el perro. Porque lo ponen Mateo, lo ponen Lucas, lo ponen. Sí, le ponen nombres bíblicos. Entonces, nadie puede decir que no es cristiano. Pero ¿cómo estamos viviendo? Pero ¿cómo nos estamos comportando? Igual que estos, verso 22, muchos me dirán en aquel día: Señor, Señor, no profetizamos en tu nombre, y en tu nombre echamos fuera demonios, y en tu nombre hicimos muchos milagros. Pregunto, ¿trabajaron?

cosas muy sobresalientes. A Dios no lo impresionamos si no hay vidas transparentes. Examinémonos, por favor. A Dios no lo impresionamos si no hay vidas transparentes. Hay gente, hermanos, mala, perversa, que eso han hecho, que no hacen, han donado, que no donan, y todo porque ellos creen que a través de esas obras es que van a entrar al reino de los cielos. Y no es así, hermanos. Y esto está claritico. Muchos me dirán en aquel día: Señor, Señor, ¿no profetizamos en tu nombre? Y en tu nombre echamos fuera demonios. Y en tu nombre hicimos muchos milagros. Entonces le declararé, dice el mismo Señor Jesús: nunca os conocí. Apartados de mí, hacedores de maldad. Yo estudiando la palabra dije: Señor, mejor lo poco con bendición que lo mucho con maldición. Los personajes de hoy se engañaron ellos mismos. Pensaron que Dios aceptaba las cosas contaminadas y que al cielo entrarían por las cosas que hacían. No tuvieron cuidado de la vida que vivía. Eso tiene que quedar bien claro en este día. Miremos un momentico Isaías 47:10-11. Y hoy esos tales personajes están engañando a mucho pueblo de Dios, y usted tiene que tener cuidado. Por eso la palabra dice: no te metas, no te congregues en cualquier lugar que vieres. Ay, no, es que allá hay milagros, allá hay sanidades, es que allá ese pastor y esa pastora mueven el mundo con un solo dedito. Miren el testimonio, miren el testimonio, miren la vida de santidad, de honestidad, de entrega, mírenla. No se dejen convencer que por los milagros, que por esto, que por lo otro. Y eso está arrastrando mucha gente. No, ese hombre es de Dios, porque es que mire, eso estira la mano y ya la persona queda sana, y ya esto y lo otro. Aquí le dicen: Señor, hemos hecho milagros, echamos fuera demonios, hemos predicado, y eso son multitudes las que se convierten. No los conozco. Apartaos de mí, hacedores. ¿Qué quiere decir hacedores? ¿Nunca se corrigieron? ¿Nunca se corrigieron? El adúltero seguía en adulterio, el fornicario en fornicación, el mentiroso mintiendo, el engañador engañando, y desempeñaban las dos cosas al mismo tiempo. ¿Y cuántos miserables caen en eso? Cuidado, hermano. Dice aquí Isaías 47:10. Dice: porque te confiaste en tu maldad, diciendo: nadie me ve. Tu sabiduría y tu misma ciencia te engañaron. Les conté de una pastora de una misión que vino a hablar conmigo. Ella estaba confundida y me dijo: mi pastora, atiéndame en consejería, estoy confundida. Dijo: mi esposo, dijo ella, mi esposo es pastor de tal iglesia. Dijo: nunca se quiso corregir en cuanto a la coquetería con las mujeres, con las hermanas y todo, y cayó en adulterio. Ya comprobado por los jefes de la misión, por mí en el hogar, comprobado. Dijo: pero él sigue predicando, él sigue ministrando. Y se atrevió a decirme: usted cállese la boca, porque si Dios no estuviera conmigo, no me respaldaría. Dijo: porque él predica y la gente se convierte. Él reprende un demonio
en el nombre de Cristo, y los demonios salen. Le dije, en el nombre de Cristo. Ahí lo valedero es el nombre de Cristo. Le dije, pero él no está en lo correcto. Le dije, si ese hombre muere, aunque está predicando, aunque está echando fuera demonios, aunque está haciendo milagros, se va a condenar. Y le mostré esta parte. Ahí está claritico. Y él se agarraba de ahí, que porque oraba y algo pasaba, que porque oraba y milagros acontecían, que porque reprendían los demonios y los demonios salían, que estaba bien y que todo mundo tenía que respaldarlo y tenía que estar de acuerdo, aunque fuera un adúltero. ¿Quién dijo que los adúlteros entrarán al reino de los cielos? Por más que aquí haga y deshaga y tengan y negocien y vivan en palacios y todo, hermano, el día que se mueran se van a ir para el infierno. Lo estamos comprobando aquí. No los conozco. Apartados de mí, hacedores, nada sucio, nada inmundo entrará al reino de los cielos. Solo el que haga la voluntad del Padre. Y la voluntad de nuestro Padre es nuestra santificación, que nos apartemos de toda contaminación. Esa es la voluntad del Señor. Dice, hermano, no nos engañemos a nosotros mismos. Y aquí dice 47, 10 y 11 dice, porque te confiaste en tu maldad, diciendo, nadie me ve. Tu sabiduría y tu misma ciencia te engañaron. Y dijiste en tu corazón, yo y nadie más. Vendrá pues sobre ti mal, cuyo nacimiento no sabrás. Caerá sobre ti quebrantamiento, el cual no podrás remediar. Y destrucción que no sepas vendrá de repente sobre ti. Entendamos, por favor, y tengamos

por noticias, sea por boca de su familia, por boca de alguien, está aconteciendo algo que antes no acontecía. La gente se está muriendo de un momento a otro. De un momento a otro. Ayer lo vimos vivo y hoy amaneció muerto. Y lo más tremendo es que un ataque al corazón, que un ataque, y más, pues dicen los que saben, pues uno sabe que es ira de Dios, que es juicio de Dios. Dicen que todos los que se mandaron vacunar contra el COVID, eso está produciendo. Por eso el 1, el 1, el 1, el 1.

y la gente no quiere corregirse. Están muriendo cristianos, no cristianos, ricos, pobres, feos, bonitos y todo, porque Dios es celoso. Nos está dando tiempo, a todos Dios nos da tiempo y oportunidad. Si lo aprovechamos para bien, amén, recompensa vendrá. Pero si no, tremendo. Y aquí es claro, me estremecía cuando estaba desarrollando esto, porque te confiaste en tu maldad. No importa lo que viva, yo estoy dando, yo estoy predicando, yo estoy esto, yo estoy yendo, yo estoy tal. Porque te confiaste en tu maldad diciendo, nadie me ve. Tu sabiduría y tu misma ciencia te engañaron. Y dijiste en tu corazón, yo y nadie más. Vendrá pues sobre ti mal, cuyo nacimiento no sabrás. Caerá sobre ti quebrantamiento, el cual no podrás remediar. Es que es lo más tremendo. No podrás remediar. Yo creo que esas multitudes que van a ser lanzados al infierno, de lo que estamos viendo aquí, nunca pensaron, nunca pensaron que iban a ser lanzados al infierno. Porque precisamente, Señor, pero ¿por qué nos vamos a ir para el infierno? Si predicamos, si hicimos milagros, si hicimos esto y lo otro. Apartados de mí, hacedores, hacedores de maldad, no los conozco. ¿Cómo quedarían cuando ya no había oportunidad de nada? Cuando ya no había remedio. Perderse uno habiéndole Dios dado tiempo y oportunidad. No, hermanos, no. Renunciemos a lo que sea. Humillémonos ante el Señor, porque ya no falta mucho tiempo para que usted y yo partamos con el Señor. Ya no falta mucho tiempo. Ya no falta mucho tiempo. ¿Y qué tal que nos encuentre mal parados? Que nos encuentre mal. No, Dios nos guarde, hermano. Cuando ya no hay oportunidad, mire, ahorita que le tiren a uno las orejas, que lo pisoteen, que lo que sea, hay tiempo para corregirnos, arrepentirnos y todo. Pero ya, después de que el Señor nos llame a cuenta, ya no hay oportunidad. Sea rico, sea joven, sea viejo, sea hombre, mujer, ya no hay oportunidad. Jeremías 2:19. Por eso hoy vimos, al comenzar, vimos Gálatas 6:7-8. No os engañéis. Dios no puede ser burlado, pues todo lo que el hombre siembra, eso es lo que va a cosechar. Si siembra lo malo, ¿qué cosecha puede esperar? Si sembramos lo bueno, también sabemos que podemos cosechar, porque Dios no puede ser burlado. Entonces aquí en Jeremías 2:19 dice: tu maldad te castigará y tus rebeldías te condenarán.

es el haber dejado tú a Jehová tu Dios y faltar mi temor en ti. ¿Quién lo dice? El Señor Jehová de los ejércitos. Dice, por favor reacciona, pueblo de Dios. Por favor piense, medite, que si estás sembrando lo malo, va a cosechar cosas malas. Te van a llegar cosas tremendas. Porque Dios no puede ser burlado. Lo que se siembra se cosecha. Y hay un dicho: el que anda en la maldad, en ella perecerá. Pablo fue claritico en decir: haremos males esperando cosechar bienes. En ninguna manera, Dios no puede ser burlado. Y hoy todavía encontrar uno gente que se ponen bravos. No se metan en mi vida. Yo hago lo que se me venga en gana. Yo voy donde se me antoje. Yo esto, yo lo otro. Hoy se sienten. Cuidadito, hermano. Si hay algo abominable delante de Dios: la altivez, la soberbia, el irrespeto por las cosas de Dios. El que no vive una vida de santidad, mire, hermano, su maldad pronto la verá en su propia vida, en su hogar, en su familia, en todo. Y la gente, con ponerse brava y criticar y murmurar, no va a sacar nada. Porque es que Dios es justo. Dios es justo. Y aquí dice: tu maldad te castigará, tus rebeldías te condenarán. Sabe pues y ve cuán malo y amargo es el haber dejado tú a Jehová tu Dios y faltar mi temor en ti. Dice Jehová, dice el Señor Jehová de los ejércitos. Y les voy a leer, vamos a leer todos un testimonio. Porque esto, hermanos, yo leyendo este testimonio, el Señor hablaba a mi corazón por la palabra. Y saber que así hay cantidades. Por eso es que van, los perdidos van a ser como la arena del mar. Muchísimos. No porque no conozcan del Señor, no porque no se les haya enseñado, no porque no se les haya advertido. Vamos a ver este testimonio, me parece terrible. Hechos 8, 9 al 24. Porque leyendo yo este pasaje, el Señor me hace entender que esa es la condición de muchas personas. ¿Ya lo tienen? Lo leemos todos. Dice: pero había un hombre llamado Simón, que antes ejercía la magia en aquella ciudad, y había engañado a la gente de Samaria, haciéndose pasar por algún grande. A este oían atentamente todos, desde el más pequeño hasta el más grande, diciendo: este es el gran poder de Dios. Le estaban atentos, porque con sus artes mágicas les había engañado mucho tiempo. Pero cuando creyeron a Felipe, que anunciaba el evangelio del reino de Dios y el nombre de Jesucristo, se bautizaban hombres y mujeres. También creyó. ¿Quién creyó? Simón, el que era brujo, el que engañaba, el que era malo. Dios le dio tiempo y le dio oportunidad. También creyó y se mandó bautizar. ¡Qué bonito! Creyó, se convirtió el brujo de tal barrio, se convirtió el brujo de tal país, se convirtió el brujo de tal ciudad. Y mire, hasta se mandó bautizar.

0: se han bautizado, pero no se han convertido. No se han convertido. ¿Y qué peligro se corre? Tenemos que tener frutos de un verdadero arrepentimiento. Sin arrepentimiento no hay salvación, y sin salvación solo hay condenación. Por más bautizado que sea, por más que, mire este tipo, mire, versículo 12. Pero cuando creyeron a Felipe, que anunciaba el evangelio del reino de Dios y el nombre de Jesucristo, se bautizaban hombres y mujeres. También creyó Simón mismo, y habiéndose bautizado, estaba siempre con Felipe. ¿Qué quiere decir? Que siempre estaba escuchando palabra de Dios, viendo milagros, se congregaba, estaba ahí atento. Pero ¿qué siguió pasando? Viendo, versículo 13, la segunda parte, y viendo las señales y grandes milagros que se hacían, estaba atónito. Uy, admiraba la vida cristiana, admiraba lo que Felipe enseñaba, admiraba las cosas que pasaban. Verso 14. Cuando los apóstoles que estaban en Jerusalén oyeron que Samaria había recibido la palabra de Dios, enviaron allá a Pedro y a Juan, los cuales, habiendo venido, oraron por ellos para que recibiesen el Espíritu Santo, porque aún no había descendido sobre ninguno de ellos, sino que solamente habían sido bautizados en el nombre de Jesús. Entonces les imponían las manos, recibían el Espíritu Santo. Cuando vio
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1: Saludamos a todos nuestros hermanos y amigos quienes una vez más se unen y se conectan a este tiempo de palabra de vida, un tiempo de edificación, un tiempo donde usted y yo podemos recibir las enseñanzas, los consejos que nuestro Padre Celestial nos ha dejado por medio de su bendita y poderosa palabra. Quienes habla, la pastora Diana de Martínez de la Iglesia Centro Misionero Betesda. Para mí siempre será un gusto, un placer, un hermoso y gran privilegio el poder compartir con ustedes la palabra del Señor. Bueno, antes de ir a este tema precioso en el cual iniciábamos el día de ayer, hablando allí sobre la parábola del sembrador y mirando las características de cada uno de estos terrenos, vamos a darle gracias a Dios por este momento, preparando nuestro corazón para que la palabra de Dios no vuelva vacía, sino que cumpla ese gran propósito en nuestras vidas, que usted y yo podamos ser esos que escuchan la palabra de Dios, pero con un corazón dispuesto, podamos ser hacedores de esa bendita y maravillosa palabra. Padre que estás en el cielo, hoy venimos delante de tu presencia, dándote gracias, Dios, por esta maravillosa oportunidad que tú nos das. Gracias te damos, Dios, porque cada mañana podemos ver tu amor, tu misericordia y tus bondades, Señor. Hoy queremos agradecerte, mi buen Señor, porque nos das la oportunidad de una vez más el poder escuchar tu palabra, pero Señor, con la diferencia que no solamente queremos ser oidores, sino queremos primeramente entender la palabra, Señor, y poder tener un corazón dispuesto para poner en práctica, para poner por obra cada enseñanza, Dios, que tú nos das. Gracias te damos, Señor, por tu palabra, porque es alimento para nuestro espíritu, porque es el que nos fortalece. Tu palabra, Señor, nos vivifica. Tu palabra, Señor, nos da vida y nos da, Señor, esa vida en abundancia. Dios, gracias te damos, Señor, por esas verdades bíblicas, Señor, que encontramos en tu palabra, por esos maravillosos y hermosos tesoros, Señor, que encontramos cada vez, Dios, que vamos a escudriñar tu poderosa palabra. Gracias te damos, Señor, en esta mañana, y nuestro corazón, Dios, está dispuesto para recibir lo que tú, mi buen Señor, nos tienes preparado para cada uno de nosotros en este tiempo. Padre, sabemos, Señor, que no es casualidad, Dios, el podernos conectar en este tiempo, Señor, sino que nos unimos, Padre, en espíritu, nos unimos, Señor, para recibir eso maravilloso, Padre, ese alimento especial, ese alimento delicioso que tú nos tienes, Padre, en esta mañana para nosotros. Gracias te damos, Señor, por estos medios de comunicación, Padre, donde tú permites que la palabra corra, que la palabra se extienda, que la palabra de Dios llegue allí a multitudes de almas, Señor. Padre de la gloria, fortaleciendo a aquel que está en una cárcel, fortaleciendo a aquel que está en un hospital, aquella persona, Padre, que tal vez está

0: en su casa, Dios, pero que se siente allí atribulado y angustiado, tu palabra, Dios, llega allí para fortalecer y para levantar. Es nuestra mejor compañía, Señor, en este día. Te damos, Dios, a ti la gloria, te damos, Señor, a ti la adoración y la alabanza, en el nombre de Jesús de Nazaret. Amén y amén. Y como les comentaba, seguiremos hoy en nuestra preciosa enseñanza, hablando allí acerca de la parábola del sembrador. Y por eso nos vamos a ubicar en el Evangelio de San Mateo, en el capítulo número 13. Vamos a mirar desde el versículo 1 la enseñanza que Jesucristo les dio allí a esas multitudes, porque eran multitudes de personas quienes seguían al Señor para escuchar la palabra. Muy pocos de ellos permitían que la palabra diera fruto. Eran multitudes, pero muy pocos. Dice la palabra de Dios que cuando el Señor descendió a los cielos, 500 personas estaban allí atentos, después de que eran 5,000, 6,000, 10,000 personas quienes le seguían a él. Solamente 500 personas estuvieron allí atentos cuando el Señor subió a los cielos, y 120 personas, dice la palabra, quedaron reunidos en el aposento alto y fueron quienes recibieron la unción, la presencia del Espíritu Santo. Así que usted y yo debemos fortalecernos, debemos esforzarnos para que podamos ser ese remanente, que bueno, seguimos al Señor, escuchamos su palabra, pero que tenemos un corazón dispuesto para obedecer lo que Él cada día nos entrega. Dice allí en el Evangelio de San Mateo, capítulo 13, tenemos como título allí, parábola del sembrador. Aquel día salió Jesús de la casa y se sentó junto al mar, y se le juntó mucha gente, y entrando él en la barca se sentó, y toda la gente estaba en la playa. En el versículo número 3 dice la palabra: y les habló muchas cosas por parábolas, diciendo: he aquí el sembrador salió a sembrar. Y mientras sembraba, parte de la semilla cayó junto al camino, y vinieron las aves y la comieron. Parte cayó en pedregales, donde no había mucha tierra, y brotó pronto porque no tenía profundidad de tierra. Pero salido el sol se quemó, y porque no tenía raíz se secó. Y parte cayó entre espinos, y los espinos crecieron y la ahogaron. Pero parte cayó en buena tierra y dio fruto, cual a 100, cual a 60 y cual a 30 por uno. El que tiene oídos para oír, oiga. Damos gracias a Dios por los oídos que el Señor nos ha entregado, porque por medio de ellos podemos usted y yo escuchar la voz de nuestro Padre Celestial. Así que, como dice la palabra, usted y yo que tenemos esos oídos, tanto físicos como espirituales, bueno, allí dispongámonos cada día para oír la voz de nuestro Señor. Entonces, como nos dice la palabra, y hablábamos el día de ayer, porque el Señor Jesucristo, siendo ese buen maestro, pues como un buen maestro, utilizó esas ilustraciones o parábolas para poder hablar a esas multitudes. ¿Cuál era el propósito de esas parábolas? Pues era comparar algo conocido con algo que no se conocía. Algo de lo que uno vive aquí en la tierra, algo que es muy común para nosotros diariamente, compararlo con el reino celestial. Pero también esas parábolas serán, bueno, utilizadas para poder motivar a los oyentes, esas multitudes que le seguían, para que ellos descubrieran la verdad. Pero también al mismo tiempo, pues se ocultaba la verdad a aquellos que no le prestaban interés, no le ponían interés a la enseñanza, aquellos que eran ociosos espiritualmente, aquellos que querían permanecer en su terquedad allí espiritual, pues no permitía allí que ellos conociesen la verdad. Así que en la parábola del sembrador, esa parábola que acabamos de leer, identificamos tres elementos principales. El primero es el sembrador. El sembrador es aquel que lleva el mensaje, aquel que lleva la palabra. En ese momento era el Señor Jesucristo quien salió allí a sembrar, a poner la semilla, a lanzar la palabra a esas multitudes. Hoy en día Dios utiliza a sus siervos. Están los pastores, están los apóstoles, los evangelistas, los profetas, los maestros, los siervos del Señor que Él utiliza para poder llevar esa maravillosa palabra. Dios utiliza estos medios, la radio, la televisión, con el internet para que la palabra de Dios siga llegando a más vidas. También encontramos otro elemento principal y es la semilla. La semilla es la palabra de Dios, es esa preciosa palabra, el evangelio, las buenas nuevas de salvación. Pero también encontramos los cuatro terrenos, cuatro clases de terrenos, como es el camino, los pedregales, los espinos y esa buena tierra. Esos cuatro terrenos son cuatro clases de corazones que hay, la manera como las personas reciben la palabra del Señor. Mirábamos el día de ayer ese primer terreno que es el camino, donde la gente escucha, y de hecho es una característica de todos los terrenos que todos oyen la palabra de Dios, pero la característica del camino es que son personas que escuchan la palabra pero no la entienden y no hacen el esfuerzo por comprender la palabra. Ayer aprendíamos qué debemos hacer, cómo tenemos que pedirle a Dios para que abra nuestro entendimiento, para que alumbre los ojos de nuestro entendimiento y podamos entender la palabra, porque el propósito del enemigo, el objetivo del enemigo es que usted y yo no entendamos la palabra para que no creamos y no seamos salvos, y por eso usted y yo debemos luchar contra eso, quitando todo aquello que muchas veces nos quiere impedir que la palabra de Dios llegue en realidad a nuestro corazón. Muchas veces los argumentos humanos, las enseñanzas, las filosofías humanas, enseñanzas huecas que no permiten que la palabra de Dios se haga viva y se haga eficaz en nuestros corazones. Así que en esta mañana y en este programa vamos a mirar el segundo terreno, que son los pedregales. Encontramos la explicación allí en el versículo número 20 y versículo número 21, donde dice la palabra: y el que fue sembrado en pedregales, ese es el que oye la palabra y al momento la recibe con gozo, pero no tiene raíz en sí, sino que es de corta duración, pues al venir la aflicción o la persecución por causa de la palabra, luego tropiezan. Entonces mire cómo aquí el Señor empieza diciendo y explicando la parábola del sembrador, y exactamente en el terreno de los pedregales, dice que esas personas oyen la palabra, y a mí me impacta porque los cuatro corazones o las cuatro personas, los cuatro terrenos, se identifican en que escuchan la palabra. Mire cuánta gente le gusta escuchar la palabra, cuánta gente va a una iglesia porque le gusta escuchar la palabra, cuánta gente muchas veces tiene un canal cristiano porque le gusta escuchar la palabra, cuántas personas entran a YouTube, entran a Facebook, bueno, todos los medios que hoy tenemos porque les gusta escuchar la palabra. Pero ¿sabe qué nos dice el Señor? No nos podemos engañar a nosotros mismos pensando que eso es suficiente solamente con escuchar la palabra. Y mirábamos allí en Santiago capítulo 1, versículo 21. Dice la palabra, Santiago 1:22 dice: pero sed hacedores de la palabra y no tan solamente oidores, e engañándoos a vosotros mismos. Así que la persona que cree que solamente es suficiente con escuchar la palabra ya es salvo, o ya de pronto por suavizar su conciencia, porque de hecho muchas personas lo hacen de esa manera, escuchan la palabra como para cumplir un requisito, como para suavizar su conciencia, para decir que eso le agrada a Dios y así está bien. Pero no, mira que el Señor nos manda algo y es ser fructíferos. Cuando la Biblia nos dice ser hacedores de la palabra, es poder aplicar en nuestro día o vivir todo lo que usted y yo escuchamos de la palabra de Dios, las enseñanzas de la palabra. Eso es lo que el Señor quiere, que usted y yo seamos esos árboles que dan fruto en abundancia. Así que Dios busca de nosotros, Dios busca de tu vida, Dios busca de mi vida, Dios busca aún de estos programas que Dios nos permite hacer, es que demos el fruto, que no solamente nos llenemos de conocimiento y no solamente decir es que ya llevo 5, 10, 30, 50 años leyendo la palabra, escuchando la palabra, sino lo que Dios ya nos está pidiendo es frutos. De hecho, la palabra del Señor lo dice en la predicación de Juan el Bautista y en las primeras enseñanzas del Señor Jesucristo. Él decía: ya el hacha está puesta a la raíz del árbol, y el árbol que no da fruto, pues tristemente, dice la palabra, tiene que ser cortado. Así que usted y yo debemos esforzarnos para que la palabra de Dios empiece a dar fruto en nosotros. Pero allí en Mateo capítulo 13, donde sigue dándonos la explicación de la parábola y de allí del terreno de los pedregales, dice que otra característica de este terreno es que ellos reciben la palabra, ellos oyen la palabra y al momento reciben la palabra con gozo. Mire, y es allí donde usted y yo debemos hacer una diferencia en lo que es un gozo verdadero, un gozo que en realidad está allí en nuestro corazón por causa de la presencia del Espíritu Santo, y una felicidad o un gozo pasajero, un gozo momentáneo. Usted y yo tenemos que hacer esa diferencia. El gozo verdadero es aquel que surge al conocer usted y yo a Dios, en realidad conocer a Dios y en realidad confiar en Dios. La felicidad o el gozo vano pasajero es aquel que resulta por las circunstancias agradables que nos pueden suceder en el día. Mire, una persona está feliz cuando de pronto se va de viaje, ¿verdad? Porque va a cambiar de ambiente, porque va a ir a disfrutar. Entonces la persona se siente con una felicidad, o cuando una persona compra un carro, compra una casa, se siente feliz, ¿verdad? O mirémoslo. De pronto algo que sucede muy seguido en la vida de la persona, cuando la persona le pagan su sueldo, su quincena, su mensualidad, o le pagan de pronto alguna deuda, ¿cómo se siente la persona? Con una felicidad, ¿verdad? Pero cuando eso se acaba, ¿qué pasa con la felicidad? Desaparece. De pronto la persona compró un carro, se le dañó, le tocó de pronto empezar ya que a comprarle repuestos, que a llevarlo al taller, su felicidad se desvanece. Una persona llega del viaje y ya el gozo se desvaneció porque eso fue algo momentáneo. La persona recibió su quincena, pagó lo que tenía que pagar, de pronto se quedó sin dinero, hasta ahí le llegó su felicidad. Pero el gozo no, el gozo va a perdurar, no importando las circunstancias, no importando las adversidades. Así que la palabra del Señor nos enseña que el gozo verdadero va a permanecer estable mientras que usted y yo confiemos en Dios. Resaltemos esa frase, confiar en Dios. Si usted y yo confiamos en Dios, no importa la circunstancia, la adversidad, el momento difícil o duro que estemos pasando, vamos a tener el gozo, la presencia del Espíritu Santo en nuestras vidas. La felicidad no, la felicidad es imprevisible. Hoy está y mañana se desvanece, pero el gozo verdadero, ¿sabe qué hace? Derrota el desaliento que muchas veces quiere manifestarse en nuestras vidas. La felicidad no, la felicidad lo que hace es cubrirlo, como maquillarlo y ya, pero no, el gozo verdadero, el gozo que está en nosotros por causa del Espíritu Santo, va a durar. La felicidad es algo temporal, así que usted y yo debemos buscar el verdadero gozo. ¿Qué pasaba con esta clase de corazón, este terreno? Nos dice la palabra, dice, oyeron la palabra, en el momento lo recibieron con gozo. Y cuántas veces no hemos visto o nos ha pasado a nosotros mismos que recibimos una palabra, de pronto llegamos los primeros días a la iglesia, sentimos algo tan diferente, vimos algo tan diferente y nos sentimos como alegres, pero algo que nos corresponde seguir trabajando cada día es que ese gozo tiene que nacer allí en lo más profundo de nuestro corazón por una relación que tenemos con Dios, por conocerle cada día, tener esa confianza que Dios está con nosotros. Entonces vamos a crecer en ese gozo verdadero. Usted y yo sé que de pronto cuando empezamos en las cosas del Señor, empezamos a tener experiencias hermosas con el Señor, pero no solamente nos podemos quedar con esas experiencias, sino que ya debemos empezar a tener una relación real y sincera con Dios. El salmista David, allí en Salmos 4, él identificaba estas dos clases de gozo, el gozo verdadero y la felicidad momentánea. Y por eso dice en Salmos 4:7, dice la palabra: tú diste alegría a mi corazón, mayor que la de ellos cuando abundaba su grano y su mosto. ¿Sabe qué decía allí David? David decía, tú me has dado alegría, tú le dices alegría a mi corazón. Mire, y si uno mira ese salmo, era un salmo donde, bueno, él miraba que habían enemigos, que habían dificultades, pero él decía, Señor, pese a todo esto que me puede estar pasando, tú has puesto ese verdadero gozo en mi corazón. Y él hace una comparación y dice, mayor que la de ellos cuando abundaba su grano y su mosto. Las demás personas vivían felices porque tenían grano. El grano quiere decir de pronto el mercado, la provisión allí, las cosas materiales, el mosto, dice la palabra. Y dice, mayor que la de ellos cuando abundaba su grano y su mosto. Por eso algo que decía el apóstol Pablo, dice, dice que sean conocidas vuestras peticiones delante de Dios en oración, en ruego y a su vez en acciones de gracias. Y la paz que sobrepasa todo entendimiento guardará vuestros corazones y vuestros pensamientos en Cristo. Mire, yo sé que las personas van a notar un cambio en nuestras vidas cuando usted y yo vivimos un gozo real y un gozo verdadero, que aun cuando pasemos por luchas, pasemos por pruebas, ellos van a ver algo diferente en nosotros y aún se van a preguntar y van a decir: oiga, definitivamente esos están locos, porque mire esa situación que está pasando, pero mire cómo alaba a Dios, mire cómo glorifica el nombre de Dios, mire, se le ve ese gozo, esa alegría en la cara. Y eso es lo que usted y yo debemos reflejar, el testimonio, ese testimonio a las demás personas. Miramos allí la parábola entonces y nos sigue dando más características este terreno. Entonces lo primero es que oyó la palabra. ¿Recibió la palabra? Sí, recibió la palabra y la recibió con gozo, pero sucedió algo. Dice en el versículo 1, pero no tiene raíz. Y cuando la Biblia habla de que no tenía raíz, es que ese gozo que había recibido, esa felicidad que había recibido, fue algo superficial. Solamente fue por el momento, tal vez por lo que sintió en la iglesia, tal vez por lo que sintió allí al leer la palabra. Recibió la palabra solamente en sus emociones. ¿Sintió algo bonito? Sí, sintió algo bonito. ¿Tuvo una experiencia agradable? Sí, qué linda experiencia. Pero recordemos que usted y yo debemos trabajar por algo, y es permitir que la palabra de Dios se profundice completamente en nuestro corazón, se profundice completamente en nuestra alma y en nuestro espíritu. No solo podemos tener experiencias con Dios, recuerde esto, sino que debemos empezar en realidad a tener una relación plena con nuestro Dios, el saber que Él está teniendo el control de todas las cosas. Nos dimos de cuenta en ese tiempo de pandemia, antes de la pandemia, cuántas veces el Señor no nos dio la palabra: fortalezcase, mire, estemos firmes en el momento en que venga la prueba, permanezcamos firmes. Y cuántos en el momento de esta prueba, en el momento de esta pandemia, ¿cuántos no retrocedieron? ¿Cuántos no se desanimaron? ¿Cuántos no escucharon la palabra? ¿Cuántos no nos gozamos en la palabra? Pero llegó el momento de la dificultad y dice la Biblia, muchos retrocedieron. ¿Cuál fue el problema? Que no había raíz, que no había una raíz profunda. Mire, una semilla entre los pedregales no puede echar raíz. ¿Por qué? Porque es algo duro. Y de hecho, cuando miramos acerca de una piedra, su naturaleza es eso, es duro, es algo duro. Así que algo que usted y yo debemos hacer es trabajar para que nuestro corazón sea blando, para que nuestro corazón sea sensible a la voz del Señor. Dice en Mateo, allí en la parábola del sembrador, en el capítulo 13, versículo 21, dice la palabra: pero no tienen raíz en sí, sino que es de corta duración. Es decir, ese gozo o esa palabra y ese gozo va a durar solamente mientras que llega algo. Y sigue diciendo allí en el versículo 1, sino que al venir, dice, pues al venir la aflicción o la persecución por causa de la palabra, dice la Biblia, ellos tropiezan. Miramos en la palabra del Señor entonces que viene la aflicción, viene la persecución, y mire que dice la Biblia, es clara, porque dice la persecución viene por causa de la palabra. Vienen las tribulaciones, vienen tiempos de prueba. Tal vez nos preguntamos y decimos, bueno, ¿cuáles serán? Claro, ¿cuántas veces nuestra propia familia de pronto no nos dicen: ahora usted que se volvió evangélico, usted que se volvió cristiano, ahora ya no me hable? Tal vez nuestras amistades nos dan la espalda, tal vez muchas veces por causa de la palabra, por causa de ser cristianos, muchas veces hasta nos sacan del trabajo, nos cierran las puertas. Y dice la palabra que sí, son momentos de aflicción, son momentos de persecución, son momentos de tribulación o momentos de prueba. Y muchas personas, ¿qué hacen? Dice la palabra de Dios, se apartan, se van, retroceden, no pudieron soportar ese momento de dificultad. Dios nos advirtió y Dios nos advierte en su palabra que es necesario que usted y yo pasemos por diversas pruebas, pero lo más lindo es que de esas pruebas, de esas aflicciones, de esos momentos duros, de todo eso va a salir algo provechoso. Dice la palabra de Dios que si usted y yo salimos en victoria, pues la recompensa será mayor. Así que es necesario, como nos dice la palabra, pasar por esos momentos de aflicción. Ahora, yo no le estoy diciendo que usted finja ser feliz al estar pasando por un momento de tristeza, por un momento de aflicción, pero sí entender que ese momento de dolor, ese momento de angustia va a cambiar nuestra mente, vamos a tener una perspectiva positiva, como lo dice allí en Santiago capítulo número 1. Allí en Santiago capítulo número 1, donde nos habla acerca de eso de las pruebas, dice que en nosotros va a producir allí más gozo, más alegría. Santiago 1:2 nos habla acerca de esto, de los momentos de prueba. Dice la Biblia: hermanos míos, tened por sumo gozo cuando os halléis en diversas pruebas, sabiendo que la prueba de vuestra fe va a producir paciencia. Mas tenga la paciencia su obra completa para que seáis perfectos y cabales sin que os falte cosa alguna. Recuerde que ese terreno, esos pedregales, la característica es la dureza y la dureza del corazón. Dios, ¿qué tiene que hacer? Por medio de sus pruebas, Él que hace, nos ablanda. Por medio de sus pruebas, Él ablanda nuestro corazón y nos hace sensible a su voz y nos hace sensibles a su palabra. ¿Qué nos dice aquí el apóstol Santiago? Nos dice que las pruebas son necesarias porque son periodos de aprendizaje. Santiago también nos enseña que usted y yo vamos a adquirir paciencia. Mire, la paciencia no es solamente decirle: Señor, dame paciencia, sino que a través de sus momentos de dificultad vamos a crecer en nuestra paciencia. El verdadero creyente se va a conocer frente a esos momentos de presión, frente a esos momentos de prueba. Es allí donde se va a conocer el creyente. El creyente no es aquel que dice: yo soy cristiano evangélico y ando con una Biblia debajo del brazo. El verdadero cristiano se va a conocer en esos momentos de persecución, en esos momentos de prueba, en esos momentos de aflicción. Ahora, la palabra de Dios nos enseña por qué son necesarias las persecuciones, y aquí lo estamos mirando. Dice la Biblia: para perfeccionarnos, dice en el versículo 4, mas tenga la paciencia su obra completa, para que seáis perfectos y cabales, sin que os falte cosa alguna. ¿Cuántos no le hemos dicho al Señor: perfeccióname, Señor, tú vienes por una iglesia santa, tú vienes por una iglesia gloriosa? Pero es ahí donde llegan las pruebas. ¿Para qué? Para perfeccionarnos. Es una oportunidad que el Señor nos da en medio de esa prueba, en medio de esa aflicción, poder usted y yo crecer espiritualmente y madurar espiritualmente. También a través de las aflicciones, a través de las pruebas, usted y yo aprendemos a confiar en Dios. Dice en Juan capítulo 16, versículo 33. Juan 16, 33 dice la palabra: estas cosas os he hablado para que en mí tengáis paz. En el mundo tendréis aflicción, pero confiad, yo he vencido al mundo. ¿Qué hacen entonces las pruebas en nosotros? El Señor nos ha prometido algo, y primero, que Él estaría con nosotros. Sí, Él estaría con nosotros todos los días, dice la palabra, hasta el final. Si recordamos que la victoria está en Él, pues vamos también usted y yo a recibir esa victoria. No podemos apropiarnos tal vez de esa paz si no pasamos también por esos momentos de aflicción, cuando aprendemos a confiar en el Señor. Así que las pruebas que hacen en nosotros nos perfeccionan, nos ayudan a confiar más en el Señor. Y también, como nos dice allí en Mateo capítulo número 5, seremos bienaventurados. Dice allí en Mateo capítulo número 5, en el versículo número 10, donde el Señor, bueno, habla allí de ese sermón en el monte, donde vemos las cualidades, las características del verdadero cristiano. Dice Mateo 5, 10 en adelante, dice la palabra: bienaventurados los que padecen persecución por causa de la justicia, porque de ellos es el reino de los cielos. Bienaventurados sois cuando por mi causa os vituperen y os persigan y digan toda clase de mal contra vosotros, pero mintiendo. Dice en el versículo 12: gozaos y alegraos, porque vuestro galardón es grande en los cielos, porque así persiguieron a los profetas que fueron antes de vosotros. Entonces, ¿Qué obtenemos cuando usted y yo pasamos por esas aflicciones? Dice la palabra de Dios que el reino de los cielos será de nosotros. Dos, recibiremos un galardón grande en el reino de los cielos. Muchos de nosotros queremos regalos de parte de Dios. Muchos de nosotros queremos la salvación, pero queremos tal vez las cosas fáciles. Y el Señor dice, no, es necesario pasar por esos momentos de dificultad, por esos momentos de aflicción. A través de las persecuciones, usted y yo apartamos nuestra mirada de las recompensas terrenales. A través de las persecuciones se va a conocer verdaderamente quién es el creyente verdadero o el creyente superficial. A través allí de las persecuciones, de las pruebas, bueno, nuestra fe es fortalecida. Nuestra fe se fortalece cada día más y más. A través de esos momentos de persecución, bueno, aprendemos cada día a confiar más en el Señor, y ¿sabe qué sucede? Sucede algo maravilloso, y es que seremos de ejemplo para los cristianos que vienen detrás de nosotros, para aquellos nuevos. Ellos verán, nuestra fe verán, cómo usted y yo pasamos esos momentos, y vamos a ser también de inspiración para ellos. Así que en esta mañana vamos a decirle al Señor que nos ayude. Como lo hablábamos, ¿cuál es el problema de este terreno? El corazón duro. Dios, algo que le decía al pueblo de Israel y nos dice a nosotros es que no endurezcamos nuestro corazón a la voz del Señor. Permitamos que el Espíritu Santo, como nos dice allí en Ezequiel, dice la palabra de Dios, permitamos que el Espíritu de Dios se esparza esa agua limpia en nosotros para ser limpiados de todas nuestras inmundicias, de toda idolatría, y que el Señor nos dé un corazón nuevo, que ponga su Espíritu dentro de nosotros. Padre, en esta mañana, Señor, yo te doy gracias por tu poderosa y maravillosa palabra, Señor. Hoy te pedimos, soberano Dios, que transforme, Señor, nuestro corazón. Padre, que si nuestro corazón está duro, como esa piedra, como esos pedregales, Señor, hoy te pedimos, mi Rey de la Gloria, que esparza, Señor, agua limpia en nuestros corazones, que nos limpies y nos santifique, Señor. Que nos des un corazón nuevo, Dios de la gloria. Que pongas dentro de nosotros un espíritu nuevo, soberano Dios. Que quites, Señor, de nuestra carne ese corazón de piedra y nos des un corazón de carne, Padre. Ese corazón nuevo, Dios bendito, para que podamos andar en tu palabra, en tus estatutos, para que podamos guardar tus preceptos y para que los pongamos por obra, Señor. Ayúdanos, Padre, no solamente a quedarnos en escuchar la palabra, Padre, sino que podamos ser hacedores de tu palabra, Dios. Padre, sabemos que vienen momentos de prueba, de dificultad, que esto nos ayudará a formar nuestro carácter, Padre. Pues frente a esas situaciones, Dios, que no salgamos corriendo, sino que por el contrario, más nos podamos afirmar en ti, Señor. Ese es el fruto que debemos empezar a dar, Señor, como nos dice y nos enseña tu palabra. Gracias te damos, Dios, por tu bendita y poderosa palabra, en el nombre de Jesús de Nazaret, amén y amén. Ha sido un gusto, ha sido un privilegio el compartir esta palabra con ustedes. Mañana, con la ayuda del Señor, si Dios nos regala vida, nos da oportunidad, mañana estaremos estudiando ese tercer terreno, que son los espinos. Así que le invito para que nos conectemos a la misma hora, 9:30 de la mañana, para que usted invite a más personas también para que se unan y podamos ser edificados con la palabra de Dios. Quienes habló, la pastora Diana de Martínez de la Iglesia Centro Misionero Betesda de Ubaté, deseándoles un hermoso y bendecido día. Dios los bendiga.
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0: Kawate, te informamos la hora.
1: Son las 5:31.
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Hace unos años visitamos a unos amigos en México y Victoria terminó jugando con unos pajaritos que tenían en esa casa y se enamoró de esos pajaritos, como que periquitos de amor o algo así los llaman. Y entonces cuando regresamos a los Estados Unidos, ella quería una mascota, y una mascota así. Entonces terminamos consiguiendo dos ejemplares hermosísimos, los pusieron en una jaula y ahí los tuvimos por un tiempo, y bueno, fue muy especial para ella. Después de unos días o unas semanas, a ella y a su mamá se les ocurrió sacar la jaula al patio de nosotros para que llevaran aire fresco, para que vieran los arbolitos y qué sé yo, y se animaran mucho los pajaritos. Y claro, las predicciones de mi esposa se cumplieron. Ella dijo, es que ellos fueron hechos para estar así en la naturaleza, a ellos les debe hacer falta ver los árboles y qué sé yo. Y dije, sí, pero ella no contó con la malicia de los benditos pájaros, que dijeron, claro, si nacimos para eso, pues vamos a buscar lo que nos gusta a nosotros, ¿no? Y entonces, para no hacer larga la historia, en una que ellas lo dejan ahí en el piso y se van, entran, los muy inteligentes encontraron por dónde salir y se escaparon. Y no fue cuestión de segundos y los dos volaron así, pero con por muy bien que los tratamos, esos sinvergüenzas se fueron. Y claro, fue una situación de crisis para Victoria, muy duro para ella. ¿Qué vamos a hacer? Y ella se siente mal porque se escapan. Y yo me quedo, ella se va para su cuarto, yo me quedo en la sala y estoy pensando, wow, qué lástima, qué pena, ¿no? Esto. Y de pronto me nace la idea, deberíamos de orar porque esos pajaritos regresen. Yo no sabía si darle gracias a Dios por una buena idea o reprender al diablo por una mala idea, porque yo dije, ¿cómo se me ocurre a mí que voy a decirle a Victoria de que Dios puede traer esos pajaritos? Y si no los trae, ¿cómo quedo yo? ¿Y cómo queda la fe de ella? ¿No? Pero adentro, yo entiendo que fue un pensamiento que Dios, el Espíritu Santo me puso, porque sentí tan claro y tan fuerte que era una oportunidad para mí y para ella también de expandir nuestra fe, de crecer en la fe. Entonces la llamé y le dije, Victoria, ¿tú crees que Dios puede hacer que esos pajaritos regresen si oramos? Y ella me dijo, sí, papá. Así es que oré y dije, Señor, y oramos. Terminamos de orar. ¿Y qué creen ustedes? Que entonces nosotros escuchamos el ruido de unos vecinos, digo yo, conversaciones de unos vecinos, para resumir la historia, de que estaban observando unos pájaros en los pinos que había cerca de la casa de nosotros, ahí al lado y al frente. Cuando salimos nosotros y entramos en conversaciones con ellos, nos dicen, hace rato que están estos pericos que están allí, y pensamos, han de ser de alguien. Y yo así como, wow, esto es increíble, ¿no? Y nada, pues

Resumo la historia porque tiene muchos detalles y no quiero pecar de equivocarme, y tengo a dos fiscales ahí que me van a decir: no, fue así, y aquí primero y allá después. Entonces, para ir a la historia, al meollo del asunto, básicamente, después de conversaciones, los vecinos están al frente de la casa haciendo ruido para tratar de traerse uno de los benditos pericos que está en el pino al frente de la casa de ellos, que terminamos no logrando que bajaran, ni mucho menos. Pero en el lote del lado donde estaba el otro perico, después de varias cosas, el bendito animal ese vuela hasta la alberca, la piscina del vecino, y nos vamos corriendo para allá, y en una que va y que viene se le pone una rama o un palo que se le acerca al arbusto donde se había parado, y ahí lo están esperando ellos al final de ese palo con una, no me acuerdo qué pusieron ellos para atraparlo. Y entonces, ¿qué creen ustedes? Que el bendito animal saltó sobre el palo y comenzó a caminar, y lo agarraron. Y ahí estoy yo con Victoria de regreso en la casa con uno de los pajaritos por el cual habíamos orado y Dios hizo que regresara. ¿Cómo ven ustedes eso? Yo nunca voy a olvidar eso porque fue una lección para mí. No sé por qué no regresaron los dos, pero me da un excelente caso, porque fueran los dos o fuera uno, era prácticamente imposible que en una zona como en la que vivimos nosotros, campo abierto y muchos pinos, regresaran esos pájaros. Pero regresaron. Regresó uno y el otro me enseña lo otro. A veces uno espera que las cosas salgan de cierta manera, pero no es así. Dios sabe por qué. Lo que sí sé es una cosa: Dios tuvo cuidado del corazón de mi hija y de su oración, porque tuvo fe en el cuidado del Señor para ella. Y por eso yo creo que Jesús nos invita a confiar en Dios en medio de los retos que todos tenemos, a pensar, a enfocar nuestro corazón y nuestra atención en donde tiene que estar cuando tenemos retos, porque Dios es un Dios detallista, cuida de nosotros, piensa en nosotros, nos tiene en el corazón y en la mente, y Él responde a las oraciones de sus hijos también, ¿no? Y claro, pensaba en todo esto porque, aunque Jesús nos invita a confiar, la tendencia que la mayoría de nosotros tiene, especialmente cuando tiene retos grandes, es a dudar. Y es a temer, y es a llenarse de escenarios de: ¿y qué si esto no pasa? ¿Y qué si aquello pasa? ¿Y qué si las cosas salen mal? ¿Y qué si? Somos proclives, nos inclinamos mucho a pensar en escenarios que nos llenan de mucho temor. ¿Y usted sabe qué pasa? Leía un libro, por cierto, muy interesante, acerca de cómo manejar estos sentimientos y estos retos de ansiedad que mucha gente está atravesando el día de hoy. Y esta doctora explicaba que Dios nos hizo a nosotros, los seres humanos, con un sistema interno de pensamiento, una mente que tiene la capacidad de analizar el futuro y de estudiar posibles escenarios y encontrar soluciones. Pensar premeditadamente, verme en el futuro y decir: si hago esto hoy, podría ser que esto resulte; si hago esto, podría resultar que resuelva de esta manera. Es un mecanismo que Dios nos puso para sobrevivir, de hecho, cuando no había tantas comodidades como el día de hoy, y la gente tenía que cazar y tenía que buscar agua, Dios había puesto en los seres humanos la capacidad de analizar, estudiar un peligro, esquivar ese peligro, estudiar un reto y encontrarle la vuelta y la solución. Pero ¿qué pasa el día de hoy con nosotros? Que esa capacidad que tenemos para analizar y encontrar soluciones se tuerce, se desvirtúa muy fácilmente por nuestra inclinación a lo negativo. Y entonces nos vemos en el futuro, pero comenzamos a pensar, como ya lo dije, en un futuro donde las cosas no salen bien,
donde yo me quedo solo, donde la persona que me ama se va, donde yo pierdo el trabajo, donde los papeles nunca saldrán, en donde, y ponle todos esos cuadros. Algunos saben de lo que yo estoy hablando aquí, algunos han pasado por ahí. Y si me enfermo, y si no puedo, y si, y todos esos, y si son escenarios que pintamos. Y usamos toda la energía que Dios nos dio para que en nuestra capacidad pudiéramos analizar cosas y planificar para resolver. Y en vez de usar esa energía para planificar, la usamos para llenarnos de temor y perder la esperanza. Y es que cuando eso pasa con nosotros, no solamente nos desgastamos y la energía creativa que podríamos usar para solucionar se nos va, sino que tampoco vivimos el día de hoy felices, no vivimos bien ni el día de hoy, y vemos al mañana, vemos al año que va a comenzar y decimos, wow, si por, decimos en mi país, teníamos un dicho, por la víspera se saca el santo, es decir, en el calendario católico, pues usted veía el día anterior cuál es el santo que se celebra, y entonces usted dice, bueno, me voy a vestir así o voy a hacer así, dependiendo del santo que se celebra el día. Y es un dicho para decir, a veces por los aires y por las pintas de la gente se puede sacar lo que se espera de esas personas o lo que yo puedo esperar de esta situación. Es un principio, una frase que habla acerca de mi capacidad para analizar y resolver, pero cuando me lleno de desesperanza y de ansiedad, pierdo esa capacidad, complico el presente y el futuro se ve muy oscuro. Y ella decía en su libro algo que es interesante: preocuparse es pensar acerca de un problema potencial, mientras que la ansiedad es sentirlo. Y hay que diferenciar esas dos cosas. Y por eso la invitación de ella era: no gastes energía con pensamientos negativos cuando puedes usar tu energía para tratar de encontrar caminos para sortear esa situación. Otro pensamiento que me ayudó mucho, especialmente cuando estoy lidiando con ansiedad, es entender una cosa: hay que tomar una decisión, hay que entender que la ansiedad y la preocupación son causadas por posibilidades, no por certezas. Son solo posibilidades. Son posibilidades que pueden cambiar. Hay algunos de nosotros que estamos perdiendo el sueño en la noche, ¿por qué? Por posibilidades, por cuadros, o por palabras que alguien me ha dicho, o por mensajes que el enemigo ha puesto, porque yo sé que hay muchas situaciones de temor y de ansiedad que están paralizando a las personas, donde el enemigo sembró ciertos pensamientos y tú no tuviste la fortaleza para decir, esto no es así, yo no tengo por qué aceptar esto. Tú tienes siempre el control de lo que entra a tu mente y de lo que dejas que se quede en tu mente. No permitas que nadie te diga lo contrario. Nadie puede controlar tu manera de pensar más que tú. Por lo tanto, cuando lidiamos con la preocupación, tenemos que primero irnos a qué es lo que yo estoy permitiendo en mi mente que me está amarrando, que me está poniendo negativo y que me está haciendo temer el futuro. Cuando yo puedo decidir, Señor, tú cuidas de mí, voy para adelante, tú me vas a ayudar, Señor, aunque las cosas quizás no salgan como yo espero, yo sé que veré la bondad de Dios en la tierra de los vivientes, dijo el salmista, dijo el Job, lo dijo en alguna parte también, veré, mis ojos verán a mi Redentor, porque mi Redentor vive. Entonces, escoge, ¿qué guardas en tus pensamientos? ¿Qué pensamientos ocupan tu mente durante el día? Hay personas que no pueden disfrutar una decisión que acaban de tener, un nuevo trabajo que acaban de recibir, una casa que acaban de comprar, porque yo no sé si algo pase, yo no sé si no le caiga bien a mi jefe. Chillax. ¿Por qué no te das el permiso de disfrutar la bendición de Dios pensando lo mejor que Él tiene para ti?
¿Por qué dejarse dominar por este año entrante? Las cosas son más inciertas. Yo no sé si el mercado sea tan bueno y entonces mejor me voy a quedar ahí amarrado y sin hacer mucho. Porque... No, señores, levante la frente. Usted tiene un Dios que es bueno. El Señor va delante de ti. Dice la palabra que Él es como poderoso gigante que va delante de su pueblo. El bien y la misericordia te van a seguir todos los días de tu vida. Mira este año nuevo con ojos de fe, porque Dios cuida de ti, dice la palabra del Señor. Y entonces Jesús nos invita a nosotros a abrazar el futuro con un filtro muy poderoso, que es la fe, que es la esperanza. Y por eso Él nos dice: miren, fíjense, fíjense en la naturaleza. Para gente que vive ahí en el campo prácticamente, era muy fácil este recurso que Jesús les puso en la mano. Miren los pájaros, miren las flores, los pueden mirar todos los días. Observen lo que no, a lo que no le prestan atención todos los días, porque la naturaleza tiene un mensaje de Dios para ustedes. Hay uno que cuida de ella. Y entonces Jesús dice: abran los ojos, miren lo que pasa con las aves. Hay aves, dice el Señor ahí, que Dios viste con belleza. Hay aves que no se preocupan por qué van a comer, qué colores van a mostrar. ¿Por qué? Porque Dios cuida de esas aves. Dios las viste con una belleza y las alimenta, porque Dios ha creado nuestro planeta como un sistema que provee por los cambios climáticos y las estaciones y muchas leyes, el alimento que ellas necesitan. Y no necesitan preocuparse por el mañana, porque cada día Dios cuida de ellas. Y entonces el siguiente ejemplo que Dios trae son las flores. Miren las flores, qué belleza hay detrás de ellas, qué lujo, con qué fuerza, con qué gracia, con qué potencia Dios ha registrado colores, diseños y formas en ellas. Son vestidas por Dios mismo con esa belleza que ni siquiera el rey Salomón pudo imitar. Y dice el Señor: si ustedes se fijan en las aves, quiero que recuerden una cosa: Dios les da que comer cada día. ¿Por qué se preocupan ustedes? Y si Dios viste las flores que hoy son y mañana no son de esa manera, ¿no creen ustedes que ustedes valen mucho más que flores que hoy brillan y mañana no están? Ustedes son más valiosos que ellas. Por lo tanto, no se preocupen por nada. No se dejen afanar por nada. Confíen en el cuidado del Señor para sus vidas. ¿Sí? Por eso les digo que no se preocupen por la vida diaria. Si tendrán suficiente alimento y bebida o suficiente ropa para vestirse, ¿acaso no es la vida más que la comida y el cuerpo más que la ropa? Miren esos pájaros. Fíjense en el cuidado de Dios. Claro, yo de lección aprendo que lo que hicimos ante, en mi caso, ante la tristeza de Victoria, fue orarle al Señor. Y esa fue la diferencia. Cuando hablé con el Señor acerca de esto, yo creo que Él puso ese sentimiento, ese pensamiento, quiero decir: ora con ella y cree que yo puedo hacer lo que yo puedo hacer. ¿Y sabes qué? La Biblia dice que cuando tú enfrentas preocupaciones, cuando tú enfrentas sentimientos de ansiedad, lo mejor que puedes hacer es hablar con Dios. Sí, habla con Dios. Habla con Dios. Échale tus cargas al Señor. Háblale. Ustedes saben que la ciencia ha comprobado de muchísimas maneras y a través de muchos experimentos que la meditación hace que las personas bajen sus niveles de estrés. La meditación es un medio que están usando
muchas personas, incluso compañías enteras, para ayudarle a sus empleados a lidiar mejor con el estrés y con el temor y la ansiedad. Pero la Biblia tiene una invitación mucho más poderosa. Una cosa es sentarse a reflexionar en tus problemas y otra cosa es sentarse a tener una buena conversación con el Creador de los cielos y de la tierra. Es muy diferente. Y aunque yo creo que hay muchas personas que están disfrutando los beneficios de la meditación, digo yo, ¿por qué los cristianos estamos llenos de nervios y comiéndonos las uñas cuando tenemos un canal mucho mejor, que es sentarnos a tomar un café con nuestro Padre Celestial que nos ama, que cuida de nosotros? ¿Por qué no lo haces? ¿Por qué no lo haces? ¿Por qué no hablas más con Dios? Esa es la invitación para este año que va a comenzar. Jesús nos dice a través del apóstol Pablo, miren, voy a saltar eso para poder oren por todo. No tengan ansiedad por nada, sino que oren por todo. Muchas veces he pensado que yo no quiero molestar a Dios con ciertas cosas que parecen insignificantes para Él. Digo yo, Dios está demasiado ocupado precisamente cuidando aves y cuidando flores y cuidando que los planetas no choquen entre sí. ¿Yo qué voy a molestar a Dios con ciertas cosas? Si yo entiendo lo que dice la Escritura, para mí Dios, yo soy de cuidado. Y no hay ninguna cosa que se escape al amor de mi Padre que cuida de mí. Hace muchos años, les he contado esta historia antes. Si usted la escuchó, pues hágase que no la escuchó antes. Pero nunca olvidaré que en medio de mis viajes por años y años no estuve el Día de la Madre para celebrar con mamá cuando ella estaba viva. Este año por alguna razón no estoy viajando. Esto pasó hace muchísimos años y entonces ¿se acuerdan ustedes quizás de que se llegó el Día de la Madre y yo no hice planes ni regalos para ella? Simplemente no sé qué había pasado conmigo. Me di cuenta de eso en el desayuno, le di a mi mamá la felicitación, pero cuando salgo le digo, mamá, tengo un día así pero topado y yo no te compré nada. Ah, mijito, no se preocupes, acaso uno está por los regalos, que en muchos casos quiere decir todo lo contrario, es preocúpese porque puede pasar, ¿no? Salí de ahí y dije, a mí no me importa si a mamá no le preocupa, qué pena, Señor. Y en mis adentros dije, Señor, ¿cómo me hubiera gustado bendecir a mamá hoy? No me pregunte por qué yo no podía, yo no usaba tarjetas de crédito en ese momento, no tenía dinero, en fin. Así es que dije, no voy a resolverlo hoy. Me voy para el trabajo, regreso en la tarde. Cuando regreso en la tarde a mi casa, estoy por entrar, o entré más bien, y mi amiga Catalina me llama y me dice, oye Danilo, ¿estás en tu casa? Sí, sí, estoy acá. ¿Podría pasar? Sí. Me dijo, por favor, espérame afuera, no quiero entrar, no quiero tocar la puerta. Dije, qué raro. Salgo, ella era dueña de una compañía de marketing, entonces se va atrás conmigo de su auto, abre la cajuela y me presenta 5 regalos increíbles que tenía de atrás y me dice, hice una rifa en mi trabajo para mis empleadas. Mi negocio lo hice para ayudar a mujeres y todas las que trabajamos allá somos mujeres, así es que el Día de la Madre hice una rifa para que ellas fueran bendecidas y me las gané todas yo. Dice, no me pida, la historia es muy complicada, dice, pero todas las diferentes cosas que hice yo terminé recibiendo los tiquetes. Dije, pero esto es ridículo. Entonces, claro, ella me dice, yo voy conduciendo hacia mi casa, estoy pensando qué voy a hacer con eso. Lo iba a repartir, por supuesto, pero ella me dice, cuando yo le digo a Dios, Señor, pero ¿qué es esto tan raro? Porque alguien va a pensar que yo hice trampa, esto no tiene sentido. Y entonces dice que el Señor le pone un pensamiento y le dice, pregúntale a Danilo. Y ella entonces me está mirando y me dice, usted por supuesto le regaló algo bueno a su mamá, ¿verdad? En Navidad. Y le dije, no. Y se quedó mirándome así con los ojos cuadrados y las lágrimas le comenzaron a salir. Y me dijo, ahora entiendo. Porque el Señor me dijo, y no te lo quería decir, el Señor me dijo cuando yo venía para acá,
pregúntale a Danilo si le regaló algo a su mamá, él te va a decir que no. Y segundo, dile que escoja el regalo que él quiere para su mamá, de manera que sea, miren qué específico, de manera que sea su regalo para su mamá, no el regalo de Catalina para Danilo, para su mamá. Yo quiero que sea un detalle de él para su mamá. Y me dice, escoge lo que quieras. Y ahí vi una vajilla blanca grande que mamá tenía rato diciendo, sueño con una vajilla blanca así, asá, exactamente como la que tenía en esa gran caja. Así es que cuando ella me ayuda a cargarla en la casa y voy entrando, estoy casi conmovido porque digo, ¿qué es esto? Yo pensaba que a Dios no le importaban esas cosas. Y el Espíritu Santo me dijo, es para que sepas que yo estoy aquí, aún pendiente de tus pensamientos. No hay detalle. Nosotros podríamos, a mí me encantaría invitar a Gloriana a que les cuente algunas historias, pero ella lo hará en otro momento. De los cuidados de Dios, los detalles de Dios para sus hijos. Tus detalles no pasan desapercibidos. Tus oraciones no se quedan guardadas en las gavetas de los archivos del cielo. A Dios tú le importas. ¿Alguien está aquí conmigo? A mí me habla de que si yo me tomo el tiempo, y sería muy bonito que cuando este año termine o inicie el otro, si no hace mucho frío, va a estar difícil, pero que salgas de vez en cuando con tus hijos y los hagas caminar por el campo y les recuerdes estas palabras y fíjate en la naturaleza y que Dios te hable cosas que a veces no escuchamos porque estamos encerrados. Y deja que tu alma se enfoque otra vez en ese mensaje que Dios tiene, la soberanía y la providencia de Dios cuida de ti donde tú estés. Dios es un Dios que provee, que cuida, que abraza. Aún la providencia de Dios está sobre nosotros en momentos difíciles, en momentos donde usted y yo sufrimos de la injusticia de otras personas. La Biblia me enseña de eso. Dios, la soberanía y la providencia de Dios está con nosotros incluso cuando somos objeto de esas injusticias. Si no, acuérdense de José, que años después de que sus hermanos lo habían vendido de esclavo y lo habían alejado de su padre, se llega a sentar prácticamente en el trono de autoridad en Egipto al lado de Faraón y recibe a sus hermanos que vienen a pedir ayuda y se acuerda de los sueños y visiones que Dios había dado y les dice, señores, ustedes me hicieron mal, ustedes buscaron mi mal, pero Dios volcó todo para nuestro bien. Aún cuando tú pasas cosas difíciles, yo te quiero recordar de parte de Dios, la providencia y la soberanía de Dios está sobre ti para llevarte a ese propósito eterno que Él tiene para contigo y no hay nadie que pueda contra eso en el nombre del Señor. ¿Sí? Termino acá, la providencia de Dios está sobre la historia. Ese es mi último punto acá. Porque en la historia bíblica Dios enseña que los reyes se levantan y caen, las naciones vienen, las naciones van. Hay muchas cosas pasando en el mundo, pero el Señor que adoramos es Señor de la historia. Y lo que Él ha dicho lo va a cumplir. Y su reino avanza, no importa lo que los hombres puedan hacer. Por eso dice en Isaías, pues solo, recuerden las cosas que hice en el pasado, pues solo yo soy Dios. Yo soy Dios y no hay otro como yo. Solo yo puedo predecir el futuro antes que suceda. Y todos mis planes se cumplirán porque yo hago todo lo que deseo. ¿Quién dice sí a eso? Entonces mi invitación es para los que estamos comenzando un nuevo capítulo, un nuevo año, un nuevo trabajo,
una nueva relación, no te preocupes por nada.